0: y aprendizajes para ser mejor. Pero qué lindo cuando uno hace emprendimientos que son bonitos, emprendimientos que ayudan, emprendimientos que llevan bienestar a las personas. Eso es muy, muy lindo. Yo siempre digo que las personas deben buscar dentro de la pasión que tienen, dentro de lo que les gusta hacer, buscar el emprendimiento que quieren, porque ahí van a encontrar que ya no van a tener que volver a trabajar, sino que todas las mañanas se levantan energizados, con muchas ganas, con mucha fuerza para poder trabajar, para poder llevar este emprendimiento adelante. Y tenemos una historia de una mujer emprendedora maravillosa que tiene un producto que yo nunca lo había visto, ni siquiera me imaginaba que algo así podía existir, pero nació de esta visión de la cabeza de esta familia, de Diana Barriga, que está aquí de Joyful, junto con su esposo, sacaron un producto maravilloso. Joyful es una bebida, podríamos decirle funcional tal vez, podríamos decirle una bebida saludable, una bebida que te da muchas cosas para los niños, para los adultos, para la gente que está tratando de buscar saciedad, buscar bajar de peso. Es una maravilla, realmente es una joya de producto con algunas presentaciones, colores hermosos, una presentación linda, ya en puntos de venta, con todos los registros legales que tenía que tener, con un registro de fórmula, con todo. Realmente aquí Diana se ha tomado no solamente el tiempo, lo ha hecho con dedicación, con empeño, y trae este producto hermoso que ha salido de la pasión, lo que yo les decía. Entonces, quiero darle la bienvenida aquí a Diana Barriga de Joyful. Diana, bienvenida.
1: Pepe, muchísimas gracias. Primero que todo, de verdad que tenía muchas ganas de contar esta historia, de contar el por qué realmente empezamos a buscar lugares, a buscar puntos, pero nunca he podido como que transmitir de dónde salió o cuál fue lo que movió realmente este producto. Pero bueno, soy mamá de tres hijos. Creo que muchas mujeres se van a identificar mucho con lo que yo viví. Bueno, como mencionaste, mi esposo es médico en medicina funcional. Tenemos un centro médico que se llama Detox Life. Y bueno, nuestra vida gira mucho en torno a la comida saludable, a tratamientos, a salud en general, a bienestar. Pero me ocurría como mamá, que creo que es lo que te decía que les pasa a muchas mamás, de que me dediqué a buscar, a investigar, a ver qué mandaba en las loncheras, buscaba, leía, trataba de entender etiquetas, ver ingredientes que estén ocultos, porque ahora hay muchos.
0: Hay un montón.
1: Y ya, pues yo feliz de poder armar realmente con amor esta lonchera para mis hijos, que los lleven a la escuela. Pero pasar el tiempo realmente terminaba pasando lo mismo,
0: ¿no? Y es que mientras más conocimiento tienes, también claro, más difícil se convierte.
1: Es más duro y los niños van creciendo, igual sigue siendo súper duro porque el mundo de ahora es bien complejo. Sí. Hay en todos, por decirlo de esta forma, en la mayoría o en casi todos los productos que los niños tienen acceso, o uh-huh. es muy alto en azúcar, o es muy alto en colorantes, o tiene un montón de químicos muy perjudiciales. Entonces, va toda esta parte de lo que uno como mamá quiere que sus hijos estén bien.
0: Claro.
1: Entonces, ahí nació esta idea de poder crear esta bebida, una bebida que nos pueda dar este enfoque de disfrutarla, pero que a los chicos les guste, porque eso era fundamental. O sea, yo creo que los niños son los más críticos y en mi casa son terroríficos. No me gusta, mami, punto, no me gusta. Entonces, era crear este sabor, que sea una bebida funcional, como tú dijiste, que tenga cosas positivas que aporten a su salud, pero que ellos la pidan, que ellos la busquen, ¿no? Entonces, esta es la parte como mamá, como uh-huh. lo que yo viví con mis hijos. Claro, y también te ocurre de que te esfuerzas muchísimo en mandarles y después te enteras que lo que llevaba el niño a la escuela, él lo intercambiaba con...
0: Por supuesto.
1: Algo que no era saludable, con otro compañero, y dices... Les pasa todo. Yo sé que muchas mamás pasan por esto.
0: Sí.
1: Y por el otro lado está esta parte médica, ya de parte de mi esposo, que, nosotros como familia, gracias a Dios, nos encontramos bien de salud y nos podemos dar pequeños.

0: decisión, ¿ya? Cuando ya tienes que hacerlo de un momento para otro. Entonces, él buscaba una bebida que, o algo que te ayude a calmar ese antojo de ese dulce o ese antojo de comer de noche o algo que les dé saciedad. Entonces, bueno, ahí fue que conversando, viendo lo que nos pasaba como papá, lo que le pasaba a él dentro del consultorio, Rafael decidió formular Joyful, que Fantástico. Es una bebida de aminoácidos que tiene colágeno, está endulzada con stevia, no tiene colorantes y no tiene químicos que sean perjudiciales para la salud.
1: Qué bueno, justo ahí viene mi siguiente pregunta. ¿Qué tiene de diferencia este producto saludable con otros productos?
0: A ver, en el mercado hay un montón de productos saludables. Realmente, yo digo que siempre hay algo, hay diferentes presentaciones. Esto, en este caso es una bebida. Yo sí creo que el diferencial es que lo vuelven a pedir. Porque, a ver, como mamá, yo he comprado muchos productos saludables y se lo comen. Sí, ay, mami, sí, está rico.
1: Está rico, sí.
0: Pero no me lo vuelven a pedir. Y ya lo vuelvo a comprar y ya no lo quieren.
1: Ajá.
0: Entonces, esto realmente ocurrió y realmente algo que me encanta es que ocurrió de una forma tan orgánica que los niños empezaron a pedir. Y ojo, también me pasó por el otro lado de que los niños la pedían. La mamá cogía, no, eso es un energizante, porque claro, dejamos todo el color en la etiqueta para que el producto no tenga
1: colorante. No tenga nada de color.
0: Entonces, yo creo que esa es la parte que sí hace que sea un diferencial de que a la gente le guste y lo vuelve a pedir, pero por el sabor.
1: ¿Qué es lo que vas a encontrar en esta lata? A ver, háblame un poco del contenido. Cuando tú abres, tomas esto, ¿qué el niño está tomando?
0: Ya, o sea, más allá de los ingredientes, yo creo que es este disfrutar, es esta conexión. No podemos dejar a un lado el solo me voy a cuidar y yo voy a controlar mis alimentos, sino es el poderlo relacionar con un disfrute. Entonces, con Joyful lo que quisimos es fusionar estas dos cosas de poder disfrutar, de conectar emocionalmente y que el producto obviamente que sea saludable, pero que tenga este match entre las dos cosas. Entonces, bueno, no sé si ahí ves la carita, es algo que para nosotros era súper importante de no dejarlo a un lado, que es esta cara sonriendo, su nombre, que es Joy, Joyful, diversión, y sentirte lleno, sentirte saciado. Entonces, esta parte emocional va muy de la mano con lo que es el producto, que es lo que hemos buscado, el disfrutar sin culpa, realmente.
1: Qué interesante, y me dices que no solo está diseñado para niños, está diseñado para personas, por ejemplo, que están en este proceso de dejar ese azúcar, de empezar a bajar de peso, de que te dé esa saciedad. ¿Cómo funciona también para este tipo de personas que están buscando estos alimentos que te puedan, o estas bebidas que te puedan dar esa saciedad para empezar a tener estos nuevos hábitos?
0: Sí, por ejemplo, en cuanto al producto, bueno, Rafael siempre decía que la bebida es camaleónica y realmente creo que es la parte fundamental de Joyful, es que Joyful se adapta a la persona. Entonces, si eres una persona que realmente está buscando mejorar tus hábitos, dejar alimentos que te hagan daño, puedes utilizar Joyful. Pero si quieres solo disfrutar, una mujer que quiere disfrutar con mezclarlo con una bebida alcohólica y disfrutar un momento o dárselo a tus hijos, o
1: sí,
0: realmente tiene diferentes formas. Hay personas que lo pueden utilizar como para no comer de noche, quieren cuidar su alimentación, dormir mejor. Entonces, la bebida realmente se adapta. Como también puede ser como los amigos de mis hijos que van a la casa y un piscinazo, un futbolazo, pizza y Joyful. Realmente se vuelve una bebida refrescante, pero que si le entiendes un poquito, te das cuenta que puedes utilizarla y aplicarla en lo que tú estás buscando. Entonces, yo digo, ahí es como que encontrarle esa parte funcional, esa parte que te va a sumar, si lo quieres usar bajo esa forma. Si no, disfrútala. Es refrescante, tiene gas, por eso es el placer de la cola sin culpa, porque tiene gas, tiene esta formulación de es un cítrico, gas, está endulzado con stevia. Entonces, en estos calores también es el tema de refrescar.
1: Quiero ir a la parte de ser mamá. Creo que es muy importante, y en este espacio han pasado muchas emprendedoras mamás. A mí me llena de orgullo ver cómo las mamás hoy en día, creo que el grave problema que estamos viendo en la sociedad es que papá y mamá regularmente tienen que trabajar y no pasan en tiempo.

0: en casa. Uh-huh. Y eso es complejo, porque si bien el factor económico es muy importante en la economía del hogar, hoy en día tiene que trabajar papá y mamá. Es muy necesario. Creo que antes, la sociedad antes, nuestros abuelos o nuestros papás tal vez, tienen que trabajar menos, ¿no? A lo mejor la mamá se quedaba en casa cuidando a los niños, o el papá se quedaba en casa cuidando a los niños y la mamá iba a trabajar, pero pasaba más tiempo con sus padres. Me parece fantástico cuando una mamá, aparte de ser mamá a tiempo completo, es emprendedora. Me parece increíble porque así le da tiempo para poder hacer las dos cosas, convertirse en una empresaria, en una emprendedora y atender su familia. Creo que es lo ideal. ¿Cómo para ti ha venido este rol de mamá emprendedora? Cuéntame un poco sobre eso.
1: Uy, no, eso sí que ha sido una aventura. A ver, es que no solo es el tema de salud, ¿no? Como mamá que nos preocupa que los niños coman sanos, es lo que nos pasa, el multitasking, el hacer todo al mismo tiempo, es que ellos emocionalmente estén bien, que tengan sus actividades en la tarde. Y bueno, cuando decidí meterme de lleno con Joyful, porque como te comentaba, nació en la oficina con nuestros pacientes que decidían empezar tratamientos y tenían esta herramienta para utilizarlo. Pero poco a poco nos dimos cuenta que tenía esta acogida y decidimos salir en el mercado. Cuando ya decidí dar la cara y salir en el mercado, ir a tocar puertas, me acuerdo con tanta alegría porque me acuerdo el día que hubo el primer punto. Empezamos por lugares de cosas saludables, de alimentos saludables. Dijimos, bueno, por aquí es como que el lugar y después vamos viendo. Nunca pensamos por otro lado. Nunca pensamos estar en los puntos que nos encontramos en este momento, pero me acuerdo que Ecuagourmet fue uno de los puntos que yo decía. Yo salía con la convicción, ¿no? Salía de lo que habíamos desarrollado, de lo que habíamos elaborado, de cómo podía servir para, siempre pensando en niños. A mí me jala mucho el tema de los niños. Niños que, por ejemplo, ya tienen un montón de patologías, que están con tratamientos psiquiátricos y un montón de cosas, y que solo dejar el azúcar les ayudaba un montón. Yo decía, ¿cómo esta colita puede ayudar a estos tratamientos? Entonces decía, no, yo salía convencida con mi...
0: Claro, y que ya se convierte en un tema de salud pública.
1: Sí, allá. O sea, sí.
0: Ya vemos diabetes infantil, que eso nunca en la vida se nos hubiera ocurrido que,
1: que podía existir. Sí, ahora es bastante común, y enfermedades mentales también...
0: asociadas al consumo de azúcar.
1: De malos hábitos y todo. Pero ya cuando yo salí con esta idea de empezar a tocar puertas, me acuerdo la alegría que yo tenía del primer punto que me abría la puerta. Entonces me acuerdo de llegar a la casa y mi hijo mayor me decía, ya vendí mi primera cola. ¿Qué? ¿Cuántas vendiste? Y yo, o sea, una caja. ¿Y cuándo te pagan? No era consignación para probar.
0: No sé.
1: Así empezamos. Sí. Realmente era un producto nuevo, nadie lo conocía, no tenían la menor idea, veían una lata y decían, ah, sí, yo podía ofrecer un montón de cosas y no es que era lo que yo estaba diciendo, ellos tenían que probar.
0: Y es que al final tú no ibas a estar al lado del mostrador diciendo, oiga, esto claro, es así, ¿no?
1: Claro, entonces yo era tratar de todo lo que yo hablo, de explicar a la persona que va a vender. Ajá. Y que realmente transmite el mensaje que yo quería decir. Súper difícil, porque la que vende es
0: por supuesto, muy
1: sencilla la información que ellos pueden transmitir. Pero yo festejé, y ellos también lo vieron desde un principio, lo llevaban a la escuela, los otros amiguitos compartían. Pero bueno, también ocurre, ay mami, ya estás tomando fotos, ya estás grabando, ya estás lo de acá, pero es la única forma. Trato de hacerlo cuando los niños están en sus actividades, en poder seguir buscando puntos, seguir buscando formas de poder comunicar el Joyful, pero realmente a mí me ha llenado enormemente.
0: Pero lo que yo he visto es que eso también es una escuela para los chicos.
1: Sí.
0: Que vean a tu papá, a tu mamá, emprendedores, que están en esto, ¿no? Tomando la foto, yendo al supermercado a vender, viendo la producción, viendo los colores, la etiqueta, el negocio, moviendo, ya les da una escuela a ellos de decir, ok, los negocios los negocios es nuestro camino. Y aquí hemos tenido, por ejemplo, emprendedores, a Daniel Vázquez, por ejemplo, él hace caldo de hueso, de colágeno, ¿no? Sí, lo ubicas.
1: Sí.
0: Bueno, Daniel empezó a los 16 años y ya tiene su registro sanitario y tiene su producto. producto en percha en el supermercado. Entonces, ¿qué? Él es hijo de un emprendedor. Él ha vivido y ha crecido con eso. Entonces, creo que no hay mejor escuela para los chicos que vean a sus padres emprender, que vean a sus padres moverse, porque eso es una lección que les va a dar para su futuro también, ¿no?
1: Sí, sí, totalmente, totalmente. Porque, a ver, ellos vieron, nosotros tenemos con Joyful aproximadamente 2 años. Que empecé con ese festejo de mi primera tienda que vendí una caja.
0: O sea, 2 años a partir de que estuviste ya en punto de venta.
1: En mi primer punto de venta.
0: Ok, y de ahí para atrás, ¿cuánto tardaste en hacer el producto?
1: Un año.
0: Quiero que la gente escuche realmente cuánto pasaste para que este milagro esté aquí en esta
1: lata. Un año, un poco más. Entre todo, entre probar, entre mis hijos, mami, no, esto está horrible, yo lo sentía rico, y les no... formulación.
0: ¿Y esto lo empezaste a formular en casa tú caseramente?
1: No, armamos un grupo, realmente. Para que quede un producto con las especificaciones que Rafael como médico buscaba, ¿no? O
0: sea, y un químico te lo armó.
1: Sí, sí, sí, correcto.
0: Okay. Y él te daba las pruebas y iban haciendo, ustedes de conejillo de indias.
1: Toda la familia, los amigos más cercanos, y de ahí también el tema de lo que queríamos transmitir con la marca, con la cara, con la palabra, el nombre, todas las pruebas que hicimos, también tomaba tiempo. Claro, me acuerdo, Rafael me decía, bueno, ya está el producto, ya está el sabor, ya está la fórmula, ya, ahora sí me retiro, porque yo cambiaba todos los días, quería, no, la cara, el ojo está muy abajo, el color ni sé cuánto, no, me voy por otro. Realmente también los chicos, que Javier también me ha de estar escuchando, que tuvo un montón de paciencia conmigo en poder armar esto, igual la persona que diseñó Joyful como tal, sí, de verdad que se ganaron el cielo, porque cuando ya llegó el producto, fue automático.
0: Click. Enamorada, o sea, completamente.
1: Sí, o sea, Rafael y yo fue, ok, así fue.
0: Qué bueno.
1: Pero sí tomó un tiempo.
0: Está bien, eso también es un ejercicio de paciencia, ¿no? Y a lo mejor hay muchas personas que sacan productos aceleradamente y de repente no terminan estando felices del todo, ¿no? Claro, siempre hay la opción y la oportunidad de irlo mejorando y cambiando con el tiempo.
1: Sí, ha habido un cambio. Nosotros nacimos con otra presentación en una lata más grande.
0: Okay.
1: Porque era netamente enfocada a saciedad, como te decía, y yo mandarle a los niños. Pero el consumidor fue el que nos dijo
0: que
1: era muy grande. Y las mujeres y los niños era como un desperdicio.
0: Demasiado.
1: Entonces, ahí hicimos la migración a este tamaño.
0: ¿Este tamaño tiene cuántos ml?
1: 310.
0: Perfecto.
1: Sí.
0: Este ya te quedó perfecto.
1: Sí. Ya con este tamaño nosotros empezamos en las cadenas comerciales grandes que actualmente estamos, que es el Rosado y del Portal. Y bueno, en todas las tiendas pequeñas de comida sana, gimnasios, clubs, peluquerías, entre otros, gasolineras.
0: Pero ya hay algo por ahí que es algo a destacar. Normalmente el emprendedor puede convertirse en una persona que no escucha, que a lo mejor se queda como los caballos con estas ventanas aquí tapando porque te sientes tan orgulloso de tu producto que dices...
1: Uy, sí me ha pasado un montón.
0: Mi producto es maravilloso, mi producto es maravilloso y no lo pienso cambiar. Pero hay los consejos de los especialistas, los expertos en esto, siempre dicen, en vez de hacer gastar grandes cantidades y sumas de dinero en estudios de mercado, siéntense y escuchen al cliente. ¿Qué dice? ¿Cuál es el feedback que les da? Eso es el motor de su negocio.
1: Sí, la verdad que sí. Sí, sí, sí. Aquí en este sentido, el paciente como tal comunica mucho, ¿no? Entonces... sí se nos hizo bastante claro el cambio y esta parte de que no era solo para bajar de peso, esta parte que no solo es porque quieres hacer cambios de hábitos y por un tema de enfermedad, sino de disfrutar, de compartir. Yo hace poco realmente he tratado de salir un poco más en hablar del producto. Para mí no ha sido fácil hablar en público o en cámara, creo que estoy súper nerviosa. Pero me di cuenta que es la única forma de poder contar cómo lo pueden utilizar y que esto puede beneficiar a muchas familias. Hoy por hoy, el yo ver que me lo piden para fiestas infantiles, que ya está en carretas, que está como Joyful Bar en eventos, y bueno, son tantas las dinámicas que se ven en estas fiestitas que los niños llegan que los niños llegan y dicen, ay, yo soy full, ya. Eso es, okay, ya, para mí, ya. Ya toco el cielo con las manos, uh-huh. Porque...
0: Ya todo el esfuerzo...
1: Se logró.
0: Claro, todo el esfuerzo algo. Que
1: falta
0: tú hiciste.
1: Falta un montón, ¿no? O sea, yo estoy muy contenta, lo que tú decías hace un momento, de que los niños han aprendido y han visto, ellos mismos dicen, claro, ¿acuerdas cuando vendías una caja? Y ahorita cómo ha habido una rotación, que ya hemos tenido que tener un carro específico, ya armar logísticas, reclutar personas que trabajen conmigo, porque al principio yo me estaba volviendo loca.
0: A ver, qué lindo. Las personas que nos están escuchando en la radio, yo quiero decirles que por favor se conecten a YouTube para que puedan ver lo que yo les voy a mostrar, porque yo les voy a mostrar videos de diferentes cosas que tiene Joyful, para que ustedes vean un poco también el producto. Si ustedes quieren hablarnos por medio del chat, estamos aquí, pueden hacer preguntas a Diana. En este rato vamos a responder preguntas. Si quieren escribir, si ya lo han probado Joyful, pueden escribirnos aquí en el chat y decir, ok, yo ya lo probé, me encanta este sabor, es el que más me gusta. Ahorita vamos a conversar. Entonces está abierto en YouTube, ustedes pueden entrar a YouTube, a Ecuantena, en el apartado de en directo. Ustedes ahí aplastan y ahí pueden ver el programa en vivo y ahí pueden ver también las imágenes que yo les voy a mostrar. Cuéntame un poco de qué es lo que estamos viendo ahora.
1: A ver, este es un evento de Joyful Bar. ¿De qué se trata Joyful Party y Joyful Bar? Es dar el servicio de Joyful dentro de los eventos con sus familiares y amigos. O sea, yo lo que buscaba de esto era que exista ya este espacio saludable en un evento que necesariamente no es saludable, sobre todo el de las fiestas infantiles, que hay dulce por todos lados, la torta, pero ya no es un tema de cuidarse, sino es un tema de que hay niños que realmente ya tienen una patología y que ya necesitan, pero también necesitan divertirse.
0: Sí.
1: Entonces era más para eso, ¿no? Y bueno, en este, justamente este evento era una fiesta de adultos, sino que se cuidan bastante, y ellos lo que hicieron fue bebidas alcohólicas con Joyful. Lo utilizaron como mezclador.
0: Porque claro, al final, y de repente te quieres tomar un Cuba Libre, lo vas a mezclar con una gaseosa que tiene muchísimas calorías.
1: Claro, en este caso, por ejemplo, habían mezclado, habían hecho unas palomas con este sabor, que realmente es un nicho que nosotros lo tenemos bastante importante, mujeres que utilizan el limón rosa para hacer la paloma. Okay, habían hecho con gin también el de limón. Realmente tenían los cuatro sabores. Sí. Eso es lo que hicieron puntualmente.
0: Y
1: en
0: aparte
1: ese
0: que te da ese gustito de las burbujas, ¿no? Tienes ese gustito de las burbujas, o sea, no solamente, o sea, es igual a una al agua mineral con saborizada.
1: Sí,
0: o...
1: justamente ahora que estamos en los listos, en las gasolineras, ha habido este movimiento que nosotros, como nació dentro de tema salud, no hemos movido mucho en cuanto al tema de las bebidas alcohólicas. Ya, sí. También hay muchos niños que ya confían en la bebida. En algún momento alguien me decía, saca una bebida alcohólica ya mezclada. Y yo decía, no puedo, porque ya los niños confían, ya sí, ven esta carita, sí. Y esta carita ya es algo que yo necesito que transmita esta parte, ¿no?
0: Sí, estarías atentando contra tu público objetivo.
1: Total. Pero también existe la mamá, me incluyo, de que me cuido, de que trato de evitar alimentos que me inflamen, que me hagan mal, pero también me gusta disfrutar. Entonces, mezclo mis bebidas alcohólicas con Joyful, que sé que no tiene sucralosa, que sé que tiene stevia, que si voy a festejar, ok, elijo. Y muchas personas también lo hacen bajo esta forma.
0: Cuéntame de las activaciones que haces. Ah, mira, acá estamos viendo una activación. Esto es una listo, ¿verdad? Cuéntame
1: un
0: poco de las activaciones, porque me encanta ver tu contenido en las activaciones, porque veo que hay diferentes reacciones de la gente. ¿Cuál es el feedback que la gente te da cuando lo prueba por primera vez? Y yo te voy a dar el mío. Ahora, cuando en vivo voy a abrir la lata, voy a probar y te voy a dar el mío. Pero quiero que me cuentes un poco cuál es el primer impacto como de las personas.
1: A ver, justamente este que sale en el video, yo estaba con mi hija chiquita, la de 10 años, que ya... realmente le gusta salir, de los otros dos todavía no se animan, pero ella es bastante, lo puede hacer muy bien. Y ella, la dinámica justamente este día fue que a todos los tienen por vitrinas, ¿no? Entonces, en los listos nos dijeron, ok, si es una cola, quedémonos en la percha de colas.
0: Sí.
1: Yo decía, vamos a ver, porque normalmente te ponen en bebidas de otro tipo, tés o algo más gasificado, pero no necesariamente cola. Entonces, bueno, en este caso entramos a cola. Entonces Rafi me decía, mami, ¿sabes qué? Preguntémosle a los que van a coger cola y yo les voy a decir que prueben. Y ella, claro.
0: Fantástico.
1: A ver, una niña chiquita.
0: ¿Estás hablando de tu hija de cuántos años?
1: 10 años.
0: Mira, es lo que hablábamos. O sea, al final ella está metida en el negocio.
1: Sí, igual. Entonces, me cobra, ¿no?
0: Ah, está bien.
1: Ella también gana.
0: Está bien. Y es así, y está bien que lo haga, porque así también aprende un poco de la relación del trabajo con versus el dinero, ¿no? O sea, está bien. El esfuerzo que ya está haciendo y las horas que está invirtiendo tiene una recompensa.
1: Tiene una recompensa.
0: Que al final puede no ser dinero, a lo mejor puede ser un
1: premio, helado,
0: ¿no?
1: Al final.
0: Sí, claro.
1: Bueno, y ese día, por ejemplo, la dinámica era, los que iban directamente allá era hacerles probar. Claro, ¿quién le dice a una? A mí me van a decir no, pero una niña... ¿quiere probar? Todos probaban, todos iban al stand, ella le servía, se llevaban.
0: Qué lindo.
1: Y o sea, ella realmente tenía esa forma de transmitir el mensaje tan, tan natural.
0: Natural.
1: Y ahí yo decía, claro, es que es una niña diciendo que esta cola es rica.
0: Uh-huh.
1: Es eso. Entonces, claro, iban mamás, iban papás a comprar algo no saludable o iban con niños y le decía al niño, ¿has probado esta de acá? Esta no te hace daño.
0: Ah, mira.
1: Entonces se volvió como, a ver, y claro, la mamá enseguida regresó a ver que el niño se llevaba una cola que no era saludable y decía, a ver, probemos. Entonces realmente se hizo bastante dinámico el tema.
0: Qué chévere, porque es cambiarle también el hábito, ¿no? O sea, es, dame la que tienes ahí, te la cambio por esta. No,
1: claro.
0: Te digo no, no la
1: igual
0: vas a
1: se la llevaban a la otra, pero llevaban esta también.
0: Bueno, también es una cuestión también de costumbres y hay que ir cambiando los hábitos, ¿no?
1: Sí.
0: Que eso va a ser poco a poco.
1: O sea, yo lo que digo, para mí este tipo de degustaciones es que la conozcan, que exista, que entiendan o que conozcan que existe una herramienta que pueden utilizar para lo que deseen hacer. O sea, si lo quieren mezclar, si quieren no comer de noche, les sirve por el tema de la saciedad. Si quieren disfrutar con sus hijos, si están buscando algo saludable para sus loncheras, hay una herramienta. O sea, es eso básicamente.
0: ¿Cuál es el PVP del producto?
1: En lata marcada 2.80, pero todos los locales lo manejan bajo diferentes precios. O sea, depende realmente del punto de venta.
0: Pero bueno, es 2.80 el precio.
1: En mi comisariato está a 1.99.
0: A 1.99, uh-huh. Perfecto. ¿A 1.99?
1: 1.99.
0: Ah, ha bajado bastante el precio.
1: Sí, en lata está marcado 2.80, pero okay. Hay puntos que, dependiendo de dónde se encuentre. Hay clubs, por ejemplo, que está a precios mucho más elevados. Ya
0: sí.
1: Sabes cómo funciona el tema.
0: Sí, por supuesto.
1: Que es algo que también para mí sí ha sido un poco difícil, porque uno sale con la idea de que, uh-huh. Ok, este es el precio al cual deberían venderlo.
0: El precio sugerido.
1: Cuando te das cuenta, está 3 veces más de lo que debería estar. Entonces, si dices, no... No era la idea.
0: No era la idea, porque tu idea es que la gente lo pruebe.
1: Correcto.
0: Y a lo mejor la relación versus el precio puede ser que elijan algo más barato.
1: Correcto.
0: Y esa no es la idea. La idea es que
1: sí,
0: sea
1: ahí pacifique. Sí, me ha costado esa parte, pero realmente es algo que así se maneja y cada punto tiene como su punto, su marca.
0: ¿Cuántos sabores tienes?
1: A ver, tenemos 4 actualmente. Mandarina, que creo que es el que tienes ahí.
0: ¿Sí?
1: Este Citrus Punch, que es una mezcla de cítricos.
0: ¡Qué lindo!
1: Este es el que más le gusta a los niños. Se parece, el sabor es bastante parecido a la Fanta. Y
0: qué
1: tiene,
0: linda.
1: Bueno, esta mezcla de cítricos y su carita, escogida por mis hijos, llena de colores, es súper atractiva.
0: Joyful Mini.
1: Joyful Mini. Quedó como Joyful Mini.
0: Porque esta fue la primera que se hizo chiquita.
1: Correcto, cuando teníamos las grandes.
0: No, se entiende, perfecto. Ahora
1: y que nos quedamos con el mini.
0: No,
1: los niños
0: está
1: les
0: muy
1: encanta,
0: bien.
1: Aunque no me pasa que me piden solo esa. Les gusta variar, como en todo. Les gusta variar. Hay niños que tienen como preferida esta, entonces es bastante variable.
0: Descríbeme el sabor de este Citrus Punch.
1: Tiene mandarina, naranja y limón. Entonces realmente es como una mezcla esta de cítricos que no llega a ser tan dulce.
0: Es sabor natural.
1: Sí.
0: O sea, yo acá voy a encontrar solo cosas saludables.
1: Solo cosas naturales, sí. Saludables.
0: Solo cosas naturales.
1: Sí.
0: O sea, ni siquiera hablamos de saludables, sino naturales.
1: Naturales, saludables.
0: Fantástico.
1: Sí.
0: ¿Y cómo pones? Eso tiene colágeno también, uh-huh. ¿Verdad? ¿Qué aporta el colágeno en la vida de las personas regularmente? En los niños, primero, ¿tiene un aporte?
1: A todos.
0: ¿Sí?
1: El colágeno es parte de nuestra estructura y mi próxima, que ya vengo con Rafael, ahí él te puede dar toda la explicación médica, porque digo, yo cuando me empiezo a hablar en la parte médica, me enredo, digo, uy, me voy de largo. Pero sí, bueno, el colágeno, más que nada, bueno, que tiene todas estas funciones de músculo, esqueleto, que, bueno, ahora las mujeres buscamos colágeno en todos nuestros productos. Más allá de eso, como nació la idea, fue el tema de la saciedad. Pensado con esto de que tenga estos aminoácidos que dan saciedad.
0: ¿Contraindicaciones del producto?
1: No, realmente, no debería.
0: O sea, puedo tomarme las que quiera, lo que voy a sentir es lleno.
1: Sí, te vas a sentir lleno.
0: Pero no me hace daño.
1: No te va a hacer daño. No sé, creo que parte mucho de lo que les pasa a los niños que se toman un Gatorade súper grande y siguen tomando. O sea, hay tantas cosas en esa etiqueta de cosas negativas. Aquí es colágeno. Como te decía, tiene 6 gramos de proteína. Entonces,
0: es bueno.
1: Es bueno.
0: Bueno, es, o sea, bueno. Estás tomando algo divertido.
1: O sea, mis hijos sí se pueden tomar 10 al día.
0: Sí.
1: Sí ha pasado. Que hacemos, ya me tocó poner orden porque esto era imposible de sostener. Era muy seguido, muy frecuente.
0: En tal caso, daño no les iba a hacer.
1: No. Buscábamos algo que no,
0: puede tomarse, que no sea 10
1: perjudicial.
0: Y no les va a afectar para nada. Tal vez a mucha energía, ¿no? Puede ser.
1: No, porque no tiene nada que aporte energía.
0: Ay, okay,
1: no
0: es nada,
1: un energético, no tiene cafeína, no tiene nada que sea como un energético.
0: Ni azúcar. Entonces, claro.
1: Entonces, no. Por ejemplo, en consulta sí recuerdo 2 casos puntuales de personas que tomaban 2 botellas de litro, de 3 litros diarias de cola.
0: No.
1: Era esta adicción a la cola que, bueno, hay muchas personas que lo tienen.
0: Eso es como un quintal de azúcar.
1: Empezaron a hacer el tema con
0: Joyful.
1: Claro, ellos necesitaban. Yo me acuerdo que esta persona me decía que si se podía tomar entre 4 y 5, nunca iba a llegar a tener esa plenitud que sentía con el azúcar, pero era parte de un proceso, ¿no?
0: Sí.
1: Pero por lo menos él sí sentía esa, mi colita, esta sí puedo.
0: Estoy en
1: Es un proceso, ¿no? Lo que él tenía era muy extremo, pero él hizo cambios de hábitos muy radicales. O sea, lo logró.
0: Qué bonito.
1: Tomó un tiempo largo.
0: O sea, pero tú ya tienes testimonios también.
1: No los he explotado, pero
0: no, pero tienes.
1: Sí, dentro, o sea, de consulta, sí, claro. Rafael tiene dentro de sus pacientes que utilizan Joyful, como te decía, para esta transición, para empezar nuevos cambios, ya cuando hay enfermedades. Sí.
0: Qué bonito. Bueno, háblame de ese otro sabor, mandarina.
1: Mandarina.
0: Sí.
1: Ese es solo mandarina.
0: Este
1: el
0: es solo
1: de acá,
0: mandarina.
1: Como te decía,
0: este es una mezcla.
1: Sí, este es mandarina. Este... Todos tienen el colágeno que te indicaba.
0: Todos tienen colágeno.
1: Solo que todos tienen los sabores diferentes. Este es limón. Y este que te comentaba hace un rato, que es el que nos gusta bastante a las mujeres, para mí es mi favorito, pero cada uno tiene su favorito, el toque de la rosa. Le da como aromatiza cuando quieres mezclarlo con algo más.
0: Qué lindo. Uh-huh. Mira, y yo les quiero mostrar cómo viene en un 4-pack, ¿no? Así lo puedes conseguir también en listo.
1: No.
0: ¿No? ¿En dónde está?
1: No. Este de aquí solo lo tengo en detox, a los pacientes.
0: Ah,
1: sí.
0: Okay.
1: Solo lo tengo a los pacientes.
0: El resto va a ser.
1: Sí, depende del punto. Hay puntos de venta que venden por caja. Entonces, por ejemplo, llamas a Super Easy y te llevan directamente a tu domicilio y tú pides 24, te llevan los 24 y te llevan en una caja normal. Ajá, o sea.
0: Así lo consigo en detox.
1: Sí, en Detox Life encuentras.
0: ¿Dónde? ¿Cómo ubico Detox Life?
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0: ¿Dónde
1: es? 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
0: 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Okay, ahí hay un local.
1: Ahí
0: está
1: el
0: tu
1: consultorio
0: esposo.
1: De mi esposo, sí.
0: Ah, okay.
1: Ahí donde se vende.
0: ¿Y qué otros productos encuentran en Detox Life?
1: Algunos. A nivel médico realmente, suplementación. Sí. Uh-huh. Dentro de
0: Fantástico.
1: La medicina funcional.
0: Bueno, ahí puedo encontrar... Esta loncherita. ¿Qué precio tiene esta ahí en
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0: 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Ahí la tienes un poco más barata.
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0: Uh-huh.
1: Es el precio que estaba pensado para los puntos de venta. Detox es un punto de venta. Que eso, por ejemplo, también trato de que a mí me piden el producto y yo lo mando a mis puntos de venta.
0: ¿Por qué crees que hoy en día es tan difícil alimentarse bien?
1: Porque somos personas de emociones sociales, realmente compartir con alguien es disfrutar y eso es comiendo, disfrutando algo, lamentablemente, y creo que es cada vez más difícil. Tenemos cosas muy deliciosas, pero hay que saber elegir. Hay que ir buscando ese camino, esa forma de poder entender y también enseñarle a nuestros hijos de que, ok, entre semana lo podemos hacer, nos cuidamos dentro de la comida que se hace en casa y todo, pero ya un fin de semana uno puede disfrutar, ¿no? Entonces es como que elegir algo más.
0: Ya, darte más. También tus pequeños breaks. Es importante dar esos...
1: Que se vuelva sostenible, si no, no es sostenible. O sea, con un adulto no es sostenible, con un niño peor, porque tampoco puedes privarlo de compartir. Tienes a tu hijo que tiene el futbolazo y no almuerzan, es una pizza que van a pedir, que no lo mandas. Entonces, es esto de que es súper importante la parte emocional de él y su mundo es compartir con helados, caramelos, golosinas. Pero sí creo que aquí es la parte en la que Joyful es a quien yo me quería como que llegar, es a la mujer, a la mamá. Es esta mamá que va a comprar las cosas saludables para su casa, lo que lleva a su hogar.
0: Que tenga opciones.
1: La que le dice al esposo que tiene que cuidar si le compra para que tenga en la oficina Joyful. La que todavía está preocupada de sus papás y le entrega Joyful porque tampoco pueden, porque el azúcar, la diabetes, etcétera, etcétera, etcétera. Y la mamá que quiere disfrutar, la mujer que quiere divertirse. Entonces, es como que un todo, ¿no? Es ese, creo que es el motor. Siempre digo que, el otro día me dijeron, oye, pero te estás enfocando mucho en niños. Entonces le digo, sí, pero es que atrás de ese niño está la mamá que se preocupó de la fiesta infantil, de que tenga Joyful y no darle a sus invitados colas y más azúcar. Entonces, sí, termino estando con niños porque les gusta, pero yo sé que es la mujer la que decide. Y a veces ese rol de mamá sí es bastante complicado. Es como una responsabilidad súper grande. Mamás que, por ejemplo, pasan mal rato con sus hijos, con enfermedades, con temas... De comportamiento, y que a veces es solo el tema de hacer pequeños cambios.
0: Ajustes.
1: Entonces, sí, yo creo que ese es como que el canal que busco ahora, que más mujeres y más mamás conozcan un poquito de Joyful y cómo lo pueden utilizar.
0: Yo, el fin de semana, el día sábado, estuvimos en una reunión de networking con Diana, la primera reunión de networking que ha salido de acá, de Aprendiendo y Emprendiendo, con toda la gente, los invitados que hemos tenido de aquí de la radio. Entonces tuvimos 30 emprendedores que ya han pasado por estos micrófonos conversando. Yo hice la invitación a Diana antes de que venga el programa, porque este programa estaba pactado, creo que para...
1: Hace dos semanas,
0: sí. Se complicó algo y no pudimos cuadrar. Pero le dije, bueno, quisiera invitarte a la sesión de networking, porque para mí es importante que Diana esté ahí. Pero Diana llegó con esta... loncherita ahí al networking, y yo veía como todo el mundo se le acercaba y como que lo miraba, y yo decía, yo cuando los veía, las personas, yo decía, se quieren llevarse uno.
1: Claro, todos
0: querían llevarse uno, porque de verdad, a golpe de ojo, es maravilloso el empaque, te llama mucho la atención, es muy lindo. Y yo veía que todo el mundo se acercaba y como que agarraba uno y decía, ay, y de esto.
1: Y yo decía, no, son de Pepe.
0: Son de Pepe. Por eso le dije a Diana, no, sabes que regálanos más, porque es chévere que la gente igual
1: lo pruebe. Lo pruebe y lo conozca.
0: Esto definitivamente creo que es un trabajo que hay que ir probando. O sea, mientras más gente pueda probarlo por primera vez, creo que va a enamorarse más del producto. O sea, creo que tienes que probarlo para realmente entender la finalidad del producto,
1: cómo usarlo.
0: Y que te digan que yo, por ejemplo, a mis hijas no les doy cola hasta que ya son, digamos, medianamente grandes, ¿no? O sea, a partir de los 12, 13 años, creo que ahí por ahí les dejo tomar algo de cola, y antes no. Mi hija más pequeña tiene 5, va a cumplir 6, ella nunca ha probado cola. Yo me acuerdo, yo siempre le he dicho a mi esposa, y lo recuerdo con mucha gracia, que yo me acuerdo en mi época, a mis primitos chiquitos, bebés, yo recuerdo ver a mis tías darles Coca-Cola en biberón.
1: Yo también lo vi.
0: Sí.
1: lo vi.
0: Ahora creo que ya no se hace, ¿no? Pero hace...
1: No creería. O sea, no sé. Siempre hay, ¿no?
0: Siempre hay. Pero yo me acuerdo clarito ver a mi tía dándole el biberón hace 30, tal vez un poco más de 30 años, el biberón a los bebés, ¿no? Entonces, crecimos una generación que aprendió a tomar estas bebidas y que hoy en día sabemos que nos hacen daño, ¿verdad?
1: Sí, sí, ya yo lo que decía es, la información está por todos lados. Ya todo el mundo sabe que el azúcar hace daño, que la harina hace daño, que, o sea, todo este tema del gluten. Ya hay información por todos lados, sobre todo el azúcar, ya. Dejemos el tema del gluten y ya sí, todo sí. El resto de cosas, pero ya todo el mundo sabe que el azúcar es adictiva, que el azúcar realmente está perjudicando mucho hoy en día a los niños. A los adultos también, pero, sí. Pero como te digo, me jalan los niños. Entonces, es como que solo dar esta tener esta perspectiva de que pueden encontrar, a ver, lo que te decía hace un rato, agua es lo primerito, ¿no? Sí.
0: Que tomen agua.
1: Yo nunca les voy a decir, toma esto en vez de agua.
0: No.
1: Es algo que no tiene sentido. Agua es lo que debemos tomar, que los niños salgan de casa con su termo de agua, siempre con su termo de acero, con agua, es todo el tiempo. Pero si ya quieres disfrutar, si ya es como que enseñarles a que aprendan, a que elijan una opción un poquito más saludable.
0: Ok. Si yo tuviera que probar una ahora, ¿cuál me recomendarías abrir?
1: Mi esposo dice que a los hombres siempre que prueben el verde, el de limón.
0: El de limón, ok. Vamos a hacerle caso a Rafael.
1: Sí, pero está caliente, por
0: no
1: si acaso.
0: No pasa nada. Vamos.
1: No es lo mismo, no es lo mismo una cola fría, heladita.
0: No es lo mismo, pero vamos a probar.
1: Ah, pero claro.
0: Hay que probar y yo quiero probarlo en vivo para que se sienta mi reacción real. A ver, primero, esto hay que hacerlo aquí para que escuchen.
1: Claro.
0: Ok, ahí está, listo. Es igual que una gaseosa. Ya la sensación de entrada es...
1: Ya, el abrirlo.
0: Ya, claro, ya la sensación, si te gusta, ya sabes que por ahí ya tienes la primera pautita de que estás bebiendo una gaseosa, ¿no?
1: Claro.
0: Vamos al siguiente. ¿No tiene color?
1: No. El color que tiene es netamente del colágeno, que es como un cremita medio amarillito.
0: Vamos a hacer la prueba.
1: Y los cuatro tienen el mismo color.
0: Wow. Muy rico. A ver. Tiene un sabor ligero a lima. Sabe bien. Sabe muy bien. Me encanta. Sabe muy bien. Es como tomar una gaseosa de lima limón. Como una Mountain Dew.
1: Sí. Puede ser.
0: Se parece mucho el sabor a la Mountain Dew. Sí, tienes razón. El helado debe ser riquísimo.
1: Sí, a ver, igual que una cola, heladito y refrescante. Pero mi hija de 10 se la toma caliente, ¿qué te puedo decir?
0: Es que mal sabor no tiene.
1: No sabe mal, sabe muy bien.
0: No
1: sabe mal.
0: Me encanta.
1: Qué bueno.
0: Me parece muy rico el sabor. Se nota que aquí te has dedicado a la investigación, o sea, aquí hay ciencia detrás de
1: eso. Ese es Rafael, ahí sí, esa parte yo me enfoqué al resto.
0: Hablo en general, ¿no?
1: Sí,
0: o sea,
1: sí,
0: hablo como productores, o sea, como equipo. Esto dice Fundaments.
1: Sí.
0: ¿Fundaments qué es?
1: Es como la marca paraguas de todas las de ciertos productos. Pensado más por otro lado, un tema de lo que podíamos salir al mercado externo.
0: Okay,
1: porque RadiLife es la marca de suplementos que tenemos en Detox.
0: En Detox, mm-hmm. Ok.
1: Este es más como un producto para fuera de la oficina.
0: ¿Y esto lo puede tomar un diabético?
1: Claro, yo no he mencionado nada de eso porque he hablado creo que un montón, pero algo muy importante de esto era que los diabéticos lo puedan consumir. La bebida, acá puedes ver en esta parte de acá, perdón.
0: Sí.
1: Dice cero azúcar.
0: Cero azúcar, sin colorantes, sin cafeína, libre de gluten y keto amigable.
1: Uh-huh.
0: Para keto disfrutar amigable. Sin culpa.
1: Correcto. Keto amigable, bueno, se hizo las pruebas también en pacientes, en personas diabéticas, para estar completamente seguros de que la bebida no elevaba el azúcar. Como no tiene azúcar, solo tiene stevia, no, sí lo pueden consumir los diabéticos.
0: A ver, ojo, no se la siente la stevia.
1: Ese es el arte.
0: Yo entraba... Antes de entrar al programa le decía a Diana, sabes que yo tengo algo con la stevia que no me sienta muy bien.
1: Sí.
0: Pero este no me deja el sabor ese metálico en la boca.
1: Creo que deja la stevia.
0: Sí. Este no se siente la stevia, la verdad es que se siente muy bien. Bueno, es una gran opción para ustedes que están en casa y que de repente quieren darle a los niños una bebida carbonatada, una bebida que tenga un poquito de gas, tipo esta sensación de que están tomando una cola. Esto al final les aseguro que si no lo ponen en la lata, lo ponen en un vaso con un par de hielo y se lo dan a cualquiera, no sentiría que es una bebida saludable.
1: Sí, no.
0: O sea, al final...
1: Es que como te digo, ya la gente no es que... A ver, el consumidor del rosado, de mi comisariato, no es solo netamente un consumidor que se está cuidando. Es simplemente que buscó algo rico. Y claro. Encontró yo.
0: Exacto. Sí. O sea, y ahí, bueno, ahí ya viene la mamá también con su truquito, ¿no? De coger y decirle, ¡ay, mira, vamos a llevarte esta cola, qué mira, rica! ¡Mira qué linda! Y aparte tiene aparte es muy amigable, ¿no? Porque mira, por ejemplo, esta presentación, seguro esta es la favorita de los niños. Ponle todo el colorido, ¿verdad? ¿No? Creo que esto le va a parecer mucho más atractivo a un niño. Bueno, va a coger y va. Aparte, creo que el niño que va con esto a la escuela también por ahí va a llamar la atención, ¿no? Y los compañeritos, ya, ustedes tienen hijos de 12, 13, 14 años que son los que quieren ya empezar a llamar la atención.
1: Incluso la de 10.
0: Claro.
1: A mí al principio, a ver, en las fiestas, por ejemplo, la de Joyful Party, yo entrego la lata con un sorbete específico que es así, de los que se dan vueltas. Ajá. Hacerlo divertido, sí, porque sí. Es lo que yo no he querido dejar a un lado con el tema
0: de los niños. ¿Cómo es el servicio de Joyful Party? A ver, cuéntame un poco.
1: Nada, es por paquetes, depende del paquete que decidan, de la cantidad de invitados que tiene, y tengo las carretas. Entonces la carreta va al evento, tiene la refrigeración, dependiendo de latas, tengo unas refrigeradoras en forma de latas también con
0: qué lindo.
1: Con esta de aquí. La de niños. Y nada, se entrega el producto. Entonces va una persona que está uniformada de Joyful, con guantes, y les entrega a los niños. Ella se encarga de abrir la lata y de
0: para meter, que no haya accidente.
1: Ajá, correcto. Justamente era el tema de la lata como tal, pero igual a los niños les fascina. Entonces yo no quería que pongan la boca directamente en la lata. Uh-huh. A pesar de que igual es lata, ¿no?
0: ¿Y el sorbete es
1: desechable? El sorbete yo lo entrego, es desechable. Les entrego y también se les hace súper divertido porque busqué unos sorbetes que tengan estas formas diferentes, espirales, y ellos les cambian y les juegan realmente con esto. Entonces ya con eso me quedo tranquila de que los niños no. Pero no he tenido, gracias a Dios, ningún inconveniente en ese sentido con el tema de la lata.
0: De corte.
1: Los niños han disfrutado, los niños toman cola en lata, y hace mucho tiempo, no es de ahora,
0: okay.
1: Y son unos artistas, no se cortan ni nada, pero igual, igual como mamá tienes que estar
0: pendiente. ¿Qué precio tiene Joyful Party?
1: Depende de las latas, es que nosotros ahí lo que hacemos es...
0: El valor de la lata.
1: El valor de la lata, prácticamente, que se deja otro precio, que no lo tengo ahorita tan claro.
0: Ya, pero... ¿Te incluye la persona?
1: Lo que quise...
0: ¿Cuánto tiempo en normalmente?
1: Lo que dura la fiesta, aproximadamente 3 horas.
0: ¿Ah, sí?
1: Sí, lo que dura la fiesta, la persona está ahí entregando. Es el servicio de la chica que te entrega, que pone el sorbete, que va con sus guantes, la carreta y el traslado de ida y de regreso. O sea, no te cobro aparte como que...
0: ¿Y puedes? Para los adultos también se llama Joyful Party, el mismo...
1: Ese le puse Joyful Bar.
0: Bar,
1: porque
0: okay.
1: La carreta de Joyful Party dice la cola que tu mamá sí te deja tomar.
0: Ya,
1: entonces,
0: okay.
1: Claro, a mí me muero de risa porque ya el otro día estábamos en un evento que ya eran de niños de... 12 por ahí, entonces ya tienen celulares algunos, entonces se ponían en ese refrán, en esa frase que decían,
0: y les tomaban
1: la cola
0: fotos.
1: Que entonces le mandaban a la mamá, entonces a ellos les parecía súper divertido, porque claro, ¿cuántas veces nosotros no les repetimos, eso no porque te hace daño, esa cola no?
0: Con esta sin deponimiento.
1: Sí, y la grande, en adultos está la de Joyful Bar, que como te decía, es el servicio.
0: ¿Y ya te viene con los licores el servicio? No.
1: No.
0: Le pones lo que
1: sí pensé hacerlo bajo esta forma, me lo pidieron, ya lo hice en un evento, pero como te decía, para mí era un poco delicado el tema del alcohol. Ya. Entonces decidí que mejor ellos lo mezclen como deseen mezclar en el servicio que ellos tengan y yo solo darles como que las latas.
0: Ok, o sea, tú no das el servicio del bartender.
1: No, ya. No sé. Estoy pensando.
0: Todavía estás en esa...
1: Es que me lo siguen pidiendo. Estoy justamente ahorita con un evento que me pidieron para una fiesta que quieren ya que dé yo ya la preparación.
0: Ya.
1: Pero estoy analizando.
0: Lo estás pensando.
1: Sí. Prefiero unirme a alguien que se encargue de hacer el tema de las bebidas, sí, sí, y yo le distribuyo Joyful y que él prepare, que esa creo que es la parte de alguien más.
0: Bueno, la verdad, Diana, ha sido una conversación maravillosa. Se acabó la hora, ¿viste? Te dije.
1: Sí, ves, voló.
0: Ya se acabó la hora, voló el tiempo. Qué chévere que hayan emprendimientos como el tuyo, que traen bienestar, que traen salud, que traen alegría también, porque esto es parte de la felicidad, ¿no? Esto sí, de sí, poder disfrutar la vida, que es lo que decías, ¿no? Es ese joyful, pero sin remordimientos, hacerlo bien, sin disfrutar culpa, sin culpa.
1: Como dice aquí, ajá, para disfrutar sin culpa.
0: Entonces, qué chévere que hayas hecho un producto que no solamente está llevando bienestar, sino que está llevando diversión, que está haciendo la vida más llevadera, más divertida. Qué lindo que encontremos emprendimientos así, con una mamá de tiempo completo que está sacando adelante su negocio, lo está haciendo muy bien, acompañado también de sus hijos, que son su motor y también sus influencers, control de calidad, ¿verdad?
1: Con todo mi equipo, que son
0: lo máximo. Equipo de marketing, están en todo el proceso. Entonces, qué lindo eso. Te felicito realmente, Diana, por lo que has hecho, a tu esposo, a Rafael también, por creo que han hecho unas cosas maravillosas, un gran producto. A todos ustedes que quisieran comprar este producto, por favor, menciónanos los puntos de venta.
1: A ver, bueno, principalmente mi comisariato, los hipermarket y las cadenas del portal, eso como grandes. Y bueno, si quieren a domicilio también le llevan de las,
0: ¿sí?,
1: dos. Sí, está Super Easy, que es de mi comisariato, sí, y del Iris también te llevan al portal.
0: Sí.
1: O sea, el portal te lleva a domicilio también. De ahí, en los puntos de comida saludable, estamos en Casa Deli, en Equagourmet, en... Uy, son bastantísimos. En OHM, en todas las gasolineras de Market, en Los Listos,
0: okay,
1: peluquerías. Es que
0: muy
1: son
0: bien,
1: bastante, ya ni me acuerdo.
0: ¿Cuál es el futuro para ti? ¿Qué es lo que tú esperas del futuro? ¿Qué quieres seguir?
1: Tenemos algunas ideas en nuevos productos que hemos decidido ya empezar a gestionarlo. Joyful le ha ido ganando esto y estoy segura que todo lo que vaya relacionado con productos saludables en el mundo de los niños, y no solo de los niños, también puede significar mucho. Entonces estamos armando unos nuevos productos. Sí, se vienen cosas nuevas.
0: Bueno, cuando tengas los nuevos productos nos visitas.
1: Ahí traigo.
0: 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Muchas gracias a todos por haber asistido a este programa. Muchas gracias, Diana. Te felicito realmente por esto de aquí, por lo que has hecho. En redes sociales, ¿cómo estás? Para que te sigan.
1: Como Joyful Ecuador.
0: Joyful Ecuador. Joyful Ecuador en Instagram.
1: ¿Instagram? Sí, en Instagram. Joyful Ecuador, sí.
0: Sí, en Instagram pueden buscarlo como Joyful Ecuador. Síganlo para que ustedes vean un poco más de los eventos, de la información que pueden darles sobre los puntos de venta también. Y para que se diviertan viendo el contenido, porque es bastante divertido. Así que hasta el día de mañana con todos ustedes en este programa que se llama Aprendiendo y Emprendiendo. Yo soy Pepe Rojas. Mañana de 7 a 8 estamos con un emprendedor más aquí en este espacio. Muchas gracias.

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0: 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Você que é nosso fiel audiente, você que acompanha fielmente esta programação, damos para vocês a bem-vinda. Um programa mais, um mensagem mais e uma orientação mais. Mille para todos os casados, solteiros, divorciados, todos que querem encontrar a verdadeira felicidade.
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0: Vamos agora a este caso verídico e já regressamos.
2: Mi nombre es Anita Luque. Antes de venir a la iglesia, yo tenía muchos problemas. Yo tenía un hijo que era rebelde, que no me hacía caso, le gustaba andar en la madrugada tomando. Y yo tenía otro hijo que él trabajaba y no le pagaban como era debido. Una hija enferma. Entonces mi vida era caótica. Yo no sabía qué hacer. Yo me sentía tan frustrada. Y todos los días yo lloraba, porque como mi hijo no venía, venía de madrugada, entonces imagínense, yo ni dormía por estar viendo que mi hijo llegue. Mi otro hijo me decía, mami, a mí no me pagan como es debido, a mí me pagan poco y eso no es justo. Entonces imagínense, yo tenía muchos problemas que no sabía qué hacer, a dónde ir. Y de paso yo enferma, que tenía que comprar recetas que costaban mucha plata. Entonces para mí era algo que no podía seguir viviendo, porque yo decía, ¿dónde está la solución para mi vida? Entonces yo no sabía qué hacer. Y por eso es que yo lloraba todos los días y me quedaba toda la madrugada hasta que mi hijo llegara. Tenía la hipertensión, me mandaron a tomar pastillas de por vida. Entonces imagínense, y yo tomaba 4 pastillas diarias porque era nerviosa, yo me sentía mal, me dolía el cuerpo, todo. Entonces imagínense, me mandaron 4 diarias que también debe de hacerme bien, yo me sentía mal. Ya los doctores me dijeron que yo tenía que tomar pastillas y que mi enfermedad no tenía cura. Entonces yo no sabía qué hacer, a dónde acudir. Por eso era que yo lloraba, sufría bastante y así mismo me sentía nerviosa, depresiva, que yo no sabía dónde buscar la solución. Entonces por eso que yo sufría mucho. Mi hija era enferma, tenía enfermedades de los riñones. Ella tenía que ponerse una inyección en la vena para que le pase el dolor. Y ella sufría de eso. Mi vida económica no era buena, era malísima, era pésima. Porque yo tenía que trabajar para yo poder comer. Yo y mis hijos, entonces imagínense cómo yo me sentía tan mal que yo quería buscar la solución tirándome debajo de un carro. Y yo dije, ahí acaba todo. Sí, yo sufría bastante. Mi enfermedad, cada uno de mis hijos tenían sus problemas. Imagínense, y no tener nada en lo económico. Para mí era muy triste y muy penoso, por eso que yo lloraba bastante. Mi vida económica llegó hasta mi madre, mis hermanos, ellos me daban. Yo fiaba en la tienda, yo no tenía nada, niña, nada de plata. Entonces yo tenía que ver cómo para darle comer a mis hijos. Había días que yo no comía a veces, como unas 3-4 veces. Nosotros comíamos cualquier cosa que nos daba la vecina. Entonces imagínense, eso no era vida. Para mí no era vida, eso era un sufrimiento. Que no solamente era que cada uno de mis hijos tenían ese problema, sino que yo también enferma, traicionada. Entonces imagínense, ¿cómo yo iba a buscar la solución en una persona? No, yo dije, mejor me voy a matar. Y ahí acabó todo. Mi enfermedad y todo lo de mis hijos que pasamos, las necesidades, que no teníamos plata para la comida. Por lo menos unos 3 años pasó eso, de mi amarga existencia con mis hijos, que nosotros no sabíamos qué hacer. Entonces, ahí yo me vi bien, bien mal. Yo vine a conocer en la Iglesia Universal por una invitación de una hermana. Ella me dijo, me preguntó que si yo quería seguir enferma o ser curada. Entonces yo le dije que sí, que yo quería ser curada. Entonces ella me dijo, vamos, dice, y yo te invito. Y yo acepté esa invitación y me fui para la iglesia. Cuando yo llegué, Yo me sentí tan bien la primera vez y que yo ahí decidí y tomé la decisión de buscar de Dios, porque yo entendí que la pastilla no me hacía nada. Entonces yo dije, bueno, como hay un Jesús que cura, entonces yo lo voy a buscar. Entonces por medio de esa invitación, yo hablé con pastor y comencé a hacer las cadenas y él me dijo, tú vas a venir el día domingo, vas a venir lunes, martes. Entonces él me dijo, ven todos los días. Y yo así obedecí

luchar los días domingos a buscar a Dios para que ellos venga, Dios venga a transformar a mis hijos. Yo busqué esa protección divina de Él, a que el abrigo del Altísimo venga y cubra a todos ellos, a mí y a mis hijos. Así comencé esa fe. Yo hice votos, hice campaña, sí, para que ellos entren y tengan la presencia de Dios en su vida. Así yo hice y sigo adelante con ellos. Mi hija ya está curada, mi hijo está transformado, él ya no toma, él ya ahora ya es casado, mi otro hijo también, y mi hija, todo, hasta yo ya estoy curada, gracias a Dios. Yo ya no tengo así enfermedades que tomo 4 pastillas, no, ya no. Ya gracias a Dios y la protección de Dios, Dios me ha liberado de todos los males. Ya ahora sí mi parte económica sí puedo decir que está bien, porque ahora sí tengo que comer, incluso mis hijos también. Entonces yo más vale ayudo a las personas, a las familias, a los familiares. ¿Por qué? Porque si ellos me ayudaron el tiempo de antes, ahora el que uno tiene, entonces yo ahora es mi obligación de ayudarlos. Yo sí los ayudo. Yo les doy de lo mejor que Dios me da, lo que hay en esta tierra. Ahora sí yo puedo decir que estoy contenta, tengo paz, tengo tranquilidad. Ahora yo duermo. ¿Por qué? Porque cuando uno tiene a Dios adentro de uno, entonces uno no necesita nada, solamente a Él. Él es el único que me fortalece, que me da la vida, me da la alegría, me da la paz, esa seguridad y esa creencia en Dios. Él es todo para mí y esa es la clave, ese es el motivo, el motor de mi vida.

0: Mira nuestro fiche de atrás. Bueno, nuestro fiche no. El con el que te conquisté.
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2: Tuvimos recientemente la celebración de los matrimonios y todos aquellos que tuvieron esta celebración de los matrimonios fueron bendecidos. No solamente aquellos que se casaron, pero aquellos que también presenciaron, recibieron una palabra, recibieron una orientación. Y si usted no tuvo la oportunidad de casarse ahora, en 2026, tendrá la oportunidad de casarse en 2027.
3: Una oportunidad que debe ya de aprovechar ya con tiempo, ir haciendo todo lo necesario para cuando llegue ese día. Una vez al año es que se realiza en el Templo de los Milagros. Y entonces es la gran oportunidad, empezando por curarse ella misma, porque todavía hay tiempo para el año 2027. Pasa rápido, pero sí ella va a tener esa oportunidad de curarse, esa oportunidad de conocer a esa persona si está soltera. O la oportunidad, si ya tiene esa persona, de limar aspereza con esa persona, con su pareja, y ahí planear todo ya para el próximo celebración de los casamientos, donde ella puede decir sí delante del mayor testigo que es nuestro Dios.
2: Esa es una opción que usted tiene y te aconsejo que sea verdadera, que usted no pierda tiempo, caso o no caso. No, es una buena opción, una excelente opción casarse. Usted que está en unión libre, aproveche. Vamos a este anuncio.
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0: matrimonio representa una decisión de vida: amar, respetar y permanecer unidos en todo momento. Cuando este compromiso se presenta ante Dios, adquiere un significado eterno. Por eso, se realizó la celebración de los matrimonios 2026.
1: Usted es su esposa y Dios. Cuando Dios está presente, todo se puede. Y es ese voto que vamos a hacer ahora. Usted debe hacerse siempre esta pregunta: ¿qué necesita mi esposa? Ahora usted, esposa, ¿qué necesita mi esposo?
2: Usted quiere tener un matrimonio feliz, entonces se preocupe con aquello que su marido, su esposa necesita. Cuando usted da un mejor, usted está obligando a la otra persona también a te dar o quê? O mejor.
1: O mejor.
2: Quando você serve com amor, você está obrigando a outra pessoa também o quê? A te servir com ela.
0: 11 parejas recibieron la bendición de Dios en el altar del Templo de los Milagros en Guayaquil, una ceremonia que cada año reúne a parejas decididas a construir su relación sobre bases sólidas.
3: Muy dichosa, muy feliz de recibir a Dios, de unirnos con Dios en una sola carne. Nosotros igual tenemos ya 35 años de casados, pero necesitamos la bendición de Dios. Ahora que nosotros conocemos de Dios, pues necesitamos de esa bendición.
4: Ahorita con la terapia del amor hemos entendido que somos una sola carne. Y nosotros somos cabeza de familia para nuestros hijos y tenemos que ser ejemplo también.
5: Y bueno, gracias a Dios llegó el momento de recibir la bendición. Durante bastante tiempo hubieron problemas sentimentales, pero gracias a Dios, asistiendo a la iglesia por medio de la terapia, poniendo primero nuestra fe, pudimos superar todas esas circunstancias y estamos ahora acá.
6: Para nosotros significa una alianza, un pacto que no puede ser quebrantado por ninguna circunstancia y que va a permanecer por la fe, con amor siempre.
7: Nosotros ya decidimos porque realmente llegar al altar con la bendición de Dios nos hacía falta. Mis hijos tan felices, mi familia, que hayan venido toda la familia, es una bendición de Dios.
0: Cabe recalcar que esta celebración también se llevó a cabo a nivel nacional. Fueron un total de 48 parejas que recibieron la bendición de Dios.
8: Llegamos a la parte final del programa Buscando el Amor. 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

Para que el Espíritu de Dios venga a iluminar, venga a guiar su vida a nosotros, damos inicio al programa Una Luz en la Cárcel. Esta programación tiene una finalidad de ayudarle a usted, amigo, usted, amiga, que se encuentra privado de su libertad, o usted que tiene un familiar que está privado de su libertad. Crea con toda fe que el Espíritu Santo le va a dar la dirección, la luz, para usted levantarse y salir de esa situación. Yo quiero habilitar nuestra línea de WhatsApp donde usted puede entrar en contacto con nosotros, 099-839-1693. Yo quiero que usted preste atención al caso verídico de Alex. Alex, él tomó malas decisiones en su vida, pero él tomó una decisión: acercarse a Dios. En el peor momento de su vida, él decidió entregar su vida a Dios. Y usted también se está viviendo el peor momento, una decepción, un sufrimiento, una depresión. Usted se encuentra tan mal porque algo está pasando, algo está sucediendo. Las puertas se han cerrado, usted estaba apelando para su libertad y de un momento a otro todo se vino abajo. Mira, crea, no te desanimes, porque Dios, Él le va a dar la dirección, la fuerza para salir de esa situación. Presta atención a este caso verídico.

Mi nombre es Alex y mi vida antes era una vida muy complicada. Primero comencé a causa de los pleitos adentro de la familia, adentro de la casa, que me llevó a la depresión, a la tristeza. Yo me comencé a involucrar en los vicios y fue el punto que mi vida fue para abajo, porque primero yo comencé a tomar y ese vicio fue algo muy fuerte adentro de mí que yo no conseguía dominar. Primero era tomar una de vez en cuando con los amigos y muy pronto se envolvió a un vicio que yo usaba todos los días, desde que yo despertaba hasta que yo dormía. Yo tenía que estar tomando. Después que comencé a tomar, que comencé a involucrarme en el vicio del alcohol, ahí yo comencé a usar drogas. Comencé con la marihuana, comencé también después de la marihuana la cocaína. Y todo eso fue creando más y más deseo adentro de mí para estar usando las drogas. Había momentos de mi vida que yo no tenía cocaína y como yo también comencé a involucrarme en vender, comencé a vender cristal, comencé a vender cocaína, había momentos que era tanto el deseo de yo drogarme que yo usaba hasta el cristal para sentir aquel efecto, para sentir algo, porque a causa de los problemas de mi familia, los pleitos, a causa de la depresión que había dentro de mí, yo quería mascarar aquellas emociones, aquellos sentimientos. Había momentos porque yo también me involucré vendiendo armas. Había momentos en mi vida que yo agarraba una pistola, me la apuntaba a mi cabeza y decidía si vivo o no, si me quito la vida o continúo viviendo. Muchos días que yo usaba tantas drogas que me quedaba casi muerto. Me despertaba en el piso y así que despertaba, lo primero que hacía era de nuevo ir para las drogas. No comía, no bebía nada, ni agua, solo alcohol y las drogas. Y un momento que estaba borracho en una cantina, y cuando yo estaba en esa cantina, estaba borracho, drogado, me peleé con alguien de allí. Y cuando yo salí de la cantina, entró adentro de mí un odio, un enojo tan fuerte que yo saqué la pistola que yo tenía y comencé a balacear la cantina. Entonces, cuando yo balaceé, yo me fui a la casa para cargar de nuevo la pistola, volví para matar a aquel hombre y cuando yo volví iba a salir del carro para acabar con él, fue que llegó la policía y ahí me arrestaron. En aquel momento mi vida, yo no sabía, pero mi vida cambió. Desde aquel punto mi vida nunca más fue igual, porque desde allí me comencé a involucrarme más en las drogas. Caí en la cárcel, quedé días ahí, salí por fianza. Y mientras yo estaba peleando los casos, aún había dentro de mí una depresión y me iba de nuevo a las drogas, me iba de nuevo al alcohol. Entonces mi vida solo era de depresión, de tristeza, de angustia y ya no sabía qué hacer. Yo peleaba mucho con mis padres porque ellos me hablaban, cambia de mi manera de ser, para de usar drogas, para de tomar. Y yo sentía dentro de mí, ellos no entienden lo que yo tengo adentro. Ellos no entienden la tristeza, la soledad que yo cargaba dentro de mí. Entonces yo me fui separando de mis padres, de mis hermanos, ya no hablaba con nadie. Cuando yo vine aquí a la iglesia, ahí nació la esperanza dentro de mí, porque en mi mente no había solución, pero cuando yo entré, desde el primer día que yo tomé los primeros pasos en la iglesia, yo comencé a sentir una paz dentro de mí, una paz en mi corazón que yo nunca había sentido. Yo antes dependía de drogas todo el día para sentirme bien, y desde aquel momento comenzó a nacer adentro de mí el deseo de cambiar. Comenzó a nacer adentro de mí la esperanza que mi vida puede cambiar y que hay una solución. Y en aquel momento hubo una certeza dentro de mí. Una certeza nació que el Espíritu de Dios ya había entrado en mí. Porque había una paz, había una tranquilidad, algo que yo nunca había sentido en mi vida. Aquella certeza que yo era un hombre diferente. Ya no era aquella misma persona, ya no era aquella persona deprimida, fracasada. A partir de aquel momento yo sabía que yo era un hombre transformado totalmente. Y a partir de aquel día mi vida ha sido una bendición porque el propio Espíritu Santo es la bendición.

¿Por qué dejar que las lágrimas insistan en caer sobre su rostro? ¿Por qué permitirle a la tristeza ocupar espacios tan importantes? ¿Por qué mirar la vida como un simple espectador? ¿Por qué permanecer en penumbras? ¿Por qué mezclar el pasado con el presente y pensar que el futuro también será una pérdida de tiempo y problemas sin salida y sin solución? Existe en su interior una fuerza determinante que puede cambiar el rumbo de su vida y ponerlo en un nuevo contexto donde las adversidades serán vencidas y los revés superados. Dígase a sí mismo: basta de angustia, desesperación y desequilibrio. Decrete el fin del miedo, de la angustia y de los conflictos. Determine que no habrá más lamento. No pierda más tiempo. Parta ahora mismo en busca de un bien precioso. Golpee la puerta y se le abrirá. Entre y encontrará lo que usted tanto precisa, lo que usted tanto anhela y que pensaba imposible llegar a lograr. En su interior llegarán las respuestas para todos los signos de interrogación que hacían de su vida una montaña de dudas y cuestionamientos. De su interior siempre vendrá la inspiración para darle un nuevo sentido a la vida, un sentido mayor, un sentido pleno.

0: te pudo acompañar el caso verídico de Alex, la situación que él se encontraba, como él mismo comentaba, que él cayó al fondo del pozo, o sea, tocó el fondo del pozo, y fue allí donde todo se desboronó en su vida. Tantos problemas, tantas situaciones, él fue detenido y fue allí donde él pasó un amargo momento. Pero en esa situación, él tomó una decisión de acercarse a Dios. Y Fabiola, cuando una persona realmente se encuentra enfrentando los peores momentos, podemos decir, es allí donde Dios, él está atento para escuchar la oración. Y es ahí donde la persona debe de aplicar, podemos decir, la humildad, porque todo ser humano tiene humildad, pero hay gente que decide hacer las cosas a su manera y no a la manera de Dios. Pero cuando nosotros entregamos nuestra vida, que es entregar nuestra alma para Dios, quiere decir que debemos de entregar nuestra voluntad. ¿Cuál es nuestra voluntad? La voluntad de Alex lo llevó a sufrir, pero cuando la persona entrega su voluntad a Dios, es ahí donde todo cambia.
1: Y nosotros vemos que cuando la persona tiene un vacío en su alma, cuando ella se mete en el vicio, tiene un mal comportamiento, es porque algo está mal dentro de la persona. Ella está sufriendo, pero no sabe cómo sacar aquello que le molesta, aquello que le atormenta, y por eso piensa que meterse en los vicios va a solucionar los problemas. Aquí en el libro de Salmo 119:28, nosotros vemos que Dios nos habla, dice: de tristeza llora mi alma, fortaléceme conforme a tu palabra. Muchas veces las personas sufren, ellas hasta lloran, su alma se aflige, es por causa de los problemas, por causa de la situación difícil que está enfrentando. Pero cuando la persona se acerca a Dios, ella se fortalece, ella ve una salida de sus problemas, ella ve que tiene solución para su vida y su alma se vuelve a alegrar. Pero mientras la persona vive sumergida en la tristeza, pensando que no hay una salida para sus problemas, su alma llora, su alma gime, porque ella piensa que va a morir de esa manera. Y no, cuando usted se acerca a Dios, cuando usted le busca de todo su corazón, usted que está ahí en un pabellón, sea hombre o mujer, usted que se siente afligido, afligida, busque a Dios, cuéntele a Dios lo que usted está pasando, lo que usted está enfrentando en ese momento, el sufrimiento que hay en su alma, y usted va a ver cómo Dios va a regenerar su alma. O sea, Dios va a arrancar esa tristeza, ese dolor, esa aflicción, ese vacío que hay en su alma, y Él le va a llenar de paz.
0: Entonces, amigo, amiga, crea. Crea en este momento. Debe de haber una entrega verdadera de su parte. Si usted hace esa entrega verdadera, yo tengo certeza que ahí donde usted está, Dios le va a fortalecer, Dios le va a renovar. Incluso si ahora usted quiere comunicarse con nosotros por WhatsApp, usted puede hacerlo, 099-839-1693. Preste atención a este mensaje que dice: todo es posible al que cree.
2: El pasado está escrito con todas aquellas vivencias que nos han traído hasta aquí y ahora. 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Pero, más allá de recuerdos, no son pocos los que han vivido situaciones impactantes que han ocasionado que no pudieran seguir adelante y que, actualmente, vivan atados al pasado. Muchos, por más que cuenten con factores favorables como tiempo, consejos o el apoyo de la familia y amigos, no llegan a ser suficientes para liberarlos de esa prisión. 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

0: usted amigo, usted amiga que se encuentra privado de su libertad, sería importante que usted busque invitar a sus familiares o una amistad que se acerquen ese domingo 24. Usted desde su celda, desde su pabellón, usted va a estar buscando la presencia de Dios. Claro que será de mañana, de día. Usted sabe que dentro de una celda hay muchos ruidos, muchas personas hablando, conversando. Es un lugar muy limitado, pero nada puede impedir buscar la presencia de Dios, buscar el Espíritu Santo. Usted va a decir para Él que usted lo necesita, que usted lo quiere. Incluso usted va a pedir que un familiar o una amistad se acerque en este domingo y que traiga una foto suya. Aquella foto representará a usted en la iglesia, representará a usted en la presencia de Dios. Y nosotros estaremos orando por usted, porque queremos que el Espíritu Santo haga ese cambio, esa transformación. Por eso es importante usted, amigo, usted, amiga, que me acompañe, incluso si usted tiene un familiar que está privado de su libertad y usted ha venido sufriendo con un vacío, con una depresión, usted se ha sentido triste, es importante usted buscar la presencia de Dios, porque es el Espíritu Santo que le va a consolar, le va a fortalecer. Es lo que el Señor Jesús siempre dijo, que le enviaría el Consolador, que es el Espíritu de Dios. Por eso yo les hago esta invitación. Domingo 24 de mayo a las 9:30 de la mañana, Avenida de las Américas, número 305 norte de la ciudad de Guayaquil, como en una universal cercana a su domicilio. Yo quiero que usted preste atención a esta invitación que habla de domingo. Que Dios me los bendiga. Un fuerte abrazo.
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0: Muy buenas noches, son 9:02 p.m. y aquí estamos dando inicio a su programa No Desista, en especial para usted, señor, señora, que está a punto de tirar la toalla. Usted que es una persona que piense que para su situación no hay remedio, no hay salida. Usted es aquella persona que se encuentra muy mal y usted dice, ¿qué hago al respecto? ¿Qué puedo hacer para solucionar mi situación, el problema que estoy pasando? Usted es aquella persona que se encuentra ahorita enferma. Puede que usted ahorita me escuche desde el hospital, en la clínica. Usted está internado. Puede que usted me diga, ¿sabe qué? No estoy en un lugar como eso. Estoy en mi casa. Pero ahí en su casa usted se encuentra postrado en cama. Ahí en su casa usted no puede levantarse. Usted me indica que tiene problemas en las rodillas, en las piernas. No consigue hacer movimiento. Es con usted que yo quiero hablar. En especial con usted que está sufriendo. Usted que ahora dice, ¿sabe qué? No sé qué hacer. ¿Qué hago al respecto? ¿Sabe una de las primeras cosas que usted tiene que hacer? Poner toda atención en ese programa. Inclusive yo le invito a hacer la cadena del bien. Pasar la voz para la mayor cantidad de personas posibles que con certeza se encuentran en la misma situación. ¿No es así, Willy?
1: Así es. Buenas noches con todos. Y usted que desea que sus familiares también puedan escuchar, ver esa programación. Quizás tiene familiares que están enfermos, que están hospitalizados. Y le han preguntado a usted, ¿qué podemos hacer para cambiar esa situación? Invítelos ahora, para que ellos también puedan participar ahora de ese momento, puedan ver los testimonios. Ayúdenos a hacer la cadena de bien, recordándole que nuestro espacio radial allí en Quito, la provincia de Pichincha, está en la radio cobertura 104.1 FM, como también nuestras plataformas digitales. Usted puede ya descargar nuestra aplicación Red Familia Ecuador, donde tenemos contenido y programación las 24 horas. También a través de nuestra página TV Universal, www.universal.org.es, a través del Facebook Universal Ecuador o a través del Telegram Iglesia Universal Ecuador.
0: Inclusive un detalle correspondiente a lo que él habló, si usted ya tenía la aplicación antigua, Red Aleluya, le recomendamos a que la actualice para que sea mucho mejor y ahora ya salga como Red Familia. Y no solo por los medios virtuales, sino que usted también puede comunicarse con nosotros ahora, en ese instante. ¿No es así, Ebert?
2: Por supuesto que sí. Estamos aquí, ¿no?, en esta programación para alcanzar a usted que necesita de ayuda. Usted que está viviendo un momento duro, un momento crítico, un momento adverso. Usted puede comunicarse a nuestra línea amiga 24 horas, tenemos nuestro número de WhatsApp, por el cual usted puede llamarnos, usted puede textearnos o enviarnos una nota de voz al 099-839-1693. 099-839-1693. Nosotros estamos aqui a la total, completa, inteira disposição de todos e cada um de ustedes. Vamos cerrar essa programação intercedendo por toda a audiência.
0: Exactamente. Y es por eso que es con usted que nos estamos dirigiendo. Usted que se encuentra mal, usted que está sufriendo, usted que se encuentra enfermo y no encuentra una salida. Hasta mismo el nombre del programa ya lo dice todo. No desista. No piense que para su situación no hay remedio, no hay salida. Inclusive nosotros tenemos un caso, una historia de una persona que en un momento de sufrimiento, también pensó de esa manera, en desistir. Porque, ¿sabe cuando la enfermedad, ella avanza a un punto en el que uno mismo ya dice, ya no hay cómo, ya no hay remedio, así me quedo, es lo que da, chulla vida? Así también se encontró la señora Juana con Florina, familia. Ellos estaban sufriendo. Ellos estaban muy mal. Y yo quiero que usted preste mucha atención. Inclusive, si es posible, aumente ahora el volumen de su receptor y preste mucha atención a este caso de ellos.
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0: La carga física y emocional del cáncer, junto con los desafíos económicos y sociales, puede ser abrumadora. Un enfoque de cuidado integral que incluya apoyo médico, psicológico, social y económico, es esencial para mejorar la vida del paciente y de sus familiares. 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
1: Después de mi operación de seno de cáncer de mama que me resultó, me operaban constantemente los doctores por quistes cancerosos en mi boca, en mi rodilla, en mi mano, en mi seno, en mi estómago. Tengo 8 operaciones, me operaban 2 veces por año.
2: Cuando yo fui a visitar al doctor, el doctor me dijo que yo tenía cáncer. Y ese cáncer era un dolor que me daba en el vientre, del vientre a la cadera, como si yo fuera a tener un aborto o yo fuera a tener un bebé. Yo me sentía destruida, me sentía que no valía nada, me sentía que la vida era injusta. Yo me sentía como una basura, como cualquier cosa, que no servía para nada. Y eso me llevaba a pensar de que quítate la vida, no sirves, no vales nada.
1: Fui sanada de cáncer cuando fui al doctor y esa vez me dijo, usted está dada de alta, usted no tiene nada.
2: Y de ahí empezó a cambiar mi vida porque empecé a levantarme, empecé a tener fuerzas, empecé a caminar. Se empezaron a quitar todos los deseos de quitarme la vida, todos los deseos de no vivir, de mirar la vida. Miré la vida diferente, ya con ganas de luchar y con ganas de vivir. Estoy sanada, no me duele la cabeza, no tengo cáncer. La salud de ahora mía es en abundancia la salud, porque nada me hace daño. Como bien, duermo bien, tranquila, no me duele nada, estoy muy feliz.

0: una situación muy mal. Muy mal, muy mal. Mire que el problema que tenía no era un problema muy común, era cáncer. Y todos nosotros sabemos que el cáncer es algo muy grave. Es una cosa que, ¿sabe? Cuando le llega la noticia y le dice, mire, usted tiene cáncer. Teniendo o no teniendo, solo con la palabra la persona ya queda totalmente bajoneada, ya queda fatal. Puede que su problema no sea ese, sea otro. ¿Y cómo que usted está? Depresivo, angustiado. Y la pregunta es, ¿qué es lo que usted hará al respecto? ¿Qué es lo que usted va a hacer? Es por eso que es con usted que nos queremos dirigir. Y Miguel, nosotros vemos que cuando uno pasa por una situación como esta, uno dice, es que nadie me entiende, es que nadie me comprende. ¿Qué hago entonces al respecto? ¿Qué hago? Hay una salida para su problema, para su situación.
1: Si usted se encuentra en una situación de dolor, en una situación de angustia, de desesperación, usted en esta noche nos ve desde el hospital, desde la clínica, o usted ya tiene la costumbre de mirarnos, escucharnos desde su casa. Nosotros estamos aquí para decirle que esa situación en la cual usted se identifica con lo que estamos hablando, con el caso verídico, su vida ya puede cambiar. Y mañana, martes, en todos los templos de la Universal, es día de cura, es día de sanidad, es día de milagros. Usted que no acepta más depender de ese medicamento, de esa pastilla, de ese remedio. Mañana martes a las 7 o a las 10 o a las 3 de la tarde, como también a las 7 de la noche.
0: Y un detalle interesante correspondiente a ellos. Dese cuenta que toda esa situación las llevó a pensar en lo peor, el suicidio. Que en muchas de las veces, Marcelo, ¿no?, es la salida que muchos buscan como una salida rápida, atentar con su vida y decir, ¿sabe qué? Aquí se acaba todo. Mejor acabo con todo y ya está. Pero esa no es la actitud correcta. Eso no es lo que usted tiene que hacer, no lo haga. No es así, Marcelo.
2: Muy buenas noches con todos. Assim é, porque esta pessoa que nos acompanha, ela já está cansada e harta de buscar tantas pessoas que la ajudem e todas aquelas que seriam para ajudá-la, la desahuciaram. Le disseram, não pode, não há como, não há maneira. E depois de tanta mala notícia, depois de haver recebido notícia de aqueles que lhe podiam ajudar e não la ajudaram, em la mente de Edia vem o seguinte, não há nada que me pode ajudar, não há nada que puedo hacer, pero ojo, há algo que todavía usted pode hacer, buscar a Deus. O Senhor Jesus, ele ressuscitou a Lázaro, Lázaro se enfermou, se morreu, quedou 4 dias muerto, mas o Senhor Jesus lo livrou de la muerte. Então vocês veem que para Jesus, hasta en la muerte hay solución. Usted que nos está viendo, escuchando, usted no está muerto. Y mientras hay vida, mi amiga, mi amigo, hay esperanza. Por esto que mañana martes le toca la esperanza. Y no son promesas. Es hecho y verdad. Por eso que mañana, Elías, martes, esta persona va a llegar aquí. Y ella no va a recibir una mala noticia. Ella va a recibir lo que ella tanto necesita.
0: Y es por eso que yo quiero que usted preste mucha atención en lo que va a suceder, en lo que va a acontecer aquí, mañana, tanto aquí como, y como él ya dijo, en todos los templos de la Universal. Ponga mucha atención y vea lo que va a suceder.
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1: Senhora Doris, tocando en el manto del abrigo del Altísimo, ¿qué pasó?
2: Bueno, yo venía poniendo fuerte este hombro y sobre la mano me dolía bastante y venía con dolor en la pierna, de un decaimiento frío, un cuerpo. Venía así como que traía náusea, pero pasando por el manto y comiendo mi pan, me ha quitado todo porque a mí siento que no tengo nada.
1: Señora Flora, tocando en el manto del abrigo, ¿qué pasó?
3: Yo, como vengo todos los martes, y mi papi se enfermó, estuvo malito, ya se iba. Dice el doctor, ya no hay más que hacer, pero mi fe, lo único que yo le dije al Señor, se haga tu voluntad y no la mía. Si lo vas a dejar, cúramelo, y si no, llévatelo. Pero gracias a Dios está sano, curado.
1: Señora Isabel, tocando en el manto del abrigo del Altísimo, ¿qué pasó?
4: Es que vine con un fuerte dolor, la que no me dormía y me dolía así. Y en los brazos también. Y topando, ¿cómo se llama el manto? Y las oraciones, gracias al Señor.
1: Curado.
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5: Un detalle interesante para usted que está participando con nosotros. Dese cuenta que hasta ahora la mayoría de los casos ha sido para las mujeres. No diciendo que son ellas solamente las que se enferman, no. Pero son muchas las mujeres que pasan por esa situación. Inclusive en el texto sagrado hubo también un caso así. Allá en Lucas 8:43 está escrito. Y una mujer que había tenido un flujo de sangre por 12 años y había gastado en médicos todo cuanto tenía y no podía ser curada por nadie, se acercó a Jesús por detrás y tocó el borde de su manto. ¿Quién mandó a esta mujer tocar el borde del manto de Jesús? Nadie. Nadie la mandó. Fue ella que tomó esa actitud. Y es lo mismo que usted, señora, y también señor, joven, adolescente, adulto mayor. Es lo mismo que usted tiene que tomar. La actitud de tocar en el manto. Mañana martes, usted ve ahí que no son una, sino muchas, docenas, centenas de personas que tocan. ¿Quién envía a ellas a tocar? ¿Será que alguien las obliga? ¿Alguien les impone? No. Ellos llegan aquí en esta misma fe. Ellos toman la actitud de salir de donde están, de su casa, o luego después de su trabajo, o de hacer los quehaceres del día, y ellos tocan. ¿Por qué? Porque ellos creen. Y es la actitud que usted, señor, señora, tiene que tomar. Usted en especial que está enfermo. Es usted quien toma la actitud de tomar el medicamento. Nada en contra con los médicos, por si acaso. Es usted quien toma la actitud de ir al hospital. Nada en contra. Usted es libre para tomar sus actitudes. Pero así como usted toma estas actitudes para aquello, ¿por qué no toma una actitud ahora para con Dios? ¿Por qué no toma una actitud en hacer algo para cambiar su situación? Nosotros no le estamos aquí contando historias, sino como mis compañeros ya hablaron. Son testimonios, son cosas verídicas, cosas que acontecen, cosas que si usted está, usted las va a poder presenciar. Incluso, usted puede ser parte de ese testimonio. Inclusive, una persona, ¿no? En nuestras redes sociales, ¿cómo es, William?
6: Así es, aquí dice, buenas noches, pastores. Pido oración por mi hermana, dice, tiene cáncer y está en un tratamiento en Solca, en Puerto Viejo, la señora Brígida. Como también tenemos otros mensajes que han llegado. La señora Carmen desde Babahoyo, ella pide oración por su familia, para que tengan salud, por Ceballos, por Soria. Y también tenemos aquí, buenas noches, oración por mis hijos, por la conversión de ellos, pues están sufriendo con problemas de depresión. Y usted puede también enviarnos su comentario en ese momento, sea de su familiar, el problema que esté pasando, la situación que está enfrentando. Puede escribirnos a través de Universal Ecuador. Puede ahora hacerlo y estaremos leyendo sus comentarios y también preparándolos para la oración.
5: Exactamente. Y ahí está. Mire que no son uno, sino muchos los que están enfermos. Y puede que usted también esté así. Mañana martes me gustaría que usted nos acompañe. Aquí en Guayaquil, la sede nacional, el Templo de los Milagros, Avenida de las Américas, 305, Kennedy Norte. Inclusive si usted viene con su vehículo de manera particular, en la parte posterior del templo contamos con un amplio parqueadero para que usted no tenga preocupación en dónde dejar, qué hago. No, no, no. Usted puede venir con toda confianza. Las puertas se encontrarán abiertas, en especial con usted que está enfermo. Si usted llega de silla de ruedas, si usted llega, como llegue, no hay problema, es solo llegar. Es solo llegar, así como la mujer. Ella tomó la actitud de salir. Aquellas personas que usted vio tomaron la actitud de salir y llegar ahí, al Templo de los Milagros. Y es lo que usted mañana hará. 7:00 a.m, nuestro primer servicio. También tenemos a las 10:00 a.m, yo estaré en ese horario. Usted puede venir a las 7:00 p.m, también el último, y el principal a las 3:00 p.m. 3:00 p.m, las puertas se encuentran abiertas para todos, católico, evangélico, quien usted sea. No importa quién usted sea, lo que importa es lo que usted hará al respecto. Y solo para que usted se dé cuenta que son cosas grandes lo que Dios hace, yo quiero que usted preste atención al caso de algunas personas, don Rosendo, la señora Ivonne, en fin, que también vieron resultados en su salud, luchando y tomando la actitud de fe. Y es así que va a pasar con usted mañana martes.
7: Porque yo tenía un tumor de 7 centímetros de grande. El resultado que yo he tenido, viniendo todos los martes, no tengo nada de cáncer, no tengo secuela, no tengo nada. Todo me salió bien en operación, gracias a Dios. Ya tengo 8 años, ya voy para 8 años que me operé. Yo soy el único que sobrevivo de 12 que nos operamos del cáncer. Yo era una persona que yo no creía en esto, pero viniendo aquí me siento bien. Vale la pena venir los días martes. Yo soy una persona que vengo todos los martes.
8: ¿Qué le diría a aquella persona que tiene cáncer, que está pasando por una situación similar a la suya?
7: Que vengan aquí a la iglesia. Yo he tenido tanta fe que yo ya no tengo nada de cánceres.
9: Bueno, desde que yo vine, he salido muy bien. O sea, he venido muchas veces con ciertos dolores y estando aquí, haciendo las oraciones, es muy importante porque aquí uno se cura, uno tiene la cura, tanto espiritual como físicamente, ¿ya? Yo estaba bastante deteriorada por una operación que yo tuve. Tenía mucho miedo. Al llegar aquí, bueno, un día decidí ya venir a la iglesia. Y allí, cuando ya regresé, tuve otro semblante, tuve ganas de muchas cosas, de salir inclusive, porque a veces no me daba ganas de salir. Y yo le doy gracias a Dios que lo he conocido aquí en esta iglesia para poder tener buena mi salud. Yo les recomiendo a las personas que vengan, que Dios cura. Dios es el único que nos va a curar. Yo creo que esta es la mejor solución para todas las personas que se sienten enfermas, que a veces no tienen cura, que vengan a la iglesia para que ellos aquí se den cuenta que hay un Dios que cura, hay un Dios que es el único médico de todos los médicos. Él no pone ningún obstáculo. Lo único que pide es que Él venga, que venga a sus pies, que Él nos va a curar. Que sepamos pedirle a Él salud, que es lo principal, que todo el resto viene por añadidura.
8: ¿Cuán importante es para usted la reunión de los días martes?
9: Es muy importante, porque uno sale restaurado, sale tanto espiritual, más que nada espiritualmente, ¿ya? Es algo que realmente es maravilloso, tener a Dios en su corazón, pedirle a Él en cada momento que esté con nosotros, porque Él es el único que podrá darnos lo que le pedimos.
7: ¿Por qué vengo los días martes a la reunión? Porque he visto la diferencia en mi vida, en mi salud, porque en mi caso, que yo llegué aquí a la iglesia, fue de que tenía bastantes problemas de salud. Y a través de las oraciones de los martes, me ha dado una nueva fuerza para poder seguir luchando, creyendo y confiando en Dios, que las oraciones que hace aquí la Iglesia Universal, pues ha cambiado la situación de física mía. Cuando llegué aquí, yo llegué con una presión muy elevada, pero a través de la oración, totalmente mi azúcar se estabilizó, ¿no? Entonces, eso es que me mantiene aquí.
8: ¿Usted recomienda a las personas asistir los días martes?
7: Por supuesto que sí. Por supuesto que sí. Porque a veces uno busca solución en los médicos, en otras cosas, y no lo encuentra. Por ejemplo, en mi caso mismo, yo tengo el caso de mi diabetes. Yo cada 90 días me están haciendo una serie de exámenes. Me toman el corazón, me hacen un poco de cosas y sin embargo me dicen que no tengo nada.
8: Después de participar los días martes, ¿cómo se siente ahora?
7: Muy bien, muy bien, muy bien. Le doy gracias a mi Dios porque tenga estos hombres de Dios y en verdad aquí se encuentra la solución, porque aquí está la mano poderosa de Dios. Se mueve a favor de los seres humanos aquí, a través de las oraciones de estos siervos de Dios.
5: Dese cuenta que todo lo que pasaba con estas personas no era nada común, sino que son cosas sorprendentes. Y esta semana inclusive es ideal para usted, porque estamos en la semana de lo inédito. En la semana de lo inédito. En esta semana, con certeza acontecerán cosas que nunca acontecieron. Y no solo hablando de salud, sino también en su interior. Por eso yo quiero que usted preste atención en lo que significa, representa esta semana del inédito, seguido a la palabra del Pastor Mauricio.
10: 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En esta semana, Dios hará algo extraordinario en la vida de aquellos que decidan entregarse verdaderamente.
11: Mi nombre es Leonela Parrales. Antes de yo recibir el Espíritu Santo, fui una adolescente depresiva. A causa de esa depresión, todo fue por mis padres. O sea, yo tuve que presenciar un acto que yo nunca pensé que lo iba a vivir. Entonces, que llegó el punto de mi papá maltratar a mi mamá enfrente mío. Entonces, fue algo muy chocante para mí. Que en aquel momento mi familia fue totalmente diferente. A pesar de esa depresión, yo no podía dormir. Llegó un punto donde me comencé a cortar los brazos, según yo, para quitar la tristeza que había dentro de mí, pero absolutamente para nada. La tristeza que había dentro de mi alma aún seguía. Entonces yo traté de llenarlo de diferentes maneras. Comencé a tener vicio de las redes sociales, de los videojuegos, donde yo pasaba encerrada en mi cuarto día y noche, no salía, porque según para mí eso era una distracción. Pero no, para nada, absolutamente nada. La depresión comenzó a ser mucho más fuerte, que llegó a un punto donde no podía dormir. Pasaban 5, 4, 6 de la mañana y no trataba de dormir para nada. Entonces, porque también pasaba llorando todas las noches, sin saber por qué, sin un motivo, yo lloraba, comenzaba a llorar. Entonces, ese vacío que yo tenía, comencé a llenarlo en mi vida sentimental, donde tuve muchos fracasos. Conocí diferentes tipos de hombres, conocí a uno que quizás si yo me unía con él me esperaba maltrato, igual como pasó con mis padres. Entonces, de ahí conocí a la última persona, donde también tuve un fracaso, ¿no? Él, a pesar que yo estaba con él, yo me enteré que estaba en otra relación. Entonces, para mí ese fue el punto final que yo dije, ya no puedo más. Entonces mis padres ya comenzaron a venir a la Iglesia Universal. Yo vi la transformación primeramente de mi mamá, después fue de mi papá. Hubo una transformación completa que dentro de mí, o sea, había una alegría por ellos porque llegaron al momento también de casarse. Entonces me alegré mucho por ellos. Yo venía con ellos.

0: Recuerdo que fue un domingo donde yo vine y participé y hablé con un siervo de Dios, y fue en ese preciso momento donde yo vi la respuesta. Era como Dios era diciéndome: aquí estoy, te estaba esperando. Entonces, desde aquel momento yo cogí esa oportunidad y la aproveché, donde decidí de cambiar mi vida totalmente. Dejé esa relación que yo tenía, dejé mis malas amistades, comencé a dejarme de las redes sociales, alejarme de las redes sociales, mi forma de vestir, mi forma de hablar, porque eran muchas, muchas, muchas cosas que yo tenía. También dejé de cortarme. Entonces yo comencé a luchar por mí. Entonces de allí mi vida totalmente cambió. Ya la depresión ya no tuve más. Pude dormir tranquilamente y ya no tenía esa tristeza dentro de mí. Había tranquilidad, había paz. Fue totalmente diferente. Yo salí de la oscuridad para recibir el Espíritu Santo, que es la luz. Entonces, para yo tener el Espíritu Santo, hice muchos sacrificios. Comencé a ayunar, a orar, me levantaba a 3 de la mañana, hacía propósitos, comencé a meditar la palabra de Dios, comencé también a leer libros que me ayudaban espiritualmente. Ahí fue donde yo también hice el ayuno de Daniel, cuando yo ahí, en ese preciso momento, yo recibí el Espíritu Santo. Fue una noche maravillosa, donde pude tener la verdadera experiencia con Dios. Entonces, ahí yo conocí la verdadera felicidad, que el mundo no me la pudo dar, pero Dios, en Dios yo pude encontrar la verdadera felicidad, que es eterna, no es momentánea. Entonces, cuando yo comencé ya a recibir el Espíritu Santo, llegaron las bendiciones, ¿no? Entonces yo ahí, en mi vida económica, pude tener mi propio negocio, que fue en mi casa. Fue poco a poco, ¿no? Poco a poco. Ahí Dios me bendijo en eso, también en mi vida sentimental, que fue un área de mi vida que me sorprendió mucho, porque yo pensaba así, ¿no? Antes de conocer a Dios, yo decía: bueno, nunca voy a ser feliz, nunca me voy a casar, porque siempre me fallaban, o sea, no tenía esperanza en mi vida sentimental que yo iba a ser realizada. Pero no, cuando yo prioricé el Espíritu Santo, Dios me bendijo en esa área de mi vida. Hoy en día estoy casada, gracias a Dios, con un hombre de Dios que ha sido mi compañero. Como yo siempre le digo a él, es algo mucho más de lo que yo le pedí a Dios. Fue un regalo de Dios. Lo más importante que yo tengo, y que para mí es lo principal, es el Espíritu Santo. Sin él no soy nada. Absolutamente nada. Me di cuenta que sin Dios no somos nada. Uno puede conquistar cualquier área de nuestra vida, económica, familiar, sentimental, pero si uno no tiene el Espíritu Santo, es como que uno no ha conquistado nada. Entonces, para mí el Espíritu Santo es un tesoro que yo recibí de Dios, y es lo más importante y lo más lindo que yo puedo tener.
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0: 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Veja que Edia entendeu que o Espírito Santo é um tesouro que não se pode perder por nada, que não se pode despreciar, que não se pode rechaçar. Ela entendeu que o Espírito Santo é o tesouro mais do que todo em sua vida. E assim foi. Quando Edia priorizou esse tesouro, que esse tesouro isso por Edia? Que isso por Edia? Todo. La liberou de la depressão, la liberou de los demônios, la debilidade que ela pensava que nunca seria feliz na vida sentimental, lhe deu um homem de Deus, está casada e feliz, realizada. Você vê que esse tesouro prosperou Edia, lhe deu o que um ser humano merece, o que uno quer. Mas o mais importante ela tem, porque ela pode, sim, todo isso que ela adquiriu, ela pode ser feliz porque tem isso tesouro dentro de Edia. Quem é o tesouro? É o marido? É a prosperidade? É a liberação? Não, qual é o tesouro de Edia? Ele Espírito Santo. Isso. Qual é seu tesouro? Não abre. Você tem que priorizar ele Espírito Santo. Mira solo, esta semana você tem que fazer o seu sacrifício, fazer o seu esforço. Não é hablar. Mira-me, não é hablar. Você vai materializar com obras, com atitudes. Esta semana vai ser a semana do inédito. Você vai lutar para venir todos os dias. Se não pode, mais dias de lo costumbre. Esse é um de los inéditos. Outro inédito que você vai fazer esta semana, você vai levantar 5 da manhã, vai conectar o Oromá TV ou o celular do aplicativo da igreja, la rádio e antena 1030M, para participar de 30 minutos com o bispo desde a Argentina. Todos nós outros estamos fazendo isso. Ele está fazendo na oração, está dando uma palavra, buscando ele Espírito Santo. Ele Espírito Santo, o que é para você? Seu maior tesouro. E tesouro se guarda. Sim ou não? Ele tesouro, você não derra nada e o quê? Nada que lo toque. Você esconde aonde? Ah, pastor, não posso hablar. É seu tesouro. Abra aí sua Bíblia, Evangelho de Mateus 13:44. Mateus 13:44. Aí um título. Qual é o título que está aí? Parábolas del tesouro escondido e la perla de gran valor. Então, mira aí, que diz aí? O reino de los cielos é semejante a um tesouro escondido aonde? En el campo. Que ao encontrá-lo, o que? Um homem. Este homem encontrou um tesouro escondido aonde? En el campo. Lo vuelve a esconder e de alegria por ello va. Que ele hace? Vende todo lo que tiene e o que hace? E compra aquele campo. Vê, todo o que ele tenía não se comparava com aquele tesouro. Por isso que ele recebeu, quando encontrou aquele tesouro, ele se pôs o quê? Alegre, feliz, está aí escrito. Com alegria, ele vende tudo o que ele tinha. Se quedou sem nada, porque ele vendeu o quê? todo e comprou aquele lugar, aquele campo, porque ele valorou aquele tesouro. Esse tesouro que ele vendeu todo para ter, és quem? Não escute, és ele, Espírito Santo. Esse tesouro nel campo, és ele, Espírito Santo. Por isso que você tem que ser todo, vale a pena, tem que ser todo, possível e impossível, para ter.
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2: En esta semana del inédito, usted tiene que hacer cosas diferentes. Nosotros estamos en pleno ayuno de Daniel. Y en esta última semana, usted tiene que estar listo y preparado para el gran día, que será domingo 24. Hay tres pasos de extrema importancia que fuera bueno que usted dé. El primero de ellos es limpiar la casa. Dese cuenta que no hay cómo uno estar en un lugar desarreglado. Peor el Espíritu Santo. Por eso es que usted tiene que limpiar su interior, su corazón. Sacar todo aquello que no es bueno. Todo aquello que no corresponde. Para que así empiece a estar listo y preparado para ese momento. El segundo paso es asegurarte de que Dios sea el primero en su vida. Usted tiene que quererlo, desearlo. Ponerlo a Él por encima de todo. ¿Sabe cuando uno se prepara para un momento importante? Así mismo. ¿Por qué que usted se prepara tanto? Porque usted espera algo inédito para ese día. Así mismo para la venida del Espíritu Santo. Es por eso que usted se va a preparar. Porque este domingo 24 para usted tiene que quedar marcado. Y el tercer paso, con broche de oro, buscarlo con todas sus fuerzas. No es de cualquier manera. Tiene que haber fuerza, entrega, dedicación. Cuando usted lo hace, es ahí que usted llena su interior. Por eso, como se habló y usted ya escuchó, toda esta semana, 5 de la mañana, estamos en una transmisión en vivo para todas aquellas personas que quieren recibir el Espíritu Santo. Inclusive hay una palabra que está escrito así: me invocaréis y vendréis a rogarme y yo os escucharé. Me buscaréis y me encontraréis cuando me busquéis de todo corazón. Ahí usted se da cuenta. Jeremías 29, 12 y 13. Usted tiene que buscar con todas sus fuerzas, con todas sus ganas y estar listos para este domingo 24, el gran día del Pentecostés. Inclusive, como hemos hablado durante todo el programa, en esta semana del inédito, mañana martes, acontecerá cosas extraordinarias en todos aquellos que buscan la sanidad. Y no solo aquí en Guayaquil, sino también en Vinces. Inclusive yo me encuentro ahora con mi compañero Yandri desde Vinces. Y yo quiero que usted preste mucha atención a lo que él tiene para decirle. Buenas noches.
3: Buenas noches, Elías. Buenas noches también a todos nuestros amigos que nos acompañan. Y bueno, nosotros estamos preparados aquí en Vinces para recibir la visita misionera del pastor Mauricio. A las 2 de la tarde estaremos aquí clamando al pie de la cruz. Por eso yo quiero hacer una invitación para todas las personas que viven aquí en el cantón, en los sectores aledaños también, para que participen de esta concentración de poder y milagros. Será a las 2 de la tarde, aquí en la calle Bolívar y 10 de agosto, en pleno centro del cantón Vinces. Yo hago la invitación para usted que está enfermo, usted que se encuentra desahuciado por la medicina, Usted que tal vez ya no sabe qué hacer ni a quién recurrir, está cansado, cansado de sufrir, cansado de vivir triste, cansado de vivir angustiado, afligido. Usted está cansado de la vida. Entonces, es momento de levantarse y luchar en contra de ese problema que viene destruyendo su vida, sus sueños, su familia, su matrimonio, etc. Es momento de usted comenzar una vida nueva. Dar un paso de fe es lo primero que usted tiene que hacer. Por eso le invitamos para que usted sea partícipe de esa gran concentración. Le esperamos aquí en Vinces, calle Bolívar, y 10 de agosto será a las 2 de la tarde. Llegue temprano. Esperamos por usted y también por toda su familia.
2: Dese cuenta que son cosas que no pasan todos los días, tanto aquí en Guayaquil y en especial, mire, hasta en Vinces. Es por eso que si usted tiene familiares, usted que nos oye desde cualquier parte, pero usted tiene familiares, amigos, conocidos, que viven en Vinces o en sus alrededores, sectores aledaños, acérquese. 2 de la tarde, calle Bolívar y 10 de agosto. No pierda la oportunidad, como se habló en el inicio del programa. Aquella mujer tomó la actitud de salir de donde estaba y tocar el manto. Ella buscó, y es lo mismo que usted también hará. Aquí en Guayaquil, allá en Vinces, en cualquier templo de la Universal esparcido en el país. Muchas gracias. Buenas noches. Y es así que usted tiene que darse cuenta. Mire que esta semana está cargada de muchas actividades, muchas cosas, inédito. Por eso se llama inédito. Y una de las cosas que va a acontecer ahora es que Dios le va a tocar. Por eso yo quiero que usted se prepare, porque llegó la hora de hablar con Dios.

0: Ahí está, con certeza a partir de ahora, usted ya está viendo señales del inédito que pueda acontecer. Por eso mañana martes le estaremos esperando. Aquí en nuestra sede nacional, Avenida de las Américas 305, al norte de la ciudad de Guayaquil, como también en todos los templos de la Universal en el país. Inclusive, como esta semana es de lo inédito, habrá inclusive un encuentro especial para las mujeres. Ya desde ahora, yo ya le doy esa invitación para usted, mujer. Este día, sábado 23 de mayo, a las 4 de la tarde, la reunión de la autoayuda. Muchas mujeres necesitan también ayudarse, no solo lo físico, sino lo interior. Por eso prepárese, toda esta semana será del inédito. Haga todo lo que se ha dicho y usted verá que cosas extraordinarias e interesantes acontecerán. Muy buenas noches.
1: ¿Quién le cuida a usted mientras cuida de todos? Muchas mujeres viven bajo una presión constante. Las responsabilidades, las emociones acumuladas, las decepciones y la necesidad de sostenerlo todo pueden desgastar el interior y hacer que muchas se sientan solas, agotadas o sin dirección. Pero existe una fuerza que nace cuando una mujer decide cuidarse, fortalecer su fe y reconstruirse de adentro hacia afuera. Sobre toda cosa guardada, guarda tu corazón, porque de él mana la vida. La reunión de autoayuda fue pensada para mujeres que desean aprender a enfrentar sus luchas emocionales con sabiduría, fe y equilibrio. Será un encuentro especial para reflexionar y encontrar herramientas prácticas que ayuden a vivir mejor en todas las áreas de la vida. Las esperamos este sábado 23 de mayo a las 4 de la tarde en el Templo de los Milagros, Avenida de las Américas 305, sector Kennedy Norte, con transmisión simultánea para todo el país.

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1: Son ahora las 10 de la noche con 2 minutos y damos inicio a su programa Revelando Misterios. Y en el programa de hoy queremos mostrarle cómo es que el mal trabaja actuando en la cabeza de una persona. En el libro de Isaías, capítulo 1, versículo 5, está escrito: toda cabeza está enferma y todo corazón desfallece. Hay cosas que están trabajando en la cabeza de una persona. ¿Usted ha tenido pensamientos de acabar con su propia vida? ¿Ha llegado a su cabeza las ideas de que es mejor lanzarse de un puente, echarse debajo de las llantas de un camión para acabar con su sufrimiento? ¿Usted es una persona tan violenta que ha llegado a su cabeza pensamientos como: ¿por qué no agredes a tu esposa? ¿Por qué no agredes a tu marido? ¿Por qué no agredes a tus hijos? Porque quizás con violencia ellos entiendan lo que estás queriendo enseñar. Pensamientos como: no puedes, eres incapaz. Pensamientos como: nadie te va a querer, nunca vas a ser feliz, son los que siempre han llegado a su cabeza. ¿Usted se identifica con lo que nosotros estamos hablando en este momento? Pues me gustaría que usted preste mucha atención al testimonio de Bethany Martínez. Ella encontró un trabajo de brujería en el carro de su mamá. Empezaron problemas económicos, salud, al punto de que su mamá casi pierde la vida. Sus padres discutían mucho porque no les alcanzaba el dinero, a punto de querer separarse. No podía dormir. Tenía tormentos espirituales, al punto de pensar en quitarse la vida. Mire cómo el diablo trabaja en la cabeza. Y si usted se siente identificado con lo que estamos hablando, hay una voz maligna en su cabeza que le dice que usted nunca será feliz, comuníquese ahora con nosotros al siguiente número.
2: Así es, usted puede enviar un mensaje de texto o mensaje de voz, incluso llamarnos a nuestra línea amiga al 099-839-1693. Repito, tome nota si usted está interesado. 099-839-1693.
1: Vamos ahora a escuchar este caso verídico.
3: La vida de Bethany y su familia cambió radicalmente de un momento a otro. Llegaron momentos de mucha tristeza después de que encontraron un trabajo maligno que alguien les hizo.
4: Encontramos huevo y aceite negro en un carro que tenía mi mamá. A través de eso, nosotros empezamos a tener problemas espirituales, económicos, de la salud, familiares.
3: Todos en la familia se fueron enfermando de una manera muy extraña. Bethany fue hospitalizada de urgencia en varias ocasiones,
4: diciendo que me hicieran exámenes y análisis porque lo que yo tenía salió de la nada. Los doctores me habían diagnosticado exceso de calcio. Mis padres igual, teniendo enfermedades, estando en los hospitales. Salía uno, entraba otro. Salía otro y entraba el que seguía. Mi mamá tenía varicotrombosis. Ella, de una noche durmiendo, le dio un calambre y la llevaron al hospital. Llegando al hospital, le dicen los doctores que la tenían que meter de urgencias al quirófano porque ese coágulo de sangre que tenía la podría hacer perder la vida. Por causa de las enfermedades de mis papás, perdieron su trabajo. al escuchar que mi mamá quería dejar a mi papá, me hizo sentir muy mal. Porque yo crecí viendo a mis papás juntos, siendo un matrimonio muy lindo, muy unido. Y destruirme de esa manera al ver a mis papás peleando por dinero, me hizo sentir muy mal. Después de haber encontrado esas cosas en el coche de mi mamá, yo empiezo a ver sombras, ver caras en las paredes. Empiezo a tener pesadillas, tormentos muy feos. No podía dormir. Me daba miedo dormir. Pensé quitarme la vida, mas no lo intenté. Yo pensaba de subirme a la azotea y aventarme, o agarrar un cuchillo y cortarme la vena.
3: Después de ver tantos cambios en su familia y tener grandes temores, suplicaba a Dios por ayuda. Al poco tiempo, recibieron la invitación para asistir a la Iglesia Universal, a donde llegaron con mucha fe.
4: En el Templo de los Milagros, yo conocí a un Dios vivo, un Padre amoroso, una persona que te puede cambiar la vida totalmente. Perseverando en los viernes de liberación y los domingos de Espíritu Santo, es como nuestra vida empezó a cambiar. Hoy la salud de mi familia está completamente bien. La trombosis de mi mamá desapareció. Exceso de calcio ya no tengo más. Mi papá está totalmente sanado. Nuestra economía está completamente restaurada. Tenemos 3 negocios. Trabajamos de lo que nos gusta. Podemos darnos un gusto. Podemos comprarnos la ropa que queramos. Podemos ir a comer a donde nosotros queramos. Podemos salir. Podemos estar en familia. Ahora mi familia está completamente unida. Mis papás están juntos. Son un ejemplo, un matrimonio a seguir para mí. Dios transformó esa vida mala que tenía por una vida de luz. Dios me quitó todas esas pesadillas que tenía. Ahora yo puedo dormir bien. Las caras que veía, las sombras, ya no las veo más. Dios quitó ese pensamiento de quitarme la vida y esa soledad por una vida de querer vivir y poder estar feliz todo el tiempo.
1: Son ahora las 10 de la noche con 9 minutos. Estamos en vivo. Y usted va a acompañar ahora el segmento de la ex bruja revela. Me gustaría que usted preste mucha atención, porque ella nos va a explicar el ritual para llevar al vicio a una persona. Preste mucha atención.
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8: Señora Verónica, ¿y se puede mover el trabajo de lugar?
9: Para sí, que... vamos a moverlo porque aquí puede salirnos algún animal mejor allá. Vamos a ver los elementos, lo que hay adentro. Hay muchas hormigas, mira. Hay una manzana verde. Ya está preparada, mira. Pura vela, mira, con papel. Y son hojas de laurel. Y las maldiciones ya están, mira, todas cortadas. ¿Qué es esto? Más pedazos de vela. En estas envolturas. Chiles. Pero si ya te das cuenta, están cortados. Son varios.
8: ¿Esos chiles por qué se ven frescos? ¿Es reciente la brujería que se está realizando ahí?
9: Los acaban de hacer, mira.
8: ¿Y dentro de los demás chiles también hay papelito?
9: Sí, estoy viendo que todos están cortados, pero quiero ver si hay nombres o qué es lo que hay adentro. Mira, tiene polvos, tiene lociones. Ya casi no se ve lo que está, lo que hay adentro.

0: la voy a abrir a ver si tiene algo. Está preparada, ¿te das cuenta? Ya está toda podrida, pero mira, esto blanco es polvos que se le pusieron y se le puso una vela de sebo. Significa la vida sentimental. Siempre que encuentres una manzana es donde se hace un ritual de enamoramiento, un trabajo de dominación, pero aquí esta persona también va a quedar solo, porque ¿quién va a aguantar a una mujer viciosa o a un hombre vicioso? Todo esto es un ritual, es magia blanca.
1: ¿Para qué realizaron ese ritual de brujería?
0: Sí, mira, este ritual de brujería es para dominar a una persona. Pusieron específicamente la marihuana para que esta persona sea adicto o adicta a la marihuana.
1: ¿Por qué utilizar esos papeles como petición dentro de los chiles?
0: Porque en cada trabajo tienes que poner los decretos, los nombres de la persona. Si te das cuenta, aquí no encontramos objetos personales, pero se trabajó el nombre. Y estos guantes, te das cuenta, fue con que hicieron todo este trabajo de brujería. O sea, se presentó al espíritu de la calavera, a esqueletos, a muertos. Este trabajo fue para realmente llevar a aquella persona que pierda así su vida, pierda el equilibrio, pierda su salud, a tal manera que quede como un esqueleto.
1: ¿Cómo se empiezan a notar los cambios en una persona cuando recibe un tipo de trabajo de brujería como este?
0: Es aquella persona que no usaba drogas, no va a dormir. La persona va a quedar sin trabajo, lo van a correr de su casa o la van a correr de su casa. Quizá familiares queridos que estén alrededor de esta persona le rueguen que él cambie, lo lleven a centros de rehabilitación, él no va a conseguir. Y como el nombre estaba dentro de los chiles, él va a ser una persona violenta. Va a golpear madre, padre, marido, mujer, quien quiera impedir que él se, o ella se drogue.
1: Señora Verónica, ¿qué se puede hacer para liberar a esta víctima de este trabajo de brujería?
0: Sí, mira, yo voy a poner unas gotas del aceite bendito para deshacer este trabajo de brujería, pero realmente la persona no va a quedar libre inmediatamente. La persona tiene que buscar urgentemente la ayuda espiritual de liberación. Yo fui bruja por 20 años y cuando se me mandaba a hacer un trabajo así y no daba la primera, yo hacía un refuerzo y hacía otro y hacía otro hasta realmente obtener mi objetivo, que era destruir a la persona que le fue pedido el trabajo. Ahora voy a hacer la oración. En el nombre del Señor Jesús, mi Dios, yo te pido ahora que pases con tu poder, mi Dios, que así como caen estas gotas, mi Dios, de aceite, mi Padre Santo, sean libres, mi Dios, esta víctima y este trabajo quede deshecho a través de mi fe y que el Espíritu Santo les dé oportunidad a estas víctimas, mi Dios, de ser libre y de conocer tu poder, mi Padre, en el nombre de Jesús. Amén y gracias a Dios.
1: Y así como lo menciona la señora Verónica, a pesar de ser un trabajo de magia blanca, tiene la suficiente fuerza para inducir a una persona en los vicios y acabar con su vida completamente.
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3: Son ahora las 10 de la noche con 15 minutos. Y me gustaría que todos ustedes presten mucha atención a lo que vamos a revelar en este momento. Porque sabemos que el mundo espiritual existe. Es algo que no podemos negar. Y sabe, ¿por dónde el mal empieza a trabajar en la vida de una persona? El mal comienza a trabajar justamente por la cabeza. Pensamientos como, Dios no me escucha, ya es tarde para mí, yo nací para sufrir, no valgo nada, mi familia está maldita, siempre me va mal, es mi destino. Pensamientos como estos, no crea que vienen de Dios. Obviamente viene del mal, porque ahí es donde el mal trabaja. El mal ha encontrado en la cabeza del ser humano una tierra fértil por donde actuar. Como también el mal a través de trabajos de brujería causan en la vida de una persona confusión repentina,

0: siente algo raro, se encuentra perdido, no puede pensar bien, no se le aclaran las ideas, miedo sin explicación, incluso rechazo hacia el propio Dios, ataques en sus sueños, sueños con muertos, cementerios, serpientes, persecuciones. Y no es solo eso, también en lo psicológico, la ansiedad, la depresión y la culpa y la baja autoestima. Y no es solamente el mal que trabaja en la cabeza de la persona. Inclusive, hay creencias antiguas, hay tradiciones antiguas que también decían que al tener la cabeza de su enemigo, lograban capturar su espíritu. No estamos aquí para hablar mal de las costumbres, leyendas y tradiciones de nuestro país. Pero, por ejemplo, justamente aquí en nuestro Ecuador existía esa tradición de las zanzas, las famosas cabezas reducidas. Algo que hace añísimos atrás se trabajaba aquí en los pueblos indígenas amazónicos. ¿Qué tenemos acerca de este tema?
1: Claro, las famosas cabezas reducidas, que su nombre original es las zanzas. Esta era una tradición que se hacía en pueblos indígenas amazónicos, especialmente los Shuar y los Ashuar de Ecuador y Perú, que eran cabezas humanas mediante un proceso especial para que quedaran pequeñas, conservando aún el rostro. Esta se hacía para impedir que el espíritu del enemigo se vengue, por lo cual cosían los ojos y la boca, así demostrando victoria y poder, y se usaba como un símbolo de protección espiritual para evitar que el enemigo tome venganza, tomando la cabeza de él.
0: ¿Escuchó? ¿Prestó atención? Esas son las creencias, tradiciones antiguas que habían allá, que hay o que existían antiguamente en la Amazonía, pero que hoy en día no es algo muy común actualmente ver, es algo prohibido y es algo incluso considerado un acto criminal. Pero sepa que existen en muchos museos. O coleccionistas antiguas tienen esas cabezas llamadas las zanzas. Porque había esa creencia que cortando la cabeza del enemigo, cosiendo sus labios, ¿qué más era?
1: Se cosían los ojos y los labios del enemigo para evitar que el espíritu de él saliera a tomar venganza.
0: Fíjese. Y si nosotros traemos eso para el mundo espiritual, el mal trabaja también de la misma manera. El mal hace de la misma forma. Él trabaja con un pensamiento. Él trabaja con una idea. Él le dice, usted se ve al espejo y le dice, no eres suficiente bonita. Nadie te va a querer. Usted está ahí en su cama meditando acerca del día al día y viene ese pensamiento. Toma el cuchillo y quítate la vida. Por eso es nuestra invitación para este día viernes. Porque en este día viernes nosotros estaremos realizando un gran combate con el ritual sagrado. Viernes 22 de mayo. El ritual sagrado contra esa cosa del demonio que fue derramada en su mente. Yo le voy a dar aquí una lista de síntomas. Veamos si usted se identifica con esto. Pensamientos de muerte. Pensamientos suicidas y homicidas. Cambios repentinos de humor, ataques de ira. Pensamientos instructivos que no valgo, no sirvo. Cansancio mental, descontrol emocional, ansiedad constante, pesadillas frecuentes, insomnio, confusión mental, dificultad para tomar decisiones, odio hacia las personas amadas, opresión en la mente, sensación de persecución, usted siente que todo mundo le persigue, habla mal de usted y en la verdad nadie se está metiendo con usted, pero hay un espíritu que hace que usted crea eso. Visión de sombras, bultos, apariciones, deseos de desaparecer. Usted va a tomar una hoja de papel, va a escribir en esa hoja cuáles son los pensamientos destructivos que han atacado su mente. Y usted va a traer este día viernes 22 de mayo. Usted va a recibir por segunda vez el pan en forma de cruz, porque el pan representa el cuerpo de Cristo. Y cuando usted coma de este pan, por la fe, usted va a ser libre de todos esos males. Y si había un mal en su cabeza, ese mal tendrá que salir. Ese mal se irá de su vida para siempre. Vamos a acompañar ahora esta invitación de lo que sucederá en este día viernes.
2: Y al siguiente, todo se vino abajo. La envidia, el mal de ojo, una palabra negativa o un trabajo de brujería. 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Vivos, pero sin fuerzas. Caminando, pero sin avanzar. Porque algo fue derramado sobre su vida. Fuerzas malignas invisibles, pero con consecuencias reales. Este viernes, participe del ritual sagrado con el pan en forma de cruz. Por la fe, cuando coma de este pan, todo lo que el mal provocó en su vida será destruido. Principalmente a las 3 de la tarde y a las 7 de la noche. Otros horarios, 7 de la mañana, 10 de la mañana y mediodía. En el mayor campo de batalla espiritual del Ecuador, Avenida de las Américas 305, sector Kennedy Norte, y en todos los templos de la Universal en el país, usted recibirá liberación, protección y una nueva vida.

0: Cuando yo llegué aquí a la Iglesia Universal, yo llegué bien enferma. Llegué con un dolor al estómago y me dolía la cabeza, me dolían las piernas y con una hemorragia interna que yo no podía ni caminar. A lo que yo me paraba, se me venía la sangre. Ya, y yo vine fue por un trabajo de brujería que me hicieron, una magia negra. Sí, y a través de eso que me hicieron a mí, yo caí enferma. Tuve algún tiempo enferma. Ya, y ahí me mandaron a mí a Lorenzo Ponce creyendo que yo estaba loca. Yo no estaba loca. Me mandaron unas pastillas fuertes para que yo me tranquilizara. Ya me daba angustia, desesperación, escalofrío. Mi casa parecía un cementerio porque solamente se sentía un ambiente de así como un frío. Y yo toda mi vida anduve con un abrigo, hasta que después que yo llegué aquí a la Iglesia Universal, llegué los días viernes por liberación, comencé a perseverar. Después que yo perseveré, yo fui curada, yo fui sanada, yo fui liberada de ese mal espiritual. Hoy en el día yo ya estoy curada, sanada, yo ya no siento eso que sentía en mi cuerpo. Sentía una fuerza maligna, lo que yo me paraba. Mis pies no podía sostenerlo en el piso porque era que algo como que se me estremecía en mi cuerpo.
1: Yo me sentía mal, me sentía desesperado, porque prácticamente la medicina no hacía nada. Yo no sabía qué hacer y ella me decía, ah, algo. Hasta que nosotros vimos, yo principalmente, yo vi la programación de la iglesia y yo desde ese día Dios tocó mi corazón y yo dije, ahí está la solución. Y asistimos a la iglesia, llegamos aquí a la iglesia prácticamente ya derrotado la medicina de todo. Porque hasta los brujos ya no sabían, ya no podían hacer nada por nosotros. Y aparte de eso, yo también, no era ella, yo vine por ella, pero yo también tenía un problema, sufría de pulmonía. Yo prácticamente el médico me dijo que yo estaba mal el pulmón derecho. Y yo a mi esposa no le había dado, he dicho nada, sino que yo expulsaba sangre a lo que tosía también. También sufría de migraña. A mí me hormigueaba toda la cabeza, me daba dolores de cabeza constante, era todos los días. Yo como que tenía gusanos en la cabeza. Y prácticamente los días viernes haciendo las cadenas, no fallé, no fallé, no corté la cadena y me fui sintiendo mejor. Mi esposa, primeramente, ella se encuentra bien, porque ella va a los médicos y los médicos le dicen que no tiene nada, está bien. Espiritual, ella está siempre luchando los viernes, ella no falla. Yo también estoy bien, alegre, contento con Dios.
0: Bueno, yo me siento bien, perfectamente bien, no estoy enferma, no tengo ninguna enfermedad, me siento tranquila.

0: Senhora Maria, de que maneira usted intentou quitar-se a vida?
1: Eu tinha muitíssimo problema com meu esposo. Minha juventude foi muito sofrida. Então, eu, esse dia, chegou mareado, me havia maltratado. E que eu fui à cozinha, ele me viu que eu estava echando as gotas em vaso e me las quitou e me botou. Depois, eu seguia sofrendo com problemas com ele e problemas em minha enfermidade, porque eu he sido muito enferma. Mas, graças a Deus, agora eu me sinto melhor. Entonces yo había tenido un problema, me habían traído el útero y cuando me extrayeron el útero se me hicieron tres fístulas en la vejiga.
0: ¿Y esa fue la única vez que usted intentó quitarse?
1: Sí, esa.
0: ¿Y hoy cómo usted está?
1: Yo estoy muy bien, gracias a Dios.
0: ¿Tiene vida?
1: Sí, y ahora sí tengo vida.
0: ¿No quiere morir más?
1: No, no, no.
0: Señora Rocío, ¿de qué manera usted intentó quitarse la vida?
1: Bueno, yo intenté de dos maneras de quitarme la vida. La primera fue de ahorcarme. Entonces, como yo tenía problemas con mi pareja, entonces yo dije, como él, cuando recién yo me hice de él, él comenzó a maltratarme. Yo ya me metí la soga y ya la tenía aquí. Cuando justo llega él y él me la quitó. La segunda vez, con el cuchillo, sí, con el cuchillo yo ya tenía. Como él se iba a trabajar, yo quedaba con mis dos hijos, nomás quedaba ahí.
0: ¿Y ahora cómo está?
1: Y ahora, gracias a Dios, o sea, ya no tengo esos pensamientos de muerte, nada de eso. Quiero vivir para agradarle a mi Dios, porque sé que Él es el único que está conmigo.
0: ¿Llegó a intentar quitarse la vida? ¿De qué manera?
2: Yo me enterré, la tierra, así, en la fría, aquí, y también cogí el cuchillo. Es que yo tenía muchos problemas. Era con mi esposa.
0: Pero ¿cuál fue el pensamiento en este momento?
2: Que yo tenía que morirme. Ahí ya me tranquilicé y ahí vi todo lo que me estaba pasando. Entonces yo hablé con Dios y dije, no, no, esto termina aquí. Y ahí ya, y fuera todo.
0: ¿Y hoy?
2: Me siento feliz, liberada, ya no pienso en eso. Tengo dos nietos y estoy tranquila.
0: ¿No quieres morir más?
2: No, ya no, ¿para qué?
0: Puedo dejar una tijera ahí tranquila al lado suyo, no pasa nada.
2: Me pongo a coser, pongo a cocinar y todo. No, ya no. Ya esos pensamientos quedaron para el pasado. Ahora soy otra persona y me siento muy feliz.
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4: Son ahora las 22 horas y 36 minutos. ¿Usted se ha dado cuenta todo lo que le estamos revelando en esta programación? ¿Cómo el mal trabaja en la mente de una persona? ¿Cómo incluso en culturas ancestrales se creía que teniendo en su poder la cabeza de una persona, cosiendo los ojos y la boca, se retenía el espíritu del enemigo para que no se pueda vengar? Y hoy en día, trayendo para el mundo espiritual, el mal hace lo mismo. Cega a la persona. Y ella llega al punto de pensar que no hay salida para su problema. Pero existe una salida. Este viernes 22 de mayo, a las 7 de la mañana, a las 10, al mediodía, especialmente a las 3 de la tarde, también a las 19 horas, usted tendrá la oportunidad de comer del pan en forma de cruz y estaremos determinando su liberación. Si usted se pregunta cómo llegar al Templo de los Milagros, o se pregunta dónde hay una iglesia universal más cercana a su hogar, aquí le informamos.
5: Amigo, usted que nos escucha y usted es de la ciudad de Guayaquil, usted puede visitar nuestro Templo de los Milagros ubicado en la Avenida de las Américas 305, sector Kennedy Norte. Y si usted dice, yo soy de otra provincia, yo soy de la Sierra, del Oriente, usted puede comunicarse con nosotros. Contamos con más de 90 templos esparcidos a lo largo y ancho del país. Y usted puede indicarnos desde dónde nos está comunicando. Y en la brevedad le daremos la dirección de la Iglesia Universal más cercana a su domicilio. 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
4: Y ahora usted va a acompañar otra revelación más del libro Secretos del Ocultismo. Los secretos del ocultismo, cómo los espíritus se apoderan de las personas. ¿Usted quiere saber cómo es que el mal se apodera de una persona para poder combatirlo, para poder expulsarlo de su vida? Acompáñenme.

0: Los secretos del ocultismo. ¿Cómo los espíritus se apoderan de las personas? Son innumerables las maneras que tienen los espíritus malignos para apoderarse de las personas, quienes sin saber abren su vida a la actuación del mal. Por herencia. Este método utilizado por los espíritus ataca a aquellos seres humanos que nunca asistieron a un centro espiritista ni realizaron prácticas similares y por ello no entienden la razón de su sufrimiento y que casi siempre arrastran desde la niñez. La razón es porque fueron los padres quienes anduvieron por esos caminos oscuros y que al morir, los espíritus que en ellos habitaban pasan a apoderarse de los hijos. Esto va de generación en generación. Por participar en centros espiritistas. Cuando alguien acude a un lugar infestado de espíritus, corre el riesgo de salir poseído por ellos. Con tan solo pisar ese lugar, el mal suele entrar por los pies, aunque la persona haya ido para acompañar a alguien más. Son muchas las historias de personas que por desesperación buscan en lugares equivocados y sus vidas se convierten en un verdadero infierno. Porque los espíritus siempre están ansiosos de entrar en algún cuerpo y adueñarse de ellos. Por trabajos u ofrendas. Realizados por los adeptos de la brujería, santería, espiritismo, por mencionar solo algunos, con el propósito de alcanzar a sus enemigos. Tristemente, se sabe que son las personas más cercanas quienes realizan estos trabajos para arruinar la vida de la víctima. Por acercarse a tocar algún ritual. A pesar de que el trabajo de brujería no fue destinado para aquella persona, por el simple hecho de tocarlo o querer limpiarlo, ese contacto es suficiente para el mal entrar en su vida. Por involucrarse con personas que practican el ocultismo. Es uno de los casos más comunes, porque la posesión de los espíritus se puede dar hasta con un simple contacto con aquella persona que está involucrada directa o indirectamente con los espíritus inmundos. Hay personas que están tan cargadas con estas influencias malignas que al visitar su hogar o acercarse a ellas, uno percibe el ambiente anormal y acaba con dolores de cabeza inexplicable. Incluso, muchos adultos que nunca estuvieron inmersos en ninguna práctica maligna cuando fueron llevados de niños con algún curandero o chamán por sus padres. Estos lo ofrecieron a los espíritus que comienza a perturbarlos y los acompaña si es posible hasta la muerte. Por comidas sacrificadas a los espíritus. El daño también llega a través de la comida trabajada, que genera en la persona dolores insoportables en el estómago y visitas interminables a los médicos que nunca dan con el diagnóstico. Por la mirada o la palabra. La envidia ha creado en la cultura popular expresiones muy conocidas como mal de ojo, estar ojeado, traer mala suerte, y varias otras que traducen de alguna forma una señal de posesión de espíritus. También la maldición proferida surte efecto en aquellos que están vulnerables a estos males.
1: Son ahora las 10 de la noche con 43 minutos. Si usted no sabía cómo el mal trabaja, hoy ha sido revelado lo que él hace en la vida de las personas cuando no tienen la protección de Dios. Por eso es importante que usted venga este día viernes y luche para ser libre de todos los males. Templo de los Milagros, Avenida de las Américas, 305, sector Kennedy Norte, en la ciudad de Guayaquil. Este viernes a las 7, a las 10, mediodía, especialmente 3 de la tarde y 19 horas, como también en un templo de una iglesia universal más cercana a su hogar. Y y estamos viviendo la semana de lo inédito. Este domingo, 24 de mayo, será el gran día de mi Pentecostés. Yo quisiera dejarle ahora con este mensaje y el caso verídico de esta persona que, recibiendo el Espíritu Santo, su vida fue transformada.
2: Esto es lo que haré en los últimos días, dice el Señor Dios. 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
3: Solía ser una adolescente muy rebelde, tenía malas amistades que no eran nada productivas para mi vida. Había tenido relaciones en la vida sentimental que no eran para nada positivas en mi vida, ya que me había llevado a estar involucrada en un mundo totalmente diferente al cual yo tenía. Fui a discotecas, me incitó a probar del alcohol. Quería la aceptación del mundo. En mi interior, en mis pensamientos, ya pasó el hecho de atentar contra mi propia vida, porque las malas amistades que yo tenía, las malas decisiones que había tomado, haber perdido un año lectivo porque yo no me había esforzado en la parte educativa, y eso había provocado en mí una frustración de no poder cumplir con las expectativas académicas de mi padre. Entonces eso trajo una profunda depresión, quise quitarme la vida, me cortaba cuando estaba a solas para que aquel vacío que estaba en mi interior de alguna manera u otra se opacara. Trataba de llamar la atención también de mis padres para que mis padres vieran el dolor que yo sentía y así llamar la atención de ellos. A más de esos problemas que traía conmigo, dentro de la casa enfrentaba una situación muy difícil, ya que había prevalecido en mi hogar violencia doméstica. Esta situación hacía que en mi interior existiera un profundo miedo. Cada día me despertaba pensando, ¿y si mi padre nos mata? Porque yo ya había visto a mi padre atentar contra la vida de mi madre. Inclusive llegó un momento en el que la había visto llena de sangre. Entonces esa escena había quedado en mi mente y hacía que todos los días naciera esa incertidumbre. ¿Será que vamos a estar vivos al día siguiente? Entonces toda esa situación provocaba un malestar tanto espiritual como emocional.

Llegué a la Iglesia Universal a través de una invitación de una compañera del colegio. Me invitó a que formáramos parte de un grupo de jóvenes y ahí yo comencé a conocer la obra de Dios. Comencé a realizar mis cadenas, desaparecieron aquellos pensamientos de quitarme la vida, de cortarme, desaparecieron totalmente aquellos malos pensamientos y aquel vacío que existía en mi ser. Realicé el ayuno de Daniel, me ayudó muchísimo a invertir en mi vida espiritual, corté aún más con los vínculos que tenía con el mundo y me ayudó a invertir en la parte espiritual. Tras haber recibido el Espíritu Santo, mi vida cambió totalmente. Mi manera de pensar ya no era más la misma, ya no necesitaba la aceptación de este mundo, ya que el Señor Jesús me había aceptado tal y como yo era. Ya no había aquella depresión, aquella tristeza, había aquella y hay aquella felicidad que es inmensa dentro de mi ser, una paz profunda que por más que esté enfrentando la situación más difícil de mi vida, no importa, esa paz continúa latente en mi ser y prácticamente los de mi alrededor, ellos pueden percibir que hay un antes y un después en mi vida, porque Dios cambió desde adentro hacia afuera todo lo que yo soy.

Mi familia, la familia unida que yo nunca había tenido, hoy yo la tengo. Dios no solo me cambió a mí, sino que también cambió a toda mi familia. Mi padre, aquel padre que me había ocasionado varios traumas, hoy es convertido. Mi papá va a la iglesia, mi papá entendió qué es seguir los pasos del Señor Jesús. Mi hermano, mi hermana, mi mamá, todos ellos forman parte de la iglesia, son miembros firmes y están buscando también la presencia de Dios en sus vidas. Yo salí de la oscuridad para entrar a la luz, que es el Espíritu Santo. Mi vida, Dios la cambió totalmente.

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1: Antiguos, el ayuno no era solo la ausencia de alimento, era una búsqueda. Por eso, hombres y mujeres ayunaban en momentos clave, antes de tomar decisiones importantes, en tiempos de crisis, como acto de humildad o para acercarse más profundamente a Dios. El ayuno representaba una pausa intencional que permitía silenciar el ruido exterior para escuchar lo esencial. Y hoy, el ruido que busca distraernos de lo más importante sigue existiendo. Vivimos constantemente rodeados de pantallas, noticias e información que muchas veces generan ansiedad, miedo o negatividad. 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

0: Hola, ¿qué tal? Buenas noches a todos ustedes. Mi nombre es Guillermo y yo estaré con usted durante estos 60 minutos. Son las 11 y 2 de la noche. Llevando para usted una palabra de fe, una palabra de esperanza y de salvación. Yo quisiera preguntarle a usted. ¿Usted tiene una enfermedad? ¿Los dolores, las enfermedades han quitado la paz en su vida? ¿Cómo ha sido apenas el día de hoy? ¿Ha sido de enfermedad en enfermedad, de dolor en dolor? ¿O usted puede decir: gracias a Dios, todo está bien? Y si usted pudo decir gracias a Dios porque todo está bien, es una cosa. Pero si usted está enfermo, dolorido, sufre con tantas enfermedades que ya visitó médico tras médico y no encuentra la salida, la solución para sus problemas, o para el problema de su familiar que usted ve sufrir y verlo sufrir a ellos, es doblemente dolor porque sufre usted y está sufriendo por el dolor de su familiar. Yo quisiera probarle a usted con hechos verídicos que sí hay una solución, una salida para su problema. Usted que vive enferma, usted que vive con una vida destruida, llena de dolores y enfermedades, quédese con nosotros y usted verá, usted va a comprobar que hay una solución. Así como la señora María Delgado, ella hoy paró de sufrir, ella hoy no sufre más. Escuchemos ahora este caso verídico.
1: Mi nombre es María Delgado. Yo vivía sumida en los problemas muy grandes de depresión, de tristeza, angustia, ansiedad, vicios, enfermedad también. Tenía asma, asma crónica. Y entre otras cosas también tenía el deseo de suicidio. Esto ocurrió a raíz del accidente que tuvo mi hijo pequeño de apenas 11 meses de edad. Desafortunadamente cayó de la escalera de mi casa, del segundo piso para abajo. Entonces, eso provocó mucho problema para él en su cerebro. Entonces, el doctor tuvo que hacer una operación de cerebro abierto, donde pues no nos da muchas esperanzas. El doctor había dicho que tal vez no iba a sobrevivir y que si vivía iba a quedar enfermo. No sabía exactamente la gravedad de qué tan grave iba a quedar el bebé, pero no me daba esperanzas de ninguna clase. O sea, sus diagnósticos eran muy desalentadores para mí. Yo me encontraba tan triste, tan desesperada, que opté por comprar mi primera cajetilla de cigarros y fumé toda esa noche, la siguiente también. Por el tiempo que tuvo mi hijo en el hospital fue de puro fumar y tomar café, y desesperarme, y llorar, y no sabía qué hacer, no sabía cómo dirigirme, ¿no? Yo estaba sola, sin familia, sin nada, era madre soltera. Ya cuando mi hijo salió de la operación, entró en estado de coma, tuvo 2 horas en coma nada más, pero total, cuando él despertó, el médico me dijo: ¿sabes qué? Tu niño no quedó bien, no quedó bien. O sea, tu niño está paralítico de la mitad del cuerpo, y los daños del cerebro fueron muy severos. Hasta el momento no sabemos exactamente si él va a tener problemas después con su aprendizaje, porque el cerebro fue muy dañado y no sabemos la verdad qué va a pasar, pero posiblemente va a necesitar usar silla de ruedas. No podía comer, no podía hacer prácticamente nada. Y el primer pensamiento que me vino a mí a la mente es que, ok, yo no quiero vivir. No quiero vivir para mirar eso, porque si él va a estar así toda su vida y no sabemos qué más va a venir después, yo no quiero ver eso. de por sí, yo soy madre soltera, no tienen a nadie más que a mí. Yo no puedo dejarlos solitos, tengo que luchar, tengo que hacer algo. No sé qué voy a hacer, pero algo tengo que hacer. Y ahí se dio el tiempo, tomando y fumando hasta que yo agarré el vicio fuerte del cigarrillo. Después era vino, porque ya no me ayudaba la cerveza como para olvidar tanta pena, la tragedia tan fea que había vivido, ¿no? De ver a mi hijo bien y después ya no. Esos eran pensamientos feos que me llegaban mañana, tarde y noche, y así estaba. Y en estos momentos tan frustrantes, entonces ahí fue donde alguien me invitó a la iglesia. Y ahí entonces yo empecé a ver los cambios, el cambio tan grande que pasó, primeramente en mí. Cuando yo llegué, primeramente yo ya no tenía ese peso que me traía en mi espalda, que me hacía bajar la cabeza, ya no lo tenía. Mi hijo empezamos con la tarea de que ya podía ver, él podía ver, porque ya casi luego, en los primeros días, no pasó mucho tiempo, donde él ya podía mirar sin los lentes que usaba. Ya poco a poco fuimos mirando que él ya comenzaba a hablar palabritas pequeñas y pues gracias a Dios todo está bien, todo se arregló. Yo no tengo vicios, yo no tengo asma tampoco, no tengo desesperación, no tristeza, no angustia, nada. Mi hijo hoy en día, él puede caminar, puede hablar, puede ver, puede hacer todo lo que él quiere hacer. Dios hizo un milagro tan grande en él y yo agradezco mucho a Dios todo esto. Estos cambios que acontecieron en mi vida pueden acontecer en la suya también.

está atravesando una enfermedad o una limitación física que no lo deja vivir en paz? ¿Está cansado de depender de medicamentos y tratamientos médicos? ¿Vive con dolores constantes en su cuerpo? ¿Algún familiar se debate entre la vida y la muerte? ¿Se siente abatido y abrumado a causa de los problemas de salud? 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

0: Usted pudo escuchar ahí lo que va a acontecer este martes. Martes de sanidad. Martes es un día para que usted venga a parar de sufrir. O usted que tiene un familiar enfermo, usted puede traerlo para que él pueda tocar en el manto del abrigo del Altísimo. En este día martes, nosotros estaremos clamando en su favor. Usted que vive en Salitre, nosotros tendremos una reunión especial en Salitre. Para usted que está viviendo con enfermedades y dolores, yo quisiera que usted envíe un mensaje de texto a este número, 099-366-0728, para que usted pueda pedirnos la dirección. Usted que vive en Salitre, nosotros estaremos en una concentración de fe y milagro donde el pastor Yurandir estará presente para orar por todos ustedes. Yo quisiera escuchar un caso verídico más de la señora Laura. Ella sufrió fuertemente la depresión. Tenía problemas de salud, depresiva. Ella no podía andar. Escuchemos este caso verídico, por favor.
1: Y yo no podía, o sea, dormía llorando. Ya creo que me quedaba dormida solo de tanto llorar. Entonces, a veces que no, ni siquiera dormía. Yo estudiaba temprano y pasaba toda la noche llorando hasta las 5 de la mañana. Yo empecé a pensar cómo suicidarme. Mi nombre es Laura Silva. Sufrí por depresión durante 2 años. Tenía depresión desde los 15 años porque perdí a mis papás. Tenía muchos problemas en el colegio, sufría de bullying. Los profesores siempre me atendían, pero los problemas que tenía con mis compañeros, pero ellos nunca le prestaron atención. Yo contaba en mi casa y en mi casa decían que eso era cosa de niños. Entonces, esa cosa me formó un problema espiritual. No podía dormir. Yo llegaba del colegio solo a llorar. A veces, cuando podía quedarme dormida, soñaba con que ellos me maltrataban. Entonces, sufría muchísimo. Una ocasión, en el colegio tuvimos una presentación de bailar. Y ellos escondieron toda mi ropa. Y yo tuve que irme a mi casa con ropa prestada porque todo me lo rompieron, lo dañaron. Pero nunca nadie escuchaba eso. Ese día yo llegué a mi casa, solo lloraba. Y ese fue el día en que yo pensaba en que de verdad yo no servía para vivir. Que lo que todos ellos decían era verdad. Entonces yo empecé a planear cómo quitarme la vida desde ese día. Porque yo decía, no le voy a hacer falta a ninguno, igual ellos no se interesan por mí. Ni en mi casa, ni mis compañeros, ni mis profesores. Una vez lo intenté 2 veces. En la primera escribí una carta para mi familia, la guardé en mi maleta del colegio. Y salí para hacerlo. Yo iba decidida, solo que en el camino encontré con un compañero del colegio y él empezó a distraerme, no sé qué, y cuando ya vi, ya no había hecho, ya estaba otra vez dentro del colegio. A la segunda vez lo intenté y llegué hasta enfrente del puente para lanzarme. Y ahí fue como que no tuve el valor de lanzar. Entonces yo dije, no, voy a hacerlo de alguna otra manera. Y seguí buscando alguna otra manera de poder quitarme la

Me invitaron a la Iglesia Universal mi abuelita, ella ya venía a la iglesia, yo venía con ella en ocasiones, pero no venía para nada hacer. Ella me invitó un viernes y yo llegué a la iglesia, el pastor hizo una oración y él dijo que pasara adelante las personas que no nunca habían perdonado. Ahí yo pasé adelante, él hizo la oración y yo sentí una paz muy muy diferente. Ni siquiera en el hospital con medicamentos yo había sentido eso. Y mi proceso de liberación, yo duré 3 meses asistiendo a una cadena de oración. En esos 3 meses yo lo primero que hice fue liberarme de la baja autoestima, porque eso fue lo que ellos me ayudaron, a entender que tenía una baja autoestima, que yo era valiosa para Dios. Y bueno, en una reunión de miércoles yo escuché hablar del Espíritu Santo, que el Espíritu Santo era el pedazo de Dios dentro de una persona. Entonces yo quería eso. Al siguiente día yo me puse un propósito de que quería ese espíritu y hacía una oración todos los días a las 3 de la mañana. Y un día miércoles, así duré buscando como 2 meses. Y un miércoles a las 3 de la mañana yo recibí el Espíritu Santo. Yo ya no tenía nunca más ese deseo de quitarme la vida. Yo era completamente feliz. Esa alegría se debe al Espíritu Santo. Es el único que puede brindar esa alegría. Y la invitación es para aquellas personas que están sufriendo de depresión, así como yo sufrí de depresión, yo puedo decirle que sí hay una salida. Los médicos dicen que no hay porque es algo que tú cargas dentro del alma que a veces ni los medicamentos pueden curarte. Entonces, yo sé que de pronto usted está pasando una situación más difícil que la mía. Usted conoce a alguien de su casa que está pasando esa situación. Mi invitación es para que usted venga, no desaproveche esa oportunidad. Nosotros tenemos un equipo para ayudarle. Está el propio Dios que quiere y le ama tanto que quiere sacarle de esa situación.

0: La depresión es un mal espiritual que ataca silenciosamente la vida de una persona. La vida de una persona que se encuentra sin salidas, sin solución y ya no ve que su vida puede avanzar, es ahí donde el poder del maligno comienza a actuar para poner esa depresión en una persona. Y todo comienza con pequeñas cosas, hasta que va aumentando, aumentando los problemas, y llega un punto que la persona, como la señora Laura, intenta quitarse la vida. Quizás usted está ahí en la casa, angustiada, triste, pensando en quitarse la vida. Usted puede buscar un universal más cerca de su casa, de su domicilio, porque hay una salida, una solución para usted que está sufriendo de depresión y de tantas otras enfermedades. Y este día martes yo estaré en Daule. Nosotros aquí en Daule tenemos nuestra universal en la calle Quito, entre Piedrahíta y José Vélez. Vecino, vecina, usted que vive ahí en el barrio La Yolita, usted que vive aquí por La T, Boca Las Piñas, usted que vive en el recinto Pajonal, El Limonal, Novol, Magro, Río Perdido y todas las zonas aledañas, Puente Lucía, Barrio Lindo. En este día martes, principalmente 7 de la mañana, estaremos tocando en el manto del abrigo del Altísimo. En este día martes de poder y milagros para usted que necesita una salida, una solución. Para ser más preciso, diagonal al cementerio, donde era la ex cabaña Papialejo, ahí está ubicada nuestra universal para que usted venga a parar de sufrir. Yo quisiera que usted escuche esta promo de lo que va a acontecer este martes del abrigo del Altísimo.
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2: Yo me sentía muy sola, no sentía que podría tener algún valor mi vida, porque yo siempre desde chiquita me preguntaba por qué estaba viva, por qué yo vivía, de qué me servía a mí estar con vida. Entonces todos esos problemas venían haciéndome sentir de esa manera. Me sentía vacía, sentía que no tenía algún valor vivir. como llegué a la adolescencia, comencé a conocer amigos, a personas que pasaban por los mismos problemas que yo. Para poder dejar de sentir ese vacío, esa tristeza que ellos sentían dentro de sí, se automutilaban, se cortaban. Entonces, para ellos eso era una manera de escapar del dolor que ellos sentían. Entonces yo comencé a hacerlo, para ver si así yo podría llenar el vacío que sentía dentro de mi alma. Entonces yo comenzaba a cortarme los brazos, las caderas, las piernas, lugares donde no eran tan visibles. Cuando yo me automutilaba, yo sentía dolor por las cortadas, pero en ese momento sentía una tranquilidad, como que de esa manera yo desfogaba el dolor que había dentro de mí. Entonces, cuando yo me cortaba, era por eso. Yo me sentía así y comenzaba a cortarme concurridamente. Hasta que un día mi mamá lo vio y ella lloró, se sintió mal porque pensaba que era su culpa. Con mi mamá yo siempre vivía peleando, siempre yo vivía enojada con ellos, yo vivía con resentimientos con ellos constantes porque yo creía en ese momento que ellos querían controlar mi vida. No me dejaban salir porque ellos no sabían que con quiénes yo andaba, que eran mis amigos, que yo podía ir, que yo no iba a ser una persona irresponsable. Pero con mis acciones también yo les demostraba lo contrario, de que yo era una persona que no quería nada con nada, porque yo siempre estaba enojada con todo el mundo. Yo siempre tenía una cara de enojada, siempre tenía una cara de tristeza. Y eso lo había reflejado también cuando yo me veía al espejo. Entonces, una vez que yo me cortaba, me seguía cortando, ya no se sentía lo mismo, ya no sentía eso de que me cortaba y se sentía como un alivio momentáneo, sino es que todavía seguía sintiendo esa tristeza dentro de mí. Entonces comencé a probar cosas más fuertes para dejar de sentir eso. Uno de mis compañeros me ofrecieron drogas. Fue una sensación muy fea, muy, muy rara. Entonces lo probé una vez, lo probé dos veces. Pensaba mucho en que yo no valía, en el que no servía para nada, que lo único que hacía era gastar tiempo, gastar aire estando viva. Entonces constantemente venían esos pensamientos a mí, de que nadie te quiere, No eres nadie, nunca vas a ser nadie, nunca vas a llegar a ningún lado. Entonces siempre venían constantemente esos pensamientos a mí. Y me acuerdo que muchas veces yo lloraba en las noches, lloraba toda la madrugada hasta quedarme dormida. Entonces yo comenzaba a compararme con las otras chicas. Yo decía, es que esta chica es así, esta chica tiene esto, yo no tengo esto. Y también comenzaba a compararme. Y yo tenía muchos complejos, yo me sentía fea y yo siempre lloraba por eso. Me acuerdo que yo le llegaba a llorar a mi mamá a decirle que yo era fea, que nadie me iba a querer porque yo era fea. Entonces también comenzaba con eso. Entonces ese prejuicio de que yo nunca iba a estar con nadie, que nadie me iba a querer porque yo no era bonita, porque no era como las otras chicas eran. Entonces siempre crecí con esos complejos dentro de mí. Yo me dormía llorando y me levantaba llorando. Yo sentía que había un dolor tan, tan grande dentro de mí que no había manera de cómo llenarlo. Mi hermana comenzaba a venir a la iglesia. Entonces, después de eso, yo conocí la Fuerza Joven porque uno de mis hermanos me invitó.

Entonces yo le pedí perdón a Dios. Yo nunca más volví a probar las drogas. Yo cambié mi carácter, yo dejé el rencor que sentía hacia mis padres, pedí perdón a mis padres, pedí perdón a mis hermanos y traté de mejorar dentro de mí. Yo cambié, me sentía mejor, yo ya no sentía esos vacíos, yo ya no me dormía llorando y me levantaba llorando como antes. Un día miércoles yo decidí bautizarme y desde ahí comenzó mi caminata nuevamente con el Señor Jesús. Yo buscaba el Espíritu Santo, yo cambié lo que era yo. Yo dejé mis miedos, dejé mis dudas, dejé todo eso que me apartaba a Él. Y yo decidí entregarme por completo en el altar. Y el Señor respondió. Cuando yo bajé del altar, yo bajé con la certeza que yo había recibido el Espíritu Santo. Yo bajé con la certeza de que pase lo que pase, el Señor iba a estar conmigo. Yo no bajé como una persona triste, sino como una persona feliz, una persona que puede pasar las luchas que hayan, pero que yo sé que el Señor Jesús iba a estar conmigo y siempre va a estar conmigo de la mano. Entonces, desde ahí, mi vida ha sido diferente. Yo ya no soy una persona nerviosa, ya no soy una persona que guarda rencor hacia mis padres. Ahora yo los veo con amor, con cariño. Y ya no soy esa persona que desea hacer cosas para llenar lo que hacía falta dentro de mí, porque ya eso lo completó el Señor Jesús. Entonces, yo ya no necesito drogas, no necesito cortarme. No necesito nada de eso para poder ser feliz. Ahora yo soy una persona que se siente feliz y es feliz. Ahora yo ya no quiero morir. Ahora yo soy una persona que quiere vivir y quiere hacer la voluntad de Dios.

0: La depresión, los problemas familiares y los problemas personales, existenciales, todo esto tiene una solución. La señora Marisol, ella contó que el día que ella recibió el Espíritu Santo, todo cambió. ¿Pero por qué cambió? Porque está escrito en la palabra de Dios, en el libro de Hechos, capítulo 1, versículo 5 dice, pues Juan bautizó con agua, pero vosotros seréis bautizados con el Espíritu Santo dentro de pocos días. Entonces, usted podrá salir adelante una vez que reciba el Espíritu Santo. Y nosotros estamos en esa fe. En esta semana, todo el pueblo de Dios de fe está viviendo esa fe de que recibirá el Espíritu Santo. Y mi Pentecostés, su Pentecostés, acontecerá. No dentro de muy pocos días, dice acá. Pues Juan bautizó con agua, pero vosotros seréis bautizados con el Espíritu Santo dentro de pocos días. Yo quisiera, mi amiga, mi amigo, invitarle a usted que no encuentra sentido a su vida, usted que no le encuentra rumbo, color, no sé cómo usted quiere decirle, usted no encuentra una salida, una solución para su vida. En este día domingo nosotros estaremos clamando por usted. Clamando por usted que dice, yo quiero tener una nueva vida. Yo quiero tener una vida transformada a través de la fe. Yo quisiera que usted escuche un caso verídico más. Porque son pruebas de que Dios existe, el poder de Dios puede cambiar su vida. Escuchemos el caso verídico del señor Vicente Barragán. Él nos va a contar que desde los 17 años, él comenzó a sufrir porque perdió a sus padres, llegó a la ciudad y se juntó con malas personas, malas amistades. Llegó a los vicios. Y todo lo que trabajaba lo consumía el alcohol. Dios mío, cuántas personas no viven así. Y usted tal vez sea una de esas. Se enfermó de los pulmones al punto de vomitar sangre y el dolor le llevaba cada vez peor a él. Lo invitaron a la iglesia y todo cambió. Y usted también puede cambiar. Escuchémoslos a él, al señor Vicente, que él nos va a contar su historia de vida.
1: Mi nombre es Vicente Barragán. Cuando yo tenía 17 años, yo perdí a mis padres. Entonces vine a la ciudad, por la cual conseguí malas amistades. Esas malas amistades me llevaron a consumir el alcohol. Yo me tomaba casi 48 botellas en el día. Trabajaba y todo lo que yo trabajaba, yo lo consumía en alcohol. Yo tuve una enfermedad muy dolorosa, que yo a nadie se lo deseo. Fue una enfermedad del pulmón que me salió. Entonces yo vomitaba sangre. El doctor me dijo que yo tenía que ir a Lea. Entonces ahí, cuando hubo una persona quien me hizo la invitación a la Iglesia Universal, ahí fue que yo conocí la Iglesia Universal. Y ahí yo fui sanado. Cuando el doctor vio la radiografía que me dijo, ¿qué pasó? Dice Barragán, dice, tú ya estás bueno. ya no tiene la sombra en el pulmón. Me aparté de la iglesia por 4 años. Ahí me cayó la lepra. Cuando fui a la clínica, yo todo esto, la nariz era podrido. Las piernas aquí reventado, acá también reventado, que botaba sangre ahí en las piernas. Cuando el doctor me sacó, me hizo la biopsia, me dijo que yo tenía lepra. Volví a acudir a la Iglesia Universal y en ese tiempo estaba andando el aceite de la Santa Unción. Entonces con ese aceite estaban ungiendo y me ungí con ese aceite en las partes que tenía las llagas. Entonces fue un milagro que fue mi vida. A los 6 meses, 7 meses me volvieron a hacer la biopsia. El doctor me enseñó el papel de la biopsia. Me dijo, tu enfermedad ha desaparecido. Me retiro un mes y después del mes que yo me retiro, tuve el accidente de tránsito. Estuve internado 11 días en el hospital en terapia intensiva porque no podía respirar bien. El doctor me dijo que yo esta pierna iba a quedar corta, con 2 centímetros. Del brazo, él me dijo que yo esta mano no iba a recuperarla nunca. Me vino otra enfermedad, que fue como una gangrena en el dedo del pie izquierdo. En 3 meses, los doctores no pudieron cerrar eso. Usando la fe, tomando el agua bendecida que bendicen los días domingos en la Iglesia Universal, a los 15 días yo ya lo tenía cerrado, esa herida. Ahora ya mi vida está transformada. Fui curado del pulmón, fui curado de la lepra, fui curado de la pierna, del brazo, que este brazo nunca se iba a recuperar, y gracias a Dios me he recuperado todo eso. Ahora yo ya no tengo que estar gastando en medicamento. Ahora ya estoy totalmente liberado de toda cosa. Ahora soy una persona feliz. Yo ya decidí entregar la vida a Jesús. Decidí bautizarme en las aguas. Mi vida ahora yo siento paz, tranquilidad. Tengo el Espíritu Santo, que es lo mejor que yo puedo tener. Ya no hay los problemas de antes, que estaba triste, ahora no. Ahora ya mi corazón está lleno del Espíritu Santo. Ahora ya estoy tranquilo, gracias al Señor.

Esto y mucho más acontece en la vida de aquel que deposita la fe en el poder de Dios, porque Dios quiere transformar su vida. Usted vio que una vida llena de problemas, problemas tras problemas, hubo una solución, hubo una salida para él. Y hay una salida para usted. Usted que vive por acá cerca, usted que vive en Daule, usted tiene aquí en Daule una universal para que usted golpee esa puerta. Y dicho paso, la puerta está abierta. Entre y reciba la ayuda que usted necesita. Usted que vive en las zonas aledañas, usted puede venir, Calle Quito, entre Piedreíta y José Vélez. Si usted quiere, aquí, alrededor de Daule, saber cuál es la dirección más cerca. Usted vive en Santa Lucía, en Pedro Carbo. Usted que vive en Salitres, escríbame, mándeme un mensaje de texto, una nota de voz, un WhatsApp al 099-366-0728 y nosotros enviaremos para usted la dirección más cercana a su domicilio. Yo quisiera que usted escuche ahora este material que tenemos de este gran día de Pentecostés que estaremos buscando recibir el Espíritu Santo.

cuando tenía 7 años, mamá me entregó dentro de la propia familia en adopción, ¿verdad? Con papeles, todo sobre la mesa, fue lo que me dijeron aquellos que me recibieron en la casa, la nueva familia. Entonces, con 7 años yo ya tenía conciencia, ¿verdad? De dónde yo venía y de quién era mi madre. Yo fui creciendo, ya empecé con la edad de la adolescencia, ¿verdad? Entonces yo empecé a tener sentimientos negativos hacia mis padres adoptivos. Yo era muy rebelde, yo no aceptaba a ellos como padres, no los aceptaba, no los quería. Trataba de buscar la manera de acercarme a mamá, pero nunca conseguía, no me lo permitía. Decidí, me fui de la casa, ya me había graduado del colegio, me tatué, me fui y empecé también a vivir una vida conforme a mi manera, conforme a lo que yo quería. Me involucré con chicos, empecé a ir a fiestas, me quedaba todas las madrugadas, ya eran todos los fines de semana. Conocí a una chica, empecé una relación con esa chica de 5 años y al mismo tiempo yo estaba teniendo asimismo relaciones con otras personas. Ahí vinieron los sentimientos de rechazo, ya los pensamientos de que para qué yo vivo, para qué yo estoy, que si por qué la mamá me dejó, que por qué ahora yo estoy sola aquí, yo no sirvo para nada, mismo aquí tratando de dar lo mejor para ellos, pero siempre recibiendo ese rechazo. Entonces había un vacío. Cuando me quedaba sola, se sentía una cosa horrible dentro de mi pecho. Entonces, como que ahí yo me iba de fiestas, teníamos encuentros por las noches de tomar y en esas tomadas terminábamos haciendo cosas que no se debía hacer. Eso generaba en mí sentimientos de tristeza y también tuve problemas espirituales. Cuando yo me acostaba, siempre era por la madrugada, ¿no? Sentía que alguien agarraba las cadenas de las puertas y las ondeaba. Y creo que era la única que la escuchaba era yo, porque luego también vi que cuando me dormía una sombra sobre la cama, como una mano cubriéndome, también pasé por eso, tenía miedo, sentía mucho miedo en la oscuridad también. Entonces yo viví esos 23 años con una vida de sufrimiento, de tristeza, de vacío, de rechazo, con inclinaciones también contrarias a mi naturaleza, ¿no? Y así fue que yo llegué a la Iglesia Universal.

0: Al día que yo iba, siempre era Dios hablando lo mismo para mí. La palabra fue entrando en mí. Dios me estaba mostrando lo que Él quería de mí, porque la palabra estaba entrando en mí. Yo ya sabía que Dios estaba mirándome. Yo ya sabía que Dios estaba allí obrando en mi vida. Yo quería realmente una liberación completa en mi vida. Pero Dios también sacó de mí todo lo que estaba mal dentro de mí. Entonces yo conocí que lo que yo estaba haciendo no era normal como yo lo creía. No estaba bien como yo pensaba. Me tocó buscar a mi mamá. Me tocó llegar hasta ella, pedir perdón, ¿no? Siendo ella la que tenía que hacerlo conmigo, pero yo lo hice, ¿verdad? Porque yo quería estar bien con Dios. Empecé a vivir con ella. Entonces llevamos una relación muy bonita, gracias a Dios. Fui y busqué a cada uno de mis tíos. Pedí perdón para ellos también. Y me arreglé también con ellos. Y bueno, con mi abuela ya estaba muerta, entonces yo también perdoné. Perdoné mismo y ella no estando, yo perdoné, limpié mi corazón. Yo dije para Dios así, yo quiero una vida con el Señor. Yo no estoy aquí para ser aventurera. Yo empecé a tomar en serio de que yo necesitaba el Espíritu Santo. Yo decidí realmente en el altar entregar aquello que me estaba impidiendo a mí de recibir esta promesa. Entonces, cuando yo entregué eso, cuando yo dije para Dios así, que yo no quería una aventura, yo no quería mirar para atrás, yo quería ir de largo yo con Él y que lo que sucediera desde ese día en adelante era cosa de Él. Cuando yo decidí creer, entonces fue ahí cuando vino una alegría, no un sentimiento, fue una alegría porque creí en la promesa. Y eso me dio una seguridad. Eso para mí fue el día en que marcó un antes y un después en mi vida. Gracias a Dios, ahora esos conflictos de que la inclinación por las chicas no está más. No está más. Dentro de mí yo no siento un vacío. Yo no siento esa tristeza. Yo no siento esa necesidad de aferrarme a una persona para estar bien, porque el Espíritu Santo mismo hace con que si uno pasa por una situación, nos ayuda a correr a su refugio, y es ahí cuando Él da esa fuerza para continuar. Entonces yo sé que no estoy sola y sé que Dios está en el control de todo. El Espíritu Santo me ha dado paz, alegría, esa seguridad, sobre todo ese cuidado que yo tanto necesito de un padre que nunca tuve. Ahora yo tengo ese cuidado también de Él.
1: Esto es lo que haré en los últimos días, dice el Señor Dios. 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

0: Y en este gran día domingo, aquí en Daule, principalmente a las 7 de la mañana, con alguna universal de todo el territorio ecuatoriano, estaremos buscando este gran derramamiento del Espíritu Santo en su vida. Por eso que queremos invitarle a usted para que en este día domingo su vida venga a cambiar, su familia sea transformada, para que su vida sea diferente. Yo quisiera que usted escuche este caso verídico de la señora Luisa León. La señora Luisa León, ella nos contará un testimonio más, un caso verídico más, que le prueba que si usted busca a Dios de verdad, su vida puede cambiar.
1: Mi sufrimiento empezó desde que yo era pequeña porque veía a mis padres que se peleaban y no eran felices. Después ellos se fueron de viaje y ellos a lo que regresaron, ellos vinieron y ya estaban separados. Yo una vez estaba ahí parada en mi cuarto cuando de repente enviaron, debajo de la puerta tocaron y enviaron un documento donde decía que se iban a divorciar. Ahí yo empecé a ver las cosas que ya eran serias, que ya era definitivo, que no iban a estar juntos. Y ahí yo me empecé a volver una adolescente triste, sola, me aislaba de mis compañeros. Empecé a cambiar totalmente mi actitud, ya no era la misma persona que era antes. A mis padres yo le guardé un rencor. Yo veía a otros niños que estaban con sus padres y él ya no estuvo presente en mi niñez, en mi adolescencia. Así me hizo falta. Y de ahí yo pasé toda mi adolescencia casi así hasta que me casé con mi esposo. No quería ser sumisa, yo era prepotente, yo quería hacer lo que sea. Entonces yo quería separarme, por lo que yo no quería estar que alguien me obligue a hacer las cosas. No era feliz, yo quería hacer lo que yo quería. Quien me invitó a la Iglesia Universal fue mi suegra. Y ella me decía, no se separe, usted tiene que luchar por lo que usted pasó. Usted ya no puede seguir de esa manera, me dijo.

A través que vine a la Iglesia Universal, yo cambié mi manera de pensar. Empecé a hacer las cadenas que me decían aquí en la iglesia. Empecé a ver que la familia era muy importante, que un hogar formar con sus hijos era la felicidad, que no tenía que por qué volver a pasar lo que yo ya viví de pequeña. Llegó un día miércoles que yo vine y el pastor estaba hablando en el altar que tenían que dejar la vieja criatura para nacer una persona nueva. Entonces yo decidí de bautizarme en las aguas. Entonces yo empecé a leer la Biblia para saber qué era el Espíritu Santo. Y un día en una vigilia yo recibí el Espíritu Santo. Empecé a ser una mejor persona, ya cambié mi carácter, ya soy más pasiva, ya no soy así como prepotente queriendo hacer las cosas como yo quiero, a mi manera, sino que hay que hacer las cosas bien. Empecé a luchar por mi vida, por mi familia, hasta en estos momentos que yo me siento feliz, contenta del cambio que tengo. He formado mi familia con mis hijos, incluso todos venimos a la iglesia. Hay una buena comunión ya con mis padres, con mi madre tengo una buena relación, a mi padre lo perdoné. Lo disculpé, ya no le guardo rencor, no le guardo odio. Lo que tengo yo ahora más importante es el Espíritu Santo, que Él es el que me guía para yo poder seguir y guiar a mi familia también de la mejor manera, caminando de las manos de Dios. La Luisa de antes era una persona tímida, con rencor, con odio, se aislaba. Y la Luisa de ahora es una persona feliz, alegre, ya no es tímida. Ha formado una familia, un hogar unido y tiene también el Espíritu Santo.

0: Al final del relato, la señora Luisa León, ella hizo un breve repaso de toda su vida. Y ella dijo, Luisa era así, así, así. Y hoy Luisa es otra persona. Y ella lo destacó, que porque recibió el Espíritu Santo, su vida fue transformada. Y lo mismo acontecerá en usted. Le esperamos aquí en Daule, en la calle Quito, entre Piedreíta y José Vélez, en la antigua cabaña Papialejo. Yo le espero a todos ustedes, los vecinos de acá, de la zona de Daule. Lléguese para que le podamos ayudar y usted también así tenga una vida transformada. O diríjase a una Universal cerca de su domicilio. Usted que vive en Guayaquil, usted tiene una en la Avenida de las Américas, al norte de Guayaquil, Avenida de las Américas 305. Le estaremos esperando a todos ustedes. Hasta aquí llegó mi participación. Que Dios le bendiga y mañana estaremos en el mismo horario y por esta misma emisora. Que Dios le bendiga a todos.
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1: Hola, buenos días. Que Dios bendiga su vida grande y poderosamente. Estamos en el aire con esta programación. La última puerta. Usted que está escuchando ahora y ya cansó de tocar puertas en búsqueda de una salud mejor, hoy pido a ti que se quede con nosotros, porque nosotros vamos a mostrar para usted que sí es posible usted tener una salud transformada. Los médicos ya te dijeron que no hay salida, que no hay forma de usted ser curado. Entonces, ahora yo quiero presentar para ti la fórmula que hace con que cualquier enfermedad sea curada. Y esta fórmula es la fe. La fe a la cual muchas personas rechazan, muchas personas piensan que no tiene ningún tipo de efecto, pero yo voy a mostrar para ti que sí hay un efecto. La fe, como dice la palabra, mueve montañas. Por eso escucha este caso verídico y ya volveremos.
2: Mi vida era totalmente destruida. Con mi esposo muchas de las veces teníamos muchos problemas. Yo quería llegar a casa y tener una familia como yo veía en otros hogares.
3: Me alejé mucho de mi familia por el vicio del alcohol, porque tomaba mucho. Cuando llegaba a mi casa, parecíamos personas desconocidas con mis hijos, incluida mi esposa, y no compartíamos nada.
4: Yo me sentía triste, sola, vacía, al ver esos problemas que ellos pasaban, y eso me generaba a mí un vacío tremendo en mi alma, porque yo decía, yo no voy a ser feliz por causa de ellos, y eso me entristecía muy profundo dentro de mí.

0: Mi vida era totalmente destruida. Yo vivía en un mundo vacío. Con mi esposo muchas de las veces teníamos muchos problemas, a raíz que él no pasaba en casa. Su trabajo era fuera de la ciudad. Y eso hacía en mí que yo me sienta sola. Era un mal que había ahí, que quería ver que nuestro hogar esté destruido. No tenía aquello que yo quería, llegar a casa y tener una familia como yo veía en otros hogares.
1: Yo no creía en el matrimonio. Yo era un hombre machista. No, yo no creía porque decía, yo no soy un hombre para casado. No, yo no soy hombre de ser casado. Me alejé mucho de mi familia por el vicio del alcohol, porque tomaba mucho. No, me alejé mucho, bastante, por temas de trabajo, fuera de la ciudad. E inclusive, pues, no venía mucho a mi casa. Estaba muy alejada de mi familia. Se podía decir que mi trabajo era la segunda familia. Todo lo veía dinero. Y eso me alejaba, ¿no? Cuando llegaba a mi casa, parecíamos cuatro personas desconocidas con mis hijos, incluida mi esposa, y no compartíamos nada.
0: Y a través de eso, mis hijos, ellos veían lo que pasaba en casa.
2: Yo me sentía muy mal porque veía situaciones las cuales a mí no me gustaban, entonces me llenaba de coraje porque no me gustaba ver el ambiente que ellos creaban en mi familia, junto con mi hermano, las peleas, todo siempre, los gritos. Yo también comenzaba a tener un mal carácter, un carácter pésimo hacia ellos. Me enojaba si ellos me decían algo. Era algo que me decían algo a mí y yo me enojaba porque así como ellos se comportaban, entonces yo también lo iba a hacer. Entonces, de esa manera, yo iba viendo las actitudes hacia ellos y esas actitudes yo las tomaba. Porque si ellos me daban ese ejemplo, entonces yo también iba a hacer lo mismo. Yo me sentía triste, sola, vacía, al ver esos problemas que ellos pasaban, y eso me generaba a mí un vacío tremendo en mi alma, porque yo decía, yo no voy a ser feliz por causa de ellos, y eso me entristecía muy profundo dentro de mí.
0: Mi vida económica anteriormente no me alcanzaba el dinero que yo ganaba, tenía muchas deudas, me llamaban del banco, estaba en la central del riesgo. Y en mi salud yo tenía muchos problemas, así mismo pasaba con dolores del estómago, tenía una gastritis, a la vez también a raíz de eso me cayó una hepatitis del hígado. Tomaba muchos medicamentos, pero el medicamento no me hacía nada. Pasó 5 años hasta que yo decidí no venir a la Iglesia Universal. Yo recibí una invitación.
1: Mi esposa también dijo, vamos a la iglesia, me invitó, y yo dije, bueno, vamos, porque mi vida tiene que cambiar.

0: decidí participar, hacer las cadenas, ser constante. Yo dije, mi Dios, si Dios hasta existe, Él me va a cambiar esta situación.
1: Y de esa manera, pues, mi vida fue cambiando. Fui dejando el alcohol, el trabajo. Ya más me preocupaba por mi familia, por mi hogar.
2: Entonces, a través de eso, yo fui cambiando mi forma de ser. Ya no era la misma niña rebelde de antes con mis padres. Era una niña diferente, una chica diferente.
0: Y hasta que decidí un día entregar mi vida para Dios, me bauticé en las aguas. Luego yo busqué lo que tanto nos decían, que era el Espíritu Santo. Y yo decía que el Espíritu Santo es el único que va a llenar mi alma. Ese vacío que estaba dentro de mí, él es el único que me podía transformar. Un domingo yo recibí el Espíritu Santo. A raíz de eso, no solamente transformó mi vida, transformó mi matrimonio, mi casa, mi familia. Se acabaron las peleas en el hogar con mi esposo. Dios transformó totalmente mi vida, principalmente mi hogar.
1: Ahora ya no dependo de un trabajo. Ahora dependo de Dios, que es lo más importante.
0: Mi hija Isabela, antes ella era una niña rebelde, no me obedecía. Ahora ella también está feliz, transformada. Ella también es una niña que sirve a Dios.
2: Ahora yo soy una persona muy feliz. Yo amo mucho a mis padres, los quiero mucho. Son el soporte de mi vida para yo avanzar y poder seguir adelante, ¿no? Me bauticé en las aguas. Estuve el verdadero nacimiento del Espíritu Santo. Y ahora el Espíritu Santo habita en mí. Yo soy una persona muy feliz junto con toda mi familia.
0: Y a raíz de eso también nosotros con mi esposo decidimos, ¿no?, casarnos por la iglesia. Porque no estábamos casados, solo estábamos casados a lo que era el civil, pero no tenía la bendición de que viene de lo alto, del altar.
1: Con mi esposa nos casamos aquí en la iglesia, ¿no? Mejoramos la relación de nosotros. Ahora somos felices, tenemos con mi esposa el Espíritu Santo. Yo cambié totalmente, mi vida ahora es diferente.
0: Recibimos la bendición del altar, mi matrimonio totalmente cambió. Ahora en nosotros se ve reflejo de Dios principalmente, la bendición. También mi vida económica fue transformada. Gracias a Dios, Dios me pudo dar la seguridad sobre todo, la certeza de que cuando uno recibe el Espíritu Santo, uno tiene todo. Dios me dio la condición de poder pagar todas mis deudas. Gracias a Dios ya no estoy en la central de riesgo. Ya no tengo más esas enfermedades que tenía, la hepatitis, la gastritis. Gracias a Dios, curada. Yo decidí colocar toda mi familia, mi vida, al pie de la cruz. Y desde ahí vino la respuesta para mi vida.

hago una cordial invitación para este Viernes Santo, 3 de abril, para que su familia sea transformada como fue la mía.

0: conflictos familiares, dramas que se arrastran durante años, dejando profundas marcas. Si la carga de esa angustia es tan pesada que piensa en abandonar todo, no lo haga, no desista. Existe una puerta frente a usted y la llave está dentro suyo. Siembre esperanza. No permita que las raíces del odio sean el alimento de un árbol que está listo para florecer. En su interior está la inspiración que tanto necesita para transformar las fuertes ráfagas del pasado en la calma del equilibrio. Es tan solo creer.
1: Y este martes, este día de hoy, estamos usando la fe para que a través de la misma podamos alcanzar la sanidad. Usted acabó de escuchar el caso verídico de esta persona que ha recibido la cura. ¿Y usted cuántas pastillas no ha tomado? ¿Cuántas puertas no ha tocado? Tal vez usted ha hecho muchas cosas en la esperanza de recibir la sanidad, en la esperanza de recibir la cura para este mal que agobia su cuerpo. Y muchas veces las personas se entregan al problema porque piensan que ya no se puede más resolver la situación. Pero sí es posible resolver todo por medio de la fe. La fe, como dije y vuelvo y repito, ella mueve montañas. Si usted está cargando una montaña de problemas, sí es posible usted solucionarla. Escuchemos más casos verídicos y ya volvemos.
2: Mi nombre es Hilda Magallanes. Antes de llegar a la Iglesia Universal, mi vida era muy triste. Sufría de depresión, deseos de suicidio. Estaba enferma porque mi hijo fue a parar a un hospital para hacerle una cirugía de una vesícula. La vesícula se le había inflamado, estaba a punto de reventarse. Fui a parar a un hospital con mi hijo. Y en ese hospital yo tenía que cuidarlo a él. Pasaba mucho tiempo en el hospital. A lo que llegué a la casa ya comencé a sentir unos dolores.

cólico cada vez más fuerte. Todos los ecos, los exámenes, no, los médicos me dijeron, estás bien, no tienes nada. Ese dolor me causaba que yo tenía que estar de médico, en el médico, cada vez y cuando, haciéndome exámenes, pero los médicos no descubrieron nada, me dijeron que no tenía nada, que no era nada, que estaba bien todo y que no sabían de qué me resultaba el dolor. Y yo seguía con el dolor siempre me causaba que yo tenía que estar en la cama cada rato, acostada. Comencé a sufrir de depresión, deseos de suicidarme. Yo me sentía vacía, sola, triste, desanimada, sin ganas de seguir viviendo. Pero por momentos fue cuando tuve que tomar la decisión de separarme del padre de mis hijos, porque ya no había confianza, no había amor, no había comprensión. Todo era sufrimiento, dolor, discusión, gritos, insultos. Entonces yo vi, para mí era mejor separarme que seguir con la persona que te trataba mal. Entonces yo dije, no, esto no es vida para mí. Peleaba por tal cosa económica, por casa, por carro. No, eso no era lo que yo quería. Yo quería amor, paz, unión, y eso no había. Entonces tuve que tomar la decisión yo. Con él nos sentamos y dijimos, mejor es separarnos, porque yo no quería seguir peleando ni que mis hijos vieran esa situación, porque si ya para mí estaba mal, imagínense para los niños cómo estaría. Entonces mejor era separarme y hacer nuestra vida separada. Y así tomamos la decisión, yo me quedé en una casa, él se quedó en otra. A raíz de mi separación tuve muchos problemas económicos, porque los problemas cuando uno se separa son peores a veces, porque a veces uno no tiene el apoyo de la otra persona. Y como yo estaba enferma y deprimida, tenía que gastar en medicinas, en medicamentos para el psicólogo, porque también tuve que tomar un tratamiento con un psicólogo. Los problemas económicos aumentaron. Mi negocio no estaba prosperando, estaba decayendo. Y lo único que yo avanzaba a hacer por semana, cuando la semana estaba buena, llegaba a $100. Cuando estaba mala, por mitad. El único apoyo que yo tenía era de mi hijo, que ya, el mayor, que ya comenzaba por ahí a trabajar. Él era el que me apoyaba. Y así pudimos continuar viviendo con unas... O sea, sobreviviendo sería, porque los problemas económicos nunca faltan. Yo recordé que Dios me había curado. Aquí en la Iglesia Universal yo había recibido un milagro de Dios. Pensé regresar y así lo hice, regresé. La segunda vez que regresé con depresión, deseos de suicidio, sin ganas de vivir, con un dolor en la columna, sin poder dormir, tenía insomnios. Económicamente, en la quiebra. Ahí fue cuando decidí luchar por mi vida, por mi negocio, por mi vida espiritual primeramente. Yo le dije a Dios que me sanara principalmente, porque yo no quería seguir viviendo así. Y Él fue cambiando así poco a poco mi vida. No fue fácil, porque fue una lucha constante. Mi vida fue transformada a raíz de ese proceso. Yo también tomé la decisión de bautizarme en las aguas. Entregué mi vida para Dios y le pedí a Dios que me diera la fuerza, las ganas de vivir, que yo lo iba a seguir a Él. Una vez que le entregué mi vida para Él, y yo desde ahí vivo para Dios, para alabarlo, para adorarlo y buscarlo siempre. Cuando me di cuenta, todos esos males ya no habían en mi vida. Yo ya podía dormir, yo ya no pasaba triste. Ya tenía ganas de vivir, de luchar y seguir adelante. Ahora yo como de todo, puedo comer lo que quiera, la hora que yo quiera. El dolor desapareció, duermo tranquila, feliz.
desde la hora que me acuesto, lo más demoro en poner mi cabeza sobre la almohada que en conseguir el sueño. El vacío fue llenado por Dios, ya no tengo necesidad de ir a médicos o a ir a psicólogos.

Psicólogos, estoy tranquila, tengo paz y soy feliz. Mi vida económica está prosperando, gracias a Dios tengo para comer lo que desee, lo que yo quiera, cuando yo desee, ir de viaje, donde yo quiera. Estoy feliz, ya no tengo esos deseos de quitarme la vida, ese vacío que sentía en mi corazón. Ya fue llenado por Dios. Tengo el Espíritu Santo que me da la gana de vivir y seguir viviendo y me bendice cada día y es mi mejor compañía.

Levantarse no significa que los problemas se solucionen. Significa una actitud tomada en contra de aquella situación en que usted se encuentra ahora. No dependa de la fe de nadie, sino en su propia fe y en Cristo. Lo que Dios quiere ahora es que usted reaccione y venza. Peor que el problema es la reacción de la persona delante de él. Dios lo está llamando como lo llamó a los grandes que hicieron historia y obtuvieron grandes conquistas. No son sus condiciones las que van a hacerle vencer, sino la manifestación de su fe. Cuanto más grande quiera ser usted, más va a tener que enfrentar la oposición de aquellos que son débiles y no reaccionan. Quizás usted no sepa a dónde ir, nunca vio la salida. Ahora, tenga valor para ponerse sobre sus propios pies y luchar. No espere de nadie y viva su fe.

Muy bien, usted acabó de escuchar esta programación y bienvenido. Si usted está sintonizando su radio ahora, somos aquí la programación de la Iglesia Universal y ahora estamos con el programa La Última Puerta. Usted que se cansó de tocar en puertas pidiendo ayuda, usted que ya se cansó de tanto llorar, sufrir, padecer, y hoy martes es día de cura, es día de sanidad. Aquí en nuestra Iglesia Universal del Centro Sur de la ciudad de Guayaquil, nosotros estamos orando por todos los enfermos. Estamos orando por aquellas personas que sufren con problemas de salud y que los médicos ya les desahuciaron. Incluso usted, si el médico no te desahució, usted es nuestro invitado todo especial para participar con nosotros. Calle Portete, entre Tulcán y Los Ríos, este día de hoy, usted es nuestro invitado todo especial. Escuchemos una bonita canción y ya volvemos.

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1: Muy bien, usted escuchó esta canción y a través de la fe, yo quiero decirte que usted será curado. Usted que sufre con problemas de los riñones, problemas que tal vez ya le sacaron piedras, ya hicieron todos los procedimientos posibles y ahora infelizmente usted está sufriendo con este mal. Yo quiero decirte que sí, usted podrá ser libre de este mal. Usted podrá ser libre de este mal que le agobia y le aflige. Por eso, hoy usted tiene que dar este primer paso, salir de donde usted está y comparecer con nosotros en la calle Portete, entre Tulcán y Los Ríos, donde una vida mejor espera por usted, donde la situación a la que usted está viviendo, a la que usted está pasando, será transformada por el poder de Dios. Escuchemos ahora una hermosa canción y ya volvemos.

0: Existen personas que tienen un enorme vacío en su interior. Esto incluso puede agravarse por problemas económicos, familiares, de salud, entre otros. Sin embargo, hay quienes alcanzan una vida estable con respecto a lo material y a las demás áreas, y aún así, la sensación de soledad no los deja en paz. Queda en evidencia que el vacío del alma es una cuestión interna, espiritual y por lo tanto, aunque esta persona se encuentre rodeada de amigos y de seres queridos, ninguno de ellos puede solucionar su problema interior. Ante esta situación, muchos optan por refugiarse en los vicios, en fiestas o se obsesionan por sus carreras profesionales, por considerar que estas opciones son un buen escape para todo el dolor que sienten. Sin embargo, al tratarse de un problema del alma, nada es capaz de ocupar ese vacío. El Espíritu Santo es el único que puede llenar ese espacio que se encuentra desocupado en el alma. Cuando Él logra ingresar al interior del ser humano, la vida de aquel que lo recibe se transforma por completo y aunque haya dificultades en su entorno, existe una confianza, una seguridad y una paz tan fuertes que le dan la certeza de que podrá vencer todos los problemas. Él es una promesa del Señor Jesús para los que lo buscan. Respondió Jesús y le dijo: El que me ama, mi palabra guardará, y mi Padre le amará, y vendremos a él y haremos morada con él. Solo el Espíritu Santo puede remover el vacío en el alma, y Él quiere habitar en usted. Iglesia Universal, donde una nueva vida espera por usted.
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semana tenemos preparados temas sumamente interesantes para todos ustedes. Hoy en Lo Sobrenatural hablaremos de un tema que, aunque es doloroso, es muy real, muy presente. Sabemos que las enfermedades terminales no solo afectan al paciente que las padece, sino también a quienes le rodean. Yo soy Magaly Mendoza, comenzamos.

0: Ser desahuciado es, en términos médicos, recibir una sentencia que dice: esto no tiene cura. Y ocurre cuando existe una enfermedad terminal o en estado muy avanzado, sin posibilidad alguna de recuperación. Algunas de las enfermedades en este contexto son el cáncer, insuficiencia cardíaca avanzada, insuficiencia orgánica múltiple, enfermedades neurodegenerativas, entre otros. A continuación, les presento los casos verídicos de Lilian e Xayana. Vamos a verlas y enseguida regreso con ustedes.
1: Mis problemas inician a través de una enfermedad por la cual yo pasé, donde los médicos ya decían que pues tenía poco tiempo de vida debido a un problema de un trombo. Es un bloqueo en una de las venas y yo lo tenía en una vena principal y no podían operarse. De un día para otro, quedar postrada en una cama es algo que es muy fuerte, es algo que es muy doloroso, que tú dependas que te lleven el alimento, que tú dependas que te hagan todas las cosas porque tú no puedes, es algo que es muy fuerte. El pasar por esos momentos me fue haciendo poco a poco caer en una depresión. Y no nada más caer en una depresión, sino el hecho de sentirte una carga.
2: Me habían diagnosticado cáncer hipotiroideo a los 11 años, en mi preadolescencia. Cuando empiezo a asistir a las especialidades, le empiezan a comentarle a mi mamá lo más trágico, que ya no había para mí remedio, ya no había para mí solución. Porque el cáncer hipotiroideo estaba creciendo interno, estaba sacando ramificaciones por la parte torácica. Entonces, pues a mi mamá le habían comentado que yo ya no iba a vivir más tiempo. De ahí, pues, mi mamá le comentan que me tenían que dar mi yodo radioactivo, que se me iba a empezar a caer el cabello, que tenían que apartarme mi plato, mi cuchara, que porque eso también le iba a traer repercusiones a ellos adentro en casa. Ya era lo más trágico, lo peor, que ella podía estar viendo en mí lo que me estaba pasando, cómo me iba yo deteriorando.
1: Yo llegué al Templo de los Milagros. Fue algo muy bonito desde el primer día, desde la primera vez que yo entré a ese lugar. Yo salí con una paz, con una tranquilidad. Me sentí diferente, me gustó. Posteriormente yo empecé a notar que ya podía hacer cosas, me podía trasladar, podía caminar. Cada vez sentía menos la enfermedad. Fue algo que fue tan sutil, que cuando yo me di cuenta, yo ya estaba bien. Yo ya había recuperado mi salud totalmente, mi alegría, mis ganas de vivir. Empecé nuevamente a trabajar con mi esposo, a integrarme en mi trabajo. Pude pagar todas las deudas económicas, mi casa que estaba hipotecada, pude librarla, pagarla. Yo pude comprar una casa en un lugar muy bonito, en una zona residencial. Mi carro también, pude yo lograr tener ya un carro. Pues mi salud recuperada, mi trabajo produciendo.
2: Me dan lo que fue el yodo radioactivo, pero para eso fue en donde mi mamá ya estaba conociendo de la iglesia. Entonces mi mamá hizo pues todo para poderme traer. Entonces ahí mi mamá empieza a luchar. Y me empieza también a darme ese motivo de fe, porque yo no conocía a Dios. Yo no sabía que Él podía hacer eso en mi vida. Mi mamá tenía que otra vez llevarme a los análisis clínicos. Cuando mi mamá me lleva, ya le iban a ella darle fecha para mi operación. Y ahí es a donde le dicen a mi mamá: oiga, ¿sabe qué? Es que su hija ya no tiene nada. No sé, yo creo que se escondió o vamos a ver dónde está ese cáncer, porque nosotros ya no lo detectamos. Y pasé por casi todos los especialistas otra vez de la clínica, me empezaron a ver, me empezaron a analizar, y a ellos se les hizo muy extraño porque ya estaban las ramificaciones ya muy pronunciadas. Ellos ya tenían un análisis clínico y de la nada se había desaparecido la enfermedad. Ellos dijeron: ¿dónde la llevó? Se me quitó el cáncer hipotiroideo y gracias a Dios, Dios me sanó, Dios me curó. Y nosotros sabemos que la gran obra la hizo él.
0: Así como ellas lograron la transformación de su vida, usted también puede hacerlo. Acérquese a la sede nacional de la Iglesia Universal, ubicada en la Avenida de las Américas 305, al norte de la ciudad de Guayaquil, o en una Iglesia Universal más próxima a su domicilio en todo el país.

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1: Muy bien, yo quiero despedirme de ti. Ahora, en esta programación, pero yo estoy seguro que por medio de la fe, en este día de hoy, usted estando con nosotros aquí en nuestro templo, en la Iglesia Universal del Centro Sur de la ciudad de Guayaquil, calle Portete, entre Tulcán y Los Ríos, nosotros le vamos a ayudar. 7 de la mañana, 10 de la mañana, 3 de la tarde y a las 7 de la noche. Estaremos con las puertas abiertas para recibir a todos los que están pasando por problemas de enfermedades. Inclusive ahora yo quiero finalizar esta programación y usted escuchando un testimonio, un caso verídico de una persona que fue curada por medio de la fe. No pierda tiempo, esté con nosotros en este día de hoy porque el poder de Dios quiere tocar su vida. Que Dios te bendiga y hasta el día de mañana.
2: Mis problemas comenzaron cuando el padre de mi hijo me abandonó y yo quedé totalmente sola. Mi nombre es María Rivera. Y fue ahí que yo conocí a otras amistades y comencé, me enseñaron a tomar, me enseñaron a fumar cigarrillos. Me enseñaron cosas que yo nunca había hecho en mi vida. Comencé a tomar, pero ya después, ya últimamente, ya no era los fines de semana nomás. Eran todos los días que yo tomaba ya después. Tomaba, fumaba, todo. Mi casa no se encontraba comida, sino lo que se encontraban eran jabas de cerveza, cajetillas de cigarrillo, por donde quiera, por la casa, todo. Era eso que se encontraba, casi comida no había en la casa, solo puro licor, puro cigarrillo, eso es lo que había. Tenía problemas de nerviosismo, tenía problemas espirituales, no podía dormir de noche a causa de todos esos problemas. Incluso enfermé a causa de todos esos problemas que yo tenía. Enfermé de una enfermedad bien grave que era para mí, en el estómago que yo tenía. Llegué a sentir dolores en mi estómago, todo, cólico, todo. Y fue ahí que fui a visitar al médico y me hicieron exámenes. Y de ahí, en los exámenes que me hicieron, me detectaron que tenía mi estómago todo enllagado por dentro a causa de una úlcera gástrica que me cayó en el estómago por causa de tanto de que yo tomaba y tanto fumaba. Entonces fue ahí que el médico me dijo: señora, usted tiene que cuidarse porque su vida está en peligro. Usted tiene que dejar de tomar, tiene que dejar de fumar, tiene que dejar todo, me dice. Y era que yo no obedecía al médico. Yo igual seguía tomando, seguía fumando, a pesar que estaba enferma. Yo seguía haciendo lo mismo que hacía. Bueno, a causa de esa situación, cada día aumentaba más mi depresión que yo tenía. Y llegó un día que yo estaba tomando, incluso estaba tomando yo sola, pero ahí vino mi mente: mátate, mátate, ya no aguantes más con esa vida que tienes ya. Ya, y yo oí esa voz que me decía en mi mente, ya. Entonces yo intenté quitarme la vida, tomar veneno para eliminar mi vida, para ya no seguir más sufriendo. A causa de eso yo llegué hasta visitar a los brujos, donde yo iba, que me llevaban mis familiares, que me decían que era daño que me habían hecho, o sea, cosa de brujería. Y que los brujos me decían que me habían hecho una brujería para destruirme mi hogar, para que yo me separe de mi actual compromiso y que se destruya toda mi familia. Pero a causa de eso yo iba, gastábamos dinero en los brujos de 300, $400 que nos cobraban. Y de ahí, en el momento, yo sentía una mejoría. Yo sentía que me hacía bien, pero ya después ya igual, seguía igual todo. O sea, no me sanaba del todo. Mi vida económica, yo estaba trabajando y me despidieron del trabajo que tenía. ¿Por qué? Porque yo era incumplida. Me quedaba tomando, amanecía en veces tomada ya, y no podía ir al trabajo a trabajar por causa de los vicios. Y fue ahí que un día me despidieron del trabajo y me quedé totalmente sin trabajo. Y totalmente mi vida económica estaba en la miseria. O sea, no tenía trabajo, no tenía para comer, no tenía para comprar mis medicinas, no tenía para nada. Totalmente destruida mi vida económica. De tanto que había sufrido ya, estaba sufriendo con todos los problemas que yo tenía, espirituales, sentimentales, económicos, familiares, todo. Llegó una hermana a visitarme a la casa y fue ahí que ella me dice: María, yo conozco una iglesia donde yo voy, dice, y ahí oran por los enfermos, dice, los días domingos, los días martes. Vamos, dice, y ella me dejaba invitaciones que me dejaba para invitarme, pero yo no voy, yo decía. Ya hasta tanto que ella insistía, a la cuarta vez que me dejó la invitación, yo fui a la iglesia. Fui a esa invitación que ella me hacía. Y fue ahí que yo encontré una mejoría. En el primer día que yo fui, yo encontré una respuesta de Dios que me dio en la vida mía. Entonces fue ahí que yo dije: yo voy a seguir yendo a buscar esa bendición que Dios me va a dar. Los primeros cambios que yo vi fue en mi salud, que totalmente yo fui curada, porque yo clamé a Dios y yo le pedí a Dios: cúrame de esta enfermedad, yo quiero ser sanada. Y Dios me respondió. A lo que me hicieron los nuevos exámenes, vuelta, Yo primeramente vi la respuesta que Dios me daba, porque ya yo vi que los alimentos ya no los revolvía para afuera, ya podía comer, ya yo estaba viendo todo eso, lo que no podía y ya podía hacer. Entonces yo dije: Dios me está respondiendo. Y fue ahí que yo pedí para la doctora que me estaba atendiendo de gastro que me haga unos nuevos exámenes, y ella me hizo unos nuevos exámenes. Y en los exámenes que me hizo, me salió totalmente mi estómago, de lo que estaba todo enllagado por dentro, me salió totalmente curado mi estómago. Y ella me dijo: estás sana de esa enfermedad que tenías. Tuve que perdonar al padre de mis hijos de tantas cosas que él me hizo. Ya tuve que perdonar todo lo que yo tenía dentro de mi corazón, todo eso que odio, todo ese rencor que yo tenía hacia él. Y fue ahí que Dios me fue limpiando todo mi interior, todo. Tomé la decisión de colocar mi vida toda en el altar. Me bauticé en las aguas y seguí buscando el bautismo con el Espíritu Santo para que totalmente mi vida sea transformada. Y ahí fue que Dios entró en mi vida, el Espíritu Santo. Recibí el bautismo del Espíritu Santo y mi vida fue totalmente transformada. Y mi vida sentimental, soy bendecida en mi vida sentimental. Ahí conocí al actual matrimonio que tengo ahorita, mi pareja. Conocí en iglesia y estoy casada hace 4 años. Ya tenemos de casado 4 años. Soy bendecida en mi vida sentimental. En mi vida familiar también soy bendecida. estoy bien con mis hijos, todo. Y en lo económico también soy bendecida. Yo me siento agradecida con Dios por todo, no por todo lo que he conquistado, sino por recibir al Espíritu Santo que tengo dentro de mí, en mi corazón. Eres el que me guía, eres más importante que todas las cosas que he conquistado en mi vida. Él para mí es lo más importante. Y si no hubiera sido por Él, yo ya en estos momentos estuviera ya muerta debajo de tierra, hace como ya, siquiera como unos 9 años, ya siquiera más o menos, ya tuviera. Pero gracias a Él, que Él me extendió sus manos y me llamó. Y es por Él que yo le debo la vida a Él. Y es por Él que yo tengo, que estoy aquí en este momento, dando este testimonio.

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1: Hola, que Dios bendiga a usted, bendiga a toda su familia. Yo quiero hacer una pregunta para usted. ¿Cómo está su salud? ¿Cómo usted está enfrentando aquellos problemas que está cargando en su cuerpo? Usted está en un hospital, en una clínica. Le diagnosticaron un problema grave y usted no sabe cómo reaccionar, cómo actuar delante de aquella noticia que usted ha recibido. Usted carga dolores fuertes en su cuerpo. Tiene cáncer, tumores. Y va para varios médicos. Ha recibido muchos tratamientos. Y no ha conseguido curarse, no ha conseguido sanarse. Déjeme decirle que usted está oyendo este programa. Y Dios, Él estará manifestando su poder en su cuerpo, en su vida. Porque Él es el único que puede realizar el milagro que usted está necesitando. No se desespere. No se quede llorando, lamentando. Es hora de levantarse, es hora de actuar, es hora de usar la fe. Porque solamente de esa manera usted va a poder vencer todos y cada uno de sus problemas. Yo quiero que usted escuche este caso verídico de la señora Mercy Galarza.
2: Yo me llamo Mercy Galarza Valladares. Mi enfermedad como comenzó por un fracaso sentimental. Tuve problemas con el padre de mis hijos, me abandonó, me quedé con 4 hijos. Y yo tuve que trabajar fuerte para sacar adelante a mis hijos. Y me descuidé de mi salud. Yo tenía que trabajar y de ahí comencé con inflamación. Esa inflamación, pero yo tenía que sacar adelante a mis hijos. Yo no tomé en cuenta. Cuando pasó el tiempo, que esa inflamación ya comenzó a dolerme mucho el vientre. Y de allí ya me fui a hacerme ver donde el doctor. El doctor me dijo que yo tenía cáncer. Entonces de ahí yo di por hacerme ver en otra doctora particular. Pero ¿qué aconteció? Que me dijo lo mismo. Entonces eso fue como que me cayó un balde de agua fría. Yo dije, ¿ahora qué hago? ¿Qué hago? No con mi vida, sino con la vida de mis hijos. Que sabía que yo tenía que trabajar para sacarlo adelante a ellos, porque yo no contaba con el padre de mis hijos, porque yo era que tenía que ver con ellos, ¿no? Entonces, de ahí yo decía, ¿será que yo me voy a quitar la vida para que se termine esto? Eso me quitaba el sueño, la paz, no tenía paz. Era atormentada en la noche que yo iba a morir de cáncer y mis hijos se van a quedar solos. Entonces, de ahí fue complicando más mi vida porque de ahí comencé yo a sentir más dolor y sabiendo que yo tenía que sacar adelante a mis hijos. Pero yo decía entre mí, ¿qué hago? ¿Qué hago? ¿Qué hago? ¿De dónde voy a sacar a hacerme ver? Cuando cada que yo iba a las consultas, el doctor decía lo mismo. Hasta cuando me dijo, mire, ya no se puede hacer nada con usted. Usted tiene que esperar el momento de que va a llegar para usted. Yo tenía que andar con paño de verdad porque mi carne comenzó a secarse. Me comencé a quedar bien delgadita, que por el pellejo no se me veían los huesos. El corazón mucho me dolía. me dolía y comencé a tener insomnio. Yo sentía que alguien se encaramaba encima mío. Ya yo no tenía paz en mí, ya no tenía paz. Hasta un día que yo salí de mi casa, yo no, confundida, atribulada, y venía un carro y me quise lanzar debajo de ese carro. Y entonces me quedé así pensando. Entonces yo dije, ay, Dios mío, ¿qué hago? Yo dije así, ¿qué hago? Cuando de ahí llegué a mi casa y mi hijo me dijo, mami, tanto remedio que tú tienes y yo te veo igual, mami, me dijo. Me han dicho que hay un lugar donde tú, para ti hay la solución, me dijo así. Mami, solamente usando la fe, me dijo así, solamente usando la fe. Y yo me le río y sí, le digo, ay, mijo. Bueno, y cuando él me dijo, mami, anda a este lugar. Y yo de ahí cogí y yo digo, nada tengo que perder, yo voy a ir a este lugar. Y entonces yo vine, vi la dirección y yo vi que decía Iglesia Universal. Entonces me llamó mucho la atención que yo entré y yo vi que había muchas personas que eran curadas. Y yo dije entre mí, aquí es mi solución. Aquí yo voy a usar si realmente existe un Dios grande, un Dios de poder. Pues yo dije, aquí yo me voy a curar y yo determino que estoy curada. Yo dije así. Me acuerdo que participé a las 7 de la mañana. Yo vine así y porque yo tenía que hacerme otra ecografía a las 9 de la mañana. Y yo participé y mi ñaña lloraba y me decía, ñaña, tú te vas a morir, ñaña, tú te vas a morir. Y yo cuando yo oí una palabra que el pastor dijo, usen su fe. La fe es la certeza de lo que espera, lo que usted no ve. Y yo dije entre mí, eso como que si yo me había puesto un litro de suero para de vitamina. Y eso como que me alzó. Y yo dije, yo creo, yo voy a usar esa fe. Dios ya me curó a mí. A las 9 de la mañana que me tocó la consulta, yo fui y el doctor me dice, a ver, pase señora Mercy Galarza. Y le enseñé los exámenes de los dos doctores y dijo, mire, yo no sé aquí qué ha pasado. Me dijo, pero de qué cáncer, ella no tiene cáncer. Y yo alcé nomás mi ojo hacia arriba y digo, Dios está conmigo. Dios me dio una nueva oportunidad. Yo dije, es porque Dios quiere servir, quiere que yo le sirva a Él. Y entregué mi vida. En ese momento yo entregué mi vida en el altar. Porque Dios dice en su palabra, dice que si nosotros queremos recibir las bendiciones, nosotros tenemos, porque también Dios nos pone una disciplina, ¿no? Entonces comencé a obedecer la disciplina de Dios. Lo primero que hice, entregar mi vida para Dios. Me bauticé y dije, Señor, ya ahora yo me siento ya curada. Entonces ahora yo, ¿qué necesito dentro de mí? Yo quiero tener tu Santo Espíritu. Comencé a leer la Biblia. Entonces cuando yo fui llena del Espíritu Santo, a partir de ese momento, mi vida cambió, mi pensamiento cambió. Ya no hay ese deseo de los vicios, ya no hay ese deseo de cogerme, de tirarme debajo del carro, ¿no? Mi vida cambió, mi pensamiento cambiaron, mi modo de pensar cambió, que yo ahora quiero vivir más. Hizo una obra completa dentro de mí, en mi vida y en la vida sentimental, porque yo pensé que ya porque tenía 4 hijos, yo ya me iba a quedar con mis hijos, que yo ya no iba a haber nadie quien me iba a querer. Pero gracias a Dios, Dios bendició un hombre. Conocí un hombre de Dios y ahora yo soy feliz porque me casé y yo tengo ya ahora esa paz. Y si yo no hubiera conocido de Dios mi vida en ahora, yo estaría muerta. Y gracias a Dios, cómo Dios tiene, siempre tiene un plan para cada uno de nosotros. Ahora yo tengo una vida de paz, alegría. Entonces, amiga, si usted me está escuchando este mensaje, ¿qué sería de mí si yo no hubiera buscado de Dios? Yo me sentía infeliz, pero ahora yo soy feliz. Yo soy feliz porque yo soy la propia bendición, ¿no? Porque tengo a mi esposo que me ama, y lo más importante, a mi Señor Jesús.

Hay momentos en que usted piensa en desistir definitivamente. La sensación es de una fragilidad límite. Es un sentimiento de derrota absoluta. Usted mira para atrás y lo que ve es un montón de problemas sin solución. Son tantos restos y cascajos acumulados que dan ganas de desaparecer, de encerrarse en sí mismo y entregarse al fracaso. Piensa, fue en vano confiar en quien no se merecía mi confianza. Qué decepción tomar caminos que no llevaron a ningún lugar. Usted cree que no hay manera de recuperar el tiempo perdido y que ahora solo resta la oscuridad, el vacío y esa tristeza profunda e infinita. Pero su historia puede cambiar. Olvídese del pasado y empiece firme, determinado a reconstruir su vida. Asuma los derechos que le fueron concedidos. Sea un privilegiado más. ¿Cómo? Usando la fuerza y el coraje que habitan dentro suyo. No hay fórmulas o secretos. Solo la simplicidad de ver en lugar de mirar. Escuchar en lugar de oír. Sentir, creer, sin necesidad de tocar.

detenerse, ha descuidado su salud o de repente comenzó a enfermarse. Usted comenzó a tener dolores, inflamaciones como la señora Mercy. Usted tiene cáncer o está enfrentando algún familiar esta dura situación como la señora Mercy enfrentó. Haga lo que ella hizo. Use la fe, use la autoridad, el poder de Dios. Usted dice, yo haría de todo para poder resolver mis problemas, haría de todo para poderme curar. Pero haga lo que ella hizo, buscó ayuda espiritual. Y es por eso que estamos aquí en esta hora de la madrugada, llegando hacia sus hogares, para que usted reciba esta palabra de fe, esta confianza, y entienda que si alguien le dijo a usted que nunca iba a curarse, le mintieron, le han mentido. Porque yo puedo decir que cuando se usa la fe como la señora Mercy, ella la usó, el milagro acontece. Por eso que hoy martes nosotros estaremos realizando la oración de sanidad. Estaremos clamando por todos los enfermos y los sanos aquí en Naranjal y en todas las iglesias universales del Reino de Dios esparcidas en el territorio ecuatoriano. Las puertas se abren para usted y para toda su familia. Tome la actitud de fe y esté con nosotros hoy martes. Yo quiero ahora que usted escuche esta linda canción y esta promo que habla de lo que estará sucediendo en el martes de la sanidad en todas las iglesias universales.

0: 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Los esperamos principalmente a las 3 de la tarde. Otros horarios: 7 de la mañana, 10 de la mañana y 7 de la noche, en el Templo de los Milagros, Avenida de las Américas 305, sector Kennedy Norte, y en todas las iglesias universal del país, donde una vida mejor espera por usted.
1: Esta semana tenemos preparados temas sumamente interesantes para todos ustedes. Hoy en Lo Sobrenatural hablaremos de un tema que, aunque es doloroso, es muy real, muy presente. Sabemos que las enfermedades terminales no solo afectan al paciente que las padece, sino también a quienes le rodean. Yo soy Magaly Mendoza, comenzamos.

0: Ser desahuciado es, en términos médicos, recibir una sentencia que dice: esto no tiene cura. Y ocurre cuando existe una enfermedad terminal o en estado muy avanzado, sin posibilidad alguna de recuperación. Algunas de las enfermedades en este contexto son el cáncer, insuficiencia cardíaca avanzada, insuficiencia orgánica múltiple, enfermedades neurodegenerativas, entre otros. A continuación, les presento los casos verídicos de Lilian e Xayana. Vamos a verlas y enseguida regreso con ustedes.
1: Mis problemas inician a través de una enfermedad por la cual yo pasé, donde los médicos ya decían que pues tenía poco tiempo de vida debido a un problema de un trombo. Es un bloqueo en una de las venas y yo lo tenía en una vena principal y no podían operarse. De un día para otro quedar postrada en una cama es algo que es muy fuerte, es algo que es muy doloroso, que tú dependas que te lleven el alimento, que tú dependas que te hagan todas las cosas porque tú no puedes, es algo que es muy fuerte. El pasar por esos momentos me fue haciendo poco a poco caer en una depresión. Y no nada más caer en una depresión, sino el hecho de sentirte una carga.
2: Me habían diagnosticado cáncer hipotiroideo a los 11 años, en mi preadolescencia. Cuando empiezo a asistir a las especialidades, le empiezan a comentarle a mi mamá lo más trágico, que ya no había para mí remedio, ya no había para mí solución. Porque el cáncer hipotiroideo estaba creciendo interno, estaba sacando ramificaciones por la parte torácica. Entonces, pues a mi mamá le habían comentado que yo ya no iba a vivir más tiempo. De ahí, pues, mi mamá le comentan que me tenían que dar mi yodo radioactivo, que se me iba a empezar a caer el cabello, que tenían que apartarme mi plato, mi cuchara, que porque eso también le iba a traer repercusiones a ellos adentro en casa. Ya era lo más trágico, lo peor, que ella podía estar viendo en mí lo que me estaba pasando, cómo me iba yo deteriorando.
1: Yo llegué al Templo de los Milagros. Fue algo muy bonito desde el primer día, desde la primera vez que yo entré a ese lugar. Yo salí con una paz, con una tranquilidad. Me sentí diferente, me gustó. Posteriormente yo empecé a notar que ya podía hacer cosas, me podía trasladar, podía caminar. Cada vez sentía menos la enfermedad. Fue algo que fue tan sutil, que cuando yo me di cuenta, yo ya estaba bien. Yo ya había recuperado mi salud totalmente, mi alegría, mis ganas de vivir. Empecé nuevamente a trabajar con mi esposo, a integrarme en mi trabajo. Pude pagar todas las deudas económicas, mi casa que estaba hipotecada, pude librarla, pagarla. Yo pude comprar una casa en un lugar muy bonito, en una zona residencial. Mi carro también, pude yo lograr tener ya un carro. Pues mi salud recuperada, mi trabajo produciendo.
2: Me dan lo que fue el yodo radioactivo, pero para eso fue en donde mi mamá ya estaba conociendo de la iglesia. Entonces mi mamá hizo pues todo para poderme traer. Entonces ahí mi mamá empieza a luchar. Y me empieza también a darme ese motivo de fe, porque yo no conocía a Dios. Yo no sabía que Él podía hacer eso en mi vida. Mi mamá tenía que otra vez llevarme a los análisis clínicos. Cuando mi mamá me lleva, ya le iban a ella darle fecha para mi operación. Y ahí es a donde le dicen a mi mamá: oiga, ¿sabe qué? Es que su hija ya no tiene nada. No sé, yo creo que se escondió o vamos a ver dónde está ese cáncer, porque nosotros ya no lo detectamos. Y pasé por casi todos los especialistas otra vez de la clínica, me empezaron a ver, me empezaron a analizar y a ellos se les hizo muy extraño porque ya estaban las ramificaciones ya muy pronunciadas. Ellos ya tenían un análisis clínico y de la nada se había desaparecido la enfermedad. Ellos dijeron: ¿dónde la llevó? Se me quitó el cáncer hipotiroideo y gracias a Dios, Dios me sanó, Dios me curó. Y nosotros sabemos que la gran obra la hizo Él.
0: Así como ellas lograron la transformación de su vida, usted también puede hacerlo. Acérquese a la sede nacional de la Iglesia Universal, ubicada en la Avenida de las Américas 305, al norte de la ciudad de Guayaquil, o en una Iglesia Universal más próxima a su domicilio en todo el país.

0: Yo pongo a disposición nuestro número de WhatsApp. En este momento usted puede comunicarse con nosotros, enviarnos una nota de voz o un mensaje de texto. Estaremos con gusto atendiéndoles, mostrándoles cómo poder salir de la situación que usted está enfrentando, haciendo uso de la fe, como el caso verídico que escuchamos hace poco, la señora Mercy Galarza. Nada está perdido, absolutamente nada está perdido. Basta solamente tomar actitudes de fe que le aproxime a Dios. Usted ya ha gastado muchos recursos para poder sanar. Usted ha hecho viajes largos porque le prometieron la cura, la sanidad. Pero nada de eso ha acontecido. Ha ido a muchos médicos, hospitales y no ha recibido la cura. Nada en contra de la medicina. No hay nada en contra. Pero entendemos que hay cosas que solamente el poder de la fe lo puede realizar. Hoy martes estaremos realizando esta oración por todas las personas enfermas, sin importar su condición social, sin importar su credo religioso. No importa, usted amigo católico, evangélico, testigo, usted que tiene o no tiene religión, pero tiene un problema de salud, esté con nosotros aquí en Naranjal. Estamos en la calle Abraham Ramírez y Ranulfo Sáenz, con las puertas abiertas en 4 horarios: 7 de la mañana, 10 de la mañana, 3 de la tarde y a las 7 de la noche. Usted no va a pagar absolutamente nada. Todos son bienvenidos y con gusto le vamos a apoyar. Yo quiero ahora que usted escuche este bloque de testimonio de personas que participando martes recibieron la salud en su cuerpo.
1: Mi nombre es Luisa Zambrano y estoy aquí porque quiero narrar mi problema de salud que tuve hace unos meses atrás. Normalmente mi problema de salud que venía yo sufriendo regularmente de años atrás era problemas de tiroides y problemas de los huesos, ¿no? Para lo cual me mandaban una medicina continua. Entonces, con eso yo me mantenía normal, con las medicinas, con los niveles normales. Pero llegó un momento en que tuve que ingresar, buscar al médico, porque se me presentó una fiebre, un problema de salud bien... O sea, últimamente estuve adelgazándome demasiado, que yo tosía y la fiebre me subía, no podía ni hablar. Me llevaron todos ellos de emergencia a buscar una clínica que me atienda. Ahí ya no se esperó más, sino que me llevaron de emergencia a una clínica, me ingresaron, me tomaron exámenes, radiografía, una serie de exámenes.
2: Entramos por emergencias. Ella llegó súper débil, parecía una flor marchita, no podía respirar, no podía ella valerse por sí misma. Me acuerdo tanto que cuando le hicieron la resonancia magnética y vieron sus pulmones, dijeron que tenía la mitad de su pulmón comprometido.
1: De tal manera que me ingresaron, el médico decía que yo tenía que estar ahí unos 6 días siquiera, porque al revisar los exámenes parece que tenía problemas con el pulmón derecho y detectaron que de pronto era una neumonía. Me pusieron oxígeno como 2 días, porque era una tos seca. Incluso me daban unas muestras, un frasquito para que yo, cuando expulse flema, bote ahí. Pero yo no botaba flema, yo era solamente una tos seca, ni siquiera saliva tenía.
2: Yo me recordé tanto que mi mamá me entregaba sus cosas, o sea, como despidiéndose de mí. Y yo lloraba en el baño. Yo lloraba en el baño y yo decía: mi Dios, por favor, ten misericordia de mi madre. Ten misericordia de ella. Para que ella pueda servirte mucho más. Que ella tenga una vejez tranquila, con salud, con paz, con alegría. Y así fue. Dios hizo la obra. Dios vio mi fidelidad, la fidelidad de mi familia, de mis padres.
1: Gracias a Dios fue recuperación, me mandaron medicinas y todo eso. Nunca más subió la fiebre. Incluso en la situación que tenía yo de salud, de la tiroides y de los problemas de los huesos, los niveles se están normalizando. Y eso es gracias a Dios. Dios cura, no solamente te cura un problema, sino que te cura totalmente. Y entonces es por eso que estoy aquí, para dar este testimonio, porque es la gloria de Dios que se lleva toda la honra, ¿no? Porque es Él que me curó, gracias a Dios.
2: Los médicos hicieron sus pruebas de resistencia pulmonar y dijeron, usted tiene una salud perfecta, se está muy bien. Siendo que yo ya había escuchado que otras personas con neumonía, ellos quedan sentidos varios meses, pero mi mamá no. Ella cuando salió del hospital tuvo su cuidado post-hospitalización. Seguimos todas las recomendaciones, todas las recomendaciones médicas, sin dejar de usar nuestra fe.
1: El doctor se quedó admirado porque yo no me demoré ni 15 minutos haciendo la prueba. Yo suplé muy bien, tuve los niveles normales y él me declaró curada. Usted está curada, usted no tiene problemas del pulmón, no me mandó ninguna medicina. Gracias a Dios, yo estoy totalmente curada. Y pues digo esto para que muchas personas crean y busquen de Dios, porque no todo lo que vemos y nos dicen es así. O sea, si uno usa la fe y creyendo en Dios, las cosas más difíciles, aquello que el ser humano no puede, Dios lo puede. Los milagros que Él hacía antes, ahora también él los hace. O sea, Él es el mismo de ayer, de hoy y de siempre. Solo tenemos que usar nuestra fe.
3: Mi nombre es Valeria Castro. Bueno, antes de yo llegar a la Iglesia Universal, tenía una serie de problemas. Enfrenté en mi vida económica, en mi vida espiritual y sobre todo en el área de la salud. Pasé por un diagnóstico de tuberculosis. Mis pulmones se vieron bien afectados. Me sentía mal, me sentía depresiva, angustiada. Me sentía, eso es espiritualmente, pero internamente también sentía dolores, sentía fiebre, estaba deshidratada, estaba muy mal, me sentía angustiada, no sabía qué hacer. Tenía bien avanzada el diagnóstico de la enfermedad en mis pulmones, estaba muy avanzada y que tenía que hacer un tratamiento. Hice el tratamiento por 6 meses, pero no funcionó. Mi hijo nació con ese problema de la hernia umbilical. A los 11 años la doctora le dijo que tenía que hacerse el proceso de la cirugía. Fue así como llegó a los 5 años, se fue a hacer la cirugía, todo bien, gracias a Dios. Que resulta que a los 3 días después de su operación le voy a hacer la limpieza en el área de su ombligo y asumí ya no ver la misma bolita en el área del ombligo, pero sin embargo seguía esa bolita. Fui donde la doctora y me dijo que eso era así, que poco a poco el niño tenía que ir. Fue así, esperé 2 años y no, nunca la bolita se fue. También mi hija estuvo con problemas al nacer, a los 8 días de haber nacido. Estuvo con neumonía, le diagnosticaron neumonía, estuvo en cuidados intensivos. Ahí mismo estaba yo sentía que ella estaba con dolor, no sabía cómo ayudarla, me sentía angustiada, desesperada, así mismo. Pero los doctores me decían que la niña iba a sufrir en el futuro, iba a sufrir de alergias, iba a tener, o sea, problemas en su desarrollo y todo eso a causa de las múltiples medicinas que le habían dado en su tratamiento. Frente a todas las cosas que he pasado, no sentía que tenía una salida, no sentía una liberación, me sentía frustrada, angustiada, pasaba llorando, depresiva, vivía encerrada, no sabía qué hacer, no tenía una dirección. En mi vida económica pasaron muchas cosas, ingresé currículum como no tiene idea, pasé muchas necesidades, pasé muchas dificultades, tocando puertas y puertas sin tener alguna respuesta, entrevista más entrevista y no tuve ninguna respuesta. Yo tuve un encuentro con Dios, gracias a Dios, Él me liberó de todos esos problemas. El primer día que yo vine a la Iglesia Universal, sentí un gran alivio en mi vida, en todo sentido, porque me sentí limpia, un peso de encima había salido de mí y ese día fue que yo tuve un encuentro con Dios. Gracias a Dios, luego de toda la situación que yo viví, me acerqué nuevamente a hacerme nuevos exámenes. Gracias a Dios puedo decir que estoy libre porque me hice todo el diagnóstico y el doctor me dice que ya no tengo nada en mis pulmones. Mi hijo hoy en día está liberado, 2 años pasaron, no fue fácil, fue una lucha constante y Dios me dio la respuesta de que mi hijo está liberado, está curado, hoy no tiene nada, gracias a Dios no tuvo que pasar por otra cirugía más y él no tiene nada, el milagro que yo recibí es que él ya no tiene la hernia umbilical. Mi hija lo mismo, tuvo un proceso también a sí mismo de liberación, lucha tras lucha, y hoy mi hija también goza de una buena salud, no tiene alergia, no tiene nada, es una niña felizmente sana. Y hoy en día ya tengo mi propio negocio, sigo creciendo día a día, gracias a Dios. Hoy me siento libre, ya no tengo nada de esos problemas que anteriormente sentía. Me siento una mujer liberada, me siento, ya la frustración ya no existe, ya no existen tristezas en mi vida, en ninguna área de mi vida. Gracias a Dios me siento una mujer realizada porque tengo el Espíritu Santo.

0: Usted no puede vencer lo imposible con una fe natural. El don de la fe no es un don humano de hombre, porque todos los dones espirituales son divinos. La fe proviene de Dios. Cuando tenemos esta fe sobrenatural, sobre nosotros reposa una fortaleza, una capacidad. Es lo que lo hace a usted vencer. Levántese. Aunque todo esté en contra suyo, siga creyendo en su victoria. Esta certeza no viene de las circunstancias comunes, viene de Dios. Esto es el tesoro más precioso que uno puede llegar a tener. Que no dependa lo que nuestros ojos vean, ni que oigan nuestros oídos. La diferencia del verdadero cristiano para aquel que no lo es la calidad de la fe de cada uno. Todo es posible para el que cree.
1: 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Esto es en todas las iglesias universal del Reino de Dios, aquí en el Ecuador y en el mundo entero. Usted que necesita de paz, necesita salud en el alma, usted que se encuentra con depresión, con ansiedades, con pensamientos negativos, pensamientos de muerte, solo la presencia del Espíritu Santo puede llenar ese vacío en su alma. Por eso, este domingo estaremos realizando el día de mi Pentecostés en Guayaquil, Avenida de las Américas 305, Kennedy Norte, al lado de la Subdirección de Aviación Civil. Y atención a todas las personas del Cantón Naranjal y sus alrededores, como es Jesús María, San Carlos, Santa Rosa de Flandes, Taura, Puerto Inca, Manglares, Churute, el Cerro Jayas y todos los recintos y sectores de aquí, de Naranjal, también del Cantón, La Troncal, desde Balao. Todas las personas están invitadas a esta gran concentración que estaremos realizando en un lugar especial, en el Sindicato de Choferes, en la Avenida Panamericana, aquí en el Cantón Naranjal. Esperamos a todas las personas. Las puertas se abrirán desde muy temprano y a las 9 de la mañana estaremos realizando esta concentración de familia, fe y Espíritu Santo, donde mi Pentecostés acontecerá en su vida, acontecerá en todas las personas que participen. Usted no va a pagar nada, no importa su religión. 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Yo voy quedando por aquí. Que el Espíritu Santo bendiga a usted, a toda su familia. Quédese con esta invitación, hablando de lo que acontecerá este domingo en todas las iglesias universal.
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0: Existen personas que tienen un enorme vacío en su interior. Esto incluso puede agravarse por problemas económicos, familiares, de salud, entre otros. Sin embargo, hay quienes alcanzan una vida estable con respecto a lo material y a las demás áreas, y aún así, la sensación de soledad no los deja en paz. Queda en evidencia que el vacío del alma es una cuestión interna, espiritual, y por lo tanto, aunque esta persona se encuentre rodeada de amigos y de seres queridos, ninguno de ellos puede solucionar su problema interior. Ante esta situación, muchos optan por refugiarse en los vicios, en fiestas, o se obsesionan por sus carreras profesionales, por considerar que estas opciones son un buen escape para todo el dolor que sienten. Sin embargo, al tratarse de un problema del alma, nada es capaz de ocupar ese vacío. El Espíritu Santo es el único que puede llenar ese espacio que se encuentra desocupado en el alma. Cuando Él logra ingresar al interior del ser humano, la vida de aquel que lo recibe se transforma por completo, y aunque haya dificultades en su entorno, existe una confianza, una seguridad y una paz tan fuertes que le dan la certeza de que podrá vencer todos los problemas. Él es una promesa del Señor Jesús para los que lo buscan. Respondió Jesús y le dijo: El que me ama, mi palabra guardará, y mi Padre le amará, y vendremos a él y haremos morada con él. Solo el Espíritu Santo puede remover el vacío en el alma, y Él quiere habitar en usted. 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
1: Mi nombre es Elisa Chiriguaya. Antes de llegar a la Iglesia Universal, yo era una persona muy sufrida. Sufrí desde mi infancia. Desde mi infancia sufrí mucho con los problemas de mis padres que yo veía. Y pasaba muy enferma. Sufría con muchas enfermedades. Y luego fui creciendo, me casé y todos esos problemas los llevé para mi hogar. Entonces así crecí también, o sea, ahí empecé con dolores de cabeza constantes, con problemas internos del hígado, o sea, problemas hepáticos renales, decía el médico. Siempre visitaba a los médicos, tenía problemas de infecciones de vías urinarias crónicas al punto de que orinaba sangre. El médico decía que yo vivía solo porque Dios quería que nada más. Él me decía que era un milagro de Dios que yo esté viva. Entonces, y así siempre visité médicos. Mi papá siempre me llevaba a los médicos, a todos los médicos que me podía llevar. Luego después me llevaba a brujos, hacía curanderos, donde quiera que le dijeran, él iba y me llevaba. Y resulta que nunca sucedió nada, siempre seguí enferma y enferma. Brujos le decían a mi papá que era porque habían cosas de daño que le habían hecho a ellos en la casa, para que siempre estemos así, él esté siempre gastando su dinero también, y que porque nunca lo querían ver bien, dice, o sea, no querían ver bien ese hogar, esa familia, ya. Entonces ahí me le mandaban a hacer que unos baños de tantas cosas, de montes y todo eso. Y a pasarme, mientras me bañaban con esas cosas, me pasaban así a veces huevos y todas esas cosas. ¿Ya? Entonces eso hacía, mi papá siempre me llevaba eso. ¿Ya? Entonces, pero resulta que eso no sucedía nada. Eso creo que hubo en una ocasión, me acuerdo que hubo un tiempito que estuve bien, ya. Y luego igual seguía enferma. Y eso me llevó, creo que me causó muchas más enfermedades, porque ahí el doctor, ya ahí en esa edad, ya el doctor me dijo que yo estaba sufriendo problemas hepáticos renales, porque yo cuando así mismo continuaba con esa infección de vías urinarias, que se quitaba por un tiempo, pero otra vez seguía. Entonces ya se me hinchaban las piernas, se me hinchaban todo, se me hinchaba la barriga, el dolor de cabeza era mucho más constante, ahí ya empezaba a tener pesadillas también, muchas pesadillas, insomnio, no dormía. Me torné una mujer depresiva, muy depresiva. O sea, para mí no había nada bonito que me llame la atención. O sea, nada, era muy, muy amargada. Hay veces yo me preguntaba para mí mismo por qué soy así, porque sinceramente yo no soportaba mi mal carácter, así. No. Hay veces decía por qué actúo así. Y yo me aislaba de las personas, de mi propia familia. Eso me llenó más de tristeza. Yo lloraba mucho, mucho por las noches, mucho, al punto de quererme morir. Es más, yo en una ocasión yo decía, quisiera tener un revólver para... Si yo tuviese un revólver, yo ya me hubiese pegado un tiro. Yo decía eso. Pero yo tenía ahí ya dos hijos. Y esos hijos yo los miraba dormir y yo decía, si yo me muero o si yo me mato, ¿con quién dejo mis hijos? Nadie va a criar mis hijos mejor que una madre, ¿no? Entonces, eso me retenía. Eso me hacía mirar para ellos y querer seguir, aunque esté mal, pero yo quería vivir por mis hijos, pero al mismo tiempo me quería morir. Y mi papá venía a la iglesia, entonces él después nos decía, acompáñame, hijita, a la iglesia. No quiero ir, papá, yo le decía, no quiero ir. Él sabía que yo sufría mucho, él sabía que yo estaba pasando muchos problemas por enfermedad y así, y por mi mal carácter que también tenía. Pero yo no quería venir. Me vine a la iglesia y cuando ahí hubo un momento en que el pastor dijo, hizo la oración de liberación, entonces ahí yo sentí que algo salió de mi cuerpo, que algo iba saliendo de mi cuerpo y yo no tomaba agua. Yo le tenía asco al agua. Yo no podía tomar agua porque el agua para mí me producía mucho asco. Yo tomaba un poquito de agua y yo sentía que el agua se me quedaba aquí, de aquí no me pasaba. Y no tomaba agua. En el sol que ande, yo no tomaba agua. Y entonces ese día me recuerdo que llegué, salí de la reunión, terminó la reunión y yo desesperada quería tomar agua. Y no tenía agua, no tenía hasta que llegué a mi casa. Y cuando llegué a mi casa, yo me senté y me tomé un vaso grande de agua y me volví a tomar otro. Y de ahí cogí, comí. Y después que comí, yo dije, uy, yo comí esto que no podía comer. Pero yo ya noté que no me hizo daño. No me hizo nada, dormí tranquila en toda la noche. Fue la primera vez que creo que dormí en paz toda la noche. Ya después ya no escuchaba que me llamaban, porque también escuchaba que me llamaban, pero no había nadie, así. Entonces ya de ahí todo eso se fue pasando. Y hasta que me liberé de eso. Gracias a Dios me liberé de eso, de todo eso que tenía. Mi carácter fue cambiando y hoy en día ya no oigo voces, hoy en día no veo bultos, hoy en día duermo tranquila, o sea, tengo un sueño tranquilo, me acuesto tranquila y me levanto tranquila. Hoy día ya no tengo enfermedades, ya no tengo insomnio, nada de eso, no tengo absolutamente nada. Me liberé de la depresión, del mal carácter, de la tristeza, de esa angustia que llevaba dentro de mí, que no sabía por qué. Todo eso, de todo eso me liberé hoy en día. Luego yo hice un compromiso con Dios, porque venía y venía, claro, me liberé de todo eso, pero no sabía cómo continuar, digamos así. Y de ahí el pastor hablaba del bautizo, las aguas y todo eso. Y de ahí me bauticé en las aguas. Entregué mi vida para Jesús. Continué buscando a Dios. Ahora tengo paz, tengo alegría. Hoy comparto con mi familia, con mis hijos. Tengo el placer de atender a mis hijos sin problema ninguno. Hoy tengo ese amor, hoy me amo a mí mismo. O sea, hoy aprendí con Dios a amarme, a valorarme. Aprendí a respetarme. Aprendí que el Señor Jesús es todo en mi vida, que sin Él no soy nada. O sea, sin Él no voy a poder continuar. Él es el que me da las fuerzas para continuar, aunque tenga problemas hoy en día, aunque pase luchas, hoy en día yo no estoy triste, o sea, no me entristece, hoy en día no me entristece nada, así, o sea, me da fuerza más bien para continuar.

esta semana tenemos preparados temas sumamente interesantes para todos ustedes. Hoy en Lo Sobrenatural hablaremos de un tema que, aunque es doloroso, es muy real, muy presente. Sabemos que las enfermedades terminales no solo afectan al paciente que las padece, sino también a quienes le rodean. Yo soy Magaly Mendoza, comenzamos.

0: Ser desahuciado es, en términos médicos, recibir una sentencia que dice: esto no tiene cura. Y ocurre cuando existe una enfermedad terminal o en estado muy avanzado, sin posibilidad alguna de recuperación. Algunas de las enfermedades en este contexto son el cáncer, insuficiencia cardíaca avanzada, insuficiencia orgánica múltiple, enfermedades neurodegenerativas, entre otros. A continuación, les presento los casos verídicos de Lilian e Xayana. Vamos a verlas y enseguida regreso con ustedes.
1: Mis problemas inician a través de una enfermedad por la cual yo pasé, donde los médicos ya decían que pues tenía poco tiempo de vida debido a un problema de un trombo. Es un bloqueo en una de las venas y yo lo tenía en una vena principal y no podían operarse. De un día para otro, quedar postrada en una cama es algo que es muy fuerte, es algo que es muy doloroso, que tú dependas que te lleven el alimento, que tú dependas...

0: que te hagan todas las cosas porque tú no puedes es algo que es muy fuerte. El pasar por esos momentos me fue haciendo poco a poco caer en una depresión. Y no nada más caer en una depresión, sino el hecho de sentirte una carga.
1: Me habían diagnosticado cáncer hipotiroideo a los 11 años, en mi preadolescencia. Cuando empiezo a asistir a las especialidades, le empiezan a comentarle a mi mamá lo más trágico, que ya no había para mí remedio, ya no había para mí solución. Porque el cáncer hipotiroideo estaba creciendo interno, estaba sacando ramificaciones por la parte torácica. Entonces, pues a mi mamá le habían comentado que yo ya no iba a vivir más tiempo. De ahí, pues, mi mamá le comentan que me tenían que dar mi yodo radioactivo, que se me iba a empezar a caer el cabello, que tenían que apartarme mi plato, mi cuchara, que porque eso también le iba a traer repercusiones a ellos adentro en casa. Ya era lo más trágico, lo peor, que ella podía estar viendo en mí lo que me estaba pasando, cómo me iba yo deteriorando.
0: Yo llegué al Templo de los Milagros. Fue algo muy bonito desde el primer día, desde la primera vez que yo entré a ese lugar. Yo salí con una paz, con una tranquilidad. Me sentí diferente, me gustó. Posteriormente yo empecé a notar que ya podía hacer cosas, me podía trasladar, podía caminar. Cada vez sentía menos la enfermedad. Fue algo que fue tan sutil, que cuando yo me di cuenta, yo ya estaba bien. Yo ya había recuperado mi salud totalmente, mi alegría, mis ganas de vivir. Empecé nuevamente a trabajar con mi esposo, a integrarme en mi trabajo. Pude pagar todas las deudas económicas, mi casa que estaba hipotecada, pude librarla, pagarla. Yo pude comprar una casa en un lugar muy bonito, en una zona residencial. Mi carro también, pude yo lograr tener ya un carro. Pues mi salud recuperada, mi trabajo produciendo.
1: Me dan lo que fue el yodo radioactivo, pero para eso fue en donde mi mamá ya estaba conociendo de la iglesia. Entonces mi mamá hizo pues todo para poderme traer. Entonces ahí mi mamá empieza a luchar. Y me empieza también a darme ese motivo de fe, porque yo no conocía a Dios. Yo no sabía que Él podía hacer eso en mi vida. Mi mamá tenía que otra vez llevarme a los análisis clínicos. Cuando mi mamá me lleva, ya le iban a ella darle fecha para mi operación. Y ahí es a donde le dicen a mi mamá, oiga, ¿sabe qué? Es que su hija ya no tiene nada. No sé, yo creo que se escondió o vamos a ver dónde está ese cáncer, porque nosotros ya no lo detectamos. Y pasé por casi todos los especialistas otra vez de la clínica, me empezaron a ver, me empezaron a analizar y a ellos se les hizo muy extraño porque ya estaban las ramificaciones ya muy pronunciadas. Ellos ya tenían un análisis clínico y de la nada se había desaparecido la enfermedad. Ellos dijeron, ¿dónde la llevó? Se me quitó el cáncer hipotiroideo y gracias a Dios, Dios me sanó, Dios me curó. Y nosotros sabemos que la gran obra la hizo Él.
2: Así como ellas lograron la transformación de su vida, usted también puede hacerlo. 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

0: Señora Mercy, ¿qué usted tenía?
1: Bueno, pastor, durante esta semana he tenido muchos dolores de cabeza, también como dolores en mi vientre, o sea, algo cansado.
0: Mucho dolor.
1: Mucho dolor, sí, cansancio también bastante. Uh-huh. Y ya, entonces vine así, pero yo dije, hoy voy, y siempre que hago esto, que yo digo, Señor, voy con el propósito de salir de ahí sin ningún dolor, y entonces ahora ya estoy bien.
0: ¿Usted llegó con mucho dolor de cabeza, dolor en el vientre?
1: Sí, pero ya pasando, tocando, fue todo lo que pasó que fue saliendo todas esas cosas.
0: ¿No tiene más nada?
1: No, me siento bien.
0: Gracias. ¿Curada?
1: Sí, sí.
0: ¿Valió la pena?
1: Valió la pena.
0: ¿Quién le curó?
1: El Señor.
0: Señora Ángela, ¿qué usted tenía?
2: Bueno, yo vine con un malestar al cuerpo. Y ese malestar lo tenía muchos días. Y con lo que llegué aquí, yo también me había ausentado un poco más de la iglesia, pero hoy retomo la iglesia de nuevo y vuelvo de nuevo.
0: ¿No tiene más dolor? ¿No tiene más malestar?
2: No, no tengo más malestar y estaba dando un estrés bastante fuerte.
0: ¿Curada?
2: Sí, estoy curada, gracias a Dios.

0: Usted quer poner um basta a este sofrimento? 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
1: Mi nombre es Fanny Yepe. Mis síntomas que yo tuve fueron dolores de cabeza, sueño, bastante agua que me placía tomar. Pero ahí acudí al médico y en el médico me salió que tenía diabetes. Y de ahí los doctores me dijeron que la diabetes no tiene cura y que tenía que tomar la medicina por toda la vida hasta que te viva, así me dijeron. Y a pesar de eso, de ese problema de la diabetes, también tenía el problema de mi esposo, que estaba pasando con problemas de vicio. ¿Oyó? Y tenía también el problema de económico, que si en la semana comía, póngale carne, sería solamente los domingos, porque los otros días no podía. Yo, a causa del problema económico que estaba con mi esposo así metido en el vicio del alcohol. Y otra también que cuando él salía a tomar, yo no me placía nada, ni comer ni nada. Porque de pensar nomás que él llegaba a ser mi problema. Yo, porque era bien problemático mi esposo a causa del vicio, todo eso. Y también llegué a tener ese problema con mis hijos. Yo llegué a la Iglesia Universal por una invitación que me hizo un obrero. Ahí yo llegué para un día martes que me invitó por mi problema de salud. Y de ahí yo ya fui los martes. Iba los miércoles, dejé que él me invitó y yo no dejaba de ir ningún día. Y de ahí iba los viernes, haciendo las cadenas, liberación, todo eso. Y perseverando, día a día, yo fui ya liberada de todo eso. Gracias a Dios, mi esposo también fue liberado. Y así fue como yo fui transformándome, fui liberándome de todos esos males. Y de ahí ya tres meses me bauticé en las aguas. De ahí buscando el Espíritu Santo, un día miércoles, en una reunión de miércoles, ahí fui llena del Espíritu Santo. Fue la mejor riqueza que yo conquisté. Fue el Espíritu Santo, a donde yo puedo ganar alma para Dios. Yo recibí la cura con un examen que yo me fui a hacer. Me detectaron que ya no tenía nada, que ella estaba curada de la diabetes, que el médico se quedaba sorprendido porque ellos dicen que no hay cura, pero ellos dicen que un milagro fue que sucedió en mi vida. Y ahí ya fue curada, y también con mi esposo restaurado, que ya no tiene vicio, gracias a Dios. Él ya tiene 12 años también en la presencia de Dios. Y con mi familia restaurada, feliz, porque tengo paz, ya no soy la señora que llegó con esa tristeza, con esas angustias, ya no. Ya tengo paz, tranquilidad. Tengo mi familia restaurada, gracias a Dios.
2: Yo me llamo Marcelina Rodríguez. Yo vine a la iglesia con problemas de salud, problemas familiares, especialmente con mi esposo, porque mi esposo tenía vicios y uno de los vicios de él era el trago. Él se dedicaba al trago, bebía. Había veces que él también llevaba amigos a la casa, yo agarraba a mis niños y me iba donde mi mamá y ahí quedaba. Cuando él no estaba en la casa, estaba donde se iba a Vince, donde la mamá, ya se daba otras borracheras, venía borrachito. Y la verdad que ya eso ya me estaba ya colmando la paciencia. Él ha sido una persona grosera, malcriada, ya contestando con sus malas palabras. Entonces yo creo que por eso yo como que me psicosí, algo así. Ya. Entonces en un momento le comencé como a tener miedo. Y para colmo, comencé un problema de una enfermedad que ni supe en qué momento llegó a mi vida, pero llegó. Llegó con unos problemas que me causaba mucha fiebre, frío. Fui al médico, el médico me dice que yo tenía un problema de útero, que precisaba ir a Solca. A contar a mi esposo, él dijo que si, que iba a hacer yo a Solca, porque de la tierra no iba a pasar. O sea, él me decía que si me moría, eso era lo que me tocaba, pues ya. Me acuerdo que lloré bastante por las palabras, porque no era lo que yo esperaba de él. Ya. Yo esperaba que él, por lo menos, como que se sorprendiera, que se preocupara, qué sé yo. No hice nada, solamente llorar y seguir con mis dolores que tenía todos los días, porque el día se había convertido como en la noche. Yo pasaba todo el día acostada en la cama, con fiebre y frío. Y por las noches casi no dormía tampoco. Me quedaba de noche así con el televisor. Había veces que veía películas y cosas así. Así, entre moviendo la televisión, una noche fui a dar con el programa de la iglesia que decía, pare de sufrir. Y le pongo atención al programa. Y me he quedado mirando. En eso decían que pongan un vasito con agua. Entonces yo agarré mi vasito y lo puse al lado de la televisión. Y me di cuenta que eso me estaba haciendo bien. Y desde ahí en adelante comencé a ver la televisión y me desesperaba yo. ¿Cómo me voy a esa iglesia? Entonces yo bien temprano agarré a mis niños y vámonos para allá. Me comencé a sentir bien. La verdad que me comencé a sentir bien. Y como toda persona que comienza a sentirse bien a sí mismo, lo recibió bien y me aparté. Me aparté por un buen tiempo. No miraba ni la televisión ya el programa porque yo, según, ya me había curado. Perfecto. Luego, después, poco a poco, me fueron viniendo los dolores y ya antes, si antes me dolía, ahora después me dolía peor. Se tenía hinchadísimo el útero. Caminaba que parecía una señora de una edad muy avanzada. O sea, yo no podía casi caminar bien. Ya entonces, nuevamente decidí, sabe que yo me voy a la iglesia. Ya. Mi mamá también me habló y me dijo que yo tenía que buscar la iglesia, que era en la iglesia que me iba a curar. Regresé a la iglesia, en lo que yo regreso a la iglesia, comencé con toda la fe encima, y sí, con toda la fe encima y pidiendo a Dios que me enseñara ese milagro que yo precisaba, ¿sí? Ser curada, pero de definitivo, de raíz. Si me curo esta vez, pero definitivamente yo no me aparto más de ti. Así fue. Yo no sé ni en qué momento, ni qué día, ni qué tiempo me comencé a sentir libre de mi problema. Cuando yo fui al médico me dijo que no tenía nada, pero nunca fui a Solca. Mi curación fue aquí en la iglesia.
0: ¿Cuánto tiempo hace que usted está esperando una cita médica? Muchas personas están allá esperando para ser tratadas por un especialista y no tienen la certeza de cuándo será atendida, no sabe cuándo llegará su turno. Están esperando. Pero quiero decirte algo, Dios ya está a su espera. Nosotros estaremos orando por usted. Não tem que pagar nada, é absolutamente gratuito. Usted no tiene que pagar absolutamente nada. Es solo usted venir con toda su fe, porque estaremos orando por todos ustedes. Aquí en Milagro, estamos ubicados en la calle 9 de octubre y la esquina. Usted puede estar viniendo, nosotros vamos a estar orando por usted y determinando la liberación, el milagro, la cura, determinando su sanidad.

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1: Hay momentos en que usted piensa en desistir definitivamente. La sensación es de una fragilidad límite. Es un sentimiento de derrota absoluta. Usted mira para atrás y lo que ve es un montón de problemas sin solución. Son tantos restos y cascajos acumulados que dan ganas de desaparecer, de encerrarse en sí mismo y entregarse al fracaso. Piensa, fue en vano confiar en quien no se merecía mi confianza. Qué decepción tomar caminos que no llevaron a ningún lugar. Usted cree que no hay manera de recuperar el tiempo perdido y que ahora solo resta la oscuridad, el vacío y esa tristeza profunda e infinita. Pero su historia puede cambiar. Olvídese del pasado y empiece firme, determinado a reconstruir su vida. Asuma los derechos que le fueron concedidos. Sea un privilegiado más. ¿Cómo? Usando la fuerza y el coraje que habitan dentro suyo. No hay fórmulas o secretos, solo la simplicidad de ver en lugar de mirar, escuchar en lugar de oír, sentir, creer sin necesidad de tocar.
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4: Yo paso por problemas, pero la alegría sigue dentro de mí.
5: Puedo estar pasando por problemas que sean, pero esa alegría no sale. Es algo que es permanente.
6: Yo sentí un gozo en mi alma que nunca había sentido.
7: Mi mayor alegría es la alegría de la salvación.
8: Esta es la joya legítima y preciosa que el alma tanto desea encontrar. Pero no es lo que el mundo vive. El mundo ofrece bisuterías que se deshacen. La búsqueda constante por sentir todos los días una dosis. En los ritmos, en las risas acompañadas de alcohol, en los momentos pasajeros, en los placeres que desaparecen como humo. Pero los días pasan, la fantasía se termina y el rostro vuelve a exponer el dolor del alma. Incluso la ciencia busca el camino de una vida con más sentido. Una investigación publicada por The Economy Journal en el 2017 por un grupo de científicos, señaló actividades comunes que aumentan la sensación de satisfacción. Primero, las relaciones amorosas. Pero, ¿y cuando comienzan las peleas? ¿Y cuando la relación termina? Los paseos como teatro, conciertos, fiestas. Pero, ¿y cuando las cortinas se cierran? ¿Y cuando la fiesta se termina? Los ejercicios y los deportes. Pero, ¿y cuando el juego se termina? ¿Y cuando las fuerzas se acaben y el cuerpo no pueda correr más? Las bebidas, las drogas, los medicamentos anestesian el dolor y dan placer hasta que el efecto se termina y el sufrimiento es peor. Ni la ciencia tiene la respuesta. Si todo en este mundo tiene fecha de vencimiento, nada de lo que nos ofrece puede matar la sed del alma. Tantas personas son seducidas por un banquete de ilusión, y mientras más consumen, más engañadas y vacías quedan. Solo hay una alegría verdadera, la única capaz de llenar el alma. No, no se trata de una simple sensación. No es un momento ni una euforia. Tal vez por fuera ni haya motivos para sonreír, pero por dentro la paz serena produce esa alegría profunda que nada puede borrarla y que se extiende por toda la eternidad. Ni en el momento de la muerte hay tristeza, porque la alegría está ahí, es el Espíritu Santo.
9: Yo no cambio la vida, la paz, la vida que tengo con mi Señor Jesús hoy, por nada de este mundo, por nada, por ningún tipo de placer de este mundo.
10: Ya no necesito una fiesta, ya no necesito una bebida, ya no necesito nada porque ya estoy lleno.
11: Hoy tengo paz, esa paz que tanto busqué. Tengo paz en mi interior. Mi alma está en paz. Me acuesto, duermo y descanso.
10: Las personas me preguntan, ¿cuál es la garantía de vida de sus inversiones? Y en mi mente viene, la garantía de mi alegría es el Espíritu Santo.
8: No hay joya más preciosa, más bonita y brillante que la alegría del propio Dios dentro de usted. Me darás a conocer la senda de la vida. En tu presencia hay plenitud de gozo, en tu diestra deleites para siempre.

no desistir es la única forma de conocer el resultado final y saber hasta dónde somos capaces de llegar. Inicia ahora el programa. No desista.

0: Fernanda era muy sana en la escuela, muy contenta, donde quiera. Ella iba a gimnasia y siempre una niña muy cariñosa. Cuando regresó a la escuela, ya venía con dolor de cabeza.
1: Nunca me enfermaba, una vez el año, pero esta vez sí fue el mal.
0: Y le dije a mi hijo que la llevara porque ella no padecía así de dolores.
2: Buenas.
3: Hola, ¿en qué les puedo ayudar?
2: Sí, mire, mi hija se encuentra muy mal, tiene mucho dolor en la cabeza y cada vez...
3: ¿Nombre?
4: El doctor dijo de que eso fue ocasionado por un sinusitis, que entre veces hay 18 síntomas del sinusitis.
5: ¿Qué tiene, doctor? Díganos.
2: ¿Se pondrá bien?
6: Pasándome un examen, creo que puede ser sinusitis, pero es imposible saber ahorita mismo. Sígueme.
2: Muchas gracias, doctor.
4: El doctor hizo un x-ray. En el x-ray enseñó de que en esta parte estaba muy oscuro.
7: Cuando se vieron ya que ella estaba con dolores y que estaba empeorando, nosotros nos preocupamos.
4: Y el doctor me dijo, ¿sabes qué? Hay que ir a hacer un MRI para mirar más el problema que es.
8: Buenos días.
9: Hola, Fernanda. ¿Cómo te encuentras?
8: Vas a tener que venir.
3: Sí, esta bacteria no es una bacteria común, su nombre es Streptococcus intermedius en el caso de Fernanda, y es una bacteria que puede comenzar en la cavidad oral, en la boca, en los dientes, y puede progresar a una sinusitis, y si eso progresa y no está tratado, entonces se va al cerebro, y esta bacteria específicamente forma abscesos, forma colecciones de pus en el cerebro o en el hígado, en este caso en el cerebro, incluyendo dificultad con el movimiento, dificultad con el habla, y eso puede ser crónico, que eso se pierda para siempre, o si progresa más, puede causar la muerte.
0: Ella estaba muy mal ya, ya estaba llena de esa bacteria, era demasiada bacteria que tenía.
4: Y toda la infección que tenía aquí en toda esta parte se le fue a su cerebro.
0: Decían de que si no se operaba pronto, Fernanda solo le dan 48 horas.
10: Fernanda tiene que ser operada inmediatamente.
5: ¿Por qué? ¿Qué pasa? ¿Qué pasa?
0: No sabía qué hacer en ese momento, pero le pedí a Dios que nos diera fuerzas. Y le dije a Fernando, si hay que operarla, en el nombre de Dios hay que operarla.
5: ¿Qué ha pasado? ¿Cómo está Fernanda?
9: De pesar la dificultad de la operación, Fernanda está viva.
5: Ay, gracias
9: a Dios.
6: Me temo que le quedarán unas secuelas.
5: ¿Secuelas?
0: La operación que le hicieron fue muy grande. Fue desde aquí hasta aquí. Fue más de una cuarta de tamaño.
1: Después de la operación no me sentía bien. No me sentía igual. Me sentía como era diferente.
0: Y decían de que siempre quedaban secuelas, que nosotros debiéramos estar bien porque la niña estaba viva. Cuando yo vi que la niña estaba muy mal, le pedí a mi hijo que hablara con el doctor para hacerle preguntas qué era lo que estaba pasando, por qué la niña no meneaba sus piernas y no podía hablar.
5: Fernanda, ¿qué le pasa?
6: Fernanda no va a poder mover el lado derecho de su cuerpo o hablar.
5: ¿Qué?
6: Ya no hay nada más que podemos hacer.
5: Tienen que hacer más.
0: En mi mente ya estaba pensando en Dios. Yo nomás hablé con mi esposo y le dije, ¿sabe qué, Alex? Vámonos a la iglesia. Porque aquí solo Dios va a hacer que la niña camine.
5: Fernando, tú te quedas con la niña, ¿ok? Volvemos enseguida. Vamos.
0: Yo agarré a mi esposo y le agarré del brazo y le dije, vámonos, Alex. Porque si usted no me lleva, yo me voy caminando, pero yo me voy a buscar a Dios.
11: ¿Estás bien?
5: Pastor, necesitamos su ayuda.
11: Claro que sí, ¿qué pasa?
5: Mi nieta, Fernando, ella está en el hospital y necesita de Dios. Los médicos dicen que ya no puede hacer nada más. Por favor, venga con nosotros.
11: Por supuesto que sí, ya no perdamos más el tiempo.
2: Muchas gracias por venir.
11: No, no te preocupes.
2: Gracias,
11: pastor. Ellos se lo merecen.
2: Muchas gracias.
11: En nombre del Señor Jesús.
0: Oramos con todo nuestro corazón. Con mucha fe, ellos declararon que la niña en ese momento iba a quedar limpia de su cerebro. Yo estaba segura que Dios iba a hacer ese milagro. Yo lo sentía.

0: Fernanda. Ay, Fernanda, se despierta. Oigan, escuchen, la niña se despertó.
1: ¿Qué pasa? Fernanda, hija.
0: Habla, doctor.
2: Mi hermana.
0: Ay, doctor.
2: ¿Qué puede ser?
0: Es un milagro, doctor, es un milagro.
3: Y al rato, Fernanda ya empezó a hablar.
4: Después de verla que no hablaba, que no movía, verla que sí reaccionó, nosotros fuimos muy felices.
3: Dios hizo ese milagro. Y entonces el pastor me dijo, mañana se va a estar levantando. El otro día la niña pidió de que quería que le quitaran los aparatos que tenía, que quería ir al baño. Y poco a poco llegó al baño. Y así fue caminando y caminando la niña.
4: Mi consejo a las familias que están pasando por un dolor como el que nosotros pasamos o similar, es que busquen a Dios

0: Lo imposible para los hombres es posible para Dios. La señora Julia, ella encontró a través de la fe la cura que su nieta necesitaba. Ella ya no hablaba, ya no caminaba. Era un caso prácticamente perdido, pero a través de la fe de ella, de la decisión de ella de acercarse a la iglesia, de buscar al pastor, el hombre de Dios, aquella situación cambió. Yo quiero que usted tome la misma decisión que la señora Julia. Y hoy mismo usted puede participar con nosotros y recibir la cura, el milagro que usted necesita. Si usted desea comunicarse con nosotros, nuestra línea ya se encuentra totalmente habilitada. Usted puede hablar al 095-968-4001. Estaremos atendendo usted e provando para usted que esta situação já não vai seguir igual se você obedecer. 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

0: Señora Mercy, ¿qué usted tenía?
1: Bueno, pastor, durante esta semana he tenido muchos dolores de cabeza, también como dolores en mi vientre, o sea, algo cansado.
0: Mucho dolor.
1: Mucho dolor, sí, cansancio también bastante. Uh-huh. Y ya, entonces vine así, pero yo dije, hoy voy, y siempre que hago esto, que yo digo, Señor, voy con el propósito de salir de ahí sin ningún dolor, y entonces ahora ya estoy bien.
0: ¿Usted llegó con mucho dolor de cabeza, dolor en el vientre?
1: Sí, pero ya pasando, tocando, fue todo lo que pasó que fue saliendo todas esas cosas.
0: ¿No tiene más nada?
1: No, me siento bien.
0: Gracias. ¿Curada?
1: Sí, sí.
0: ¿Valió la pena?
1: Valió la pena.
0: ¿Quién le curó?
1: El Señor.
0: Señora Ángela, ¿qué usted tenía?
2: Bueno, yo vine con un malestar al cuerpo. Y ese malestar lo tenía muchos días. Y con lo que llegué aquí, yo también me había ausentado un poco más de la iglesia, pero hoy retomo la iglesia de nuevo y vuelvo de nuevo.
0: ¿No tiene más dolor? ¿No tiene más malestar?
2: No, no tengo más malestar y estaba dando un estrés bastante fuerte.
0: ¿Curada?
2: Sí, estoy curada, gracias a Dios.
3: Conflictos familiares, dramas que se arrastran durante años, dejando profundas marcas. Si la carga de esa angustia es tan pesada que piensa en abandonar todo, no lo haga, no desista. Existe una puerta frente a usted, y la llave está dentro suyo. Siembre esperanza. No permita que las raíces del odio sean el alimento de un árbol que está listo para florecer. En su interior está la inspiración que tanto necesita para transformar las fuertes ráfagas del pasado en la calma del equilibrio. Es tan solo creer.
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2: ¿Su nombre?
3: Eugenia.
2: Señora Eugenia, viniendo martes de Sanidad, ¿qué pasó?
3: Venía angustiada, sí, pero ya pasé en el manto, avancé.
2: ¿Salió toda de angustia?
3: Sí.
2: ¿Salió todo lo malo?
3: Todo lo malo que traía.
2: ¿Curada?
3: Nervio, todo eso, sí.
2: ¿Quién le curó?
3: Mi Dios.
2: ¿Su nombre?
4: Natalia del Valle.
2: Señora Natalia, viniendo martes de Sanidad, ¿qué pasó?
4: Yo, pastor, me aceptaron azúcar, pero yo estoy sana y salva. Antes vine con dolor al estómago, la cabeza que me dolía, pero comiendo el pan y se me quitó todo, pastor, ya no tengo nada.
2: ¿Curada?
4: Curada.
2: Señora Blanca, viniendo martes de Sanidad, ¿qué pasó?
5: Con un dolor de cabeza fatal, fuerte, y he venido aquí a la iglesia.
2: ¿Mucho dolor traía?
5: Sí, tenía un dolor de cabeza fatal y ahora me siento más aliviada, más animada. Venía triste, desanimada y ahora ya me encuentro mejor.
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vamos, ponte de pie. Que no es fácil, lo sé. Sé que has pensado rendirte. Yo una vez también lo pensé. Al igual que tú sentí, como si no hubiese salida. Pero me refugié en el más grande, el creador de la vida. No te dejará, sé que te dará la salida del desierto. Él no es hombre para mentir, lo que él dice es cierto. Y ahora te da una palabra de fe, aliento y esperanza. Créelo en este momento.

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1: Mi nombre es Argelia Pazmiño. Antes de llegar a la Iglesia Universal, yo caí en depresión, me separé de mi esposo. Me separé y empecé, como decir, la depresión fue grande, tomaba bastante. Mi salida era el aguardiente, envolverme en el aguardiente, en todas esas cosas. Yo tomaba fin de semana. Tomaba aguardiente, me involucraba en aguardiente bastante hasta perder el conocimiento. Y en eso, más que todo, también un hijo mío cayó en las drogas y no sabía qué hacer con esto. Dolores en todo mi cuerpo, la enfermedad que tenía era como decir, los dolores que no cesaban en mi cuerpo. No sé si era el trabajo, o eran las cosas que me pasaban. Tomaba pastillas, hasta 30 pastillas me daban. Tomaba 2-3 veces todo el día pastillas y no quitaba los dolores. No sé qué era lo que tenía en el cuerpo. Yo busqué ayuda de los brujos y nada tampoco, como decir, siempre. Y en eso, cuando salía el aguardiente, más me involucraba. Como nada, no conseguía tampoco la ayuda en nadie, ni en la medicina, ni en el médico, ni en el brujo. Llegué un momento de igualito seguía el aguardiente, seguía. Mi carácter era fuerte. Mi carácter, como decir, no era tan pacífico como es ahora. Y yo quería resolver las cosas como con mi mano. El peor momento de mi vida es ver a mi hijo como estaba, que él me decía que no se quería bañar para que no se le fuera el olor a droga. Y yo me quedaba con los ojos abiertos porque no sabía ni qué decirle. Como madre, tenía que arropar a mi hijo y agarrar a mi hijo y no sabía qué hacer. Mi hijo no, hijo robaba para mantenerse su vicio. Él robaba, él me decía a mí que no, pero sí robaba. Porque a mí me decía, quémate las manos en la candela porque tu hijo hace esto y esto y otra cosa fea. Yo me sentía triste, amargada, sola, como decir. No sabía qué hacer con el dolor porque yo confiaba en mi hijo, pero me sentía mal porque yo sabía lo que... A mí nunca me robó, pero en la calle sí lo hacía. Yo sí sabía que lo hacía. Yo llegué a la Iglesia Universal invitada. Yo conocí la Iglesia Universal y poco a poco fui curada ante los ojos de Dios. Fui curada de mis enfermedades, mi dolencia, todas esas cosas, perseverando en la iglesia, haciendo propósitos. Ahora mi vida cambió totalmente, dependo del Señor Jesús. Yo estoy curada, Dios hizo milagro en mi vida y ya me siento sana, como decir, no me siento como antes. Ya todo bien, gracias a Dios. Mi hijo salió de las drogas y lo más importante que está, tengo el Espíritu Santo morir en mi corazón, en mi mente y en mi alma. Mi hijo está bien, trabaja, sale adelante, como decir, y es trabajador mi hijo. Mi hija se vino ya mi hijo ya tiene su hogar, su familia, sus hijos. Lo más importante para mí es Dios. Lo más importante para mí es servirle al Señor Jesús. Lo más importante para mí y un placer servirle a Él. Sin Él no soy nadie. Mi mayor tesoro es el Espíritu Santo, que me llena de gozo, de paz, de tranquilidad y me da fuerza para salir adelante.
2: Mi hijo se enferma de noche a la mañana, le da cáncer terminal. Los doctores le decían que él no tiene cura, que 28 días, 30 días duraba en UCI. El doctor dijo, no, llévele nomás a la casa porque él no va a soportar ni las quimios. Él tiene cáncer terminal.

0: Era una persona que sufría mucho con dolores de cabeza. Me dolía la cabeza constante todos los días y al punto que no lo podía soportar. A partir de esa enfermedad, del dolor de la cabeza, yo tenía, era muy de mal carácter. Tenía, no me aguantaba ni yo misma. Íbamos a los doctores me hacían exámenes y me decían que no tenía nada. Me daban unos analgésicos, pero ni eso me calmaba. Entonces mi mamá, viendo que yo sufría, ella me llevó a los brujos. Yo visitaba muchos brujos, los brujos nos hacían una limpia, pero después volvía de nuevo. Y al transcurso de ahí, se enferma mi hijo. Le dolía solo la barriga, llegamos al doctor y el doctor dijo, no, llévele nomás a la casa porque él no va a soportar ni las quimios, él tiene cáncer terminal. Entonces, al transcurso de eso, mi mamá mismo, viendo que no hay solución ya desde el brujo, que nosotros andamos de doctor en doctor, a mi mamá le invitan a la Iglesia Universal. Entonces, al transcurso de eso, viendo lo que en la Iglesia Universal le oraban fuerte, ella me dijo a mí, vamos a la iglesia. Yo me fui, ni sentí cuando me pasó el dolor de cabeza, ni sentí cuando yo fui una persona diferente. Nos sentíamos bien, nos sentíamos sanas, porque nos curamos de una, ni tanto mi mamá como yo. Mi mamá sufría con dolores de la espalda, tenía unas bolas de ella en la columna de ella, y todo eso nos sanó Dios. Y dando gracias a Dios, yo me curé, me sané totalmente, fui una persona diferente. Al transcurso de que a mi hijo le dijeron que tenía leucemia, cáncer en la sangre, yo no aceptaba ese diagnóstico que el doctor me dijo. Yo puse a mi hijo al pie de la cruz. Y mi hijo fue respondido, fue curado. Los doctores le decían que él no tiene cura. Le decían que 28 días, 30 días duraba en UCI. Y para él solo duró 21 días. Le dieron de alta porque le pusieron las quimios y él respondió todo muy bien. No fue nunca a UCI. El doctor me dijo, señora, su hijo es un milagro porque su hijo está vivo, su hijo está sano. Yo creo que solo la mano de Dios mismo tuvo que estar ahí para que su hijo sea curado. Y ahora mi hijo, dando gracias a Dios, tiene 24 años, que él está totalmente curado, él trabaja, él tiene sus cosas y está muy feliz. Yo sentí la necesidad que tenía que entregarme para Dios, en las cuales yo me bauticé en las aguas y de ahí yo recibí el Espíritu Santo. El Espíritu Santo ahora me da esa alegría que yo nunca tuve, esa paz que yo nunca tuve, y en la tranquilidad, porque yo era una persona muy impaciente. Ahora yo tengo paciencia, ahora yo soy muy feliz con mis hijos. Dios siempre me dirige cómo yo tengo que hacer mis cosas en todos los sentidos. Entonces, de ahí también yo puse mi vida sentimental al pie de la cruz. Porque yo estaba viuda, estaba sola, entonces de ahí yo puse al pie de la cruz también mi vida sentimental y también volví a ver el poder de Dios.
1: Gracias a Dios ahora somos una familia muy bendecida. Gracias a la ayuda de Dios hemos podido conquistar, ahora tenemos un carro doble cabina, tenemos una vida económica estable, no nos falta nada, pero lo más importante es la presencia de Dios, es el Espíritu Santo en nuestras vidas, que Él siempre nos dirige, siempre nos guía y siempre nos da la guía para nosotros seguir adelante.
0: Dios me curó, Dios me restauró mi vida sentimental, Dios restauró a mi hijo, pero lo más importante que todo lo que yo conquisté es el Espíritu Santo que Dios me dio.

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1: ¿Cuál fue el día que más quedó marcado en su vida? ¿Cuál fue el día que más quedó marcado en su vida? Este es su programa Auxilio Espiritual. Esta programación es dedicada para usted, amigo, amiga, que en este momento de la madrugada usted está sintonizando la programación Auxilio Espiritual. Quede con nosotros, usted escuchará casos verídicos, una palabra de vida para que el Todopoderoso le dé fuerza y usted tomar la decisión de buscar a este Dios grande. Me gustaría que en este momento usted también pueda comunicarse con nosotros al 09-84-45-61-53. 09-84-45-61-53. Y en este momento me gustaría que usted preste atención al caso verídico de Marcelina Rodríguez. Ella nos habla que tenía muchos problemas de salud, tenía problemas con su esposo por causa del vicio que él tenía. Le detectaron una fuerte enfermedad en su útero y la vida de ella era así, de enfermedades, de problemas en la casa, problemas familiares, y iba de mal en peor. Y humanamente hablando, no había una salida, una solución para todo lo que ella estaba pasando, estaba viviendo. Pero eso cambió cuando ella buscó al Todopoderoso, colocó en él sus sufrimientos, sus dolores, sus problemas, y por la fe ella pudo vencer. Escuche el caso verídico y ya regresamos.
2: Yo me llamo Marcelina Rodríguez. Yo vine a la iglesia con problemas de salud, problemas familiares, especialmente con mi esposo, porque mi esposo tenía vicios y uno de los vicios de él era el trago. Él se dedicaba al trago, bebía. Había veces que él también llevaba amigos a la casa, yo agarraba a mis niños y me iba donde mi mamá y ahí quedaba. Cuando él no estaba en la casa, estaba donde se iba a Vince, donde la mamá, ya se daba otras borracheras, venía borrachito. Y la verdad que ya eso ya me estaba ya colmando la paciencia. Él ha sido una persona grosera, malcriada, ya contestando con sus malas palabras. Entonces yo creo que por eso yo como que me psicosí, algo así. Ya. Entonces en un momento le comencé como a tener miedo. Y para colmo, comencé un problema de una enfermedad que ni supe en qué momento llegó a mi vida, pero llegó. Llegó con unos problemas que me causaba mucha fiebre, frío. Fui al médico, el médico me dice que yo tenía un problema de útero, que precisaba ir a Solca. A contar a mi esposo, él dijo que si, que iba a hacer yo a Solca, porque de la tierra no iba a pasar. O sea, él me decía que si me moría, eso era lo que me tocaba, pues ya. Me acuerdo que lloré bastante por las palabras, porque no era lo que yo esperaba de él. Ya. Yo esperaba que él, por lo menos, como que se sorprendiera, que se preocupara, qué sé yo. No hice nada, solamente llorar y seguir con mis dolores que tenía todos los días, porque el día se había convertido como en la noche. Yo pasaba todo el día acostada en la cama, con fiebre y frío, y por las noches casi no dormía tampoco. ¿Ya? Me quedaba de noche así con el televisor, había veces que veía películas y cosas así. Así, entre moviendo la televisión, una noche fui a dar con el programa de la iglesia, que decía, pare de sufrir. y le pongo atención al programa. Y me he quedado mirando, mirando, mirando. En eso decían que pongan un vasito con agua. Entonces yo agarré mi vasito y lo puse al lado de la televisión. Y me di cuenta que eso me estaba haciendo bien. Y desde ahí en adelante comencé a ver la televisión y me desesperaba yo. ¿Cómo me voy a esa iglesia? Entonces yo bien temprano agarré a mis niños y vámonos para allá. Me comencé a sentir bien. La verdad que me comencé a sentir bien. Y como toda persona que comienza a sentirse bien a sí mismo, lo recibió bien y me aparté. Me aparté por un buen tiempo. No miraba ni la televisión ni el programa porque yo, según, ya me había curado. Perfecto. Luego, después, poco a poco, me fueron viniendo los dolores y ya antes, si antes me dolía, ahora después me dolía peor. Se tenía hinchadísimo el útero. Caminaba que parecía una señora de una edad muy avanzada. O sea, yo no podía casi caminar bien. Ya entonces, nuevamente decidí, sabe que yo me voy a la iglesia. Ya. Mi mamá también me habló y me dijo que yo tenía que buscar la iglesia, que era en la iglesia que me iba a curar. Regresé a la iglesia, en lo que yo regreso a la iglesia, comencé con toda la fe encima, y sí, con toda la fe encima y pidiendo a Dios que me enseñara ese milagro que yo precisaba, ¿sí? Ser curada, pero de definitivo, de raíz. Si me curo esta vez, pero definitivamente yo no me aparto más de ti. Así fue. Yo no sé ni en qué momento, ni qué día, ni qué tiempo, me comencé a sentir libre, libre, libre de mi problema. Cuando yo fui al médico, me dijo que no tenía nada. Pero nunca fui a Solca. Mi curación fue aquí en la iglesia.

¿Cómo se puede vivir por la fe? Solamente es posible recibiendo el Espíritu Santo, pues Él es la llama ardiente que no deja que la fe se apague. No sirve ser religioso, no sirve ser diezmista y ofrendante fiel. No sirve conocer bien la Biblia si la persona no nace del Espíritu Santo.

¿Cuál fue el día que quedó más marcado? ¿O qué fue lo que aconteció en su vida que le dejó marcado? Amigo, amiga, hay personas que lo que le sucedió en su vida que le dejó marcado fue el nacimiento de su hijo. Fue el día que se graduó o el día que le entregaron las llaves de su propia casa. Hay personas que ellas recuerdan ese día. Puede pasar el tiempo que sea y no consigue olvidar porque quedó marcado. Amigo, amiga, hay algo que puede dejar marcado en su vida y no solo marcado, sino transformar la vida de usted. Y eso es cuando se tenga un encuentro verdadero y personal con el Todopoderoso, como aconteció en los días de Abraham. Está escrito de la siguiente manera en el libro de Génesis, capítulo 12, versículo 1, dice lo siguiente: y el Señor dijo a Abraham: vete de tu tierra y de entre tus parientes y de la casa de tu padre a la casa, a la tierra que yo te mostraré. Haré de ti una nación grande y te bendeciré y engrandeceré tu nombre y serás bendición. Entonces, en ese día, por primera vez, Dios el Todopoderoso se dirigió a Abraham. Se dirigió a él, llamándole para una misión, llamándole para que él venga a seguir lo que el propio Dios tenía en plan. Y Abraham, él decidió obedecer. Él decidió obedecer y a partir de ese día, a partir de ese momento, su vida cambió. Su vida no fue más la misma, a tal punto de él tornarse un referente de la fe hoy en día para todos nosotros. Cuando él vivió aquí en esta tierra, ya hace miles de años, pero su nombre está registrado en la Sagrada Escritura. Cuando Dios se dirige a usted, amigo, amiga, cuando se tenga una experiencia con el Todopoderoso, aquello quedará marcado por el resto de su vida. Su vida no será más igual. Su vida no será más la misma. Y es esto lo que Dios quiere hacer con usted. Usted que está sufriendo, que está padeciendo, que se siente sola, deprimida, vacía, que no le encuentra sentido a la vida que usted está teniendo. Me gustaría que en este momento usted venga y escuche una hermosa canción y ya regresamos con todos ustedes.

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1: Cuando usted posee el Espíritu de Dios, nada puede trabar su camino.
2: Así es, amigo, amiga, Dios quiere hacer algo grandioso, maravilloso en su vida. Mas es necesario que usted crea y busque en Él esa transformación, ese cambio grande en la vida de usted. Así como aconteció en el pasado con quien Dios se reveló, quien tuvo una experiencia con el Todopoderoso, su vida nunca más fue la misma. Su vida nunca más siguió el mismo rumbo. Y es lo que Dios quiere hacer hoy en día en la vida de usted, amigo, amiga. No importando cuál sea su problema, para Él todo le es posible. Me gustaría que en este momento usted venga y escuche lo que va a acontecer hoy martes en todos los templos de la Universal. Hoy estaremos determinando la sanidad en todas las personas, inclusive tocando en el manto del abrigo del Altísimo. Escuche y ya regresamos.
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0: Señora Mercy, ¿qué usted tenía?
1: Bueno, pastor, durante esta semana he tenido muchos dolores de cabeza, también como dolores en mi vientre, o sea, algo cansado.
0: Mucho dolor.
1: Mucho dolor, sí, cansancio también bastante. Uh-huh. Y ya, entonces vine así, pero yo dije, hoy voy. Y siempre que hago esto, que yo digo, Señor, voy con el propósito de salir de ahí sin ningún dolor, y entonces ahora ya estoy bien.
0: ¿Usted llegó con mucho dolor de cabeza, dolor en el vientre?
1: Sí, pero ya pasando, tocando, fue todo lo que pasó, que fue saliendo todas esas cosas.
0: ¿No tiene más nada?
1: No, me siento bien.
0: Gracias. ¿Curada?
1: Sí, sí.
0: ¿Valió la pena?
1: Valió la pena.
0: ¿Tiene

0: curó?
1: El Señor.
0: Señora Ángela, ¿qué usted tenía?
2: Bueno, yo vine con un malestar al cuerpo. Y ese malestar lo tenía muchos días. Y con lo que llegué aquí, yo también me había ausentado un poco más de la iglesia. Pero hoy retomo la iglesia de nuevo y vuelvo de nuevo.
0: ¿No tiene más dolor? ¿No tiene más malestar?
2: No, no tengo más malestar. Y estaba dando un estrés bastante fuerte.
0: ¿Curada?
2: Sí, estoy curada, gracias a Dios.

0: Usted no puede vencer lo imposible con una fe natural. El don de la fe no es un don humano de hombre, porque todos los dones espirituales son divinos. La fe proviene de Dios. Cuando tenemos esta fe sobrenatural, sobre nosotros reposa una fortaleza, una capacidad. Es lo que lo hace a usted vencer. Levántese. Aunque todo esté en contra suyo, siga creyendo en su victoria. Esta certeza no viene de las circunstancias comunes, viene de Dios. Esto es el tesoro más precioso que uno puede llegar a tener. Que no dependa lo que nuestros ojos vean, ni que oigan nuestros oídos. La diferencia del verdadero cristiano para aquel que no lo es la calidad de la fe de cada uno. Todo es posible para el que cree.
1: ¿Cuál fue el día que quedó marcado en su vida, amigo, amiga? Aquello que a usted le sucedió, que usted no se olvida por nada. Quizás eso, ese día, usted ni siquiera quiere recordarse, porque no es nada bueno. El día que usted le dijeron que tiene una enfermedad grave, que tiene una enfermedad incurable. Quizás el día que quedó marcado, que aconteció un accidente, una situación difícil, su vida cambió, pero no para bien. Su vida cambió para mal. Si eso aconteció con usted, tenga la certeza que esa historia puede cambiar. Para eso es necesario primero usted creer. Así como aconteció con Beatriz Pacheco. Ella nos cuenta que tenía muchos problemas en su hogar, su vida económica destruida y tenía muchas deudas. Su esposo estaba en los vicios y los problemas que ella pasaba era muchísimo. La lista de lo que ella vivía era mucho sufrimiento. Pero a través de la fe, ella venció. Y eso es lo que Dios quiere mostrar para usted. A través de la fe, usted también va a vencer. Escuche y ya regresamos.
2: Mi vida estaba totalmente destruida. Tenía problemas en mi familia, en mi matrimonio, con mi hijo enfermo. Deudas también teníamos, bastantes deudas. Mi nombre es Beatriz Pacheco. Antes de llegar a la iglesia, mi vida económica estaba demasiado mal porque debíamos en los bancos, en los almacenes, tantas personas que le debíamos, hasta churquero, porque mi esposo había hecho un préstamo, como digamos, él era mujeriego, borrachoso muchas veces, entonces eso lo llevó a la ruina, a donde demasiada deuda. Incluso no teníamos muchas veces ni qué comer. Y ahí quien nos daba la mano, nos ayudaba, era mi cuñada. Y comíamos una sola vez al día. Con mis hijos me desquitaba muchas veces, mi mal carácter. Y toda cosa era con mis hijos. Yo llegaba, le pegaba, lo retaba a mi hijo. No me importaba nada. Incluso muchas veces yo sentía como un vacío, porque estaba vacía por dentro. Salía por ahí a tomar con mis amigas. El problema de salud que yo estaba enferma, tenía el hígado graso, tenía colesterol y tenía una hemorragia y me venía demasiado desangrado, incluso estaba de donde un médico, otro médico. Estaba y los mismos me decían que tenían que sacarme el útero, porque no me valía, hasta el ovario tenían que sacarme. Yo comencé a hacerme el tratamiento con los médicos, seguía un chequeo incluso, pero nada de eso me solucionaba. Mi hijo tenía asma, donde usaba el spray, la vacuna que se le ponía, incluso también la pastilla, donde él, digamos, no podía bañarse. Ahí fue cuando yo me separé de mi esposo, que no tenía para la vacuna, no tenía ni para comprarle muchas veces el spray. Los doctores me dijeron que mi hijo tenía que seguir un tratamiento por el resto de vida de él, para que él pueda vivir con ese tratamiento. Ponerse la vacuna, que era cada 3 semanas que se ponía la vacuna, se pagaba 90 de la vacuna y el spray que usaba y la pastilla. Estaba totalmente destruido, estaba mal, no tenía de a dónde yo sacar, porque como estábamos endeudados, nadie nos quería prestar. Eso era algo desesperante, porque una madre, imagínese, sin saber qué hacer por su hijo, es algo horrible. Así fueron tanto tiempo que yo pasé con mis problemas espirituales, de salud, de enfermedad, de dinero, de economía, todo eso. Y entonces de ahí me invitaron a ir a la Iglesia Universal. De ahí yo hice la cadena, seguí yendo los días que era de la salud, de la enfermedad, de la economía. Seguía yendo, haciendo la cadena, pidiéndole a Dios que iba a regresar con mi esposo y mi hijo iba a ser curado. Y así fue, regresé con mi esposo. Mi hijo también fue curado. De ahí yo entregué mi vida para el Señor Jesús. Yo le entregué totalmente mi vida. De ahí para acá, créanme que yo luché, recibí el Espíritu Santo y ya no soy la misma persona. Porque en mí ya no hay mal carácter así como antes que era. Ya no ando con las malas palabras. Y de que recibí el Espíritu Santo, para mí fue un cambio total. Mi salud, gracias a Dios, ahora está bien. Ya no tengo ese problema de la hemorragia que tenía, ni que me dijeron que me iban a sacar el útero, nada de eso. No hubo necesidad de sacarme, porque se me quitó la hemorragia y estoy bien, gracias a Dios. Haciendo desafío en el altar, entonces mi esposo fue transformado y ahora mi matrimonio es bendecido, muy bendecido. Y ya no hay más esa enfermedad. Mi hijo fue bendecido, también fue curado, gracias a Dios. Yo también fui curada, fui bendecida. Y hay una transformación total. Lo más importante para mí es el Espíritu Santo, porque es el Espíritu Santo quien me guía, quien me dirige, y Él está en primer lugar en mi vida.

Tristeza, desánimo, pensamientos negativos son claros síntomas de depresión. Existe la manera de revertir este cuadro. Hay solución para su caso. Usted puede salir de ese torbellino, descubrir un nuevo horizonte y encontrar un puerto seguro. Dígale no a la tristeza, al miedo, a la inseguridad. Dese valor aumentando su autoestima. ¿Cómo hacer eso? Buscando dentro suyo la fuerza que precisa para permitirse vivir plenamente. Los problemas existen, pero también existe la superación. Y para vencer los obstáculos no basta solo querer. Usted tiene que desear que su historia de vida sea reescrita.

0: El fruto de cada persona revela qué tipo de árbol es. Usted no solo depende de Dios cuando la situación le favorece, también cuando todo está en contra suyo, cuando todos dicen que no habrá una solución. Esta dependencia hace la diferencia del que cree y de los que no creen. Depender de Dios en los momentos difíciles, frente a cualquier obstáculo, es una característica en donde se demuestra la fe sobrenatural. Es el caso de una mujer que vivió 12 años con hemorragia. Ya había gastado todo intentando sanarse. Ella cometió el error de confiar durante años en los hombres y en un momento decidió depender exclusivamente de Dios. Como relata la Biblia, al tocar el borde del manto de Jesús, la fuente de su sangre se secó y Jesús le dijo: «Hija, tu fe te ha salvado». Las soluciones surgen en la vida de uno cuando existe este tipo de fe. Esta mujer dejó de depender de sus recursos para depender de Dios. Este ejercicio de la dependencia hacia Dios hace que usted pueda dar muchos frutos. Cuando usted depende, entonces manifiesta humildad. La humildad es la característica que revela un corazón nacido de Dios. Decida depender pura y exclusivamente de Dios y viva su fe.
1: Mi Pentecostés, nosotros estamos en la última semana de Mi Pentecostés. Este domingo 24 de mayo, nosotros estaremos en el día de Mi Pentecostés, que quiere decir el Espíritu Santo entrar sobre aquellos que quieren tener una experiencia con Él. Este día, amigo, amiga, quedará marcado en su vida si usted se dispone y comienza a buscar para tener una experiencia con el Todopoderoso. Nosotros estamos en el ayuno de Daniel, un propósito con el objetivo de la persona llevar todo su entendimiento, su mente, a las cosas de lo alto, para que de esta manera ella venga a estar, a vivir en espíritu y ella poder tener un encuentro con el Todopoderoso y a recibir el Espíritu Santo. Me gustaría que en este momento se escuche qué es lo que acontecerá en este domingo en todos los templos de la Universal. Y ya regresamos.
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3: Porque cuando tú estás en el vicio, cuando tú estás tomando, que te sientes bien en la farra, en la noche, estás disfrutando, te olvidas de todo momentáneamente. Pero cuando llega el siguiente día, vuelve a la misma rutina de siempre. Mi nombre es Ricardo Vélez. Yo antes de ingresar a la Iglesia Universal, llegué con problemas de vicio, problemas de alcoholismo. Esto sucedió a raíz de que cuando yo estaba pasando por la universidad, mis padres trabajaban y mi mamá la mayor parte del tiempo, como trabajaba en otra ciudad, casi no venía. Y pasaba con mi hermano. Entonces prácticamente éramos los dos porque también mi papá trabajaba lejos. Y a raíz de eso, yo comencé a consumir alcohol. Conocí amigos en la universidad y comenzamos una fiesta, otra fiesta. Después ya se me hizo costumbre. Los fines de semana, de viernes a domingo, ya no llegaba a la casa. Ya me quedaba con ellos por allá disfrutando, supuestamente, entre comillas. Mi vida estaba totalmente miserable, se podría decir. Yo quería llenar aquel vacío. Supuestamente uno cuando está en fiesta está feliz, pero momentáneo. Porque al llegar el siguiente día, el lunes, mi vida todavía era miserable. En mi vida espiritual yo estaba mal, porque prácticamente yo sentía un vacío dentro de mí que quería llenar. Y supuestamente yo lo llenaba con fiesta, pero no era así. En ese lapso, yo cometí varios errores. Yo me acuerdo que ahí yo recién estaba comenzando mi carrera y yo ya tenía previo conocimiento de dar formateo de computadoras, de dar asistencia técnica. Entonces yo utilizaba eso para así yo generar dinero. Entonces yo comencé a engañar a las personas, a estafarlas, que supuestamente el equipo no valía. Yo terminaba estafándolos para que luego que yo cogía ese dinero me iba nuevamente así a la fiesta y nuevamente retomaba mi vida cotidiana. Llegaba el lunes, otra vez me sentía mal, ya que todo eso yo lo ocupaba para el vicio. Y llegué a un momento de mentirle a mi mamá, de decirle que necesitaba dinero para tal módulo de inglés, que necesitaba dinero para el curso de computación. Y ella feliz y encantada me lo daba, más yo utilizaba ese dinero para irme a tomar, supuestamente a despejar la mente, porque realmente me sentía vacío, solitario. Hubo un tiempo en que no teníamos ni qué comer, porque ya mi mamá, ella ya no mandaba lo que correspondía. Y llegó el punto que teníamos que acudir donde mi tía, a veces a almorzar o a veces a merendar. Yo perdí muchas cosas con el vicio. Una de ellas fue la confianza que me tenía mi propia madre, mis familiares y amigos, ya que yo utilizaba esa confianza para engañarlos e irme a consumir alcohol, a consumir cigarrillos y otras sustancias. Perdí en ese tiempo varios clientes que tenía, que ya eran personas fieles, que confiaban en mi trabajo. Mas al ver cómo yo andaba, ¿quién me iba a contratar? ¿O quién quería confiar en una persona así? Al principio sí tuve remordimiento porque igual estaba traicionando la confianza más que todo de una madre. Más después ya llega un tiempo que a uno como que se le hace costumbre. Ya no siente aquella vergüenza, no siente aquel temor. Y ya era algo pasajero, algo normal que yo lo cometía todos los fines de semana. Yo ya craneaba, yo ya sabía que el viernes yo tenía que tener dinero para irme a disfrutar. Entonces, ¿qué hacía yo? Craneaba, porque así es la mente de una persona que tiene problemas de vicio o problemas de drogadicción o cualquier tipo de vicio, sea videojuego, sea alcohol, con cualquier tipo de sustancia. Ellos ya cranean, no importa si es su mamá, no importa si es su abuela, sus amigos, sus vecinos, incluso hasta su esposa. Lo que ellos necesitan es saciar esa ansiedad. Y así me encontraba yo. Yo craneaba, yo ya sabía que llegaba el viernes y tenía que tener dinero. No sabía de dónde, más vacío. En mi vida sentimental, la verdad que yo miraba el ejemplo de otra persona y hay tantos matrimonios infelices en la actualidad, lamentablemente. Entonces yo no creía en esa cuestión del amor, porque diario los esposos se separan, los novios se pelean, se va con otra persona. Y ya había visto casos, entonces yo, ¿para qué me iba a amargar la existencia con eso? No creía realmente en el amor. El peor momento de mi vida fue cuando mi madre me dijo, me mandó a decir, no me lo dijo frente, ¿te compones o te vas a una clínica? Y ahí, y justamente Dios hace todo, porque llegó, bueno, yo a veces acompañaba a mi abuela, pero no creía ni en milagros, ni en santitos, ni nada. Porque si existía un Dios, ¿por qué mi vida estaba así, tan miserable? ¿Qué pecado, qué error habíamos cometido si somos niños inocentes? Ya, yo pasé alrededor de casi 4 años con problemas de vicio, que ya era un problema. Que yo ya, supuestamente, no este fin de semana no, pero más. Llegaba alguien, me invitaba y nuevamente me iba. Ya no había ni día de semana que respetaba. Si un vecino estaba tomando, pasaba por ahí, me invitaba y ya me estacionaba ahí. Yo pasé 4 años. 4 años con problemas de vicio. Yo llegué a la Iglesia Universal por la invitación de un amigo. Me hizo la invitación, yo fui a asistir. ¿Para qué? Me pareció chévere la prédica que dio el pastor. Luego comencé, me invitaron un miércoles, asistí un miércoles, asistí un viernes y de a poco, ya me fui quedando. Mas lo que realmente me llamó la atención, por el cual yo me quedé, fue la palabra. La palabra que un pastor dijo sobre las ovejas perdidas. Y prácticamente yo me sentí así, como una oveja perdida, descarriada. Entonces, ahí me fui quedando. Hasta que un día tomé la decisión de bautizarme en las aguas. Exactamente, yo a los 6 meses ya me vine a librar de todo vicio. Nada de alcohol, nada de cigarrillo, ningún tipo de sustancia. Pero fueron 6 meses, créanmelo, que inalcanzable, podría decirse así. Si realmente existe el Dios que yo anhelo servir, yo quiero conocerlo, yo quiero que transforme mi vida. Y bajé del altar con esa certeza, que Dios iba a transformar mi vida. Ya mi vida se fue acomodando. Mi mamá incluso, que trabajaba en Santo Domingo, gracias a Dios, porque todo lo hace Dios, retornó acá a la ciudad donde estábamos con nosotros. Consiguió trabajo ella, consiguió trabajo él, conseguí trabajo yo. Todos conseguimos trabajo. Ya teníamos un sustento en la casa. La conquista más grande fue el Espíritu Santo. Porque cuando uno tiene el Espíritu Santo, prácticamente lo tiene todo. Tiene al propio Dios morando dentro de la vida de uno. No fue fácil. Después de eso conquisté una moto, conquisté a mi esposa, formé una familia, conquisté incluso un negocio, que fue ahorita último. Usted va, tal vez ni crea, pero como dice la palabra, para el que cree todo le es posible. Y gracias a Dios, hoy en la actualidad ya tiene el local su propia división, es un local completo, damos servicio técnico de computadoras, servicio técnico de celulares, vendemos accesorios de computadoras, vendemos accesorios para celulares, sacamos copias, hacemos pagos. Gracias a Dios mi vida está totalmente bendecida. Conquisté mi vehículo, trabajo estable, formé mi familia, pero lo más importante es que el Espíritu Santo mora en mí y que yo sé que si algún día se perdiera el local o me desempleraría, no me importaría, porque ya lo tengo todo, que la presencia de Dios en mi vida. Bueno, el Ricardo de ahora es muy diferente al Ricardo de antes. Hoy en día yo ya tengo la visión que Dios te da, que así tú seas ciego, pero cuando tienes a Dios dentro de tu vida, realmente Dios transforma todo eso. Lo más importante, que es la presencia de Dios en mi vida, Gracias a Dios, mi hermosa familia, mi querida esposa y dos pequeños niños que, gracias a Dios, nacieron con bien a pesar de la dificultad de la pandemia que se vivió.

Dios quiere marcar a usted con el Espíritu de Él, para que usted tenga la marca de la alegría, la marca de la felicidad, una vida realizada. Por eso este domingo será el domingo P, el domingo de la plenitud, de la paz total, en todos aquellos que quieren tener una experiencia con el Todopoderoso. Es por eso que nosotros le esperamos a usted, amigo, amiga. No importa cuál sea su credo religioso, no importa, usted puede llegar en todos los templos de la Universal, inclusive aquí en Pascuales. Nosotros estamos ubicados en la calle principal 28 de agosto, calle principal 28 de agosto, entre las calles de Cojimís y Salitre, donde fue el policlínico. Usted puede llegar a las 7 de la mañana, a las 9:30 de la mañana también usted puede llegar, o a las 3 o 5 de la tarde. Nosotros le esperamos a usted y a toda su familia. Nosotros estamos finalizando esta su programación Auxilio Espiritual, y mañana estaremos una vez más con todos ustedes.

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1: Prepare una botella o un vaso con agua, si posible. Quiero orar por todos que tienen dificultad de concentrarse en lo que es hablado durante esta jornada. Mi Pentecostés, por el bautismo con el Espíritu Santo, usted que tiene dificultad para concentrarse, incluso en su propia oración, en la búsqueda que vamos a realizar instantes, acá, delante de este altar. Yo sé que muchos, miles, no pueden estar ahora presencialmente en una iglesia universal ahí en su país o en su provincia, partido, barrio, debido a sus responsabilidades, ustedes que ya están de camino a la escuela para llevar a los nenes, o quizás de camino al trabajo, los que están en los trenes ahora mismo. Buen día a los que nos acompañan a través de las redes sociales oficiales de la Iglesia Universal acá de Argentina, o ahí de su país, los que están quizás ya en el colectivo también, ahí intentando concentrarse, ¿no? Como también a los que están en un súbete, bueno, independientemente del transporte que esté usando o quizás en casa, en un hospital, en la cárcel, sepa que usted no está solo. Usted no está sola. Dice el texto sagrado, así el propio Dios afirmó: Yo, el Señor, escudriño el corazón. Dios observa al corazón, que representa el alma del ser humano. E disse: pruebo os pensamentos. Nos pensamentos podemos elegir se vamos alimentar os buenos e repreender, rechazar os malos, para dar a cada um segundo seus caminhos, nossas eleições e decisões, segundo o fruto de suas obras. Eu he leído Jeremias capítulo 17, versículo 10. Sobre isto vamos meditar. Pero ahora vamos orar. 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Dígale a este dolor, a este pensamento negativo, a esta opressão no peito, a esta angústia devido a esta situação, quizás humilhante, ameaçadora, que estás vivendo em seu próprio matrimônio, em sua própria família, em seu próprio trabalho. Oh Deus, agora, em nome de Jesus, que este mal salga. 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Um dolor, um malestar, um cansancio, sem explicação. Diga, en el nombre de Jesús, com a mão sobre su pecho, haga uma pressão e diga: sal todo el mal. Respire profundo. Alce la botella o el vaso con agua. Pois lo declaro consagrado. Esta água la declaramos consagrada, pois representa, simboliza, vida. 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

0: mantener una actitud vigilante. Es decir, vigile, vigile. Usted tiene que vigilar, no a los demás. A veces las personas se preocupan en vigilar mucho a lo que los otros están hablando, haciendo, pero esto no es trabajo nuestro. Nosotros tenemos que vigilar, sí, a nosotros. Esto requiere una atención constante. ¿Qué estoy hablando? ¿Cómo me veo? ¿Cómo miro a las personas? ¿Como almas o simplemente como personas? ¿Cómo hago las cosas? ¿Como para Dios o buscando reconocimiento o encajar en la sociedad o ser visto como el mejor en la empresa o en la familia o en la iglesia? Uno tiene que vigilar, está siempre en este sentido de alerta espiritual para blindar así su alma, blindar su corazón, porque es lo que está escrito acá. Fíjese, acompañe por favor ahí Jeremías capítulo 17, versículo 10. Yo, el Señor, fíjese, escudriño el corazón, pruebo los pensamientos. Entonces Dios escudriña el corazón buscando ver si usted está se dejando dominar por lo que usted siente o si usted está usando la razón y tomando decisiones sobre emociones y sobre circunstancias y pensamientos. Está aquí, ó. Él habla corazón, habla de pensamientos, ¿por qué? Para dar a cada uno según sus caminos. Entonces, yo elijo qué camino seguir, yo elijo con quién andar, yo elijo qué pensar, qué alimentar adentro mío, humildad o orgullo, duda o certeza, miedo o seguridad, obediencia o desobediencia. Y lo que nosotros presentamos a Dios está aquí, mira, según el fruto de sus obras, lo que nosotros presentamos a Dios en su altar, como sacrificio vivo, espontáneo y voluntario, como holocausto inédito, algo nunca antes hecho. Cuando nosotros así lo hacemos, entonces atraímos al Espíritu Santo. Bueno, en consideración a los que no pudieron acompañar desde el inicio, voy a recapitular. La primera cosa, no negociar con el pecado. Segundo, reconocer la condición de escogido. Y tercero, mantener una actitud vigilante. Vamos a buscar el Espíritu Santo. Señoras, señoritas, señores, están invitados a acercarse al altar para buscar el Espíritu Santo. Cante solamente tu presencia.
1: Solamente tu presencia.
0: Dígale, me fortalece para prosseguir.
1: Me fortalece para prosseguir.
0: Cante, estar contigo es todo para mí.
1: Estar contigo es todo para mí.
0: Y agradarte es mi mayor placer.
1: Y agradarte es mi mayor placer.
0: Es mi mayor placer.
1: Es mi mayor placer.
0: Diga, yo sé que no soy nada.
1: Yo sé que no soy nada.
0: Mi Dios, sin tu presencia ni existo.

Dígale, repita comigo: soy tuyo, Señor, y no del mundo. Soy tuyo, y no de los espíritus engañadores. Dígale: soy tuyo, Señor, y no de la vieja vida que intenté vivir a mi manera. Reciba ahora, reciba el show de Dios en su ser que es su espíritu. Aleluya. Muchas gracias, Señor, por este momento de búsqueda y adoración. Aleluya. Muchas gracias. Amén. Y gracias a Dios. Muy bien. Yo sé que por ustedes y por mí nosotros seguiríamos acá, ¿verdad? Buscando, orando aún más, pero sé que ustedes tienen otros compromisos, como yo también. Pero bueno, prepárese, porque domingo usted va a tener la oportunidad de subir al altar de Dios o acercarse al altar y presentar sus obras como prueba de su entrega de forma inédita, haciendo para Dios, haciendo para sí mismo lo que nunca hiciste para Dios ni para las personas. Vamos a hacer algo inédito, porque nuestra ofrenda de vida materializada por el inédito que Él nos revelará provará que nuestra creencia y nuestra entrega es total. Bueno, tengan todos un buen día. Hasta mañana.

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1: Hice rituales y volví a mi casa, pero volví como que no hubiera pasado nada. Esa otra persona me contacta y me obliga a irme de nuevo. Y me dice, me señala una calle donde había mujeres de la vida. Y me dice, si tú vuelves a hacerlo, allá esa calle vas a parar. Y en ese lapso, mi hijo me llama y me trata muy feo, unas palabras muy, muy feas. Ese fue el rato donde mi alma estaba vacía. Tenía un dolor muy profundo de las palabras que él me había dicho. Entonces, esa noche yo no logré dormir. No logré dormir, estaba atormentada. Yo en esa habitación donde estaba, yo daba vueltas. Yo gritaba durísimo porque no sentía como ganas de vivir. El dolor de mi alma era tan profundo que yo caí al piso y mi rostro cayó contra un colchón. Dios me llenó en ese rato de tantas fuerzas que yo me levanté, cogí lo que más pude y llamé a mi esposo y le dije que sí, que me perdonara, que yo quería volver con él, que me perdonara. Mi hijo comenzó a tener problemas espirituales muy fuertes. Habían 7, 8 personas que no lo podían detener. Y a raíz de eso también me detectaron una enfermedad poco común, síndrome nefrótico. Me hicieron varios exámenes porque ya había visitado a algunos otros médicos y no daban con mi enfermedad. Entonces yo me hinchaba bastante, hinchaba mucho, mucho. No había ropa que me quedara. La doctora me manda a hacer unos exámenes y ella me dice, según los exámenes que ella me realizó, que yo tenía cirrosis al hígado y problemas a los riñones muy severos. Y en Solca me habían dado tratamientos de largo y una medicina que tenía que tomarla de por vida. En esos días también conocí a la Iglesia Universal. Me acerqué al altar, le pedí perdón a Dios por todo lo malo que había hecho. Cuando menos pensé, ya no tenía nada, no estaba hinchada, ya no tenía náuseas, no tenía mareos. Entonces yo fui, hice la ecografía, pero en la ecografía, gracias a Dios, me salió todo sano. No fue como la doctora dijo, todo tengo normal, hígado, el vaso, los riñones, todo está normal, no hubo secuelas. Fui bautizada por las aguas, recibí el Espíritu Santo y ahora tenemos una vida transformada. Mi hijo se curó, ahora él trabaja, él conquistó su propio negocio, él es barbero, gracias a Dios le va muy bien. Mi esposo es taxista, tiene trabajo hasta decir basta. Dios nos dio una casa maravillosa, lo que nosotros no teníamos lo tenemos ahora. Tenemos una vida demasiado bendecida, gracias a Dios. Y lo más importante que Dios me ha dado es su presencia. claro que curó mis hijos, transformó mi familia, pero la mayor riqueza es el Espíritu Santo. Y para usted que está sufriendo, así como un día yo sufrí, sí hay una salida. Entrega la vida en las manos del Señor, que Dios puede transformar tu vida así como transformó la mía.
2: Usted también puede tener su vida transformada. El antes de Alexandra es totalmente diferente. Mira, fue curada de todas las enfermedades sin secuelas. Su familia es próspera y unida. E é verdadeiramente feliz. Ela já mostrou o caminho. E o caminho depende de uma decisão. 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De acercar-se à Universal. Que esteja mais cerca do seu domicílio. 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A cura. E não havia logrado. Você também já ha tentado de tudo e não logrou? Haga como ela. Hoje você pode estar às 7 da manhã, 10 da manhã, especialmente às 15 horas ou às 19 horas. E se quer saber onde está a Universal mais cercana a seu domicílio, ou necessita uma orientação, uma ajuda, um auxílio, agora mesmo, temos nossa central telefônica disponível, em vivo, servos listos para poder lhe ajudar.
3: Es correcto, José. Estamos acá en vivo. Me encuentro con Erivaldo, su esposa Daisy. Y usted, amigo, amiga, que en este momento ha venido siendo dominado por pensamientos negativos. Usted que ha pensado que ya todo se acabó, que no existe más una esperanza, que no hay más una salida para ese problema de salud que le fue diagnosticado. O incluso usted llegó al punto en que ni la medicina descubre qué es lo que usted tiene. Pues sepa, queremos ayudarle, queremos orientarle, porque existe una solución, existe sí una salida ante todos esos problemas y hoy mismo usted puede cambiar esta situación. Comenzando ahora incluso llamándonos, contáctese, los números aparecen en su pantalla, el de WhatsApp es el 099-839-1693, en ese número usted puede enviar una nota de voz, un mensaje escrito o incluso también llamarnos. O si usted desea hacerlo a través del convencional, 04-259-6300. Así ya lo hizo Teresa de Villaflora, que se encuentra con muchos problemas de salud. También se contactó con nosotros Alejandro vía Yaguachi, porque sufre con problemas de presión. Iliana también desde Manta, ella está pasando problemas económicos y familiares. Norma, que sufre con problemas en las rodillas, también lo hizo el señor Alejandro de Durán, que tiene una hermana que sufre con epilepsia, y entre otras personas también que se han comunicado, el señor Carlos de acá, de Guayaquil, que tiene fuertes dolores en el cuerpo. Tome esa actitud. Contáctese con nosotros, queremos ayudarle, queremos orientarle para que usted también sepa cuál es la iglesia universal más cercana a su domicilio y usted pueda participar hoy en ese templo más próximo a usted.
2: Hoy puede ser un día totalmente decisivo para usted. Una actitud, una decisión puede cambiar todo. Imagínese usted hoy poder dormir sano, curado, libre de esta enfermedad. Que há anos não te deixa dormir, que não te traz paz. 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Alexandra provou. 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Y vení a buscar la ayuda.
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5: Porque yo tenía un tumor de 7 centímetros de grande. El resultado que yo he tenido, viniendo todos los martes, no tengo nada de cáncer, no tengo secuela, no tengo nada. Todo me salió bien en operación, gracias a Dios. Ya tengo 8 años, ya voy para 8 años que me operé. Yo soy el único que sobrevivo de 12 que nos operamos del cáncer. Yo era una persona que yo no creía en esto, pero viniendo aquí me siento bien. Vale la pena venir los días martes. Yo soy una persona que vengo todos los martes.
6: ¿Qué le diría a aquella persona que tiene cáncer, que está pasando por una situación similar a la suya?
5: Que vengan aquí a la iglesia. Yo he tenido tanta fe que yo ya no tengo nada de cánceres.
7: Bueno, desde que yo vine, he salido muy bien. O sea, he venido muchas veces con ciertos dolores y estando aquí, haciendo las oraciones, es muy importante porque aquí uno se cura, uno tiene la cura, tanto espiritual como físicamente, ¿ya? Yo estaba bastante deteriorada por una operación que yo tuve. Tenía mucho miedo. Al llegar aquí, bueno, un día decidí ya venir a la iglesia. Y allí, cuando ya regresé, tuve otro semblante, tuve ganas de muchas cosas, de salir inclusive, porque a veces no me daba ganas de salir. Y yo le doy gracias a Dios que lo he conocido aquí en esta iglesia para poder tener buena mi salud. Yo les recomiendo a las personas que vengan, que Dios cura. Dios es el único que nos va a curar. Yo creo que esta es la mejor solución para todas las personas que se sienten enfermas, que a veces no tienen cura. Que vengan a la iglesia para que ellos aquí se den cuenta que hay un Dios que cura, hay un Dios que es el único médico de todos los médicos. Él no pone ningún obstáculo, lo único que pide es que Él venga, que venga a sus pies, que Él nos va a curar, que sepamos pedirle a Él salud, que es lo principal, que todo el resto viene por añadidura.
6: ¿Cuán importante es para usted la reunión de los días martes?
7: Es muy importante, porque uno sale restaurado, sale tanto espiritual, más que nada espiritualmente, ¿ya? Es algo que realmente es maravilloso, tener a Dios en su corazón, pedirle a Él en cada momento que esté con nosotros, porque Él es el único que podrá darnos lo que le pedimos.
8: ¿Por qué vengo los días martes a la reunión? Porque he visto la diferencia en mi vida. mi salud, porque mi caso, que yo llegué aquí a la iglesia, fue de que tenía bastantes problemas de salud. Y a través de las oraciones de los martes, me ha dado una nueva fuerza para poder seguir luchando, creyendo y confiando en Dios. Que las oraciones que hace aquí la Iglesia Universal, pues ha cambiado la situación de física mía. Cuando llegué aquí, yo llegué con una presión muy elevada. Pero a través de la oración, totalmente mi azúcar se estabilizó, ¿no? Entonces, eso es que me mantiene aquí.
6: ¿Usted recomienda a las personas asistir los días martes?
8: Por supuesto que sí. Por supuesto que sí. Porque a veces uno busca solución en los médicos, en otras cosas, y no lo encuentra. Por ejemplo, en mi caso mismo, yo tengo el caso de mi diabetes. Yo cada 90 días me están haciendo una serie de exámenes. Me toman el corazón, me hacen un poco de cosas y sin embargo me dicen que no tengo nada.
6: Después de participar los días martes, ¿cómo se siente ahora?
8: Muy bien, muy bien, muy bien. Le doy gracias a mi Dios porque tenga estos hombres de Dios y en verdad aquí se encuentra la solución, porque aquí está la mano poderosa de Dios. Se mueve a favor de los seres humanos aquí, a través de las oraciones de estos siervos de Dios.
2: Cuando se aprende a hacer uso de la fe, el milagro acontece. Es algo natural. Nosotros no estamos en contra de la medicina, al contrario, confiamos y creemos también en los médicos. Creemos en la medicina, sin embargo, sabemos que para todo en este mundo hay un límite. Cuando huye el alcance de la medicina del hombre, entra el poder de Dios. Fue el caso de Alexandra y de todos los casos verídicos que usted acompañó. Hay situaciones que usted puede lograr, sí, a través de la medicina, la solución. Sin embargo, usted que ya cansó, ya buscó en tantos lugares, ya buscó la cura, el auxilio a esta situación, no ha logrado. Entonces, usted tiene el poder de la fe para curar, para solucionar. Y hemos probado que cuando se aprende a hacer uso de este poder llamado fe, entonces, como fue hablado, el milagro acontece. Y Alberto, muchas son las personas que están comunicándose porque es un problema que hemos visto en la vida de muchas personas. Enfermedades que han quitado la paz de muchos hogares, muchas familias. Pero hoy es el día de esta persona dar un basta, poner un punto final y con la fe alcanzar la cura.
3: Exactamente, es algo que está al alcance de cada uno que nos acompaña en este momento. Usted tiene una fe, tal vez usted tiene su fe dormida o no sabe cómo utilizarla, y es lo que nosotros queremos enseñarle a usted, que pueda sacar provecho de su fe y así alcanzar el milagro que usted necesita. Por eso, contáctese con nosotros. Nosotros acá hemos atendido al señor Marcelo de Pirileo, que se encuentra con problemas de salud y económicos. Lucrecia desde Durán también, que tiene problemas con sus familiares. Amparo también desde Durán, que sufre con un tumor maligno. Y entre otras personas también Mari, que se está realizando diálisis. Todas estas personas estarán hoy presentes buscando la cura, la sanidad que proviene de Dios a través de la fe, y usted también puede hacer lo mismo. Por eso, contáctese para que podamos orientar de cuál es la universal, el templo de la universal más cercano a su domicilio. Erivaldo, usted estará hoy en el sur de Guayaquil.
9: Así es, Alberto, estaremos en el templo de la universal allí ubicado en el sector del Guasmo Oeste, avenida Perimetral y Pío Jaramillo, diagonal al subcentro Ruminhaui, a las 7:10 de la mañana, 3 de la tarde, como también a las 7 de la noche.
3: Son más de 90 templos en el territorio nacional. Usted puede contactarse y vamos a orientarle cuál es el que está más cercano a usted para hoy mismo usted alcanzar ese milagro que necesita.
2: Usted puede seguir comunicándose a un equipo de personas capacitadas para poder le ayudar. Este propósito, esta cadena del martes de sanación, es totalmente gratuito. Usted no necesita pagar nada, incluso en nuestra sede nacional, que usted va a ver acá imágenes de nuestra catedral, nuestro templo mayor aquí en Ecuador, aquí en Guayaquil, en el norte de la ciudad de Guayaquil, Avenida de las Américas 305, al norte de la ciudad. Usted puede estar tanto a las 7 de la mañana, en pocos minutos, puede estar a las 10 de la mañana, a las 19 horas, pero especialmente, venga a las 15 horas, tocar en este manto. Traiga su problema, que vamos dar para usted la solución. Así que no pierda esta oportunidad. Vamos finalizando aquí nuestra participación. Y mañana, no se olvide, mañana a las 5 de la mañana, el obispo estará nuevamente con la búsqueda del Espíritu Santo. Estamos durante toda esta semana en preparación para el Domingo del Inédito, donde en cada templo de la Universal se convertirá en el cenáculo del Espíritu Santo, para que usted, amigo, amiga, usted, señor, señora, tú que estás ahí ahora, tenga una experiencia real, viva con Dios. No vas a venir a participar del Pentecostés, no. Vas a vivenciar el Pentecostés. Tendrás el sello del Espíritu de Dios adentro suyo. Por esto, mañana a las 5 de la mañana ya esté conectado para esta búsqueda especial, donde el Espíritu Santo te va a fortalecer. Así que tenga un hermoso y bendecido día y nos vemos en el altar.
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20: ¿Usted sabe quién es Jesús? Para el ciego es la luz. Para el hambriento, el pan de vida. Para el sediento, la fuente de agua viva. Para el enfermo, Jesús es la cura. Para el solitario, el amigo fiel. Para el reo, el abogado. Para el perdido, el salvador. Para el que no tiene rumbo, Jesús es el camino. Para quien fue engañado, la verdad. Para el muerto, Él es la vida. Jesús es todo.

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La fe es un don de Dios, una revelación divina. Si usted cree, entonces le fue revelada la fe. ¿Y quién revela esa fe? Es el propio Dios en la persona del Espíritu Santo.

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Mi nombre es Leonela Parrales. Antes de yo recibir el Espíritu Santo, fui una adolescente depresiva. A causa de esa depresión, todo fue por mis padres. O sea, yo tuve que presenciar un acto que yo nunca pensé que lo iba a vivir. Entonces, que llegó el punto de mi papá maltratar a mi mamá al frente mío. Entonces, fue algo muy chocante para mí, que en aquel momento mi familia fue totalmente diferente. A pesar de esa depresión, yo no podía dormir. Llegó un punto donde me comencé a cortar los brazos, según yo, para quitar la tristeza que había dentro de mí, pero absolutamente para nada. La tristeza que había dentro de mi alma aún seguía. Entonces yo traté de llenarlo de diferentes maneras. Comencé a tener vicio de las redes sociales, de los videojuegos, donde yo pasaba encerrada en mi cuarto día y noche, no salía, porque según para mí eso era una distracción. Pero no, para nada, absolutamente nada. La depresión comenzó a ser mucho más fuerte, que llegó a un punto donde no podía dormir. Pasaban 5, 4, 6 de la mañana y no trataba de dormir para nada. Entonces, porque también pasaba llorando todas las noches, sin saber por qué, sin un motivo, yo lloraba, comenzaba a llorar. Entonces, ese vacío que yo tenía, comencé a llenarlo en mi vida sentimental, donde tuve muchos fracasos, conocí diferentes tipos de hombres, conocí a uno que quizás si yo me unía con él me esperaba maltrato, igual como pasó con mis padres. Entonces, de ahí conocí a la última persona, donde también tuve un fracaso, ¿no? Él, a pesar que yo estaba con él, yo me enteré que estaba en otra relación. Entonces, para mí ese fue el punto final que yo dije, ya no puedo más. Entonces mis padres ya comenzaron a venir a la Iglesia Universal. Yo vi la transformación primeramente de mi mamá, después fue de mi papá. Hubo una transformación completa que dentro de mí, o sea, había una alegría por ellos porque llegaron al momento también de casarse. Entonces me alegré mucho por ellos. Yo venía con ellos.

0: Recuerdo que fue un domingo donde yo vine, participé y hablé con un siervo de Dios, y fue en ese preciso momento donde yo vi la respuesta. Era como Dios era diciéndome, aquí estoy, te estaba esperando. Entonces, desde aquel momento yo cogí esa oportunidad y la aproveché, donde decidí de cambiar mi vida totalmente. Dejé esa relación que yo tenía, dejé mis malas amistades, comencé a dejarme bien de las redes sociales, alejarme de las redes sociales, mi forma de vestir, mi forma de hablar, porque eran muchas cosas que yo tenía. También dejé de cortarme. Entonces yo comencé a luchar por mí. Entonces de allí mi vida totalmente cambió. Ya la depresión ya no tuve más. Pude dormir tranquilamente y ya no tenía esa tristeza dentro de mí. Había tranquilidad, había paz. Fue totalmente diferente. Yo salí de la oscuridad para recibir el Espíritu Santo, que es la luz. Entonces, para yo tener el Espíritu Santo, hice muchos sacrificios. Comencé a ayunar, a orar, me levantaba a 3 de la mañana, hacía propósitos, comencé a meditar la palabra de Dios. Comencé también a leer libros que me ayudaban espiritualmente. Ahí fue donde yo también hice el ayuno de Daniel, donde yo ahí en ese preciso momento yo recibí el Espíritu Santo. Fue una noche maravillosa donde pude tener la verdadera experiencia con Dios. Entonces ahí yo conocí la verdadera felicidad, que el mundo no me la pudo dar, pero Dios, en Dios yo pude encontrar la verdadera felicidad, que es eterna, no es momentánea. Entonces cuando yo comencé ya a recibir el Espíritu Santo, llegaron las bendiciones, ¿no? Entonces yo ahí en mi vida económica pude tener mi propio negocio, que fue en mi casa. Fue poco a poco, ¿no? Poco a poco. Ahí Dios me bendijo en eso. También en mi vida sentimental, que fue un área de mi vida que me sorprendió mucho, porque yo pensaba así, ¿no? Antes de conocer a Dios, yo decía, bueno, nunca voy a ser feliz, nunca me voy a casar, porque siempre me fallaban, o sea, no tenía esperanza en mi vida sentimental que yo iba a ser realizada. Pero no, cuando yo prioricé el Espíritu Santo, Dios me bendijo en esa área de mi vida. Hoy en día estoy casada, gracias a Dios, con un hombre de Dios que me ha sido mi compañero. Como yo siempre le digo a él, es algo mucho más de lo que yo le pedí a Dios. Fue un regalo de Dios. Lo más importante que yo tengo y que para mí es lo principal es el Espíritu Santo. Sin él no soy nada. Absolutamente nada. Me di cuenta que sin Dios no somos nada. Uno puede conquistar cualquier área de nuestra vida, económica, familiar, sentimental, pero si uno no tiene el Espíritu Santo, es como que uno no ha conquistado nada. Entonces, para mí el Espíritu Santo es un tesoro que yo recibí de Dios, y es lo más importante y lo más lindo que yo puedo tener.
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Mi vida era triste. ¿Por qué? Porque yo quedé sin mi madre murió y me separé de mi esposo, me separé de él, porque ese hombre era mujeriego y entonces yo sufría mucho. Ya no tenía yo mi madre, quien me consolaba, a quien yo le contaba las cosas. Yo estaba enferma, que me moría con un dolor. En esa enfermedad yo sentía un decaimiento, fiebre. Ese dolor se trataba del colon. Entonces me fui al médico. Me dijo el doctor que tenía que operarme inmediatamente. Yo tenía un mal carácter. Sentía fastidio de todo lo que me preguntaban de algo. Yo respondía mal porque no quería que nadie me hablara. No quería. Entonces era un carácter malo que yo tenía. Yo lloraba y yo quise tomarme un veneno para matarme. Sentía algo tan horrible en mi vida que yo decía, a mí nadie me quiere, yo quiero acabar con esta vida y ese era el camino más sencillo que yo hallaba. Tenía problemas económicos, yo no tenía trabajo. Yo pensaba esto así, ¿cómo voy a comer? Yo decía, ¿cómo voy a sustentar mi vida? ¿Qué voy a hacer yo? Yo no puedo vivir así. Y entonces una amiga me invitó. Ella me dijo que viniera a la Iglesia Universal, que yo tuviera fe y que entonces vería que yo me iba a sanar.

0: Yo llegué a la Iglesia Universal y oraron por mí y yo de ese momento, yo sentí un alivio. Yo sentí un alivio y yo dije, Señor, yo me he curado. Ya no sentí nada y no fui operada ni nada, ni fui a visitar más a ese doctor, ni nada, porque yo me curé. Tengo 18 años curada del colon y no siento ningún síntoma de ese problema. Y estoy tan contenta que le doy gracias a mi Señor Jesús, que Él fue quien me curó. Yo perseveré y seguí yendo a la iglesia, seguí perseverando porque yo quería tener el Espíritu Santo. Vino el propósito del ayuno de Daniel. Entonces yo dije, aquí es donde yo voy a entrar. Y yo entré a ese ayuno. Y entonces ahí fue cuando yo leía la Biblia, yo oraba a las 12 de la noche, yo oraba, yo pedía a Dios, Padre Santo, yo quiero tener su Santo Espíritu, derrama en mí de tu Santo Espíritu, Señor. Yo quería salir de la oscuridad, de las tinieblas, a la luz del Espíritu Santo. Yo quería salir porque el Espíritu Santo es luz. ¿Quién nos ilumina el camino donde nosotros vamos a andar? ¿Quién nos ilumina los ojos para que nosotros veamos las maravillas de nuestro Señor? Y yo recibí el Espíritu Santo. Yo me siento una mujer como renovada. Ya no tengo ese carácter feo que tenía. Ya no, ya yo siento amor y paz en mi vida. Yo no tengo deseo de quitarme la vida. Yo me siento feliz y asimismo siento ese amor para darles consejo a otra persona. Ahora yo tengo mi casa, yo trabajo, ya no estoy deprimida, estoy feliz y tengo al Espíritu Santo, que es lo que llena más mi alma, mi corazón, mi espíritu, y es la riqueza más linda que tengo es el Espíritu Santo. Y yo le doy gracias a mi Señor Jesús.
1: Esto es lo que haré en los últimos días, dice el Señor Dios. Derramaré mi espíritu sobre todas las personas, y sucederá que todo aquel que invoque el nombre del Señor será salvo. Pasaron 7 días desde que Jesús ascendió al cielo y se cumpliera lo que dijo el Señor. Y de repente descendió del cielo el sonido de un fuerte viento e invadió toda la casa. Y fueron llenados del Espíritu Santo. Y comenzaron a hablar en otras lenguas conforme el Espíritu Santo les concedía que hablaran.
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0: Amarguras, traumas, desilusión, situaciones que están dejándolo sin rumbo. La sensación de estar en medio de un océano, dentro de un barco que se está hundiendo. Sin brújula, no sabe qué dirección tomar. Sin remos, no puede hacer más. Usted mira a su alrededor y la profundidad de las aguas le dan miedo. Inmediatamente piensa que la inmensidad delante suyo lo va a tragar, va a morir, y que su fuerza física ya no es suficiente para intentar algo más. Usted no ve otra salida que no sea desistir. Cuando llega la noche, la oscuridad vuelve a los sentimientos más oscuros aún, y el pensamiento es que realmente no hay solución. Si usted se siente así, recuerde que la mayor debilidad está en desistir. Existe algo que usted puede hacer ahora mismo, hoy, en este exacto momento. Sumergirse, pero no en las turbias aguas que lo rodean. Sumérjase en su interior y descubra la fuerza que existe ahí adentro, que espera tan solo ser accionada. La felicidad no depende del tiempo, del espacio o de la suerte. Brota de adentro hacia afuera. Nada y nadie puede impedir que usted sea feliz.

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0: La policía antinarcóticos encuentra 107 bloques de marihuana camuflados en televisores en un vehículo en Quito.
1: Continúan los accidentes de tránsito en la avenida Narcisa de Jesús.
0: Y siniestro de tránsito en Alausí, al sur de Chimborazo, deja 21 personas heridas, entre ellas 4 menores de edad.
1: Protestas contra el gobierno de Bolivia en La Paz derivan en vandalismo y saqueos.
0: Y nuestro invitado del día de hoy a las 7:30 de la mañana estará Alfredo Espinosa, analista constitucionalista, para conversar sobre los efectos del toque de queda y la imagen del gobierno nacional. Martes 19 de mayo del 2026, sean todos ustedes bienvenidos a Buenos Días País. Gracias por acompañarnos en esta jornada informativa a través de Ecoantena 1030M Radio y Televisión Digital. Hola a todos y bienvenidos. Hola, amiga.
1: Hola, muy buenos días. El día de hoy vamos a ver cómo queda la imagen del gobierno después de este toque de queda. Muchas veces complicado el toque de queda porque paraliza ciertos sectores, sobre todo el turístico, a veces también el sector logístico.
0: Entonces, el sector productivo que se ha visto afectado,
1: sí,
0: ¿no?
1: Exacto. Entonces vamos a ver qué es lo que, cómo queda el gobierno después de esto, porque ya van dos toques de queda, no seguidos, pero sí seguidos. Se sienten como que van ahí de la mano.
0: ¿Cómo eso? No seguidos, pero sí seguidos.
1: Es porque fueron, no fueron tan seguidos, pero sí se sienten como que fue, recién salimos de uno.
0: No, para mí sí fueron seguidos.
1: Por eso digo, se siente así como...
0: Marzo y mayo, en menos de un mes.
1: ¿No fue en febrero?
0: No, al finalizar casi.
1: Sí, por eso digo, seguiditos, pero no están seguiditos.
0: Bueno, sean todos ustedes bienvenidos. Son las 7 de la mañana con 6 minutos. Vamos a dar inicio al informativo, sobre todo para conocer el estado del clima, porque Guayaquil hoy amaneció como entre medio frío y calor. No sé, yo te lo juro que había momentos que hacía frío, en momentos cuando ya venía para acá, pese a que uno prende el aire del vehículo, el calor se siente, ¿no?
1: Así es, igual es Ecuador. Más que todo Guayaquil, ya sabemos que el clima aquí varía, puede hacer un solazo y de la nada se cae el cielo con la lluvia.
0: Y para eso, vamos a dar inmediatamente paso para conocer el estado del clima en Guayaquil y en la costa ecuatoriana a nuestro colega del INOCAR, Rafael Pop.

0: ¿Qué tal? Buenos días. Buenos días a la audiencia de esta emisora. Mucha atención con el reporte meteorológico portuario para el puerto principal en esta mañana de martes. Se pronostica cielo nublado variando a parcial nublado. Vientos con dirección oeste de 1 a 8 nudos y la temperatura del ambiente de 24 a 31 grados centígrados. Y mucha atención para quienes viajan hacia los diferentes balnearios del borde costero ecuatoriano. Mucha atención, la temperatura del mar, en la costa ecuatoriana se ubicará entre los 26 a 27 grados centígrados. Recordamos, para quienes van a la playa, recordamos que hoy finaliza un periodo de aguajes en el borde costero ecuatoriano, así que tener mucha precaución cuando ingresan al mar. Y la temperatura del mar en la región insular Galápagos se ubicará entre los 28 a 29 grados centígrados. Este fue el reporte meteorológico portuario desde el INOCAR para la comunidad. Estuvo con ustedes en esta mañana de martes Rafael Pombo. Buenos días.
1: Gracias y muchas gracias a Rafael Pombo por... Gracias y muchas gracias. Estamos como hoy día churin churin chonflan.
2: A Rafael estamos Pombo. Martes, ya, es que ya estamos cerca de un feriado también. Tenemos el feriado el siguiente, el 24 de mayo.
1: Martes cerca de un feriado, fíjese usted.
2: Ya estamos con la mentalidad.
1: ¿Cómo estamos?
2: Ya está con, estamos con la
1: recién
2: mentalidad.
1: Recién comenzamos la semana y estamos martes. Faltan 4 días para el feriado.
2: Ya, pues. 4 días.
1: Bueno, yo trabajo el fin de semana. 7:09. Vamos, ¿a dónde nos vamos?
2: Nos vamos a ver qué es lo que está pasando en Pichincha, porque estuvimos con un aluvión. Veamos más detalles.
3: En el noroccidente de Pichincha, desbordes tanto de ríos como de cascadas causaron graves daños. Nosotros más temprano hicimos un recorrido en la zona y les hemos preparado el siguiente reporte. Después de más de 50 años, un aluvión volvió a golpear a la parroquia de Nanegal en el noroccidente de Pichincha. Las intensas lluvias registradas durante el fin de semana dejaron al menos 6 vías anegadas. El agua descendió con fuerza arrastrando lodo, piedras y grandes troncos, provocando severas afectaciones en distintos sectores de esta zona del Chocó andino. Uno de los puntos más afectados es Marianitas, que quedó aislada tras la destrucción de la vía principal. La emergencia no solo complica el tránsito peatonal, sino también el traslado de productos agrícolas y ganaderos que salen de esta zona hacia parroquias cercanas e incluso hacia Quito. Café, pimientos, flores, ganado porcino, yuca, plátanos forman parte de la producción que hoy no puede transportarse con normalidad.
4: Nos toca hacer lo que justo estamos haciendo hoy, trasbordo, cargar hasta aquí.
5: ¿Pero es peligroso?
4: Sí, muy peligroso para el bioproducto también y tanto para todos los seres humanos que estamos aquí.
3: El crecimiento de los ríos también generó estragos. La cascada La Piragua, considerada uno de los principales atractivos turísticos de la zona, se desbordó y destruyó todo a su paso, incluyendo varias cabañas. Habitantes aseguran que no recordaban una emergencia similar. Además denuncian que la falta de maquinaria pesada durante las primeras horas de la emergencia dificultó las labores para remover escombros y habilitar las carreteras afectadas. En sectores como Huamacucho, el río Yuyupí que atraviesa Nanegal se desbordó. Más de 2 kilómetros de vía quedaron destruidos y 300 metros de tubería fueron afectados, dejando sin agua potable a la parroquia. Varios habitantes perdieron sus enseres, incluso sus animales tras la creciente del río.
6: Sí. La reventación de lo del río, entonces ahí se va llevando todas las chancheras y se lleva un total de 40 chanchos. Asustado de ver de que todos mis animalitos ahí que están, porque yo de eso vivo, yo tengo deudas que pagar y justo están esos chanchos ahí para la venta y pagar las deudas que entonces yo tengo.
3: Las chancheras se destruyeron, todo se llevó el agua. Esta zona desde el sábado no tiene ni luz ni agua.
7: Mientras tanto, la prioridad es recuperar la calzada para que la tubería de agua potable pueda llegar a la toma y reconstituir el fluido a la ciudadanía. Ahora ya hay paso parcial por las lluvias que limpiamos y vuelve a llenarse de escombros. La vía hacia Nanegalito está habilitada, está nuestra excavadora ya despejando la alcantarilla en 2 tramos que estaba taponado y el agua estaba rebasando la calzada.
3: Esta piscina también quedó cubierta tras las lluvias que durante sábado y domingo cubrieron de lodo la zona. Aunque hasta el momento no se reportan víctimas mortales, las autoridades aún no han entregado una evaluación oficial de los daños materiales que deja este fuerte temporal en el noroccidente de Pichincha, una de las zonas turísticas y productivas más importantes de la provincia. Así es, y personal de la prefectura estuvo aquí.
1: Mire esa situación terrible que tuvieron que atravesar, o que están atravesando los habitantes de esa zona de la capital de los ecuatorianos.
2: Así es, esto fue en el noroccidente de Pichincha, que fue un deslave sobre todo en la parroquia Nanegal. Y vamos a continuar con más información porque el clima da mucho de qué hablar ahorita.
1: Así es, vamos a ver qué es lo que va a pasar con la situación del clima en todo el país, en especial en la costa, que también se presenta en la sierra. Mire cómo hay deslaves, desbordamientos en las carreteras, en las vías.
3: El Instituto Nacional de Meteorología e Hidrología, INAMI, emitió su pronóstico climático para los próximos días. La entidad señala que entre el 17 y 20 de mayo y lloverá de mediana y alta intensidad en varios sectores del país, siendo la mayor reincidencia en la región costa, en Esmeraldas, Santo Domingo, al norte de Manabí y al norte de los ríos. En la región sierra, las precipitaciones con mayor intensidad serán en Carchi, Imbabura, Pichincha, Cotopaxi, Bolívar, Chimborazo, Cañar y Azuay. En la región amazónica se prevé lluvias en todas las provincias, mientras que en Galápagos no hay alerta. En estos días es posible que haya inundaciones, acumulaciones de agua y crecidas de río, especialmente en la estribación de la cordillera y la Amazonía. Asimismo, se anticipa la posibilidad de descargas eléctricas y fuertes vientos. La alerta busca preparar a la ciudadanía frente a un escenario de lluvias intensas que se extenderán durante 3 días, con impactos potenciales en movilidad, infraestructura y seguridad. Ana Belén Ayala, Noticias Oromar.
1: Oromar TV, por ese informe proporcionado para que ustedes puedan conocer prácticamente la situación del clima. 7:14 y nos vamos a la UCI, al sur de Chimborazo, porque un siniestro de tránsito dejó como saldo 21 personas heridas, entre ellas 4 personas, 4 niños, 4 menores de edad. También entre los afectados hay personas extranjeras, quienes viajaban a un lugar turístico en Baños, pero fueron prácticamente afectados por este siniestro. Veamos.
5: Sobre la hierba de una ladera quedó suspendido este bus interprovincial. La unidad se salió de la vía en una curva y terminó descendiendo 27 metros por una pendiente hasta quedar inclinada junto al sector casual en el ingreso al cantón Alausí, al sur de Chimborazo. El siniestro se registró a las 13:15 de este lunes. El bus cubría la ruta entre Baños en Tungurahua y Cuenca en Azuay.
8: Pues una pérdida de carril de circulación con volcamiento longitudinal de 2 ciclos.
5: Personal del Cuerpo de Bomberos de Alausí y paramédicos del Ministerio de Salud acudieron a la emergencia y trasladaron a 21 personas heridas hasta el Hospital Básico del Cantón.
9: Con dificultad, pero gracias a Dios hicieron una estabilización del vehículo para evitar que haya nuevos movimientos. Una vez ya estabilizado el vehículo, se procedió al
5: entre los heridos constan 4 menores de edad y 6 ciudadanos extranjeros. Uno de los pasajeros relató los momentos de angustia que vivieron durante el siniestro.
10: Rápido, muy rápido. Muy rápido. No control, just lost control. No control.
5: Pasadas las 17 horas, 5 ambulancias trasladaron a 5 pacientes hasta el Hospital Provincial Docente de Riobamba debido a la gravedad de sus lesiones.
11: Traumas presentan y también lo que es traumas a nivel facial. Pacientes complicados que se les va a recibir en lo que es la ciudad de Riobamba.
5: Mientras tanto, personal del Servicio de Investigación de Accidentes de Tránsito, SIAD, inició las pericias para determinar las causas del siniestro. Según las autoridades, el conductor del bus habría huido del lugar.
1: Son las 7:16. Ahí está, lamentablemente, ese hecho del accidente, del siniestro de tránsito. Pero las personas se están recuperando en distintas casas de salud. Hay una noticia que, bueno, desde ayer circuló. Pero, a ver, vamos a leerlo bien. Según diario El Comercio, en sus redes sociales, dice que el feriado por la batalla de Pichincha cambiará de fecha en el 2026. Aunque la conmemoración histórica es el 24 de mayo, descanso obligatorio, se trasladará.

0: Un accidente de tránsito se registró la mañana de este lunes en la avenida Narcisa de Jesús a la altura de Los Vergeles. Un taxi amarillo se salió de la vía, cruzó el parterre central e impactó de frente contra un camión que circulaba en sentido contrario.
1: El vehículo tipo automóvil, taxi, que circulaba en sentido sur hacia norte por la autopista Narcisa Jesús, y el vehículo tipo camión que circulaba de norte a sur. El taxi parece que pierde el control del vehículo, se sube sobre el parterre, invadiendo el sentido contrario de circulación y impacta contra el camión. La tipología de este accidente de tránsito es un choque frontal excéntrico.
0: Según la versión del conductor del taxi, metros más adelante habría presenciado un intento de robo a otro vehículo, lo que provocó que él hiciera esta mala maniobra. Como consecuencia del impacto, el taxista sufrió heridas en sus piernas. En cuanto al conductor del furgón, fue retenido por agentes de tránsito para rendir su versión y esclarecer las causas del accidente. Mientras que el propietario del camión llegó al sitio para constatar los daños materiales ocasionados tras el fuerte impacto.
2: El camión iba en su vía normal, iba andando justo para hacer la carga, como el día a día normal, pues, ¿no? Pero sin embargo, parece que el taxista no sé a qué velocidad iba. La cuestión es que se trepa la vereda, derrapa todita la vereda hasta allá, y entonces atraviesa en contravía al carril de inmedio e impacta de frente al camión. Obviamente, como el camión es pesado, lo arrastra un poquito hasta acá.
0: El siniestro generó congestión vehicular en la zona y alarma entre los conductores que transitaban por el sector. Personal del cuerpo de bomberos acudió al lugar para retirar el material que quedó esparcido sobre la calzada. Mientras tanto, ambos vehículos fueron removidos con grúas para su traslado a los patios de retención como parte del procedimiento correspondiente. Odalis García, el noticiero, trabajando por Ecuador.
3: Gracias a la cortesía de TC Televisión de Ecovisa y Oromar por brindarnos esas informaciones. 7:19 a.m, es momento de hacer nuestra primera pausa publicitaria.
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0: 7 de la mañana con 27 minutos. Gracias por continuar. Esto es Buenos Días País a través de la señal de Ecoantena 1030M Radio y Televisión Digital. Ayer concluyó el toque de queda. Hay cifras, hay datos.
1: Así es. Vamos a ver qué nomás nos prepara porque ya se acabó el toque de queda. Ya dijimos, ya al fin ya vuelve toda la normalidad. Los sectores productivos estaban preocupados por esto. Si con temor a que continúe, ya venimos de otro toque de queda, que también dejó unas cifras, más que todo el sector turístico, el sector logístico, el productivo, un poquito preocupados. Entonces vamos a ver cuáles son los resultados, pero en materia de seguridad.
2: Con este golpe al narcotráfico y a las economías criminales, la policía cerró este lunes el toque de queda. Más de 10 kilos de cocaína fueron decomisados en el sector de Bastión Popular en Pascuales, norte de Guayaquil, una zona conflictiva del país. La unidad de antinarcóticos realizó este operativo luego de 4 meses de investigación. 10 personas fueron detenidas, quienes tendrían vínculo con la banda criminal Los Lagartos. Fueron 15 días en las que este tipo de acciones se replicaron en 9 provincias y 4 cantones del país. Durante ese periodo, 5.023 personas fueron detenidas. De estas, 717 tendrían relación con estructuras criminales. Pero en el informe del Ministerio del Interior no precisan cuántos de los aprehendidos fueron por incumplir la medida y cuántos por otros delitos. También se ejecutaron 378 allanamientos y un decomiso de 9,2 toneladas de droga. Por ahora, el gobierno no ha emitido ningún pronunciamiento sobre si habrá un tercer toque de queda. Sin embargo, el comandante de la zona 8, que comprende a Guayaquil, Durán y San Borondón, Walter Villarroel, adelantó que aun cuando finalizó la restricción de movilidad, estos operativos se seguirán desarrollando a cualquier hora del día.
3: Vamos a incrementar el personal policial para los operativos móviles de convoy, que vamos a llegar a más sitios en la ciudad de manera dinámica. Entonces, más personas van a ser registradas, más casas van a ser registradas, vamos a tener más allanamientos.
2: Hasta el cierre de este reportaje, el Ministerio del Interior no precisó cuántos de los 717 delincuentes, 2 objetivos de alto valor y 85 individuos de interés penal relevante fueron aprehendidos durante el horario de restricción.
0: Con 30 minutos y ahora vamos a ver una comparación sobre el primer toque de queda y el segundo que concluyó el día de ayer. Cifras que arrojan dadas por la Policía Nacional y las Fuerzas Armadas. El gobierno fue claro en señalar que este nuevo toque de queda iba enfocado a desarticular organizaciones criminales que vienen operando en el país, realizando una comparación con la primera acción ejecutada en 4 provincias durante los primeros 15 días del mes de marzo del 2026 a las desarrolladas en mayo en 9 provincias y 4 cantones del Ecuador. Podemos decir que en el primer toque existieron 4.300 detenidos a nivel nacional, 2.200 allanamientos y 5 objetivos de interés penal. En cambio, en el segundo toque de queda, que se extendió a 9 provincias y 4 cantones, fueron 378 allanamientos a nivel nacional, 5.023 aprehendidos. Son las 7 de la mañana con 31 minutos. Vamos a seguir con más noticias.
1: Sí. Ya, el fin del toque de queda ya hace que todo el comercio, todo lo que los servicios vuelvan a la normalidad, y uno de estos es el terminal terrestre de Guayaquil, porque los terminales ya vuelven a su normalidad. Ya estuvimos hablando en el toque de queda, cuando estábamos en el horario de toque de queda, que tenían horarios restringidos. Ya los buses, si antes salían 5, salía 1 o 2, pero ahora ya vuelve toda la normalidad. Veamos.
2: Fueron 15 días en que algunos cambiaron su rutina y trabajaron con otros horarios. El toque de queda ya finalizó. No hay extensión de la medida, como señaló el gobierno. Y ahora todo vuelve a la normalidad. El sistema de mercados retoma su dinámica habitual. Los mayoristas de víveres desde las 3 de la tarde a 10 de la mañana. Y los minoristas abrirán de 4 y media de la mañana a 5 de la tarde. Representantes del gremio del transporte urbano indicaron a Televistazo que también ellos retoman sus horarios. aunque hubo algunos que nunca se vieron afectados, como los de Quevedo, donde circulan siempre hasta las 9 de la noche por seguridad. En Guayaquil, las 86 cooperativas de buses que funcionan en la terminal terrestre de la urbe retomarán sus frecuencias habituales de la noche y madrugada, pues 20 se vieron obligadas a reducirlas de 6 hasta 12 frecuencias al día. Esto quiere decir que las terminales de las 9 provincias y 4 cantones vuelven a funcionar durante las 24 horas. El Metro de Quito también informó que retoma sus horarios habituales, que pueden ser consultados en sus redes sociales. Para los propietarios de bares y discotecas de las 9 provincias donde rigió la medida, es un alivio que ya haya finalizado la restricción. Ellos redujeron sus ganancias en un 70% durante estos 15 días. A partir de esta semana, abrirán hasta la madrugada. Un panorama similar vivieron los restaurantes, que tuvieron que cerrar más temprano durante el toque de queda. Mientras los aeropuertos de Quito y Guayaquil siempre mantuvieron su operación las 24 horas, por lo que aquí todo sigue igual.
4: 7 de la mañana con 33 minutos y el fin de semana la policía antinarcóticos dio un duro golpe contra el narcotráfico. Esto se dio en la parroquia Tarifa del cantón San Borondón, en la provincia del Guayas. Lo que llama la atención es que esta droga permanecía en caletas donde estaban chanchos, animales de cría, pero cerca, muy cerca a donde está funcionando las oficinas del municipio de San Borondón. Veamos.
5: Policía Nacional y Fuerzas Armadas, en una operación conjunta, acaban de incautar 107 paquetes de marihuana. Miren ustedes, acá está una gran cantidad, los paquetes ya que se han sido revisados por parte de la Policía Nacional y estaban dentro de estas balanzas, estaban camufladas al interior de estas balanzas que la Policía Nacional y las Fuerzas
4: Armadas... ...que acabamos de ver, más adelante vamos a ver ese otro golpe contra el narcotráfico en Quito, pero lo que hablamos es en San Borondón, porque la cadena de Coavisa hizo ese informe sobre la droga del título, por favor, incautada en San Borondón. Sí. Y droga encontrada, ¿no?
1: Sí, porque estaba camuflada. Vamos a ver dónde estaba camuflada esta droga que se encontró en Tarifa, San Borondón, que ya como estaba mencionando Carlos Julio, se encontraba cerca del municipio. Veamos.
2: Esta casa de un piso, los uniformados hallaron la madrugada del domingo 562 bloques de cocaína, valorados en 20 millones de dólares. La mañana y tarde del lunes, el inmueble seguía bajo resguardo policial, mientras militares controlaban el ingreso y salida de vehículos en el perímetro. El cargamento enterrado y oculto entre chanchos encendió las alertas sobre la presencia de organizaciones narcocriminales en San Borondón, un cantón de más de 100.000 habitantes y uno de los sectores con mayor crecimiento urbanístico del Guayas. Según la policía, unas 100 personas intentaron impedir el operativo y otros sujetos habrían tratado de incendiar una gasolinera para evitar la incautación de la droga. Aquí en San Borondón los habitantes no se quieren referir al tema, pues este centro de acopio de cocaína descubierto por los uniformados está a 3 cuadras en línea recta, no solo del municipio de San Borondón, también del registro de la propiedad y de las autoridades judiciales. Pero nadie vio nada. La vivienda está rodeada de casas de 2 pisos y muy cerca de un plantel educativo. La presencia de las mafias también se refleja en las cifras. En todo el 2025, San Borondón registró 41 muertes violentas. Sin embargo, hasta la quincena de mayo del 2026 ya suman 34 asesinatos. La violencia refleja cómo este sector dejó de ser solo un cantón de urbanizaciones exclusivas para convertirse en una ruta clave del narcotráfico, dominada por el grupo Chonewo Tank, facción de los Chone Killers, vinculada además a extorsiones y atentados contra policías. Su ubicación geográfica también la vuelve atractiva para los narcos. San Borondón está rodeado por los ríos Daule y Babahoyo, rutas que facilitan el traslado de droga por agua y conectan con las vías por donde circula la carga hacia los puertos de Guayaquil. El municipio de San Borondón Calderón indicó que la seguridad debe ser abordada por la policía, institución que tampoco dio una versión y que desde marzo también opera desde la Agencia de Tránsito y Vigilancia tras su intervención.
4: Bueno, ahora sí nos vamos a Quito, porque en Quito la policía ayer por la noche, antinarcóticos, encontró 107 bloques con marihuana.
1: Así es, fueron 107 paquetes.

0: 7 paquetes que fueron decomisados durante un operativo en el sector de Guayabamba, noroccidente de Quito. El cargamento estaba oculto en compartimientos acondicionados en bases de balanzas electrónicas. Veamos cómo fue esto.
1: Policía Nacional y Fuerzas Armadas, en una operación conjunta, acaban de incautar 107 paquetes de marihuana. Miren ustedes, acá está una gran cantidad, los paquetes ya que se han sido revisados por parte de la Policía Nacional y estaban dentro de estas balanzas, estaban camufladas al interior de estas balanzas que la Policía Nacional y las Fuerzas Armadas tuvieron que abrirlas para poder sacar estos paquetes. Estos paquetes eran trasladados desde Imbabura hacia Quito y el destino final aparentemente era el Perú. Estos paquetes estaban siendo trasladados en el vehículo que en pocos segundos ustedes van a ver en imágenes, y con nosotros se encuentra Patricio Campaña, jefe subrogante del Distrito de Policía Eugenio Espejo. Coméntenos, coronel, importante golpe el día de hoy para las estructuras del narcotráfico, ¿no?
2: Así es, la Policía Nacional y Fuerzas Armadas, en coordinación con todo el bloque de seguridad, ejecuta un operativo que permite la aprehensión de un ciudadano que se encontraba justamente dentro de un vehículo maquinaria. Este vehículo venía del norte, específicamente la provincia de Imbabura, se trasladaba acá hacia la capital y posterior iba a ser embarcado en un bus rumbo a Huaquillas para pasarle a Perú. Este trabajo se da gracias a la colaboración en lo que tiene que ver con inteligencia militar, inteligencia policial, y el personal a la altura del redondel de Guayabamba logra detener el paso de este vehículo inmediatamente, porque ya lo tenían al momento dentro de estas investigaciones, y justamente en el interior encuentran esa maquinaria que, como ustedes pueden ver, son básculas y también se encontraban estampadoras. Dentro de los mismos, al momento, de acuerdo a inteligencia, se conocía que tenía droga, pero era necesario corroborar, por lo que fue inmediatamente requerida la presencia de un CAN, y justamente nuestro CAN dio positivo, alerta a droga, e inmediatamente se procede a abrir directamente utilizando maquinaria para en su interior encontrar 107 paquetes de marihuana.
1: ¿Cuánto dinero representan estos 107 paquetes?
2: Bueno, en el país estaríamos hablando sobre los 80 mil dólares, pero ya pasados al Perú estamos hablando de dentro de unos 130 mil aproximadamente.
1: Perfecto, también está con nosotros Manolo Paredes, coronel de las Fuerzas Armadas. Coméntenos, sin duda es importante estas operaciones conjuntas entre Fuerzas Armadas, Policía Nacional, que permiten, por ejemplo, desarticular organizaciones delictivas. Me parece que están en proceso investigativo en este preciso momento, todavía en este caso, ¿no?
3: Sí, buenas noches a la ciudadanía. De parte de sus Fuerzas Armadas, efectivamente, el trabajo conjunto, la suma de capacidades de las dos instituciones con el bloque de seguridad, hacen que se puedan alcanzar este tipo de resultados que son fundamentales para debilitar las estructuras criminales y delincuenciales que actualmente operan en el país y que están causando esa intranquilidad a la ciudadanía.
1: Coméntenos cómo pudieron dar con este sujeto, tiene antecedentes, qué es lo que se sabe al momento de esta operación.
3: El procedimiento que se realizó es un procedimiento coordinado con la Policía Nacional, con información previa que se tenía del sistema de inteligencia de ambas instituciones, y como ya se mencionó, a la altura de Guayabamba se pudo detener al vehículo y realizar un registro exhaustivo porque ya se tenía información previa.
1: Sabemos que, por ejemplo, a partir de esto también vendrán investigaciones que pueden determinar, por ejemplo, quién enviaba la droga, quiénes son parte de este proceso y de la organización delictiva, ¿no?
2: Sí, justamente ya entra dentro de un proceso investigativo, dentro de la línea de investigación. Obviamente se verán de dónde vino estos paquetes, específicamente ya con las personas, las relacionadas, a quienes enviaban y justamente quienes contrataron a esta persona.
1: Perfecto, amigos televidentes, ustedes también pueden observar una persona detenida que era el conductor de este vehículo donde se transportaban estos 107 paquetes de marihuana camuflados al interior de estampadoras y también de balanzas.
0: 7:42 de la mañana y nos vamos con nuestro primer invitado que ya se encuentra conectado por Zoom.
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5: Son las 7 de la mañana con 42 minutos, ¿sí? Ya está con nosotros Alfredo Espinosa, analista constitucionalista, para hablar sobre la imagen del gobierno después del toque de queda. Alfredo, qué gusto compartir con ustedes. ¿Cómo le va? Buenos días. Gracias por permitir esta entrevista.

0: Dice, sobre todo ver su punto de vista en torno al toque de queda, que concluyó el día de ayer, pero ¿cómo queda la imagen de un gobierno que en este año ha impuesto dos toques de queda, una medida que unos ven positiva, otras ven negativa a nivel nacional?
1: Muchísimas gracias, Carlos Julio, un placer hablar contigo, un saludo a todos los que lo escuchas de este importante medio. Me parece que en el Ecuador la excepcionalidad ya no es tan aislada, sino forma parte de la rutinización de una nueva forma de conducta, ¿no?, que marca, digamos, las relaciones sociales entre los ciudadanos. Y parte de ello son los toques de queda, los estados de excepción, este tipo de medidas que eran, insisto, excepcionales, que no formaban parte de la rutina, de la cotidianidad, y que ahora, digamos, al calor del combate y de la lucha contra el narcotráfico, contra la delincuencia organizada, pues se han ido normalizando. Los efectos reales de esto no se los ve, digamos, de inmediato, ¿no? Ni siquiera con la captura de uno o dos cabecillas o mandos medios de pandillas o de grupos irregulares, sino más bien en la desarticulación progresiva de estas estructuras, ¿no es cierto?, que tienen injerencia en distintos sectores del país. Y para eso hay que, digamos, utilizar dos tipos de medidas, hay que actuar de dos formas, ¿no es cierto? La una es la coerción y la otra es, indudablemente, la presencia de un Estado que brinde condiciones mínimas de bienestar social para garantizar la calidad de vida de esos ciudadanos que se ven inmersos en el círculo de la economía criminal, que me parece que es lo más pernicioso que puede haber, porque en la ausencia de Estado, los sectores irregulares toman esos espacios para su beneficio, claro, involucrando a familias, a jóvenes, a distintas personas, ¿no es cierto? Entonces, no es algo que podríamos medir de inmediato, sino más bien habrá que ver con el paso de los días, de las semanas, el impacto que tienen los toques de queda, los estados de excepción, pero lastimosamente, insisto, esto que ha sido una excepcionalidad va formando parte más bien de una rutinización de cada feriado, de cada momento de elasticidad que suele tener la sociedad, el hecho de que haya policías y militares en calles haciendo operativos, ¿no?, para precautelar la seguridad de la gente.
0: ¿Y otros como negativo esta acción, mi estimado Alfredo?
1: Bueno, sí, puede haber ciudadanos que lo miren de manera negativa, ¿no? Más allá de cualquier apreciación que exista, muy respetable desde luego, creo que se tienen que tomar medidas, y parte de las medidas tienen que ir ancladas a la eficiencia en el combate contra la delincuencia organizada. Si existe otra manera de combatirla, pues creo que el gobierno estaría dispuesto a escuchar sugerencias, ¿no? Pero hay que echar mano de lo que se tiene. Lo que se tiene es de policía, fuerzas armadas, ¿no es cierto?, que tienen que realizar un trabajo quinoso, cuidadoso, respetando los derechos humanos, desde luego, pero también precautelando la seguridad de la mayoría de ciudadanos sin que el terror, el narcotráfico y la delincuencia sean las que se sigan tomando las calles de las distintas ciudades, ¿no? Entonces, por eso lo mencionaba al inicio, que la eficiencia de estas medidas no se las ve de inmediato, sino el momento en que el gobierno decide activar una serie de políticas públicas que van ancladas a la presencia de las fuerzas del orden, ¿cierto? Es decir, seguridad social, salud, empleo, educación, ¿no es cierto? Hay que recuperarlas. No es sencillo la situación que atraviesa el país, pero hay que recuperar el tejido social porque esa es la primera, esa es la base, digamos, de todo el problema, ¿no? Si se llega a recuperar el tejido social, llegaremos a sentar, creo yo, también las primeras bases de la recuperación de este país, ¿no? Para que necesita un proceso, para atravesar por un proceso incluso de reconciliación ciudadana, ¿no? Por el ambiente tan polarizante en el que nos encontramos.
2: ¿Y cómo recuperar esta imagen, por decirlo así? Porque estabas comentando que esto ya se vuelve como una cotidianidad, todo lo que está pasando. ¿Podemos seguir así? ¿O cómo se puede recuperar esta imagen?
1: Mira, lo ideal sería que no sigamos así, que los estados de excepción no sean parte de la cotidianidad, sino que sean una excepcionalidad, es decir, algo que se puede ocupar, ¿no?, en momentos de fuerza mayor, ¿no?, no como parte del pacto social entre el Estado y los ciudadanos. Porque el momento en que tú vuelves a la excepción, parte de la cotidianidad, la rutinizas y la conviertes en norma general, estás enviando un mensaje, ¿no es cierto? Y ese mensaje es que hay una sociedad en conflicto, que hay una sociedad que necesita pacificación y que lastimosamente tienes que recurrir, ¿no es cierto?, a las fuerzas del orden para llegar a esa pacificación, porque por las vías convencionales no puedes llegar a obtener esos resultados. Ahora, esto es, digamos, esto es mirar una solución reactiva, ¿cierto? Esta es una solución reactiva, es decir, te portas mal, no haces esto, entonces te reprendo, ¿no? Estás delinquiendo, estás robando, entonces te detengo. Sí, hay un sistema de justicia que también tiene que ser perfeccionado, mejorado, para que a la vuelta de la esquina los criminales no salgan con bombos y platillos y se les extienda la alfombra roja, ¿sí? Pero también se necesita de que la captura de los criminales, de los cabecillas, no permita la multiplicación de estos en el reparto de las bandas, ¿sí? Salen uno o dos cabecillas, las bandas delincuenciales se fragmentan, ¿no es cierto?, y empiezan a pugnar por los territorios, ¿no? Empiezan a disputar la hegemonía de determinadas zonas. Entonces es necesario que eso se detenga, y eso se lo hace con presencia de Estado, no solo de policías y militares. Se lo hace, digamos, con inversión en todo el sector social, principalmente en las zonas más afectadas por esto, ¿no es cierto?, por este estado de nueva normalidad que lastimosamente atraviesa el Ecuador, marcada por una alza en los índices de violencia, de inseguridad, que se están tratando de combatir, pero desde luego es algo que no se lo consigue de la noche a la mañana, ¿no?
0: Alfredo, esperemos entonces que esta situación sea por el bien del país, los toques de queda, los puntos específicos que se han puesto en práctica por el tema de seguridad.
1: Sí, claro, indudablemente. Creo que la mayoría de ecuatorianos esperamos que estas medidas, que suelen ser duras, que irrumpen en nuestra cotidianidad, pues tengan una alta valoración y resultados a posterior, ¿no? Y que la ciudadanía pueda evidenciar que existen esos resultados, porque a medida que tú aplicas este tipo de recursos, si los resultados, si no se hacen campañas de comunicación adecuadas, si no se le explica al ciudadano los objetivos a corto, mediano y largo plazo, pues la medida tiende también a desgastarse, y lo que se buscaría, entiendo yo, es que no existe ese desgaste, porque ese desgaste también incide en la imagen, en la credibilidad y en la reputación del gobierno.
0: Perfecto, muchas gracias. Alfredo, quiero agradecerte por ese análisis hecho aquí en Buenos Días País. Vamos a estar pendiente ahora el pronunciamiento de las autoridades, a ver qué más se viene adelante, ¿no?, para seguir luchando contra este mal que es la inseguridad. Un fuerte abrazo y buen martes.
1: Muchísimas gracias. Un saludo afectuoso a ustedes.
2: Muy bien, ya nos vamos a una pequeña pausa para seguir con más información, porque todavía tenemos noticias internacionales que dar, entonces no se despeguen tampoco de la pantalla.
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0: 10 pillos fueron capturados, entre ellos un menor de edad, quienes se dedicaban a robar a los vehículos en las carreteras. Uno de los últimos atracos y con el cual dio la policía fue la captura de estos individuos con el material sustraído en su poder. Los televisores, un camión que transportaba televisores en la vía Durán-Yaguachi. Estos estaban refugiados en una vivienda en el sector de Ciudad Celeste, en San Borondón. Están involucrados en el robo de un camión que cargaba 100 televisores como evidencias. Hay armas, municiones, celulares, sustancias sujetas a fiscalización y cámaras de seguridad. Los sujetos ofrecían los televisores robados en redes sociales. Escuchemos ese video que habían subido los pillos.
1: A ver, estamos recontra quejón. Toda esa gente que quiere ver el partido mundial son Samsung. Y son de 75 pulgadas todos. Pero dije, pues soy nene, güey.
2: Soy nene, güey. Soy nene.
1: Activo, entrega inmediata, ya sabes.
0: Con la captura de estos individuos, entre ellos un menor de edad. A continuación, un informe. El allanamiento se lo hizo en una vivienda de la urbanización Ciudad Celeste en San Borondón, en Guayas. Aquí se detuvo a 10 personas, entre ellos un menor de edad. El motivo, según la policía, tenencia de sustancias sujeta a fiscalización, portar armas y, sobre todo, estar implicados en asaltos a carreteras.
3: Si recuerdan ustedes, hubo una operación por parte de Policía Nacional en días anteriores, donde agarraron un vehículo con más de 100 televisores que habían robado y se pudo recuperar y hubo detención. Este es parte de la organización que estaría detrás de esto, donde estamos atacando el robo de carreteras.
0: Entre los detenidos existe un individuo que posee antecedentes penales. En poder de los pillos, las autoridades se encontraron.
3: Se encontraron máquinas contadoras de dinero, celulares, cámaras, más de 12 cámaras de seguridad para estar pendiente, poder revisar que la autoridad no llegue a este lugar, armas de fuego, paquetes con marihuana y más de 20 paquetes de una sustancia de sustancias estupefacientes.
0: Los aprehendidos estarían vinculados con la banda Los Choneros. Las autoridades no descartan que estas personas estarían implicadas en otros delitos. Carlos Julio Gurumendi, Noticias Oromar. Bien, ahí está el informe, pero ahora vamos a ver algo insólito. Diga, Caretuco, esta mujer, la capturaron con las manos en la masa, sigue haciendo de las suyas y no le importa dar la cara a la cámara y decir, ¿qué te pasa? Yo no estoy robando. Veamos qué pasó con la mujer que no solamente robó en un local de celulares, sino también se metió a una fiesta en el fuerte militar por el Día de la Madre, la celebración, y se llevó una cartera. Veamos.
4: Nuevamente la ladrona ejecutiva, así le hemos denominado, la mujer que ha quedado captada en varios videos. Su forma de operar es la misma, bien vestida y con el mismo fin, hurtar. Esa última vez fue vista en unas canchas de pádel en San Borondón, donde roba más de 3 celulares en un abrir y cerrar de ojos. Pero ¿por qué no está detenida? Ya tiene varias denuncias y no la pueden aprehender. Según el jurista Carlos Luis Sánchez, cuando un valor no supere una franja económica, no es un delito, sino una contravención.
5: Ella sabe que cuando está hurtando algo, no va a ser más que una contravención penal. En todo caso, la contravención penal también es procesable penalmente, pero tiene características que la hacen menos grave. Obviamente la pena es menor, son apenas días de prisión, el proceso es muy rápido y en consecuencia más difícil de lograr porque prescribe en poco tiempo.
4: Es decir, que ella solo podría estar detenida hasta 30 días. Pero la mujer ya es reincidente. De hecho, la semana pasada volvió a hurtar en un local.
6: Hay mucho conocimiento más bien de la gente que comete estos delitos, mucho más conocimiento, pero saben hasta qué monto pueden robar y saben cuándo es contravención, cuándo es un delito más grave y saben todo.
7: Ya, okay, eso quieres saber. Ya,
4: Ahora veamos otro de los clips. Se ve cómo la mujer en febrero de 2024 hasta se enfrenta con la policía.
7: ¿Pero usted vino? ¿Para qué vino? ¿Vino a ver el deporte?
8: No le preguntes nada, si él escuchaste, yo no sé, no me preguntes nada.
7: Vino a robar, vino a hurtar.
9: Y esta mujer, en ese sentido, las policías que no la deben de soltar.
10: No debería ser así, pero está permitiendo, como quien dice, que se siga repitiendo la misma historia siempre.
11: Deberían las personas que les han robado, puede ser, poner las denuncias en la fiscalía, mientras que ya son varias personas, adjunta todo eso y ya comienzan a tomar medidas más, más duras contra esa persona que hace daño.
4: Hasta el momento no ha habido una flagrancia contra esta mujer.
5: Pero con las evidencias que existen, yo sí me animo a suponer que la fiscalía tiene suficientes indicios para buscarla, localizarla y formularle cargos o iniciarle al menos una investigación previa por el delito de hurto.
4: En redes sociales el hecho ha causado conmoción y los afectados esperan que esta mujer no siga siendo de las suyas. Mientras tanto...
12: Bien, la situación que los afectados han tenido que pasar, se pide que pongan la denuncia respectiva y esta mujer pueda ir a la cárcel. 8:05 a.m.
13: Así es, también están diciendo que no es algo reciente, como pudimos ver también el año pasado salió un video, asimismo esta señora, en cual se encontraba en estos actos delictivos haciendo estos robos. Bueno, vamos con más información. Vámonos con los padres de familia que en una escuela de Puente Lucía.
12: Sí, ¿qué pasó?
13: Hablemos sobre el ayer que tuvo un incidente.
12: Cerraron la vía.
13: Y cerraron la vía de Puente Lucía. Entonces, los padres de familia, ¿qué dijeron al respecto? Veamos.
14: La fila de carros era interminable. La vía Daule, específicamente el sector Puente Lucía, estuvo cerrada por más de 50 minutos. Habitantes cerraron la carretera debido a la falta de mantenimiento de unos baños de un centro educativo. Dicen que este problema lleva varios meses sin solución.
15: Hemos ido varias ocasiones al distrito, a la subsecretaría, vienen a inspeccionar y dice que ya nos van a dar solución y ya estamos hartos de esto, de esperar ayuda y no nos llega.
14: Según los padres de familia, debido a estos baños, sus hijos se han comenzado a enfermar. A este centro educativo acuden 500 estudiantes.
16: Mi hijo tiene una infección en el estómago y también vomita, dolor de cabeza y diarrea.
17: ¿Todo esto por los baños?
16: Están muy sucios, porque están en un estado crítico, no se puede hacer.
14: También solicitan que las luminarias de la zona sean arregladas. En las noches por aquí es muy oscuro.
16: No somos escuchados, por eso el día de hoy se han tomado la calle para poder que nos escuchen, que tengan conciencia que son niños, hay niños de 3 años.
14: Ante este problema, el Ministerio de Educación emitió el siguiente comunicado.
18: Como parte de la planificación anual de mantenimiento e intervención de infraestructura educativa, en la zona 8 se ejecutan trabajos de mejora de manera programada en instituciones priorizadas, mediante una inversión que supera $1.5 millones. Equipos técnicos mantuvieron un diálogo directo con padres y madres de familia, acordando que, mientras se ejecutan los trabajos de intervención, las actividades académicas se desarrollarán temporalmente en modalidad no presencial, priorizando la seguridad de los estudiantes y docentes. El Ministerio mantendrá un acompañamiento permanente y canales abiertos de comunicación con la comunidad educativa, a fin de atender oportunamente cualquier requerimiento que se presente durante el proceso de intervención.
14: Una protesta que generó un caos vehicular. Luego, la vía fue abierta. Jorge García, El Noticiero.
13: 8:08 a.m. y así está la situación en Puente Lucía, en la calle, por allá, porque está preocupante también esta situación. Ayer las protestas.
12: Bueno, cerraron la vía porque están preocupados por esa escuela que está en pésimo estado, claro. Pero ya hay un comunicado del Ministerio de Educación de que van a reparar esa escuela inmediatamente para que los chicos no tengan inconveniente, no tengan problema y puedan estudiar tranquilamente, ¿no? 8:09 a.m.
13: Vámonos a la frontera norte porque se encuentra amenazada por la guerrilla militar. Vamos a ver qué pasa.
19: Tras el enfrentamiento del jueves entre mineros ilegales, comuneros y militares en el noroccidente de Carchi, el ambiente sigue marcado por el miedo. Durante el fin de semana, las parroquias El Chical y Maldonado lucieron desoladas. Muchos locales no abrieron y varios habitantes prefirieron no salir de sus casas por temor. Además, este lunes las clases se desarrollaron de forma virtual en dos establecimientos educativos de la zona. Fuera de cámaras, pobladores aseguran que grupos irregulares colombianos estarían presionando con amenazas para paralizar actividades y exigir el retiro del nuevo destacamento militar instalado en el sector de El Pablo, en medio de la escalada de la minería ilegal. La alerta provocó el refuerzo de la presencia militar en esta zona fronteriza. Los uniformados ingresaron en dos grupos, uno durante el fin de semana y otro este lunes.
20: Habían indicado que aquellas personas que abren los locales van a ser multados con $500. Por eso es nuestra presencia ahí, para dar nosotros la legalidad para que las personas que tienen sus locales puedan abrirlo con toda la confianza, porque el personal militar no va a permitir de que estas personas que quieran cobrarles.
19: También se conoció que debido a las intimidaciones, los buses y camionetas de transporte interparroquial dejaron de circular hacia el área, lo que complicó el ingreso de productos y la movilidad de los habitantes. Ante este escenario, el patronato del municipio de Tulcán activó una campaña de ayuda para las familias del sector.
21: Efectivamente, existe ya el desabastecimiento, tanto en alimentos como en medicamentos. El día de ayer, conjunto pues a los compañeros del centro médico del patronato de amparo social, ya se realizó una primera intervención médica.
19: El Chical tiene cerca de 4.400 habitantes y limita con territorio colombiano, una zona donde, según fuentes militares, disidencias del Ejército de Liberación Nacional mantienen presencia en actividades relacionadas con cultivos de coca y el procesamiento de material extraído de la minería ilegal.
13: Pausa, pero antes recordándole las redes sociales: estamos en Facebook como Radio Ecuantena, en Instagram y en X como arroba Ecuantena, y en TikTok como Ecuantena 1030 AM, porque ahí pueden recibir información de calidad minuto a minuto de lo que está sucediendo, tanto nacional como internacionalmente. Nos vamos a una pausa, pero ya volvemos.

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0: En los próximos días, la Asamblea Nacional analizará en debate la ley antimafias. ¿De qué trata la ley antimafias? El presidente Nicholson lo dio a conocer a TC Televisión.
1: La propuesta de ley antimafia llegará la próxima semana a la Asamblea Nacional. Así lo confirmó el presidente del Legislativo, Nils Olsen.
2: Así es, Luis. Ha estado muy pendiente la construcción de este proyecto de ley con la vicepresidenta, la primera vicepresidenta Michelle Mancheno. Esperamos que la próxima semana la asambleísta Michelle Mancheno pueda presentar este proyecto de ley. En la Asamblea Nacional le daremos el tratamiento más expedito dentro del marco de la ley para que pueda ser debatido y tratado con el menor tiempo posible y tener este proyecto de ley aprobado cuanto antes.
1: Aunque el texto final aún no se presenta, desde el oficialismo se habla de tres principios fundamentales: la persecución de bienes y capitales vinculados a estructuras criminales, el endurecimiento de medidas contra integrantes de grupos mafiosos y una mayor coordinación entre policía, fiscalía y función judicial. Para el juez penal Fernando Grau, la ley deberá atacar directamente las economías criminales.
3: Que al dar con los capos o con los movimientos económicos que tengan las mafias, confiscar y dedicarlos a fines sociales, es decir, cuentas, terrenos, bienes, dinero en efectivo.
1: Y fortalecer la actuación judicial especializada.
3: Para que estos delincuentes no tengan las medidas alternativas o sustitutivas a la prisión preventiva que en la actualidad se está dando.
1: Mientras la ley antimafia se prepara para entrar al debate legislativo, la Asamblea también anticipa otras reformas en materia de seguridad para este nuevo periodo. Entre ellas, cambios al Código Orgánico Integral Penal.
2: Que justamente esta semana estamos discutiendo en primer debate el primer informe del reclutamiento de niños y jóvenes, y eso es una reforma al Código Orgánico Integral Penal.
1: Y al Código Orgánico de la Función Judicial para endurecer sanciones contra operadores de justicia vinculados a estructuras criminales.
2: Para evitar que la justicia tenga puertas giratorias, es decir, que cada vez que los policías atrapan o retienen a los criminales, estos criminales no entren y salgan de las cárceles como si tuviesen una puerta giratoria. Que los jueces y los fiscales que actúan con criminales sean tratados como criminales.
1: Isa María Heredia, El Noticiero, trabajando por Ecuador.
0: 8 de la mañana con 21 minutos, 8 con 21 minutos.
4: Vamos a ver un programa.
0: Un programa gubernamental que se dio a conocer en la provincia de Santa Elena. ¿De qué se trata?
4: El gobierno a tu lado. Un programa del gobierno nacional que busca acercar los servicios del Estado a la ciudadanía y atender de manera directa las necesidades de los habitantes en territorio. Veamos.
5: La secretaria de la Administración Pública, Planificación y Gabinete, Cynthia Yeliver, participó en una jornada del programa El Gobierno a tu Lado. Esto en la comuna Prosperidad de la provincia de Santa Elena, con el objetivo de acercar los servicios del Estado a la ciudadanía.
6: Y venimos a escuchar a gente, este es un espacio de diálogo de la ciudadanía con el gobierno.
7: 2026, año de la construcción, se han ejecutado varias obras en Santa Elena.
6: Así es una manera de ver que el gobierno está cumpliendo con la provincia de él, con la provincia que para nosotros es muy importante como para ustedes. Así que seguimos.
5: Durante esta actividad, los habitantes mantuvieron un conversatorio con las autoridades para exponer necesidades y solicitudes relacionadas con servicios básicos, ayudas sociales y atención estatal. Entre los temas tratados estuvieron el mejoramiento del alumbrado público, consultas sobre bonos y ayudas sociales, servicios del registro civil, atención médica, implementación y mejoras viales, agua potable y otros temas.
8: Vimos la necesidad, lo que necesita el pueblo, lo que necesitan comer. Vimos que tenemos en la parte posterior del hospital, teníamos un terreno municipal.
5: El programa El Gobierno a tu Lado busca fortalecer la presencia del Estado.

0: Estado en territorio mediante atención cercana y coordinación directa con las comunidades, promoviendo respuestas ágiles a las necesidades ciudadanas. Edwin Salinas, El Noticiero, trabajando por Ecuador.
1: 9 de la mañana con 23 minutos y nos vamos a noticias positivas. Y noticias positivas porque la Universidad Tecnológico Empresarial de Guayaquil impulsa formación con tecnología real y abre laboratorios únicos en el país, en el Ecuador. ¿De qué se trata? Ellos nos han hecho llegar una invitación para la inauguración que será este día miércoles. La UTEC impulsa formación con tecnología real y abre laboratorios únicos en el país.
2: La Universidad Tecnológico Empresarial de Guayaquil inaugurará este miércoles 20 3 laboratorios de vanguardia especializados en telecomunicaciones, internet de las casas y realidad virtual y data center, en un acto que contará con la presencia del viceministro de Telecomunicaciones y autoridades académicas.
1: Estos nuevos espacios académicos representan un paso importante en la formación técnica del país. El laboratorio de telecomunicaciones permite simular entornos reales de transmisión de voz, datos y video con tecnología de última generación. El laboratorio de IoT y realidad virtual integra sensores, microcontroladores y plataformas en la nube para el desarrollo de soluciones inteligentes, además de desarrollar entornos digitales de aprendizaje, y el laboratorio de data center, réplica de la infraestructura crítica de centros de cómputo modernos, preparando a los estudiantes en virtualización, redes empresariales y seguridad informática.
2: En el marco de esta inauguración, la UTEC realizará un reconocimiento especial al doctor Oswaldo Chica, secretario general del Comité de Empresa de CNT y presidente de la CUT, la Central Unitaria de Trabajadores, por impulsar la formación de sus compañeros del Comité de Empresa CNT por medio del programa de profesionalización de la UTEC.
1: Ahí estaremos este miércoles a las 10 de la mañana en el campus UTEC, en el kilómetro 6 y medio de la vía del Bombero, vía la costa.
2: Así es.
1: Vámonos a una pausa publicitaria. ¿Le parece si la pausa publicitaria?
2: Sí, vámonos a una pequeña pausa para seguir con más información, porque estamos todavía llenos de noticias.

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1: Y está con nosotros la doctora Elizabeth Vélez, cirujana oncológica de Solca, Guayaquil, para hablar sobre un tema que es muy importante, que es el cáncer de los ovarios, porque llega a ser un cáncer silencioso. Buenos días, doctora.
2: Muy buenos días, gracias por la invitación.
1: ¿Cómo está? Cuéntenos un poco acerca sobre este cáncer, ¿por qué es un cáncer silencioso?
2: Bueno, sí, es muy importante hablar de cáncer de ovario, porque es una enfermedad incierta. Es una enfermedad, le llamamos silenciosa, es porque no es que no da síntomas, sí los da, sino que son síntomas muy parecidos a cualquier infección genital, a cualquier infección intestinal. Entonces es una enfermedad que se camufla en esta sintomatología, que cualquiera piensa que tiene una infección de vías urinarias, piensan que tienen problemas digestivos, intolerancia alimentaria, cuando el fondo es un tumor de ovario. O sea, sí da síntomas, sino que no es tan fácil diagnosticarlo.
1: ¿Cómo llegamos a lograr decir, okay, esto ya no es solamente una infección, es algo pequeño, sino que ya es un cáncer?
2: Claro, signo de alarma es que la enfermedad esté permanente y se incremente. Por ejemplo, si usted tiene una infección de vías urinarias, eso no le va a durar toda la vida. Siempre son síntomas que duran 2-3 días y se desaparecen. Pero en cambio, un signo de alarma es que yo constantemente tengo esas infecciones, que constantemente coma y mi abdomen esté distendido todo el tiempo, a pesar de tomar medicinas, digestivos, y permanecen esos síntomas, sí es importante que la paciente acuda al especialista.
1: ¿Y cuáles serían estas causas para que se dé el cáncer de ovario? ¿Viene ya con antecedentes familiares o puede ser por algo que pasó?
2: Claro, mire, la causa específica del cáncer de ovario no la sabemos. Por lo general, la ciencia, cuando descubre la causa de una enfermedad, encuentra la cura, por lo general. ¿Qué sé yo? El cérvix. Ya tenemos claro que la causa del cáncer de cérvix es el virus papiloma. La ciencia puso la vacuna contra el VPH. En cambio, en cáncer de ovario no hay un método ni siquiera de screening para detectar oportunamente este tipo de enfermedad. Entonces, lo que sí tenemos son factores predisponentes, que podríamos pensar que esto es lo que ocasionó un cáncer de ovario. Por ejemplo, el antecedente familiar es importantísimo. Si en mi familia ha habido antecedentes de cáncer de mama o de cáncer de ovario, y más aún en pacientes jóvenes, esa mujer tiene que hacerse chequeos, tenga o no tenga síntomas, buscar al especialista para detectar, porque si detectamos oportunamente un tumor de ovario, que la mayoría de las veces no lo hacemos y los que se hacen son de forma accidental, ¿qué es accidental? Que un chequeo X se quiso hacer en el trabajo, solo por abrir una historia clínica y le encontraron un tumor de ovario, pero no tenía síntomas. Entonces, factores predisponentes son también la edad. Mientras más adulta, más predispuesta a tener un tumor de ovario. Y mujeres que con mala alimentación, el sobrepeso, ya está demostrado que la alta carga de grasa visceral y en nuestro cuerpo nos hace más predisponente a tener no solo cáncer de ovario, sino cáncer de mama, cáncer de endometrio, aparte que ya todos conocemos, ¿no? Colesterol alto, diabetes, etcétera.
1: Dicen, doctora, ¿qué dicen las estadísticas sobre esto, aquí en Ecuador sobre todo?
2: Bueno, estadística exacta de Ecuador no lo tengo, no, en este momento no, cometí un error en darle números. Pero lo que sí sé es que esta enfermedad sigue en aumento, especialmente en países desarrollados, pero también lo tenemos en Ecuador. Y lamentablemente, por ejemplo, si tenemos 10 cánceres de ovario, 8 son pacientes que nunca se curan, 8 o 9, o sea, la incidencia es muy alta, porque se detecta en etapas avanzadas.
3: Muy buenos días, escuchando aquí detalladamente este análisis que se está haciendo sobre esta enfermedad, el cáncer de ovario. ¿Cómo maneja esta situación o cómo se viene manejando esta situación por parte de Solca Guayaquil?
2: Sí, Solca, no tenemos un examen o que hagamos diagnóstico preventivo del cáncer de ovario, no lo realizamos. Por lo general hacemos en mama, porque en mama se puede prevenir, qué sé yo, ecomamografía. Lo hacemos también en cervix. ¿Qué hacemos? Solca hace Papá Nicolás gratuito, es una forma de detectar oportunamente. Pero en ovario no es así. En ovarios lo que se podría hacer son ecografías, porque es el examen más económico y que más efectivo para detectar masas de ovario, pero es una ecografía. Pero realmente Solca como tal, hacer diagnóstico preventivo de ovario, no, porque no es tan efectivo, no hay un método efectivo para detección oportuna. Entonces, por eso no es tan fácil diagnosticar esta enfermedad, y cuando ya la diagnosticamos tampoco es tan fácil tratarla en estadios avanzados. Entonces, lo que siempre le aconsejo yo a mis pacientes es lo que mencioné anteriormente. Si hay antecedentes familiares, hay que estar muy alerta a eso. Ya si mi mamá, mi tía, mi abuela tuvo cáncer de ovario o cáncer de mama, yo no esperar yo tener síntomas o sentir una bolita en el seno o tener trastornos urinarios o digestivos, sino que acudir al especialista y hacerse un chequeo de rutina cada año. Si es que todo está normal, cada año, pero si hay alguna anomalía, alguna cosa diferente, cada 6 meses.
1: Y estos chequeos, estaba diciendo que se tienen que hacer anualmente, pero específicamente por el tema del cáncer de ovario o en general.
2: Bueno, yo a mis pacientes siempre les aconsejo que cada año, si son sanas, cada año tienen que hacerse un chequeo general de sangre, ecografía de mama, ecografía del abdomen superior, si ya la mujer ha tenido actividades sexuales, mejor un eco endovaginal, o si no, un eco pélvico, y Papá Nicolau, que es imprescindible. Entonces, cada año. Pero si hay antecedentes familiares, como le comenté, de cáncer de mama o de cáncer de ovario, sí es importante que busque el especialista y se haga los chequeos cada 6 meses.
1: Doctora, muchas gracias por...
3: Muchas gracias, doctora, por darnos a conocer, sobre todo, y que la mujer se debe preocupar por esta enfermedad y tratarse a tiempo, ¿no? Porque toda enfermedad, pero a tiempo, tiene una solución o una cura. Muchas gracias.
2: Gracias a ustedes por la invitación.
3: 8:43, nos vamos a una pausa y volvemos con más información.
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2: Regresamos con Buenos Días, País.

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1: Y vamos a revisar noticias internacionales y nos vamos a Bolivia porque ¿qué pasa en las calles de ese país?
2: Se encuentran en protestas contra el gobierno de Bolivia en La Paz, que han derivado vandalismo y saqueo. Estas manifestaciones se han realizado el día de ayer, lunes, en La Paz, por sectores que piden la renuncia del presidente de Bolivia, Rodrigo Paz, que derivaron en ataques y saqueos contra instituciones públicas como el Tribunal Departamental de Justicia y algunas estaciones de teleférico y edificios y negocios privados. Veamos.
3: La jornada se tornó violenta esta tarde en medio de una manifestación de la Central Obrera Boliviana en el centro de La Paz. Se escucharon disparos y también el estallido de petardos. Hubo además enfrentamientos con la fuerza pública. La protesta subía de tono y la policía respondió con gases lacrimógenos. El Ejecutivo denunció que habían identificado a grupos armados entre los campesinos y seguidores del expresidente Evo Morales. Policías y militares fueron desplegados también en las carreteras para abrir los bloqueos y permitir el abastecimiento de productos básicos y medicinas. Los reclamos se dan por la crisis económica, la escasez de dólares e inflación, entre otros asuntos que el gobierno no ha podido solucionar en 6 meses de gestión. La presión llega de sectores como maestros de escuela, mineros y la Central Obrera, que exigen a la administración del presidente Rodrigo Paz Pereira un incremento salarial del orden del 20%, pero además la renuncia del mandatario. Este fin de semana, un grupo tomó la pista del aeropuerto de Chimoré en el oeste del país y el movimiento indígena Ponchos Rojos protesta en la ciudad de El Alto. Están además los seguidores del expresidente Evo Morales, requerido por la justicia. Lo protegen en una zona cocalera del trópico de Cochabamba desde hace más de un año y este lunes esperaban hacer su ingreso a La Paz luego de una marcha que comenzaron el pasado martes en un recorrido de 190 kilómetros desde el municipio de Caracuyo.
1: Vamos a Estados Unidos, donde el presidente Donald Trump firmó y publicó las estrategias de control de drogas.
4: Estados Unidos publicó la Estrategia Nacional de Control de Drogas para 2026, en la que traza la ofensiva del gobierno de Donald Trump contra los cárteles para frenar el ingreso de drogas como cocaína, fentanilo y precursores químicos. En el documento de 195 páginas no se hace mención específica a Ecuador, país considerado por Washington como estratégico en la región para la lucha contra los cárteles, pero incluyó a México y Colombia como prioridades internacionales para frenar el suministro de narcóticos. Ecuador aparece únicamente en una infografía sobre las rutas de distribución de la cocaína a Estados Unidos, junto a Colombia, Venezuela y México. Al experto en seguridad Fernando Carrión le llama la atención que Ecuador no haya sido incluido explícitamente en la estrategia de la Casa Blanca.
5: Porque es la estrategia nacional de los Estados Unidos. Y en esa perspectiva no está viendo que pueda cumplir un rol el Ecuador. Cuando el Ecuador este rato es uno de los países que hace la mayor cantidad de exportación por el Pacífico hacia México y luego hacia los Estados Unidos de cocaína.
4: El exdirector de inteligencia del ejército, Mario Pazmiño, tiene una lectura distinta y considera que existen acuerdos vigentes que permiten sostener la estrategia contra los cárteles de la droga y organizaciones criminales.
6: Lo que no existe al momento con México y tampoco con Colombia. Creo que va apuntado hacia allá, a tratar de ganar un espacio en estos países donde la posición norteamericana también ha tenido cientos de veces. No así en Ecuador, porque Ecuador es considerado un aliado estratégico que tiene los Estados Unidos en la región.
4: La Estrategia Nacional de Control de Drogas fue publicada el 4 de mayo, 8 días antes de la visita del presidente Daniel Noboa a Washington, en donde recibió apoyo y también cuestionamientos de congresistas a las operaciones militares conjuntas contra los cárteles. En lo que coinciden los expertos es que creen que algo está pasando en la relación bilateral que no permite ampliar la cooperación.
5: El presidente del Ecuador ha ido 18 veces a los Estados Unidos, pero no ha ido una sola vez como una visita de Estado. Y una siguiente cosa es que el Ecuador, que los Estados Unidos no tienen un embajador en el Ecuador. Entonces aquí me parece que aquí hay algunos problemas que no están resueltos.
6: No es que entregan dinero, recursos, tecnología, si no hay resultados. Y acá en el caso ecuatoriano tenemos algunos problemas y deficiencias.
4: La nueva política contra las drogas de Estados Unidos incluye sanciones financieras a las organizaciones criminales y el despliegue del Departamento de Guerra a la región.
1: Bien, así está la situación en los Estados Unidos.
2: Así es, pero ¿qué cambia con esta nueva estrategia, especialmente para México y Colombia? Se trata de esta estrategia de control de drogas, un documento que se publica en Washington cada año y que anuncia cuáles son sus objetivos para reducir el tráfico de estupefacientes a su país.
1: Es beneficioso para las Américas, ¿no?
2: Exacto, porque no están solamente, bueno, sobre todo está centrado en Estados Unidos, que está haciendo esto, sino que ya lleva un control a lo largo de toda América. En la región de América Latina ya se han visto las acciones de Estados Unidos bajo este enfoque, siendo el caso más notorio el de Venezuela, donde numerosas embarcaciones fueron atacadas letalmente en el Caribe por presunto narcotráfico durante semanas, sin olvidar la detención y la extradición del presidente Nicolás Maduro.
1: Bueno, así está la cosa. Aquí nosotros vamos a poner punto final a la información, no sin antes indicarles que el número telefónico para cualquier sugerencia, mensaje, duda que ustedes tengan, alguna denuncia, háganos saber al número telefónico 098-331-4688 o a nuestras redes sociales. En Telegram estamos como Noticias ETN, en YouTube en Radio Eco Antena.
2: Así es, también estamos en Facebook como Radio Ecuantena y en Instagram y X como @Ecuantena y en TikTok Ecuantena 1030 AM.
1: Gracias por habernos acompañado. Tenemos más emisiones 24/7 en las redes sociales y nuestra emisión a las 12 horas con 30 minutos con Boris Lorente. Buenos días.

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0: El Pentecostés representa el cumplimiento de la promesa del Señor Jesús para aquellos que desean pertenecer verdaderamente a Dios. Fue en ese día, cuando hombres antes llenos de miedo, dudas y debilidades, fueron llenos de la presencia del Espíritu Santo. Y esa promesa continúa viva hasta hoy, para todos los que creen. Necesitamos mucho más que una emoción o una experiencia pasajera con Dios. Necesitamos que su Espíritu habite dentro de nosotros. Y esa debe ser la mayor necesidad de todo verdadero siervo. Porque cuando el Espíritu Santo entra en una vida, la voluntad de Dios pasa a ser la prioridad de esa persona. Nace dentro de ella el deseo de obedecer el id, de entregar su vida por las almas y permanecer firme aún en medio de las luchas. Y eso es justamente lo que se refleja en Ucrania, donde aún en medio de una guerra, rodeados de sirenas, explosiones y familias destruidas por el dolor, los siervos de Dios permanecen firmes porque el Espíritu Santo sustenta sus vidas.
1: Para nosotros como siervos, todo sufrimiento, todas nuestras luchas por las que pasamos aquí, hablando físicamente, ¿verdad? Falta de energía, las privaciones. Lo que más nos duele es ver cuánto necesita la gente ayuda y cuánto Dios quiere contar con nosotros, ¿verdad? Somos pocos.
2: Tan solo en la ciudad de Dnipro, las alarmas han sonado ya más de 7,000 veces, mientras que en la capital, en Kiev, la cifra supera ya las 3,000 ocasiones. Como usted mismo puede observar, cada vez que la sirena comienza a sonar, la vida entera se detiene. A pesar de la falta de transporte y del frío, la gente sigue acudiendo a la iglesia obispo. Es algo realmente impactante.
0: Cuando una persona recibe verdaderamente el Espíritu Santo, algo nace dentro de ella. El deseo de vivir para Dios, hacer su voluntad y entregar su vida por las almas. Por eso, aún en medio de dificultades, la obra de Dios continúa avanzando. Recientemente, en la isla San Lorenzo, a 2 horas de transporte fluvial desde Guayaquil, una familia clamó desesperadamente por ayuda, debido al sufrimiento espiritual que atormentaba a uno de sus hijos.
3: Como ustedes ven, mira la situación de ese chico. La familia tiene que agarrarlo, mano, pie.
4: Agarre lo que agarre, no me importa.
3: Pero tú dices que no va a salir.
4: Saliré.
3: Vamos a ver, solo si Jesús está muerto. Si Jesús está muerto, tú no vas a salir. Pero si Jesús está vivo, como yo sé, tú vas a salir de esa vida. Va a dejar ese joven por la fe.
0: Para llegar hasta aquella comunidad, fue necesario atravesar largas horas en lancha y enfrentar las dificultades propias de un lugar de difícil acceso. Pero cuando existe un alma necesitando ayuda, no hay distancia, cansancio ni impedimento capaz de detener la misión de llevar la presencia de Dios a quien más lo necesita.
3: Con Eugenio, el antes y el después, ahora está aquí liberado, bendecido, tranquilo. Dios hizo la obra en la vida de él. Y va a seguir haciendo. Ese muchacho aquí está determinado. Va a ser un pastor, un hombre de Dios, para tu honra y para tu gloria. Jesús será glorificado a través de este hombre.
0: Este es el llamado que continúa vivo hasta hoy.
5: El río está crecido, bastante crecido y caudaloso, pero ya vamos. Venir acá por estos lados es un placer. Pese a que hay mucha dificultad, mas no interesa. Vale la pena.
6: Estaba todo inundado hasta las casas. Y como no teníamos cómo poder ingresar con el carro hasta allá, tuve que entrar yo e ir a buscar al Señor. Y cuando llegamos allá, el Señor nos estaba ya esperando, ya listo para ir a la iglesia, ¿no?
0: Id por todo el mundo y predicad el Evangelio a toda criatura.
7: Derramaré mi espíritu sobre todas las personas, y sucederá que todo aquel que invoque el nombre del Señor será salvo.
0: Mi Pentecostés es el día en que la promesa de Dios puede descender sobre una vida y transformar completamente su interior. Porque quien recibe verdaderamente el Espíritu Santo ya no vive más para sí mismo, se convierte en morada de Dios y en un instrumento santo para su obra.

0: Faltan 5 días para el día del Pentecostés, que representa el día del derramamiento del Espíritu Santo. Les mandó que no salieran de Jerusalén, sino que esperaran la promesa del Padre. Así como los discípulos esperaron el cumplimiento de la promesa, nosotros también nos estamos preparando para el 24 de mayo, día del derramamiento del Espíritu Santo. 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
1: Cuando tenía 7 años, mamá me entregó dentro de la propia familia en adopción, ¿verdad? Con papeles, todo sobre la mesa, fue lo que me dijeron aquellos que me recibieron en la casa, la nueva familia. Entonces, con 7 años yo ya tenía conciencia, ¿verdad? De dónde yo venía y de quién era mi madre. Yo fui creciendo, ya empecé con la edad de la adolescencia, ¿verdad? Entonces yo empecé a tener sentimientos negativos hacia mis padres adoptivos. Yo era muy rebelde, yo no aceptaba a ellos como padres, no los aceptaba, no los quería. Trataba de buscar la manera de acercarme a mamá, pero nunca conseguía, no me lo permitía. Decidí, me fui de la casa, ya me había graduado del colegio, me tatué, me fui. Y empecé también a vivir una vida conforme a mi manera, conforme a lo que yo quería. Me involucré con chicos, empecé a ir a fiestas, me quedaba todas las madrugadas, ya eran todos los fines de semana. Conocí a una chica, empecé una relación con esa chica de 5 años y al mismo tiempo yo estaba teniendo asimismo relaciones con otras personas. Ahí vinieron los sentimientos de rechazo, ya los pensamientos de que para qué yo vivo, para qué yo estoy, que si por qué la mamá me dejó, que por qué ahora yo estoy sola aquí, yo no sirvo para nada, mismo aquí tratando de dar lo mejor para ellos, pero siempre recibiendo ese rechazo. Entonces había un vacío. Cuando me quedaba sola, se sentía una cosa horrible dentro de mi pecho. Entonces, como que ahí yo me iba de fiestas, teníamos encuentros por las noches de tomar y en esas tomadas terminábamos haciendo cosas que no se debía hacer. Eso generaba en mí sentimientos de tristeza y también tuve problemas espirituales. Cuando yo me acostaba, siempre era por la madrugada, ¿no? Sentía que alguien agarraba las cadenas de las puertas y las ondeaba. Y creo que era la única que la escuchaba era yo, porque luego también vi que cuando me dormía una sombra sobre la cama, como una mano cubriéndome, también pasé por eso, tenía miedo, sentía mucho miedo en la oscuridad también. Entonces yo viví esos 23 años con una vida de sufrimiento, de tristeza, de vacío, de rechazo, con inclinaciones también contrarias a mi naturaleza, ¿no? Y así fue que yo llegué a la Iglesia Universal.

Al día que yo iba, siempre era Dios hablando lo mismo para mí. La palabra fue entrando en mí. Dios me estaba mostrando lo que Él quería de mí, porque la palabra estaba entrando en mí. Yo ya sabía que Dios estaba mirándome. Yo ya sabía que Dios estaba allí obrando en mi vida. Yo quería realmente una liberación completa en mi vida. Pero Dios también sacó de mí todo lo que estaba mal dentro de mí. Entonces yo conocí que lo que yo estaba haciendo no era normal como yo lo creía. No estaba bien como yo pensaba. Me tocó buscar a mi mamá. Me tocó llegar hasta ella, pedir perdón, ¿no? Siendo ella la que tenía que hacerlo conmigo, pero yo lo hice, ¿verdad? Porque yo quería estar bien con Dios. Empecé a vivir con ella. Entonces llevamos una relación muy bonita, gracias a Dios. Fui y busqué a cada uno de mis tíos. Pedí perdón para ellos también. Y me arreglé también con ellos. Y bueno, con mi abuela ya estaba muerta, entonces yo también perdoné. Perdoné mismo y ella no estando, yo perdoné, limpié mi corazón. Yo dije para Dios así, yo quiero una vida con el Señor. Yo no estoy aquí para ser aventurera. Yo empecé a tomar en serio de que yo necesitaba el Espíritu Santo. Yo decidí realmente en el altar entregar aquello que me estaba impidiendo a mí de recibir esta promesa. Entonces, cuando yo entregué eso, cuando yo dije para Dios así, que yo no quería una aventura, yo no quería mirar para atrás, yo quería ir de largo yo con Él y que lo que sucediera desde ese día en adelante era cosa de Él. Cuando yo decidí creer, entonces fue ahí cuando vino una alegría, no un sentimiento, fue una alegría porque creí en la promesa. Y eso me dio una seguridad. Eso para mí fue el día en que marcó un antes y un después en mi vida. Gracias a Dios, ahora esos conflictos de que la inclinación por las chicas no está más. No está más. Dentro de mí yo no siento un vacío. Yo no siento esa tristeza. Yo no siento esa necesidad de aferrarme a una persona para estar bien, porque el Espíritu Santo mismo hace con que si uno pasa por una situación, nos ayuda a correr a su refugio, y es ahí cuando Él da esa fuerza para continuar. Entonces yo sé que no estoy sola y sé que Dios está en el control de todo. El Espíritu Santo me ha dado paz, alegría, esa seguridad, sobre todo ese cuidado que yo tanto necesito de un padre que nunca tuve. Ahora yo tengo ese cuidado también de él.

yo me sentía muy sola, no sentía que podría tener algún valor mi vida, porque yo siempre desde chiquita me preguntaba por qué estaba viva, por qué yo vivía, de qué me servía a mí estar con vida. Entonces todos esos problemas venían haciéndome sentir de esa manera, me sentía vacía, sentía que no tenía algún valor vivir. Como llegué a la adolescencia, comencé a conocer amigos, a personas que pasaban por los mismos problemas que yo. Para poder dejar de sentir ese vacío, esa tristeza que ellos sentían dentro de sí, se automutilaban, se cortaban. Entonces, para ellos eso era una manera de escapar del dolor que ellos sentían. Entonces yo comencé a hacerlo, para ver si así yo podría llenar el vacío que sentía dentro de mi alma. Entonces yo comenzaba a cortarme los brazos, las caderas, las piernas, lugares donde no eran tan visibles. Cuando yo me automutilaba, yo sentía dolor por las cortadas, pero en ese momento sentía una tranquilidad, como que de esa manera yo desfogaba el dolor que había dentro de mí. Entonces, cuando yo me cortaba, era por eso. Yo me sentía así y comenzaba a cortarme concurridamente. Hasta que un día mi mamá lo vio y ella lloró, se sintió mal porque pensaba que era su culpa. Con mi mamá yo siempre vivía peleando, siempre yo vivía enojada con ellos, yo vivía con resentimientos con ellos constantes, porque yo creía en ese momento que ellos querían controlar mi vida. No me dejaban salir porque ellos no sabían que con quiénes yo andaba, que eran mis amigos, que yo podía ir, que yo no iba a ser una persona irresponsable. Pero con mis acciones también yo les demostraba lo contrario, de que yo era una persona que no quería nada con nada, porque yo siempre estaba enojada con todo el mundo. Yo siempre tenía una cara de enojada, siempre tenía una cara de tristeza. Y eso lo reflejaba también cuando yo me veía al espejo. Entonces, una vez que yo me cortaba, me seguía cortando, ya no se sentía lo mismo, ya no sentía eso de que me cortaba y se sentía como un alivio momentáneo, sino es que todavía seguía sintiendo esa tristeza dentro de mí. Entonces comencé a probar cosas más fuertes para dejar de sentir eso. Uno de mis compañeros me ofrecieron drogas. Fue una sensación muy fea, muy, muy rara. Entonces lo probé una vez, lo probé dos veces. Pensaba mucho en que yo no valía, en el que no servía para nada, que lo único que hacía era gastar tiempo, gastar aire estando viva. Entonces constantemente venían esos pensamientos a mí, de que nadie te quiere, No eres nadie, nunca vas a ser nadie, nunca vas a llegar a ningún lado. Entonces siempre venían constantemente esos pensamientos a mí. Y me acuerdo que muchas veces yo lloraba en las noches, lloraba toda la madrugada hasta quedarme dormida. Entonces yo comenzaba a compararme con las otras chicas. Yo decía, es que esta chica es así, esta chica bueno, tiene esto, yo no tengo esto. Y también comenzaba a compararme. Y yo tenía muchos complejos, yo me sentía fea y yo siempre lloraba por eso. Me acuerdo que yo le llegaba a llorar a mi mamá, a decirle que yo era fea, que nadie me iba a querer porque yo era fea. Entonces también comenzaba con eso. Entonces ese prejuicio de que yo nunca iba a estar con nadie, que nadie me iba a querer porque yo no era bonita, porque no era como las otras chicas eran. Entonces siempre crecí con esos complejos dentro de mí. Yo me dormía llorando y me levantaba llorando. Yo sentía que había un dolor tan grande dentro de mí que no había manera de cómo llenarlo. Mi hermana comenzaba a venir a la iglesia. Entonces, después de eso, yo conocí la Fuerza Joven porque uno de mis hermanos me invitó.

Entonces yo le pedí perdón a Dios. Yo nunca más volví a probar las drogas. Yo cambié mi carácter, yo dejé el rencor que sentía hacia mis padres, pedí perdón a mis padres, pedí perdón a mis hermanos y traté de mejorar dentro de mí. Yo cambié, me sentía mejor, yo ya no sentía esos vacíos, yo ya no me dormía llorando y me levantaba llorando como antes. Un día miércoles yo decidí bautizarme y desde ahí comenzó mi caminata nuevamente con el Señor Jesús. Yo buscaba el Espíritu Santo, yo cambié lo que era yo. Yo dejé mis miedos, dejé mis dudas, dejé todo eso que me apartaba a Él y yo decidí entregar.

0: quedarme por completo en el altar. Y el Señor respondió, cuando yo bajé del altar, yo bajé con la certeza que yo había recibido el Espíritu Santo. Yo bajé con la certeza de que pase lo que pase, el Señor iba a estar conmigo. Yo no bajé como una persona triste, sino como una persona feliz, una persona que puede pasar las luchas que hayan, pero que yo sé que el Señor Jesús iba a estar conmigo y siempre va a estar conmigo de la mano. Entonces, desde ahí, mi vida ha sido diferente. Yo ya no soy una persona nerviosa, ya no soy una persona que guarda rencor hacia mis padres, ahora yo los veo con amor, con cariño, y ya no soy esa persona que desea hacer cosas para llenar lo que hacía falta dentro de mí, porque ya eso lo completó el Señor Jesús. Entonces, yo ya no necesito drogas, no necesito cortarme, no necesito nada de eso para poder ser feliz. Ahora yo soy una persona que se siente feliz y es feliz. Ahora yo ya no quiero morir. Ahora yo soy una persona que quiere vivir y quiere hacer la voluntad de Dios.
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¿Por qué el Espíritu Santo? Porque el Espíritu Santo nos devuelve la imagen de Dios. Porque el Espíritu de Jesús nos hace testimonios vivos de su resurrección. Porque el Espíritu del Señor nos resucita para Dios. Porque el Espíritu del Dios Padre nos revela al Dios Hijo. Porque el Espíritu Consolador nos consuela en las horas amargas. Porque el Espíritu de poder nos da fuerza para vencer todo el mal, inclusive al mundo, porque el Espíritu de sabiduría nos da la habilidad para hacer su voluntad.

El descenso del Espíritu Santo causa un inmediato y violento cambio en la vida de aquellos que son poseídos por Él. El Espíritu Santo cambia nuestra visión, neutraliza la visión mezquina, los ojos físicos, y nos da una visión espiritual.

0: Mi sufrimiento empezó a raíz de que falleció mi esposo. Yo quedé con tres hijos pequeños. El varón, él nació con una enfermedad en el dedo meñique de la mano. Entonces él lloraba porque de noche eso le dolía y no me dejaba dormir y el dedo se le hinchaba. Eran como unas varices. Entonces allí yo lo llevé donde el doctor y el doctor me dijo que se podía operar, pero habían dos opciones. O aumentaba la enfermedad o desaparecía. Mire, yo me sentía tan sola.
1: Fue horrible. Yo me sentía sola con mis tres hijos porque mi hija mayor quedó de 6 años. Mi otro hijo quedó como de 4 años y la niña menor quedó de 1 mes nacida. Mi alma estaba tan triste, al mirar yo a mis hijos y verme yo.
0: Yo decía, Dios, ¿ahora yo qué hago? ¿Qué hago? No podía trabajar porque mis hijos estaban pequeños. Una tristeza en el alma que se siente, en el alma, es algo inexplicable. Que solo las personas que hemos tenido eso sabemos lo que se siente. Es algo tan profundo en el alma que imagínense, yo pasé llorando 4 años. 4 años. Fueron 4 años que yo viví con depresión. Pasaba llorando, lloraba día y noche. Habían esas voces que me decían que yo no podía superar de criar a mis hijos, que yo no servía para nada. Ahí aumentó aún más mi preocupación. Sí, porque yo no tenía casa propia. Y entonces mis hijos eran la motivación, porque yo tuve muchas propuestas de irme a otro país. E incluso mi cuñada, ella me dijo que ella me podía atender a mis niños. Pero yo dije, no, mis hijos son mi responsabilidad y yo tengo que criarlos como yo quiero. El varón, él nació con una enfermedad en el dedo meñique de la mano. Entonces él lloraba porque de noche eso le dolía y no me dejaba dormir y el dedo se le hinchaba, eran como unas varices. Entonces allí yo lo llevé donde el doctor y el doctor me dijo que se podía operar, pero habían dos opciones, o aumentaba la enfermedad o desaparecía. Entonces ahí yo vine y pedí a Dios, Dios, ayúdame, Señor, muéstrame el camino. Una noche yo me levanté, me arrodillé y yo dije, Señor, muéstrame el camino. Yo te quiero conocer porque solo tú me puedes ayudar. Hasta que conocí la Iglesia Universal.

0: fue un día, el gran día, el día de mi vida que llegué a la iglesia. Y ahí mi hijo fue curado al instante. Mi hijo en la noche ya no lloró, él durmió bien. Fue algo maravilloso porque yo le había pedido que me muestre el camino y ahí estaba el camino donde yo... Y ese fue mi primer día que yo llegué y nunca más yo me separé hasta ahora. Yo llevé a mis tres niños, ya íbamos a mi familia, yo ya ahí me entró paz, tenía alegría, ya fui transformada, mi espíritu estaba alegre, yo ya me proponía las cosas, yo decía, yo sí puedo. Y me acuerdo que yo siempre pensaba, buscad primero el reino de los cielos y todo lo demás será añadido. Y en mí se ha cumplido esa palabra. Ahora ya no tengo depresión, ya soy feliz. Mis hijos ya ellos están grandes. Mi hija mayor, ella sirve a Dios. Yo también, gracias a Dios, tuve el mayor regalo, el mayor privilegio de servir a Dios y tener el Espíritu Santo, que es lo más maravilloso que el ser humano puede tener. En la actualidad, yo estoy libre de la depresión. Tuve casa propia y mi hijo tiene un negocio también, tiene dos negocios, está prosperando y mi hija, la menor, está estudiando. Y lo más importante que yo ahora tengo es el Espíritu Santo, porque Él me ayudó a vencer la depresión y ahora soy feliz, gracias a Dios.
1: Andar en espíritu es andar en la fe o en movimiento. De nada sirve tener conocimientos bíblicos y no tomar actitudes.

0: tiempos antiguos, el ayuno no era solo la ausencia de alimento, era una búsqueda. Por eso, hombres y mujeres ayunaban en momentos clave, antes de tomar decisiones importantes, en tiempos de crisis, como acto de humildad o para acercarse más profundamente a Dios. El ayuno representaba una pausa intencional que permitía silenciar el ruido exterior para escuchar lo esencial. Y hoy, el ruido que busca distraernos de lo más importante sigue existiendo. Vivimos constantemente rodeados de pantallas, noticias e información que muchas veces generan ansiedad, miedo o negatividad. Por eso, le proponemos una desintoxicación audiovisual a través del ayuno con Dios, donde durante un periodo de 21 días podrá desconectarse del exceso de todo contenido que influye negativamente en su vida para conectarse con lo más importante, el Espíritu Santo. 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
1: Esto es lo que haré en los últimos días, dice el Señor Dios. 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

0: Cada domingo por la mañana existe un lugar donde muchas familias llegan con algo en común. El deseo de encontrar tranquilidad, hallar respuestas y vivir un nuevo inicio. Muchas familias viven luchas silenciosas dentro del hogar. En algunos casos, la depresión, la ansiedad y el desgaste emocional de uno de sus integrantes terminan afectando la tranquilidad de toda la familia. Cuéntenos, ¿con quién nos visita el día de hoy?
1: Con mi familia y mi hijo.
0: ¿De qué parte del país nos visita?
1: De Pascuales.
0: Cuéntenos, ¿qué cambios ha visto en su vida, en su familia, desde que comenzó a venir a la iglesia?
1: Yo tenía muchos problemas espirituales, no dormía en las noches. Y cuando comencé a participar en las reuniones aquí en la Iglesia Universal, yo fui liberada de todo, de aquellos problemas que yo estaba pasando espiritualmente, como no dormía en las noches. Yo vi el cambio participando aquí en la iglesia.
2: El día de hoy me encuentro con mi mujer y mis tres hijos. Un testimonio que tengo es que un momento determinado tenía un vicio, por así decirlo, y vine acá al templo, pedí y se acabó. Nunca más, no tuve que hacer terapia, no tuve que hacer nada. Fue instantáneo. Y de hecho me siento muy contento que el día de hoy mi mujer haya sido la que haya invitado a toda la familia a asistir al templo.
0: Cuéntenos, ¿de qué parte del Ecuador nos visita?
3: De Guayaquil.
0: ¿Qué tiempo tiene asistiendo a la Iglesia Universal, al Templo del Universal?
3: Tengo 3 meses que estoy viniendo constantemente los domingos.
0: ¿Alguien que le haya invitado o usted vino por cuenta propia?
3: Mi hermana me invitó.
0: ¿Nos acompaña con alguien especial el día de hoy?
3: Sí, vine con mi familia, mi papá, mi esposo y mi hija. Pues en los últimos tiempos que he asistido, la idea principal era porque mi hijo adolescente estaba muy rebelde, no me quería escuchar, desobediente. Y de un mes para acá he visto un cambio significativo en él que me llena de mucha alegría. Realmente era mi principal objetivo y gracias a Dios lo logré. Tenemos mejor comunicación, más cercanía y me llena de mucha, mucha felicidad eso.
0: Durante la concentración se realiza una orientación espiritual por la Sagrada Familia, enfocada también en la importancia de cuidar la salud emocional y mental, mostrando a las personas que no están solas en medio de sus luchas. Más allá del aspecto espiritual, este espacio se convierte en un refugio emocional para muchos asistentes. A través de la oración por la Sagrada Familia, las personas encuentran un instante para hacer una pausa, ordenar sus pensamientos y liberar cargas acumuladas del día a día. En medio del estrés, la ansiedad y las preocupaciones, este momento de conexión permite recuperar la calma, la claridad y la fortaleza interior.
4: Reciba de Dios la bendición. Sean bendecidos. Sean ahora lleno de la presencia del Espíritu Santo, lleno de la certeza que el Espíritu Santo te contesta, te bendice, en nombre del Señor Jesús.

0: me siento muy feliz, muy, muy agradecida con Dios por todo lo que ha hecho en nuestra vida.
1: Ahora le pregunto a su esposo, ¿qué mensaje usted le daría a otras familias o a otras personas que están pasando por inconvenientes?
2: Yo recomiendo que a las familias que están viendo este testimonio, ¿no?, que acudan a la Iglesia Universal, porque aquí van a encontrar no solamente una palabra de fe, sino también una orientación que si pone en práctica, o sea, va a haber un resultado en su vida que no va a haber, que va a ser un cambio no solamente para mejor de su familia, sino para su propia vida, ¿no? Porque el cambio comienza dentro de uno. Si uno cambia por aquí dentro, entonces el exterior se va a ver reflejado todo eso.
3: Bueno, y me siento bien, mis hijos también están contentos y ya de hecho tienen una invitación para el próximo domingo a asistir.
1: ¿Qué mensaje le daría a otras familias, a otras personas que están pasando por inconvenientes y no han venido al Templo del Universal?
3: Bueno, que vengan, que unan a la familia, que lo más lindo es sentir la bendición de Dios y escuchar la palabra.
1: ¿Cómo se siente usted ver a su familia unida en oración para Dios?
3: Me siento muy bien, muy contento y orgulloso, y quiero que este día se mantenga durante toda la vida, todos los domingos, asistir al templo.
1: ¿O cómo se siente al presentar a su familia en la oración especial, en el templo?
4: Me siento muy bien porque tengo la convicción de que estamos bajo el abrigo del Señor, que nos cubre de tanto problemas que se presentan en el mundo, tanto tribulaciones. Estar delante de su presencia significa mucho.
5: Me siento muy bien desde que he estado viniendo para acá. Me he sentido bastante bien y he visto bastante unión entre nosotros, ¿verdad? Y es muy importante eso para mí, que estemos siempre unidos y con la fe de Dios siempre puesta.
6: El mensaje principal a las familias que están pasando inconvenientes es que busquen de Dios siempre, en todo momento, porque sin Él no somos nada.
1: ¿Qué siente al ver a su familia unida hoy buscando a Dios y buscando de Dios?
6: Es una alegría grande, primeramente porque eso es lo que le agrada a Él, que estemos siempre unidos.
1: La invitación está abierta cada domingo a las 9:30 a.m. en el Templo del Universal, ubicado en la Avenida Las Américas, en la ciudad de Guayaquil, y en todos los templos de la Iglesia Universal presentes en todo el país, para todo aquel que esté buscando paz, dirección o simplemente un nuevo comienzo.

0: ¿Por qué el Espíritu Santo? Porque el Espíritu de entendimiento nos da discernimiento espiritual. Porque el Espíritu de consejo siempre nos presta una palabra para el afligido. Porque el Espíritu de fortaleza nos sustenta en las debilidades. Porque el Espíritu de conocimiento nos da capacidad para evitar el mal. Porque el Espíritu de temor del Señor nos hace andar en sus caminos. Porque el Espíritu Santo nunca nos deja solos.
1: Yo sé que a usted no le gusta pensar en esto y vive huyendo de este asunto. Pero aún así, yo necesito decirle, esta vida pasa y muy rápido. Quien ya pasó por este mundo sabe bien de eso. Son muchos los que pasaron por aquí, de que los 8 billones que viven en la Tierra. Billones de rostros. Billones de historias. Todos entrelazados en el mismo destino final. Y nosotros, pasajeros del presente, caminamos por el mismo camino en que ellos anduvieron. Lo que sobra de todo, a veces, es una piedra con algunas letras y números. Pero la mayoría está tan ocupada con el ahora que pocos se importan con su futuro. Vivimos en la era de la vanidad descontrolada, donde los robots están cada vez más naturales y seres humanos cada vez más artificiales. Unos se compran una cartera de $12,000 para colocar en ella un dólar. ¿De qué vale tanta ostentación de vanidad si todo aquello que consumió su tiempo no podrá acompañarlo? Si el último carro en que vamos a andar ni motor tiene. Pero no estoy aquí para hablar lo que usted ya sabe. Y sí, sobre la verdad que le esconden a usted. Le invito a mirar más allá de la muerte, para la vida que no tiene fin. Ya es hora que usted piense en su alma. Reflexione profundamente en este asunto ignorado y casi prohibido en este mundo, pues si los vivos supieran lo que los muertos ya saben, el mundo entero correría a priorizar su salvación.

¿Cómo se puede vivir por la fe? Solamente es posible recibiendo el Espíritu Santo, pues Él es la llama ardiente que no deja que la fe se apague. No sirve ser religioso, no sirve ser diezmista u ofrendante fiel. No sirve conocer bien la Biblia si la persona no nace del Espíritu Santo.

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2: ¿Cuántas no son las personas emprendedoras, comerciantes, empresarios, microempresarios, que a pesar de ser su propio patrón, su propio jefe, no consiguen salir adelante? ¿Y sabe qué es lo más cruel? Que muchas veces sus empleados, sus funcionarios, ellos piensan que usted está nadando en dinero. Pero si ellos supieran que la realidad es otra, usted tiene que hacer muchos cortes, muchos sacrificios para poder seguir manteniendo los sueldos, el alquiler, para suplir las necesidades. Usted está a un paso de abandonar todo. Está a un paso de dejar todo. Pero yo quiero decirle que usted también está a un paso de cambiar esa situación. En el programa de hoy yo quiero presentarle el caso verídico de Carlos González. A pesar de ser su propio patrón, su economía estaba mal, sus deudas crecían, tenía problemas con su esposa, se refugió en el alcohol y en las drogas, aún teniendo propiedades, autos, de un día para el otro lo perdió todo. ¿Y qué es lo que pasa muchas veces? La desesperación es mala consejera. Él buscó a los brujos, cayó enfermo y muchas situaciones más. Pero usted va a conocer ahora lo que él hizo para salir de esa situación.
3: Para muchas personas, el tener un negocio y propiedades podría representar sinónimo de estabilidad. Pero muchas veces no es así, cuando por problemas externos, el dinero no rinde y se comienza a perder todo, dejando a la persona en el piso y desesperada. Este fue el caso de Carlos.
4: A pesar de ser siempre yo mi propio patrón, realmente mi economía era muy engañosa porque tenía, pero a la vez no tenía. Ganaba, pero mis deudas crecían inexplicablemente y no sabía ni por qué pasaba eso. Empezaron los problemas con mi esposa, creyendo que yo daba dinero a otra mujer, que tenía otra familia, que malgastaba. Pero lo que ella no sabía es que lamentablemente había yo caído también en el abismo del alcoholismo y la drogadicción. De hecho, vivimos separados un tiempo, porque vuelvo a lo mismo, mi economía no era mala, tenía yo propiedades, tenía yo casas, tenía yo autos, pero de la noche a la mañana empezaron, primero vendo una, luego vendo otra, luego tener que vender otra, un carro me lo robaron, para ser exacto fueron dos los dos vehículos que me robaron. Sí, ya no se recuperaron, otros se tuvieron que malbaratar y la penúltima propiedad que teníamos también se malbarató para tener que pagar porque los intereses en el banco nos estaban comiendo y mi deuda estaba entre medio a un millón. Yo iba a brujos porque nunca falta el que te estén recomendando supuestamente para que te vaya muy bien. Pero creo que en vez de mejorar, empeoraba cada vez más. Pero cuando me empezó a ir peor fue cuando empecé a encontrar, así como en las paredes, como hierba molida con algo, no sé, como un líquido. Mi salud se vio mermada. Hubo un tiempo que llegué a bajar un promedio de 30, 35 kilos. Con toda esta situación, pues yo me sentía muy mal, me sentía frustrado, me sentía que no valía, sentía que me había quedado grande el paquete de ser jefe de familia. Perdí un 90% o 95% de todo lo que tenía. Que iba yo a los bancos a ver a quién le daban dinero porque ya llegó el momento de que yo quería asaltar, quería robar, quería quitarle el patrimonio a alguien para según beneficiar el mío, a tal grado de que ya quería yo hasta robar. vez que yo hablé con Dios tal como debe de ser, cuando me salió del corazón, yo le pedí su ayuda. Le dije que ya no soportaba más, que estaba a punto de perderlo todo, en su totalidad, que me quedaba un poquitito, pero que yo sentía que ese poquito era suficiente para él, que es un Dios de grandeza, para que volviera a recuperar todo. Y me oyó. Ahora yo veo una gran diferencia en mi vida. He tenido logros que no había yo hecho. En poco tiempo he logrado lo que no había yo logrado en años. A la semana yo empecé a ver unos cambios tremendos. Deudas que tenía que pagar. ¿De dónde salían el dinero? No lo sé. Pagaba. He logrado una empacadora de filete y arrachera de res. Ahora tengo empleados. Mi cartera de clientes es cada vez más amplia. Ahora todo lo que había yo perdido lo he recuperado y al doble. Ahora tengo vehículos. He logrado recuperar casas. Claro, ahora con mi familia todo es muy diferente. Con mi esposa, después de los enojos, gritos, peleas, regaños y todo, ahora son sonrisas. Ahora es tranquilidad, ahora es felicidad. Ahora es, híjole, no sé cómo describirlo, pero pues cumplo 30 años de casados, los cuales pensé que ya no íbamos a llegar. Y estamos muy felices, muy agradecido con Dios por haber llegado a mi vida y haberme aceptado tal como era, porque no era para que me hubiera aceptado. Siempre llevo presente que la humildad es la puerta del éxito, mientras que la soberbia es todo lo contrario.

0: Son ahora las 10 de la mañana con 13 minutos. Y como todos saben, ya estamos listos para este día lunes 25 de mayo, feriado nacional, a las 7 de la mañana. ¿Qué es lo que estará sucediendo? La palabra de Dios dice que cuando Abraham supo que su pariente había sido tomado prisionero, preparó en su hogar. Él tenía muchísima gente en el lugar donde Abraham habitaba, pero él levantó 318 nacidos en su casa, y con esos 318 fue a rescatar a su familiar y recuperar lo que él había perdido. Y por eso también nosotros estamos en esa misma fe. Dios hoy está levantando 318 personas que quieran recuperar todo lo que la miseria le ha quitado. Así que este día lunes, especialmente a las 7 de la mañana por el feriado nacional. Otros horarios: 10, mediodía, 3 de la tarde y 7 de la noche. Vamos a acompañar ahora lo que acontece todos los días lunes en la reunión de la prosperidad con Dios.
1: En la mayoría de los casos, las deudas no comienzan con una crisis. Empiezan con pequeñas decisiones, un financiamiento accesible, un pago en cuotas o una facilidad que parece inofensiva. De hecho, el acceso al crédito se ha convertido en una herramienta común para cubrir necesidades básicas, emergencias o proyectos personales. Sin embargo, el endeudamiento excesivo está generando consecuencias significativas en la vida de las familias, afectando tanto su estabilidad económica como su bienestar emocional. Las deudas no comienzan necesariamente por acceder a algo grande o de vital importancia. En muchas ocasiones, surgen por decisiones poco acertadas. Pero el verdadero problema aparece cuando esas decisiones comienzan a superponerse. Un compromiso, luego otro más, y así sucesivamente, hasta que una parte importante del ingreso ya está comprometida, antes de siquiera haberlo recibido. Y es ahí cuando la persona empieza a sentir presión. No porque no genere ingresos, sino porque ya no tiene control total sobre ellos. Y es en ese punto donde la deuda deja de ser una herramienta y se convierte en una carga. Entonces, ¿cómo podemos cambiar este panorama?
0: No pierda la fe en medio de la injusticia. Isaías dice: oídme, los que conocéis la justicia. Pueblo en cuyo corazón está mi ley, no temáis. El oprobio de los hombres. Oprobio quiere decir las humillaciones. Y no os turbéis por sus injurias. El Señor Jesús es claro. Todos aquellos que conocen la justicia, que conocen a Jesucristo, todos aquellos que guardan su palabra en el corazón, no teman. No teman ni a las injurias ni al oprobio. Los problemas, en vez de separarnos de Dios, tiene que unirnos más. Yo no sé el problema que usted esté pasando, mas no pierda la fe. Señora Noemí, ¿cuál fue su victoria?
2: Mi victoria es que no podía vender unos solares que tenía.
0: ¿Hace cuánto tiempo que usted no podía vender esos solares?
2: Hace unos 3-4 años. Vendí ya los terrenos de los dos solares y ya tengo la respuesta a todo.
0: David, ¿cuál fue tu victoria?
3: Victoria fue un aumento de sueldo. Todos los años se hace una evaluación y se aumenta en cierta cantidad y tiene un límite, ¿no? El aumento de sueldo. Pero en mí fue bastante, fue mucho más de lo que yo esperaba y del límite que está establecido.
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1: 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El domingo 24 es la batalla del Pichincha, pero el lunes 25 conmemoraremos la victoria. Para todos aquellos que están pasando dificultades en su vida económica. Avenida de las Américas 305, sector Kennedy Norte, nosotros estaremos esperando por usted. Son ahora las 10 de la mañana y 21 minutos. ¿Quiere usted también vencer los problemas financieros que le atormentan día y noche? ¿Quiere usted también que sus puertas se abran porque hasta hoy están completamente cerradas? Haga parte de los 318 nacidos para vencer. En la oportunidad en todo el país donde hay una iglesia universal, estaremos clamando por la nación. Escúcheme bien. Porque a pesar de que la gente se queje del país, de la situación, es en esta tierra donde usted va a prosperar. Es en esta tierra donde usted va a salir adelante. Es en esta tierra donde usted va a realizar sus sueños. Así que no deje de luchar por las puertas abiertas para su vida económica. Y también estamos en la semana de lo inédito. Este día domingo 24 de mayo estaremos desde el Templo de los Milagros recibiendo la oración del señor obispo Macedo desde Tierra Santa, el mismo lugar donde los discípulos recibieron el Espíritu Santo, el cenáculo. Y él estará ministrando. Y cuando él diga, reciba el Espíritu de Dios, por la fe todos los que estén congregados lo recibirán. 9:30 de la mañana, este día domingo, Templo de los Milagros, Avenida de las Américas 305, sector Kennedy Norte, en la ciudad de Guayaquil. Y lo más importante, no venga solo, venga con toda su familia. Yo quiero que usted acompañe ahora este mensaje que habla de lo que va a suceder este domingo y un caso verídico de alguien que recibió el Espíritu Santo.
2: Esto es lo que haré en los últimos días, dice el Señor Dios. 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
1: Yo me sentía muy sola, no sentía que podría tener algún valor mi vida. Porque yo siempre desde chiquita me preguntaba por qué estaba viva, por qué yo vivía, de qué me servía a mí estar con vida. Entonces todos esos problemas venían haciéndome sentir de esa manera. Me sentía vacía, sentía que no tenía algún valor vivir. Como llegué a la adolescencia, comencé a conocer amigos, a personas que pasaban por los mismos problemas que yo. Para poder dejar de sentir ese vacío, esa tristeza que ellos sentían dentro de sí, se automutilaban, se cortaban. Entonces, para ellos eso era una manera de escapar del dolor que ellos sentían. Entonces yo comencé a hacerlo, para ver si así yo podría llenar el vacío que sentía dentro de mi alma. Entonces yo comenzaba a cortarme los brazos, las caderas, las piernas, lugares donde no eran tan visibles. Cuando yo me automutilaba, yo sentía dolor por las cortadas, pero en ese momento sentía una tranquilidad, como que de esa manera yo desfogaba el dolor que había dentro de mí. Entonces, cuando yo me cortaba, era por eso. Yo me sentía así y comenzaba a cortarme concurridamente. Hasta que un día mi mamá lo vio y ella lloró, se sintió mal porque pensaba que era su culpa. Con mi mamá yo siempre vivía peleando, siempre yo vivía enojada con ellos, yo vivía con resentimientos con ellos constantes, porque yo creía en ese momento que ellos querían controlar mi vida. No me dejaban salir porque ellos no sabían que con quiénes yo andaba, que eran mis amigos, que yo podía ir, que yo no iba a ser una persona irresponsable. Pero con mis acciones también yo les demostraba lo contrario, de que yo era una persona que no quería nada con nada, porque yo siempre estaba enojada con todo el mundo. Yo siempre tenía una cara de enojada, siempre tenía una cara de tristeza. Y eso lo reflejaba también cuando yo me veía al espejo. Entonces, una vez que yo me cortaba, me seguía cortando, ya no se sentía lo mismo, ya no sentía eso de que me cortaba y se sentía como un alivio momentáneo, sino es que todavía seguía sintiendo esa tristeza dentro de mí. Entonces comencé a probar cosas más fuertes para dejar de sentir eso. Uno de mis compañeros me ofrecieron drogas. Fue una sensación muy fea, muy, muy rara. Entonces lo probé una vez, lo probé dos veces. Pensaba mucho en que yo no valía, en el que no servía para nada, que lo único que hacía era gastar tiempo, gastar aire estando viva. Entonces constantemente venían esos pensamientos a mí, de que nadie te quiere, no eres nadie, nunca vas a ser nadie, nunca vas a llegar a ningún lado. Entonces siempre venían constantemente esos pensamientos a mí. Y me acuerdo que muchas veces yo lloraba en las noches, lloraba toda la madrugada hasta quedarme dormida. Entonces yo comenzaba a compararme con las otras chicas. Yo decía, es que esta chica es así, esta chica bueno, tiene esto, yo no tengo esto. Y también comenzaba a compararme. Y yo tenía muchos complejos. Yo me sentía fea y yo siempre lloraba por eso. Me acuerdo que yo le llegaba a llorar a mi mamá a decirle que yo era fea, que nadie me iba a querer porque yo era fea. Entonces también comenzaba con eso. Entonces ese prejuicio de que yo nunca iba a estar con nadie, que nadie me iba a querer porque yo no era bonita, porque no era como las otras chicas eran. Entonces siempre crecí con esos complejos dentro de mí. Yo me dormía llorando y me levantaba llorando. Yo sentía que había un dolor tan grande dentro de mí que no había manera de cómo llenarlo. Mi hermana comenzaba a venir a la iglesia. Entonces, después de eso, yo conocí la Fuerza Joven porque uno de mis hermanos me invitó.

Entonces yo le pedí perdón a Dios. Yo nunca más volví a probar las drogas. Yo cambié mi carácter, yo dejé el rencor que sentía hacia mis padres, pedí perdón a mis padres, pedí perdón a mis hermanos y traté de mejorar dentro de mí. Yo cambié, me sentía mejor, yo ya no sentía esos vacíos, yo ya no me dormía llorando y me levantaba llorando como antes. Un día, miércoles, yo decidí bautizarme. Y desde ahí comenzó mi caminata nuevamente con el Señor Jesús. Yo buscaba el Espíritu Santo, yo cambié lo que era yo. Yo dejé mis miedos, dejé mis dudas, dejé todo eso que me apartaba a Él. Y yo decidí entregarme por completo en el altar. Y el Señor respondió. Cuando yo bajé del altar, yo bajé con la certeza que yo había recibido el Espíritu Santo. Yo bajé con la certeza de que pase lo que pase, el Señor iba a estar conmigo. Yo no bajé como una persona triste, sino como una persona feliz, una persona que puede pasar las luchas que hayan, pero que yo sé que el Señor Jesús iba a estar conmigo y siempre va a estar conmigo de la mano. Entonces, desde ahí, mi vida ha sido diferente. Yo ya no soy una persona nerviosa, ya no soy una persona que guarda rencor hacia mis padres. Ahora yo los veo con amor, con cariño. Y ya no soy esa persona que desea hacer cosas para llenar lo que hacía falta dentro de mí, porque ya eso lo completó el Señor Jesús. Entonces, yo no estoy...

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1: Muy buenos días a todos. Estamos aquí en su programa Milagros de la Fe. Son las 10 horas de la mañana con 31 minutos. Estamos en vivo aquí en su programa. Y usted que se encuentra con muchos problemas de salud, enfermedades, o tiene familiares que se encuentran enfermos, ese programa es para usted y para todos aquellos que quieren alcanzar la sanidad, la cura divina, poder tener una vida estable, poder hacer las cosas que no podía, que la enfermedad ha quitado a usted y que ha impedido a usted de hacer. Yo quisiera que usted ya preste mucha atención, porque usted va a escuchar este caso verídico de María Romero. María Romero, ella fue detectada con lupus. Tenía fuertes dolores en su cuerpo. Y su situación es esa de pronto. Hay muchos dolores en su cuerpo, en sus huesos, dolores en la columna. Una enfermedad que ya fue diagnosticada sin cura. O usted tiene pocos meses de vida. La medicina ya le desahució. Ese caso verídico se identifica. Preste mucha atención.
2: María hoy disfruta de una vida sana y plena. Pero su pasado estuvo marcado por la enfermedad y la angustia.
3: Ahí paró todo, mis sueños, todo. Ya no me levantaba, no tenía pelo, llegué a grado que no podía caminar. Mi nombre es María y esta es mi historia. Mi vida antes de llegar a la iglesia era de que a puro trabajar me iba mucho a los bailes. Después ya se me desarrolló de la enfermedad lupus. Nunca sabía de qué estaba enferma. Y solo Dios fue el que me pudo curar, porque el lupus es similar al cáncer, no más que es en la sangre. Y hubo un momento pues que no pude manejar. Le pedí a mi hermano que lo hiciera y bueno, lo hizo en ese momento, pero ya después él me dejó sola y ya fui dejando todo, ya mi trabajo. Mi vida era totalmente diferente. Sentía los dolores, tenía inflamaciones, pero todavía la enfermedad no había avanzado tanto. Ahí paró todo, mis sueños, todo. Me dijeron de que no tenía cura, pues, y yo ya estaba en una cama.
2: María disfrutaba de una vida normal, hasta que una grave enfermedad le puso pausa a todos sus planes.
3: Esos meses fueron los momentos más difíciles, que aún se me salen las lágrimas. Y me preocupaba muchas cosas. A mis hijos, pago de renta, porque yo soy mamá soltera y soy papá y mamá para mis hijos.
2: La preocupación y la ansiedad aumentaban. Y María no hallaba solución a su conflicto.
3: Entonces yo en ese momento estaba muy enojada con mi hija, que no la iba a perdonar lo que me había hecho, porque me echó la policía y aparte de que se acostó con el hombre con el que yo estaba, pues me echó la policía y me acusó de que yo le había pegado, que había golpeado al bebé. Por supuesto que todo lo que estaba diciendo era mentira.
2: Los problemas diarios de María eran insoportables. Y para agravar la situación, ella sufriría aún más por causa de su propia sangre.
3: Esa tarde sí me enojé y le dije, si en alguna parte tú existes, levántame de esa cama. Le pedí a Dios una dirección. Y bueno, de allí Vi el programa en la televisión. Estaba acostada en la cama sola. Y yo hice todo lo que el obispo dijo.
2: Luego de peleas y momentos difíciles, María rendida pide y ruega por ayuda. Una ayuda contundente y definitiva. Y para su sorpresa, esa ayuda llegaría rápidamente.
3: Que el que tuviera fe, que pusiera un vaso con agua, que iban a hacer oración. Agarré el vaso con agua, lo puse frente a la televisión y tomé esa agua. Tomé el agua y yo sentí algo que fluyó dentro de mí y allí me pude levantar.

0: Hoy María vive una vida plena.
1: Dios es un Dios vivo que para el que le pida, Él está ahí. Y estoy feliz por todo eso.
0: Con la ayuda de la fe inteligente, María logró recuperar su sanidad, su hija y su vida. María es una nueva mujer y vive agradecida por esta oportunidad.
2: Es justamente eso lo que Dios quiere para su vida, para usted, para su familia. Que usted viva una vida plena, una vida plena. Esa vida plena viene cuando uno tiene salud, cuando uno ve a su familia con salud, porque duele, afecta mucho. Cuando una persona está enferma, todo su entorno es afectado también. Es afectado cuando un niño está enfermo, los padres sufren. Igualmente cuando algún padre, una madre está enferma, los hijos sufren. Todos sabemos eso. Hay un sufrimiento por detrás. Pero ese sufrimiento puede tener fin. Así como tuvo fin en la vida de María. Usted ve que ella fue diagnosticada con lupus. Una enfermedad que no tiene cura hasta el día de hoy. Pero que a través de su fe, a través de ella entregar su vida a Dios, de buscar a Dios, el Señor la curó. El Señor la curó a través de su fe. Y es eso lo que queremos que usted comprenda, que no hay enfermedad que sea difícil para Dios curar. En la Biblia tenemos testimonios, diversos testimonios. Personas que tenían desde una fiebre hasta lepra, que fueron curadas. Entonces, no importa la enfermedad. Lo importante es la fe. Cuánto yo crea, cuánto yo persevere y luche con Dios. Si usted necesita ayuda, puede comunicarse con nosotros también al 099-839-1693. Y hoy martes es oportunidad. Usted tiene tiempo para llegar a hoy aquí al Templo de los Milagros o a una de nuestras iglesias a nivel nacional. Ahora estamos en reunión, son 10 horas de la mañana con 40 minutos. Y si usted ya no alcanzó este horario, usted tiene el horario de las 3 de la tarde, como también a las 7 de la noche, para usted tocar en el manto del abrigo del Altísimo y Dios hará el milagro en su vida. Yo quiero que usted acompañe esa promo y también resultados de personas que tocando en el manto, usando la fe, han alcanzado el milagro.
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4: 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Señora Rosario, viniendo los días martes de sanidad, ¿qué pasó?
5: Más o menos un mes es que sufrimos un accidente en el carro que iba y me pegué duro en el pecho. Me quedé sin respiración.
4: ¿Qué decían los médicos aparte de ese problema?
5: Que tenía que tomarme una radiografía porque tenía golpeado duro.
4: ¿Y ahora?
5: No, ya
4: no. ¿Valió la pena?
5: Vale la pena venir.
4: ¿Curada?
5: Curada, sí.
4: ¿Quién le curó?
5: El Señor Jesús, porque soy perseverante.
6: Mi nuera tenía una enfermedad tiroide. Entonces, habían dicho que estaba avanzada la enfermedad y que tenía que seguir un tratamiento, pero le hicieron unos exámenes y unos ecos, y cuando fue a ver los resultados en el seguro, ya no tenía nada.
4: ¿Curada?
6: Gracias a Dios, sí,
4: curada. ¿Usted viniendo a hacer la cadena en favor de ella?
6: Sí.
4: ¿Curada?
7: Viniendo los martes, el caso es que mi nieto estaba desde muy pequeñito con esto del asma. Entonces, o sea, lo traje yo a partir de ahí a él. Y a partir de eso, está mucho mejor. O sea, se le ha quitado completamente, ya no toma medicamentos, nada de nada. O sea, está súper que bien.
4: Para él poder caminar, para él poderse movilizar, ¿dependía de un aparato, de un medicamento?
7: Sí, porque a veces caía y teníamos que llevarlo corriendo al médico. Pues el niño está súper que mejor y bien, bien.
4: ¿Curado?
8: Sí.
4: ¿Cómo se siente?
8: Mejor.
4: ¿Ya no tiene crisis?
8: No.
4: ¿No tiene problemas al respirar?
8: Ya no.
4: ¿Quién le curó?
8: El Señor Jesús. Amén.
9: En el año 2023, mi hijo tuvo un accidente de tránsito. Él iba conduciendo una moto y fue arrollado por un bus, donde lo arrastró 31 metros. Ya mi hijo quedó muy grave. Uh-huh. Lo peor fue sus pulmones, que se llenaron de coágulos de sangre. Y su pierna también fue fracturada, sus dos huesos se partieron completamente. El médico me decía que no había muchas probabilidades de vida, ya que eran los pulmones, que es una parte muy delicada de nuestro cuerpo, ¿no?
4: Perdón interrumpir. Cuando él tuvo el accidente, los pulmones quedaron llenos de...
9: De sangre, se coaguló la sangre, ajá, porque fue donde más recibió el impacto, uh-huh. ¿Sí? El golpe. Ya ahí entonces, al no reaccionar por sí solo, estuvo en cuidados intensivos por 21 días y no me dan mucha esperanza. Uh-huh. Aparte, sus riñones fueron golpeados, también no respondían, todos sus órganos fueron movidos de su sitio, uh-huh. Hasta el cerebro también fue movido de su sitio. Entonces, debido a toda la situación, no me dan muchas esperanzas. Yo empecé a activar mi fe, pastor, porque lo que decía el doctor, yo no podía aceptar eso en mi mente. Uh-huh. Cuando el doctor, cada vez que me daba una mala información, yo decía, Dios lo bendiga, doctor, porque por dentro yo decía, no, yo no puedo aceptar.
4: El diagnóstico del doctor y todo lo que él informaba solo era negativo.
9: Era negativo, siempre fue negativo. Entonces, ya ahí activé mi fe. Yo le daba el agüita, hacía las cadenas, venía a la reunión de aquí los martes, todos los días venía a la reunión. Uh-huh. Y buscaba quien lo cuidara a él para yo venir a orar por él, pastor. Uh-huh. Uh-huh. Y así fue mi hijo que recibió la recuperación.
4: ¿Y hoy cómo está él?
9: Completamente sano.
4: ¿Curado?
9: Curado completamente. Y lo que el doctor decía, podía perder su pie, podía quedar mal de sus riñones. Nada, pastor, no. Ni una uña le hace falta, gracias al Señor.
4: Usando la fe, viniendo los martes.
9: Así es, haciendo las cadenas, usando la fe, por completamente la fe. ¿Sí?
4: ¿Cómo está en los pulmones, los pies?
9: Muy bien, completamente bien.
4: ¿No hay secuela de nada? No.
9: Fíjese, pastor, que hasta a él le colocaron unos aparatos, uh-huh. en sus pies, dentro de sus huesos. Y ni eso aceptó el cuerpo. Lo rechazó y tocó sacarle y completamente bien quedó, completamente bien.
4: La perseverancia, la fe.
9: Así es, pastor. Luchar, perseverar y sin desistir.
4: Siempre. ¿Qué consejo usted da a estas personas que nos ven y nos escuchan?
9: Bueno, que todo es posible porque estamos hablando de un Dios vivo, del que Dios que todo lo cambia, que para lo que el humano dice no es posible, para Dios todo es posible.
4: Señora Santa Rizzo, ¿qué pasó los días martes recibiendo la sanidad?
10: Bueno, yo estoy haciendo la cadena de aquí, de los martes. Gracias a Dios, yo tenía un prolapso de vejiga. Y en este momento, en la oración, sentí que se me...
4: ¿Desapareció?
10: Yo, sí.
4: ¿No tiene más nada?
10: No.
4: Señor Víctor, viniendo los martes de sanidad, ¿qué pasó?
11: Ahorita vine con un dolor al corazón que me pega hace 15 días, pero bien fuerte y no podía ni respirar. Y ahorita, gracias a Dios, me oraron y gracias a Dios estoy listo y estoy bueno.
4: Respira, da un...
11: No podía ni respirar, pero igual, gracias a Dios.
4: ¿Y ahora?
11: Estoy bueno, Señor.
4: ¿Curado? ¿Quién es curó?
11: El Señor Jesús.
4: Señor Iber, viniendo martes de sanidad, ¿qué pasó?
12: Cargaba un fuerte dolor en los riñones. Uh-huh. Y ahorita con la oración se me fue, gracias a Dios.
4: ¿Valió la pena?
12: Valió la pena.
4: ¿Qué tiempo tenía ese problema?
12: Tres días más o menos.
4: Tres días. ¿Y ahora?
12: Gracias a Dios ya no.

0: Hoy martes es el día para usted alcanzar un milagro en la salud. Hoy martes estamos tocando en el manto del abrigo del Altísimo. Y son miles de personas que a nivel nacional se han curado a través de la fe, porque han tomado una decisión de buscar a Dios. Si usted desea comunicarse con nosotros, ahora usted puede hacerlo al número a través del servicio de WhatsApp. Envíenos un mensaje de texto, una nota de voz al 099-839-1693. Yo quisiera que usted preste mucha atención al caso verídico de Imelda. Imelda, ella le detectaron leucemia. Usted sabe que la leucemia es conocido como cáncer en la sangre. Pero Imelda alcanzó el milagro.
1: Mi nombre es Imelda y esta es mi historia. Un tiempo empecé a bajar bastante de peso. Ya no quería comer, ya toda la comida me daba asco. Me empecé a sentir muy mal.
2: Imelda había perdido mucho peso. Se sentía muy mal y no sabía lo que tenía. Así que buscó a un especialista que le dio pésimas noticias.
1: Me llevaron al hospital. Me detectaron la leucemia, la leucemia. Le dijeron a mi familia que ya no podían hacer nada por mí.
2: Aquellas noticias impactaron a su familia, dejando a todos preocupados y sin esperanzas. Se sentían con las manos amarradas, sin saber qué hacer.
1: Entonces me internaron en el hospital Universidad. Estuve ahí, 3 meses. 2 que yo no podía valerme por mí misma y 1 mes en coma. Me dijeron que se me había reventado también un pulmón. Me acuerdo que yo no tenía fuerzas ni para rascarme yo sola. No tenía fuerzas ni para levantar mis manos. Estaba totalmente inmóvil. Me dieron 2 semanas de vida. Me dijeron que ya no podían hacer nada por mí, que mejor me fuera a mi pueblo. Ya le avisaron a mi familia, a uno de mis amigos y a mi hermana. Y ya ellos vinieron por mí.
2: Imelda comenzó una larga guerra para salvarse. Su vida estaba al borde de un hilo.
1: Son tantas cosas que no sé ni cómo explicarle, ¿verdad? Cuando a uno le dicen que ya no tiene solución, que ya no pueden hacer nada por ti. Oh, me sentí como si me hubieran echado una cubeta de agua helada. Me sentí muy triste.
2: Pero afortunadamente, Imelda escuchó de un lugar donde quizá podía encontrar una solución a sus problemas.
1: Uno de mis amigos me habló de la iglesia y allí vi el programa en la tele. Cuando yo llegué ahí fue algo maravilloso. Como que algo me abrazó, me dijo que yo no estaba sola. Me arrodillé y a llorar. Y cuando recibía la quimioterapia, yo hacía oración y pedía a Dios que consagrara la medicina para que no me causara ningún mal. Y gracias a Dios, aquí estoy. Estoy sana y me siento muy bien.
2: Imelda afrontó las peores condiciones. Pero hoy ella es una mujer completamente sana, feliz y llena de energías para seguir viviendo.

0: Muy bien, ahí usted ve cómo la vida de Imelda, la vida de la salud de Imelda, todo cambió. Porque cuando uno logra restablecer la salud, tener fuerzas, vida, uno puede volver a tener una vida normal, uno puede volver a trabajar, a estar con su familia, salir adelante. Y si usted se identificó con estos casos verídicos, con esos testimonios, hoy es la oportunidad que usted tiene. Hoy usted puede participar a las 3 de la tarde o también a las 7 de la noche y tocar en el manto, alcanzar el milagro que usted tanto necesita. Usted no va a pagar absolutamente nada. Todo es gratuito. No importa su religión, no importa su condición, todos son bienvenidos. Aquí le estaremos esperando en el Templo de los Milagros, que está ubicado en la Avenida de las Américas 305, al norte de la ciudad de Guayaquil, la ciudad de la Kennedy Norte, al lado de la Subdirección de Aviación Civil. Usted puede venir a través de la Metrovía, como también puede venir, si usted tiene su vehículo, tenemos un amplio parqueadero disponible, gratuito, con seguridad para todos. Aquí le estaremos esperando en el Templo de los Milagros, como también en todas las iglesias universal a nivel nacional. Si usted desea más información, alguna dirección de una iglesia cercana a su domicilio, el servicio de WhatsApp está disponible 24 horas, el 099-839-1693. Que Dios les bendiga a todos.
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1: Hola, ¿qué tal? Que la luz del Señor Jesús ilumine su vida y la de toda su familia. Estamos ahora aquí en vivo en su programa Momento de Fe. Yo quisiera dirigirme a usted que en este momento se encuentra sufriendo con muchas enfermedades. Yo quisiera que usted ahora escuchara el caso verídico de Bartola Palma, porque a ella le detectaron cáncer, tuvo muchos problemas sentimentales, vicios, o sea, una situación terrible que ella pasaba. Y usted, amigo, amiga oyente, se encuentra en esta situación o aún peor. Escucha ahora este caso verídico y ya regresamos.
2: Yo sufría mucho. Comencé a estar con hemorragia. Pensaba que era normal. Fui al médico. El médico me dijo que eso, lo que yo tenía era cáncer, pero yo no sabía que estaba embarazada. Cuando el doctor me dijo, tú estás embarazada, tienes que sacar el bebé, yo le dije, no, yo no voy a sacar el bebé porque voy a matar una vida. Cuando usted iba a una fiesta con su hija, su hija se sentaba allí, tenía que bailar con quien fuera. Entonces, como a mí nunca me gustaba esas cosas de baile, yo le pedí a mi papi que no quería bailar yo. Y mi papi dice, estás ahí, tienes que bailar. Tocó de bailar yo. Salí a bailar con ese chico. Ese chico tenía un perfume demasiado fuerte. Entonces yo le dije a mi mami, llegué y me senté y le dije a mi mami, mami, me duele mucho la cabeza. Así pasó, nos fuimos a la casa. Al otro día pasó el chico por la casa y yo me quise ir con él. Tuve mis tres hijos, pero mi papi nunca quería a él. Nos fuimos a vivir a Esmeralda. Allá yo sufría mucho, demasiado. Él se iba por meses, nos dejaba ahí abandonado. De ahí él se llevó a otra mujer. Yo me vine, yo le pedí a mi papi que me venía al emparme, que me buscara una casita y que me venía con mis hijos y me vine allí. Ahí me puse a trabajar en una compañía. Ahí yo me hice de compromiso aquí con el padre de mis demás hijos. Y ahí igual con este señor también sufría porque no me ayudaba a trabajar. Yo trabajaba de empleada en unos restaurantes. Ahí yo me enfermé mucho, comencé a estar con hemorragia. Ahí yo no le hacía caso, yo pensaba que era normal. Ya pasó mucho tiempo, fui al médico. El médico me dijo que eso, lo que yo tenía era cáncer, pero yo no sabía que estaba embarazada. Cuando el doctor me dijo, pero tú estás embarazada y tienes cáncer, tú estás embarazada, tienes que sacar el bebé, yo le dije no. Yo no voy a sacar, tienes que sacar el bebé, yo le dije no. Yo no voy a sacar el bebé porque voy a matar una vida. Eso no lo voy a hacer. Si me toca morir y el bebé salvarse, bueno. Y si yo vivo, bueno, está bien. Pasaron unos meses, tuve mi bebé. Yo se lo regalé a mi tía cuando

Así, porque según yo quedé muy mal. Entonces yo dije, mi tía, usted cuida de mis hijos y coge al bebé para usted porque yo no lo puedo criar. Y ahí trabajé, mi patrona se fue, yo me quedé sin trabajo. Ahí me vine aquí a Puerto Viejo a trabajar y las compañeras tenían mucha envidia de mí porque yo vendía y todo eso. Y de repente pareció un sapo. Un sapo. Y yo cogí y lo pateé así con el pie. Lo boté. Y como a los 3 días comenzaron a hacerse unas bombas. Todo, todo, todo el pie se llenó de bomba. De bomba, de bomba, de bomba, de puras bombas. Yo tenía a mi hijo mayor en la calle, en las drogas. Entonces yo le pedí a mi hijo que saliera de ese lugar porque era el único que podía hacerse cargo de mis hijos. Entonces me decía, mami, pero yo quiero conseguir plata para hacer este remedio. ¿Pero de dónde? ¿Cómo? Y así me vas a matar más rápido. Yo estoy enferma. Y estuve en la calle. Porque yo siempre trabajaba, yo no podía estar pendiente de ellos, de estar cuidando de ellos, de mi hijo, porque él era el mayor y él era el que tenía que estar, quedarse con sus hermanos más pequeños en la casa. Entonces yo, cuando yo me di cuenta, era cuando ya mi hijo ya no quería parar en la casa, que se puso rebelde, quería estar en la calle, con los amigos, en las drogas. Mi alma sufría mucho porque yo estaba enferma y de ver a mi hijo en la droga, más sufría mi alma. Yo lloraba, mi alma desesperada, buscando un lugar para parar de sufrir. Cuando en eso yo cambiaba de canal, cuando en eso escuché el programa Pare de Sufrir, yo dije, bueno, aquí voy a parar de sufrir si es verdad. Cuando ahí dije, no, pastor, que pusieran un vasito con agua para consagrarlo, para tomar. Yo me lo consagré, me lo tomé. Al otro día de mañanita, mi hijo se había levantado a hacer desayuno y le digo, mi hijo, ¿sabe qué? Llévame a la iglesia, le digo, esa que dicen pare de sufrir, que queda aquí. Le digo, llévame, hijo, llévame, por favor. Él me llevó.

yo participé de la oración, cuando yo estaba participando de la oración, yo sentí que mi alma había sentido paz y sentí que la hemorragia había parado. Volví al médico y yo ya no tenía nada. Ya estaba curada, estaba sana, totalmente curada del cáncer. Era lo que yo iba subiendo al altar, esas cosas reventaban como nigua. Y bajé de ahí, del altar, y llegué a mi casa. Ya después otro rato ya tenía el pie sequito, ya no tenía eso, ya no tenía hinchado. Y se acabó la podrición de mi pies. Mi hijo estaba en las calles, en las drogas, en el vicios. Entonces yo ya no podía hacer nada por él. El único que podía hacer algo por él era Dios. Entonces yo lo único que hice fue entregarle a mi hijo a Dios. Dije, Señor, te entrego mi hijo en tus manos. Mi hijo me pidió, mami, quiero ir a la iglesia. Yo le dije, ya, yo alegre. Yo le digo, ya, mijo, vamos, vamos, vamos, vamos ahorita, vámonos ahorita, vamos. Me vestí, nos vinimos. Cuando él se quedó participando del grupo de jóvenes, mi hijo ya tenía un cambio diferente, ya él no salía. Yo ahora ya estoy feliz porque mi hijo ya no se droga. Él está en el altar de Dios, está sirviendo a Dios, está ganando muchas almas. Y ahí me bauticé yo en agua, completamente perdoné a todas las personas. Yo no tengo resentimiento con nadie. Gracias a Dios recibí el Espíritu Santo. Ahora mi alma está en paz. Todos los días de mi vida, lo primero que hago cuando me levanto, decirle gracias, Señor. Gracias, Padre, por un día más y por darme tanta felicidad a pesar de todo lo que yo pasé. Yo lo único que le pido a aquellas madres que tienen a sus hijos en los vicios, solo tienen que luchar y confiar mucho en Dios. Y para aquellas personas que también están sufriendo con cáncer, con alguna enfermedad, que son desahuciadas, Dios tiene la última respuesta para nosotros, porque Él solo lo puede curar y lo puede sanar a nosotros. Y soy muy feliz ahora. Ahora sí, yo soy feliz completa.

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1: Y usted pudo escuchar lo que el poder del Señor Jesús hizo en la vida de Bartola Palma. Usted, amigo, oyente, usted se identifica con este testimonio. Usted es una persona que toma mucha pastilla, muchos medicamentos. Usted es una persona que vive de enfermedad en enfermedad. Hay una salida para la situación que usted está pasando. Por eso, usted que necesita una ayuda espiritual, usted puede comunicarse a este número, 099-272-1616. Yo, su compañero de fe, Edinson, estará acá en Guasmo Sur, en la avenida Agdón Calderón y calle Tarqui, determinando que en su salud venga a acontecer un milagro. Hoy mismo, a las 3 de la tarde y a las 7 de la noche, porque hay una salida para el problema que usted está pasando. Y es por eso que usted tiene que tomar esta decisión, amigo, amigo oyente. Usted que está ahora abatido, afligido por causa de las enfermedades, tome fuerzas ahora en el nombre de Jesús para que así usted pueda participar en una de nuestras reuniones aún el día de hoy. El milagro espera por usted.
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0: Y Dios está colocando esta gran oportunidad para usted salir de esa situación de enfermedad. ¿No es eso lo que usted pedía, diciéndole a Dios: Señor, dame una oportunidad para yo ser libre de estas enfermedades? Pues Dios está colocando esa oportunidad. Hoy martes, yo, su compañero Edinson de Fe, estará acá en Guasmo Sur, determinando que su vida sea sanada. En la avenida Agdón Calderón y calle Tarqui estaremos determinando hoy, martes 3 de la tarde y 7 de la noche, que Dios venga a curarle, que Dios venga a sanarse. Y usted, en este domingo, yo hago una invitación para usted y toda su familia para que usted esté con nosotros en este domingo de su Pentecostés, de mi Pentecostés, el día donde estaremos determinando que el Espíritu Santo, la presencia de Dios, venga a ser derramada en su vida.
1: Esto es lo que haré en los últimos días, dice el Señor Dios. Derramaré mi Espíritu sobre todas las personas.

0: Espíritu Santo. Y comenzaron a hablar en otras lenguas conforme el Espíritu Santo les concedía que hablaran.
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El descenso del Espíritu Santo causa un inmediato y violento cambio en la vida de aquellos que son poseídos por Él. El Espíritu Santo cambia nuestra visión, neutraliza la visión mezquina y los ojos físicos y nos da una visión espiritual.

y en este domingo especialmente a las 9:30 de la mañana, como también en otros horarios, 7 de la mañana, 3 de la tarde, 5 de la tarde, su compañero de fe Edinson, quien le habla, estará acá en la Iglesia Universal de Guasmo Sur, determinando que usted reciba el Espíritu Santo en la avenida Abdón Calderón y calle Tarqui, para que así usted, que dice, mi vida no tiene motivos para sonreír, mi vida es una vida triste, apagada, vacía, yo hago un desafío para usted, para que usted ponga los pies en una Iglesia Universal y tu vida venga a ser cambiada, transformada y bendecida. Por eso, tome esta decisión y esté con nosotros. Esta programación continúa, siga sintonizando esta radio y que Dios bendiga a todos ustedes.

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0: Hola, ¿qué tal? Que el Espíritu de Dios bendiga a usted y a toda su familia. Nosotros damos inicio al programa Punto de Fe. En esta programación, nosotros nos dirigimos a usted que está enfrentando un problema, una situación, un problema, el grave problema que usted está enfrentando ahora, un problema de salud. Usted que se encuentra desahuciado por la medicina, usted que está sufriendo, enfrentando un problema tan difícil, tan complicado. Usted sufre con muchos dolores. Usted sufre incluso ahora porque un familiar se encuentra enfermo, se encuentra hospitalizado. Esa es su situación actualmente. Dios, Él quiere quitar ese dolor, Él quiere quitar esa aflicción, Él quiere quitar ese sufrimiento, aquel problema que usted enfrenta, porque Dios le quiere dar paz, le quiere dar la tranquilidad, dar esta fortaleza, levantarlo. Usted ha tenido una mañana tan difícil, tan complicada, pero el Señor Jesús, Él quiere ahora ayudarle. Incluso si usted necesita desahogarse con alguien, usted está enfrentando un problema que usted no sabe a quién pedir ayuda, usted puede ahora, en este momento, escribirnos al WhatsApp. Yo le voy en este momento a pasar el número donde usted puede escribir y entrar en contacto con nosotros al 09-68-52-68-66. Incluso yo quiero que usted preste atención a este caso verídico de Priscila. El problema que ella tenía, un problema de salud, todos los días se complicaba, todos los días. Para que usted tenga una idea, ella tenía que tomar una pastilla para poder dormir, porque ya no soportaba el problema, el dolor, el sufrimiento que ella enfrentó. Y usted, yo quiero que preste atención, porque si es un familiar que está en esa situación, es importante que hoy usted tome la misma decisión que Priscila tomó. Ella tomó una decisión: oír la palabra de Dios, creer, confiar, y Dios trajo una respuesta, Dios trajo la salida para todos los problemas que ella enfrentaba. Por favor, preste atención a este caso verídico.
1: Me llamo Priscila Córdoba y soy tecnóloga en diseño gráfico. Yo comencé en la Iglesia Universal desde los 12 años, desde mi niñez. Empecé a participar de la iglesia, pero realmente yo no tenía un compromiso al 100% con Dios. Mitad de mí estaba en el mundo, porque yo vivía de la vanidad. Yo quería operarme la nariz, llegué hasta el punto de quererme inyectar hormonas en el cuerpo para que mi cuerpo sea transformado. Porque yo no me aceptaba realmente, yo no conocía de Dios al 100%. Mitad de mi vida estaba en el mundo. Entonces, después de un tiempo, al pasar el tiempo, yo creía que mi familia estaba estable, que tenía una familia unida, pero no fue así. Mi padre llegó al punto de irse de la casa y para mí fue algo que me impactó, me chocó. Al pasar los días, yo sentí aquel rechazo, aquel rencor, aquel resentimiento hacia él, porque él se había ido de la casa, o sea, de ese bonito hogar que yo pensé que tenía. Ahí pasó un lapso que también yo me hice unos exámenes médicos, una ecografía, donde en esa ecografía me salió que en mi vesícula tenía un pólipo. Y ese pólipo era una especie de una verruga dentro de mi vesícula. Entonces el médico que me atendió, él me dijo que tenía que operarme esa vesícula. ¿Por qué? Porque si al momento de que yo no me sacaba la vesícula, el médico me dijo que me iba a obstruir el colon. Y al momento que me obstruía el colon, con los años se me iba a producir un cáncer. Fui a algunos médicos porque yo realmente yo no quería sacarme mi vesícula. Entonces, al momento que me fui a un médico, ese médico me dijo, yo le pregunté cuáles eran los motivos de por qué me había salido eso en mi vesícula. Y lo que fue lo que me dijo es que eso era como la mala suerte, o sea que él no tenía algo específico de por qué me haya caído eso. Después me fui a otro médico y ese médico era un médico que me vio por los ojos y sin yo contarle mi historia, él también dijo que tenía el mismo problema en mi vesícula. Me dijo que no tenía solución, que tenía que de ley hacerme la operación. Al pasar el tiempo me fui a donde otro médico a ver si podía solucionar el tema de la vesícula y ahí fue cuando el médico me supo explicar más o menos de que la enfermedad que se me había colocado en la vesícula era porque yo tenía un problema, se puede decir que emocional, era como una tristeza interior dentro de mí y realmente así era. Él no conocía mi vida, pero cuando él me dijo aquello, yo sentí un nudo dentro de mi garganta, porque realmente, a pesar que no lo exteriorizaba, yo sentía dentro de mí una gran tristeza. Yo me sentía muy vacía, incluso llegué también a tener muchos miedos. Realmente no podía estar sola, tenía muchas pesadillas constantes, casi todos los días. Tenía muchas pesadillas que me levantaban y no podía dormir. Nueve años ya asistía al templo y realmente mi vida no daba, o sea, estaba igualita, no había un cambio. Ya seguían mis miedos, seguía mi vacío, seguía todo. Pues yo decidí entregarme por completo. Yo le dije: Señor, yo soy aquel barro y tú eres mi alfarero, y ese vaso que está vacío, que es mi interior, eres tú quien tienes que llenarlo. Y fue allí cuando yo me bauticé en las aguas, tuve un encuentro con Dios, y fue cuando fui bautizada con el Espíritu Santo. Y fue allí cuando yo tuve el verdadero compromiso con Dios. Y fue allí cuando yo decidí hacer las cosas, obedecer y seguir todos los caminos del Señor Jesús. Y en ese momento yo dejé aquello que me estaba molestando dentro de mi interior. Dios vino a transformar, porque realmente yo pasé a mirar a mi Padre con otros ojos, a tener una mejor relación con Él. Y aparte tuve mi bendición de que mi vesícula está totalmente limpia y sin ningún problema. Porque de la enfermedad que yo les conté, de que mi vesícula tenía aquel pólipo, yo me hice un eco y salió sin nada. Totalmente estoy curada de mi vesícula y es todo gracias a Dios, al Espíritu Santo, y toda gloria y toda honra se la debemos a Él. Y ahora soy una nueva persona. Ahora sé que yo puedo hablar con mi papá, no pasa absolutamente nada. Yo sigo persistiendo por la vida de él. Y asimismo, yo me siento muy feliz, porque incluso fue ayer que me hice mi eco, y mi eco no tengo absolutamente nada en mi vesícula. Mi vida está totalmente diferente. Me siento una persona que yo actualmente yo me acepto como soy, y tengo ese placer y ese deseo de siempre estar guiada y encaminada hacia las cosas de Dios. Mi mayor deseo es estar siempre con Dios. Como dice, puede faltar todo, pero menos la presencia de Dios. Ahora realmente yo soy una persona feliz, vivo una vida tranquila. Podrán venir problemas, pero yo los manejo de una manera tranquila, serena, porque yo tengo la confianza que Dios está conmigo. El Espíritu Santo es el mayor regalo que Dios nos puede dar a nuestras vidas. Es la mayor alegría. Todo lo puedo tener con Él. Sin Él no soy nada. Con Él lo tengo todo. Me siento muy feliz de estar, porque realmente fue una bendición para mí, porque yo no quería operarme. Y esa es una de mis mayores alegrías, y tener el Espíritu Santo conmigo y ver perdonado a mi Padre.
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0: Todo el esfuerzo que Priscila hacía era en vano, pero cuando ella decidió acercarse al Señor Jesús, esa situación cambió, todo cambió, porque hay una palabra que incluso nos enseña, nos muestra, que cuando nosotros buscamos a Dios de una manera correcta, buscamos, usamos la fe, creemos en la palabra, en la promesa de Dios, entonces Él quita el dolor, quita el sufrimiento, quita la amargura. O sea, la palabra de Dios nos enseña a perseverar, a mantenernos firmes. Por eso que si usted ahora, usted en este momento que está enfrentando un grave problema, una grave situación, en la Biblia dice lo siguiente: venid a mí todos los que están trabajados y cargados, y yo os haré descansar. Es la palabra de Dios. Cuando creemos, confiamos en la palabra de Dios, vamos hacia Él. Entonces Él quita el dolor. Entonces ahora usted está sufriendo, usted está padeciendo, usted está llorando, usted se encuentra desesperado, se encuentra desesperada ahora mismo. Usted no sabe qué hacer. Entonces ahora usted tiene que acercarse a Dios, porque Él va a quitar esa carga, ese dolor, ese sufrimiento, los problemas que usted está enfrentando. Por eso hoy martes, al momento de usted tocar en el abrigo del Altísimo, que está escrito el Salmo 91, yo tengo certeza que al momento de usted tocar, yo tengo certeza que ese dolor, ese problema, esa situación, los problemas, la carga que usted enfrenta, tiene que salir. Hoy a las 3 de la tarde como a las 7 de la noche, en todas las universales del país, usted puede estar y recibir esta gran bendición. Quiero que usted preste atención ahora a esta invitación que habla de martes.
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2: ¿Su nombre?
3: Pelagia Albán.
2: Señora, ¿qué tipo de problemas de salud usted tenía antes de llegar a la Iglesia Universal?
3: Bueno, yo el problema que tenía problema de tuberculosis, hueco en el pulmón izquierdo. Y tenía migrañas, tenía depresión, tenía insomnios, todo eso llegué, físico, espiritual. Y llegando a la Iglesia Universal, empecé a luchar, viernes de liberación, martes la unción con el aceite, a través de mi fe, yo fui curada. Curada, liberada, transformada, y más que todo que el Señor me dio la cura divina, porque la caverna que yo tenía, el hueco, se cicatrizó. Y ahora yo soy una mujer sana.
2: Señora Rocío, ¿con qué problemas de salud usted llegó a la Iglesia Universal?
4: O sea, yo llegué con mareo, así, mareo me daba constantemente, pero ya ahora ha disminuido bastante, el mareo ya no es como el que tenía al principio. Sí.
2: ¿Y cómo cambió esta situación?
4: Viniendo a la Iglesia Universal, y yo participo en Salitre, y gracias a Dios yo en Salitre llegué con muchos problemas, con depresión, y visité tantos hospitales, pero gracias a Dios estoy bien. Eso se me desapareció un ratito a otro, esa depresión que yo tenía. Yo tuve un año con depresión y gracias a Dios me curé de eso.
2: ¿Y qué sentía usted?
4: Sentí así una ansiedad, como me daba ganas de llorar, no me placía comer, se me quitaba el sueño, yo no dormía. Era feo, o sea, yo solamente pasaba era llorando, me sentía como que me ahogaba. Eso sentía.
2: Pero esto cambió a través del uso de su fe.
4: Exactamente, esto cambió entre el uso de mi fe y yo perseveré. Yo a veces no tenía, yo soy de Salitre, a veces no tenía para el pasaje para ir a Salitre. Yo dije, no, yo voy, me voy, así tengan que venirme a pie, irme a pie y venirme a pie, yo me voy. Pero gracias a Dios se me quitó esa depresión.
5: En el año 2023, mi hijo tuvo un accidente de tránsito. Él iba conduciendo una moto y fue arrollado por un bus, donde lo arrastró 31 metros. Ya mi hijo quedó muy grave. Uh-huh. Lo peor fue sus pulmones, que se llenaron de coágulos de sangre. Y su pierna también fue fracturada, sus dos huesos se partieron completamente. El médico me decía que no había muchas probabilidades de vida, ya que eran los pulmones, que es una parte muy delicada de nuestro cuerpo, ¿no?
6: Perdón interrumpir. Cuando él tuvo el accidente, los pulmones quedaron llenos de...
5: De sangre, se coaguló la sangre, ajá, porque fue donde más recibió el impacto, uh-huh. ¿Sí? El golpe. Ya ahí entonces, al no reaccionar por sí solo, estuvo en cuidados intensivos por 21 días, y no me dan mucha esperanza. Uh-huh. Aparte, sus riñones fueron golpeados, también no respondían. Todos sus órganos fueron movidos de su sitio, uh-huh. Hasta el cerebro también fue movido de su sitio. Entonces, debido a toda la situación, no me dan muchas esperanzas. Yo empecé a activar mi fe, pastor, porque lo que decía el doctor, yo no podía aceptar eso en mi mente. Uh-huh. Cuando el doctor, cada vez que me daba una mala información, yo decía, Dios lo bendiga, doctor, porque por dentro yo decía, no, yo no puedo aceptar.
6: El diagnóstico del doctor y todo lo que él informaba solo era negativo.
5: Era negativo, siempre fue negativo. Entonces ya ahí activé mi fe, yo le daba el agüita, hacía las cadenas, venía a la reunión de aquí los martes, todos los días venía a la reunión, uh-huh. Y buscaba a quien lo cuidara a él para yo venir a orar por él, pastor. Uh-huh. Uh-huh. Y así fue mi hijo que recibió la recuperación.
6: ¿Y hoy cómo está él?
5: Completamente sano.
6: ¿Curado?
5: Curado completamente. Y lo que el doctor decía, podía perder su pie, podía quedar mal de sus riñones, nada, pastor, no. Ni una uña le hace falta, gracias al Señor.
6: Usando la fe, viniendo los martes.
5: Así es, haciendo las cadenas, usando la fe, por completamente la fe, ¿sí?
6: ¿Cómo está él, los pulmones, los pies?
5: Muy bien, completamente bien.
6: ¿No hay secuela de nada? No.
5: Fíjese, pastor, que hasta él le colocaron unos aparatos, uh-huh. En sus pies, dentro de sus huesos. Y ni eso aceptó el cuerpo. Lo rechazó y tocó sacarle y completamente bien quedó, completamente bien.
6: La perseverancia, la fe.
5: Así es, pastor. Luchar, perseverar y sin desistir. Siempre.
6: ¿Qué consejo usted da a estas personas que nos ven y nos escuchan?
5: Bueno, que todo es posible porque estamos hablando de un Dios vivo, del que Dios que todo lo cambia, que para lo que el humano dice no es posible, para Dios todo es posible.

¿Cómo se puede vivir por la fe? Solamente es posible recibiendo el Espíritu Santo, pues Él es la llama ardiente que no deja que la fe se apague. No sirve ser religioso, no sirve ser diezmista y ofrendante fiel. No sirve conocer bien la Biblia si la persona no nace del Espíritu Santo.

0: Este domingo 24 de mayo es un día especial, esperado por todos. Nos estamos preparando día a día, incluso hoy nos hemos ungido con el aceite. Si usted nos ha ungido, únjase ahora con el aceite. Porque al momento de usted ungirse con el aceite, usted va a pedir al Espíritu Santo que Él traiga para usted esta fortaleza, todo aquello que usted no ha podido, aquello que usted no ha podido lograr, cambiar en su interior, porque el cambio del ser humano nace en el alma, en el interior. Entonces, una vez que su interior cambia, el exterior también cambia. Y es importante que ese cambio empiece en su alma, en su interior, en su ser. Y el Espíritu Santo le hará eso, esta restauración, esa transformación dentro de usted. Por eso pida al Señor Jesús, dame fuerza, ayúdame. Ayúdame a superar esto que yo no he podido superar, el dolor del alma, el vacío, aquella tristeza. Es importante, amigo, amiga, independientemente cuál sea su credo religioso, es importante que en este domingo usted esté junto con toda su familia para llenarse de la presencia de Dios. Nosotros estaremos en Durán, en la calle Sibambe y Ambato, esquina. Usted también puede estar en una iglesia universal cercana a su domicilio. Yo quiero que usted preste atención a esta invitación que habla de este domingo 24.
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0: Si usted necesita de una orientación, de una ayuda, usted puede comunicarse a nuestro WhatsApp 0968-52-6866. Usted puede estar con nosotros en Durán, en la calle Sibambe y Ambato, a pocos metros de la antigua empresa eléctrica, en este domingo a las 9:30 de la mañana. También otros horarios, 7 de la mañana, 3 de la tarde y a las 5 de la tarde, como en todas las Universal del país. Que Dios me los bendiga, un fuerte abrazo. A continuación, la palabra amiga del obispo Macedo.
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0: Olá, meus amigos.
1: Hola, mis amigos.
0: Y amados.
1: Y amados.
0: De meu Pai.
1: De mi Padre.
0: Que o Espírito Santo.
1: Que el Espíritu Santo.
0: Espíritu de Deus,
1: el Espíritu de Dios.
0: Venha sobre todos.
1: Descienda sobre todos.
0: Para que todos.
1: Para que todos tengan conciencia de la voluntad de Dios para sus respectivas vidas.
0: Para que, então, cada um
1: para que entonces cada uno proceda
0: de acuerdo
1: con la voluntad de Dios. Que Dios lo bendiga, amiga mía y querido amigo mío. No importa su condición social, no importa su condición espiritual, lo que importa es lo siguiente, es lo que usted quiere, es lo que definirá su eternidad, su vida eterna. Usted quiere al Espíritu Santo. Cuando usted lo quiere con todas sus fuerzas, con todo su corazón y con toda su alma, entonces usted entrega su vida. Una vez que usted entrega su vida, da su vida, coloca su vida en el altar, entonces Dios tiene la obligación de llenarla, de llenarlo con el Espíritu Santo. Tal vez usted me considere un poco osado, pero es su palabra. Es su palabra. Así como Dios exige que nosotros cumplamos la palabra que nosotros le empeñamos en el altar a Él, así como Él dice, tú no me diste tu vida, no me entregaste tu vida a mí, nosotros tenemos el derecho de exigirle el cumplimiento de sus promesas. Usted tiene el derecho de recibir al Espíritu Santo. No se deje llevar por los pensamientos negativos que surgen en el momento de su entrega, en el momento de su alabanza, en el momento de la oración. No se deje llevar por eso. Si usted es, digamos así, humillado, si usted es bombardeado por malos pensamientos en el momento de la oración, es una señal de que está alcanzando el trono de Dios. Exactamente. Y cuando el diablo sabe que nosotros sabemos eso, entonces él deja de perturbar en ese momento, porque él sabe que cuanta más tentación trae en esos momentos, más intensos nos volvemos, más fervorosos nos ponemos. Y Él no quiere que seamos fervorosos, Él quiere que tengamos dudas, miedo, inseguridad. Entonces, yo quiero que ustedes estén preparados para este domingo, así es, para recibir al Espíritu Santo. Para el cumplimiento, de la promesa de Dios. Dios prometió, Él juró, que bendecería a la descendencia de Abraham. Y la descendencia de Abraham son todos los que creen en el Dios de Abraham, aleluya, el Dios de Isaac, el Dios de Israel. Entonces, yo quería prepararlos para recibir al Espíritu Santo, porque estos días pueden ser tempestuosos. Estos días que preceden al derramamiento del Espíritu Santo pueden ser difíciles, complicados, pero no tan difíciles como para que nosotros no podamos vencerlos, porque todo depende de nuestra entrega. ¿Usted sabía eso? ¿Usted sabía eso? Así es. Me gustaría que usted le prestara atención al texto magnífico que está en la Biblia en Marcos capítulo 12, versículo 41, a partir del versículo 41. Por favor, préstele mucha atención a esta palabra, porque Jesús nos está mostrando cómo debemos prepararnos para entrar en su presencia y entregarle nuestra vida, no de boca para afuera, sino de boca para adentro, con todo el corazón, con todas las fuerzas y con toda nuestra alma. El texto dice, estando Jesús sentado delante del arca del tesoro, observaba cómo la multitud echaba dinero en el arca del tesoro, y muchos ricos echaban mucho. Y vino una viuda pobre y echó dos blancas, o sea, un cuadrante, es decir, algo casi despreciable. Pero yo quisiera que usted notara lo siguiente, que observara lo siguiente: Jesús estaba sentado delante del arca del tesoro, exactamente delante del lugar donde las personas depositaban sus ofrendas y sus diezmos, lo que traían y colocaban dentro del arca del tesoro. Jesús estaba observando. Aquí el texto dice que Jesús observaba la manera en que la multitud daba las ofrendas. ¿Qué es lo que sucede en las iglesias por todo el mundo? Las personas dan ofrendas, pero él observa la manera en que las personas dan sus ofrendas. Entonces, cuando usted viene al altar a colocar su ofrenda, Dios está observando esa ofrenda. No está observando la cantidad, no. Él no está preocupado por la cantidad. Él quiere la calidad. Porque una cosa es poner todo lo que tiene en el altar, y otra cosa es poner lo que usted es en el altar. Vea la diferencia. Vea la diferencia. Pues bien, lo que usted es la ofrenda que él quiere. Él no está preocupado por dinero, oro, plata. Él no necesita eso, pero usted sabe que la ofrenda representa, tipifica, simboliza lo que está dentro del corazón del ofertante. Entonces, eso era lo que él observaba, la manera en que la multitud echaba el dinero en el arca del tesoro. Él observaba y él observa. Por eso usted ve, usted habrá notado que no son muchas las personas que reciben al Espíritu Santo.
0: Son pocas.
1: Lamentablemente son pocas. ¿Por qué? No es porque Dios no quiere derramarlo sobre todos, no. Él tiene más interés en que tengamos su Espíritu, porque así su voluntad será hecha en nuestras vidas, que nosotros mismos. Entonces, Él quiere llenarlo del Espíritu Santo, pero para eso tiene que haber una entrega, total. Voy a decir aquí lo que siempre he dicho. Cuando uno se casa, después de haber puesto en el altar
0: el
1: compromiso de nuestra palabra, después de haber sido bendecidos, ¿a dónde vamos? A la luna de miel. ¿No es así? Y en la luna de miel,
0: normalmente
1: no se piensa en nada más, sino en participar de la miel, del placer de esa miel que sucede allí por primera vez. Y entonces, sin acusación, sin temor, sin miedo, sin ninguna timidez, sin nada, nos entregamos de cuerpo, alma y espíritu a la otra persona. Entonces, uno entra en el otro y los dos se vuelven una sola carne. Ahí viene el placer, viene el gozo, la alegría. Es exactamente eso lo que Dios quiere hacer con usted. Dios lo quiere por completo, 100%, cuerpo, alma y espíritu. Y su ofrenda, la mía, nuestra ofrenda, dice eso, habla eso, ella clama eso. Cuando nos entregamos, nos rendimos al 100%, entonces el Espíritu de Dios viene, el propio Dios en Espíritu, y entra en nosotros. Y ahí ocurre el bautismo con el Espíritu Santo, ahí sucede el nuevo nacimiento. Ahí sí, la persona nace del Espíritu Santo, y entonces ella es ¿qué? Espíritu. Jesús dijo, lo que nace de la carne, carne es, pero lo que nace del Espíritu Santo, Espíritu es. Y Dios está buscando adoradores. Está escrito aquí, Dios está buscando verdaderos adoradores que lo adoren en Espíritu. Y en verdad, porque el Padre busca a los que lo adoran de esa manera. Jesús dijo eso en Juan 4, 23 y 24. Dios es espíritu y es necesario, es decir, es extremadamente importante que los que lo adoran lo adoren en espíritu y en verdad. Solo cuando nosotros somos espíritu tenemos condiciones de adorar a Dios en espíritu. Si no somos espíritu o no estamos en espíritu, adoramos a Dios en la carne. Por eso muchas personas se decepcionan, se frustran. A veces hablan en lenguas y piensan que recibieron el Espíritu Santo. Pero no. El diablo sabe quién está en espíritu y quién está en la carne. Cuando la persona está en la carne, en la emoción del corazón, está en la carne. Y entonces su adoración no sirve para Dios. Y el diablo entra haciéndose pasar por el Espíritu Santo. Así es, él viene como espíritu engañador y hace que la persona hable en lenguas y demás, incluso que sienta alegría, pero su vida no cambia. El resultado de esa experiencia es triste, porque la persona sigue siendo la misma, apagada dentro de la iglesia. Entonces, amiga y amigo, lo que vale aquí es que solo depende de usted, de su entrega. Cuando usted realmente se entrega, cuando usted es la propia ofrenda, entonces el Espíritu Santo desciende sobre usted. Pero si usted no es la ofrenda, puede dar todo lo que tiene, todos sus bienes, todo su patrimonio, pero si su corazón está más apegado a alguien o alguna cosa de este mundo, no sirve. Tiene que ser el 100%, porque Dios no nos da al Espíritu Santo por medida. Es decir, Él lo da en su plenitud. ¿Usted cree que Él va a aceptar como ofrenda el 99% de nosotros? No, no lo acepta. No hay trato, no hay casamiento, no hay alianza, no hay bautismo con el Espíritu Santo. Entonces, es importante que usted se evalúe durante estos días. Y hasta el domingo, usted estará preparado, claro, con certeza preparado, porque Jesús está observando la manera en que usted está echando el dinero, su vida, dentro del arca del tesoro, que es el altar, su vida en el altar. ¿Entendió, amiga y amigo? Entonces, usted entendió que aquí no estamos hablando de valores. La Biblia no está hablando aquí de valores o de cifras. Aquí se está hablando de la calidad, del valor de nuestra ofrenda. Si la suya, la mía, si nuestra ofrenda tiene esa calidad, usted está entregando todo, colocándolo a Él en primer lugar, primero que sus padres, sus hijos, su marido, su esposa, su casa, su familia, primero que sus negocios, primero que su reputación, primero que su propio yo. Usted está colocando su todo en el altar. Señor, tú eres el primero en mi vida. Así es. La viuda pobre,
2: ella tenía apenas mitad.
1: Solo tenía medio centavo, medio centavo que no valía prácticamente nada, pero era lo que ella tenía. Entonces usted puede ser la persona más pobre sobre la faz de la tierra, pero si tiene ese corazón dispuesto, disponible,

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1: Muy buenas tardes, Ecuador. Hoy es martes 19 de mayo de 2026 y este es su servidor, Boris Lorenti, le da la más cordial de las bienvenidas a su espacio Ecuantena Noticias, obviamente por la señal de Ecuantena. Usted sabe, nos puede localizar en todas las redes sociales. Usted puede encontrarnos en Facebook, Instagram, X y en TikTok. En cualquiera de las cuatro y obviamente pues también en nuestro canal de YouTube, en el cual queda registrado el playlist de este y de todos los programas que forman parte de la parrilla informativa, noticiosa, deportiva y de variedades de su emisora favorita Ecuantena. ¿Quiere comunicarse con nosotros? Tiene el canal de Telegram, tiene la caja de comentarios de YouTube y tiene el número de WhatsApp. Quejas, comentarios, preguntas, dudas, reportes ciudadanos o denuncias ciudadanas, vamos a atenderlas siempre que estén bajo el paraguas del respeto mutuo. Así que ya sabe, estamos a tan solo un mensaje de distancia. Y cuando son las 12 horas con 35 minutos, vamos a comenzar este informativo con el segmento de entrevistas. ¿A quién tendremos hoy? Por favor, el flyer en pantalla. Está con nosotros el abogado Steven Espinosa Ortega. Él es el director provincial de la Defensoría Pública del Guayas. ¿Y sobre qué vamos a conversar? Bueno, sobre los servicios que presta la institución y sobre todo sobre el proyecto Ruta de los Derechos, ya que están haciendo trabajo en territorio. Abogado Espinosa, ¿cómo está? Buenas tardes, un gusto saludarlo.
2: Buenas tardes, ¿cómo va? Qué gusto y muchas gracias por este espacio para comentarles sobre la Defensoría Pública. Un saludo a todos los radioescuchas.
1: Abogado, vamos por el principio. ¿Cuáles son los servicios que la Defensoría brinda? Y tengo entendido que de manera gratuita, obviamente.
2: Así es, nuestra misión como Defensoría Pública evidentemente es 100% gratuita. Este es nuestro mandato constitucional, de hecho, respecto a brindar asesoría y patrocinio gratuito a las personas que estén en estado de indefensión. En el caso particular, la Defensoría Pública suelen tener ciertas confusiones los usuarios con la Defensoría del Pueblo. Nosotros somos dos entidades totalmente distintas. La Defensoría Pública se encarga del patrocinio jurídico gratuito en materia penal, laboral, niñez, inquilinato, a garantías jurisdiccionales, garantías penitenciarias, atención a víctimas. Y aquí quisiera tal vez un poco detenerme porque la atención a víctimas es particularmente especial porque no solo es la representación jurídica ante los tribunales y ante el proceso judicial propiamente dicho, sino que tiene una atención integral porque tenemos psicólogos que hacen un acompañamiento a la víctima y les ayudan también en el proceso, porque entendemos que detrás de un proceso jurídico no solo viene el proceso propiamente dicho, el enfrentar a la justicia propiamente dicha, sino también esa carga emocional que es ser víctima de un delito grave como es la violencia de género. También contamos con garantías jurisdiccionales, contamos con menores infractores también. Nuestra cadena es tan amplia que incluso llegamos a la Corte Constitucional y por medio de la REDPO, que es la Red de Defensorías Públicas Interamericanas, contamos con defensores públicos interamericanos que van a la Corte Interamericana de Derechos Humanos en representación de una persona. Entonces, un poco es la naturaleza de la Defensoría Pública. Tenemos fortalecido, de hecho, hace unas dos semanas atrás, reinauguramos nuevamente nuestro centros de mediación, donde somos el único centro de mediación a nivel nacional que tiene mediación totalmente gratuita. Los usuarios de la Defensoría Pública pueden hacer sus actos de mediación, sus actos de mediación de manera 100% gratuita.
1: Abogado, con el clima de inseguridad que vivimos y en el cual nos manejamos, imagino que ustedes están desbordados con la cantidad de personas que necesitan ayuda.
2: Sí, gracias a Dios la confianza que tenemos por parte de la ciudadanía es bastante alta. Nosotros, como les explicaba un poco, tenemos la representación también de las personas que han sido capturadas en procesos generales, en, por ejemplo, flagrancias, puede ser en formulación de cargos, y también tenemos la representación de las víctimas de acuerdo a los delitos que nuestra normativa nos permite.
1: Sí, lo tengo claro. Yo me refería más en esto de ayuda psicológica, porque imagínense, pues, si vamos a contar las víctimas de homicidios, secuestros, robos, violaciones, e insisto, deben estar desbordados.
2: Efectivamente tenemos una cantidad bastante alta de incidencias, de manejos, de citas que tienen con los psicólogos de nuestra defensoría. Sin embargo, nosotros estamos distribuidos en 3 puntos de atención. Está uno en Florida, otro en el centro, en 9 de octubre, en Malecón, y otro en la unidad Valdivia Sur. Específicamente son la que más contacto tiene, los que más más atenciones tienen, son generalmente las víctimas de violencia de género. Muchas de las veces los procesos de violencia o no son denunciados por falta de conocimiento o por falta de identificación. ¿Y a qué me refiero con esta falta de identificación? Muchas víctimas no saben que son víctimas de violencia, no saben que están dentro del círculo de violencia, y precisamente esta atención integral de la Defensoría Pública, cuando nosotros conocemos el caso, lo derivamos al psicólogo para que le dé este acompañamiento. De hecho, muchas de las causas se llegan a terminar o terminan con un buen fin justamente por eso, porque muchas de las veces las víctimas, por este mismo hecho de estar en este círculo de violencia, van, perdonan al agresor, no quieren seguir con los procesos, y lamentablemente esto, la violencia va escalando y después se convierte en otras cosas muchísimo más graves. Entonces, el acompañamiento que hacemos como Defensoría Pública es precisamente para poder hacer una integralidad y no solo una campaña de defensa jurídica, sino también de prevención.
1: Abogado, cuando ustedes hacen el acompañamiento, ¿es porque llega el usuario y les pide el servicio, o ustedes a través de alguna denuncia o un caso previo ya conocen y van y buscan a la víctima? ¿Cuál de los dos casos, o ambos?
2: Hemos tenido casos específicos de que por la connotación que pueda darse, nosotros vamos y buscamos, por ejemplo, uno de los casos que hicimos acompañamiento psicológico durante el proceso fue el caso Malvinas, por ejemplo. Pero el 90%, me atrevo a decir, sí, efectivamente, es porque la víctima llega, ya identificamos, ya vemos cuál es el patrón de comportamiento, le sugerimos que si quiere una atención psicológica, y bueno, el usuario dice, ok, sí, lo necesito. O también pasa esto, lo que usted señala, de que dice, sabe que estoy desbordado, necesito una ayuda psicológica, que me recomienda, y pues nosotros pasamos directamente a nuestros psicólogos que también hacen esa atención. Como lo repito y voy a ser reiterativo mucho en esta entrevista, todos los servicios que se da por parte de la Defensoría Pública son gratuitos.
1: Hablemos de números, abogado. ¿Cuántas atenciones tuvieron en el último semestre o en el último año?
2: En el último año de atenciones psicológicas, netamente, estuvimos bordeando los 800 casos, más o menos en el último año. Este semestre aún tenemos que cerrar cifras, aún no tenemos las cifras de derivaciones completadas, pero eso es algo que en una próxima entrevista, que con gusto se la puedan conceder, podemos ya tener actualizado.
1: En cuanto a ayuda psicológica y respecto a los demás servicios que ustedes ofrecen,
2: dentro de las va a variar dependiendo mucho de las atenciones en general que podamos dar. Solo en patrocinios penales superamos las 3.000 causas en patrocinios de casos flagrantes, casos laborales también, casos de niñez van por los 5.000 en lo que va del año. Entonces va a ser bastante fluctuante de acuerdo a la dinámica que se presente. Por ejemplo, a corte de enero, febrero, las fechas de vacaciones tal vez se disminuyó, por ejemplo, por ponerle un ejemplo, los casos de niñez y adolescencia, porque los niños estaban de vacaciones. Cuando se reactivó fue precisamente los últimos meses, los últimos 15 días de abril, los primeros de mayo, porque ya los niños volvieron a clases, entonces ya se presentan los conflictos de manutención, etcétera, y se disparan nuevamente las atenciones. Por ejemplo, en temas de flagrancia, venimos con un número sostenido, se da el decreto de el toque de queda y se disparó por, un lunes a 35 detenidos en el primer día del toque de queda de la segunda de esta segunda vez que acabamos de terminar el toque de queda. Entonces va a ser bastante fluctuante. La diferencia con la Defensoría Pública es de que se toma contacto desde el primer momento, entonces vamos a tener esta variabilidad de estadísticas de acuerdo al momento o la rigidez que esté pasando en los procesos. Por ejemplo, en el 2025-2024 se puso mucho los eslabones o que se hacían operativos gigantescos, donde habían 30, 40 detenidos en un solo operativo. Entonces eso dispara nuestras estadísticas, pero la constante es que tenemos una atención mensual que supera con creces las mil atenciones, ¿no?
1: Comprendo, abogado. ¿Y se dan recursos ustedes? O sea, ¿sí tiene suficiente personal para atender toda la demanda? Porque cuando yo escucho, por ejemplo, lo que usted decía, 800 casos de ayuda psicológica, yo imagino que deben de ser muchísimos más en la provincia, considerando pues todos los hechos violentos que suelen ocurrir. Entonces, me queda esa duda.
2: La idealidad, lo ideal siempre es contar con mucho más personal. De hecho, creo que no es ajeno para nadie ni para el público en general. En el sistema de justicia necesitamos más manos, estamos con déficit de fiscales, estamos con déficit de jueces y evidentemente también estamos con déficit de defensores públicos. Sin embargo, esto no quita que nuestra integralidad, la carga laboral que tienen los defensores públicos es alta, es fuerte, pero no es algo que interrumpa o que cause algún tipo de problema dentro de la atención o la integralidad o la eficacia con la que se hacen las defensas técnicas. No sabemos manejar, la pasamos con la agenda llena, los psicólogos también pasan con agendas llenas en las que tienen citas desde las 8 de la mañana hasta las 5 de la tarde, de lunes a viernes, pero vamos saliendo. La idea un poco es poder buscar la manera, ¿no? Por meter ese hombro que necesita ahorita precisamente la justicia y sumar. Creo que una de las cosas más importantes como institución es precisamente sumar a las soluciones, no ser parte del problema.
1: Entonces es muy loable la tarea que ustedes desarrollan y lo felicito por aquello. Más aún cuando ustedes tienen en proyecto esta ruta de derechos que van a salir a hacer territorio. Entonces, más aún es plausible. ¿Me puede contar más detalles sobre esto, por favor?
2: Precisamente eso le iba a comentar. Nosotros ahorita nos encontramos en una campaña liderada por el doctor Ricardo Morales, que es nuestro defensor público nacional. Se reenfocó la ruta de los derechos. ¿Qué es la ruta de los derechos? Básicamente es acercar la justicia a las personas que más lo necesitan. La justicia que no llega o la justicia que tarda definitivamente no es justicia. Entonces, en este acto de confianza para que la gente vuelva a creer en la justicia, los defensores públicos ya no están solo en los escritorios, sino que salimos a territorio. Llegamos primero con una brigada que se llama la Brigada Puerta a Puerta, que literalmente es en ciertos cantones donde la gente por su condición de vulnerabilidad no puede acercarse a nuestras oficinas. O por ejemplo, hoy día, para darles un ejemplo, el día de hoy estamos en la cooperativa Carlos Magno aquí en Guayaquil, que si bien cierto es dentro de Guayaquil, pero es un sector bastante vulnerable. Hay usuarios que a veces no tienen ni dinero para comer, mucho menos para trasladarse a una oficina. Entonces, ¿qué hacemos? Vamos puerta a puerta, les vamos comentando cuáles son nuestros servicios, qué alcance tenemos, qué necesitan. Entonces, ahí ya vamos identificando procesos o casos en los que me dicen, por ejemplo, no, ¿sabe qué? Mi ex esposo no le pasa la pensión a mis hijos, no sé qué hacer, qué solución me da. Nosotros ya en esta brigada puerta a puerta le comentamos que en la siguiente semana vamos a estar ya con la ruta de los derechos, que es un bus con oficinas móviles que están nuestros defensores públicos. Entonces, la idea un poco de la brigada es decirle, bueno, señora, para ese día que vamos a estar con los defensores públicos, lleve la cédula, la partida de nacimiento, tal vez si conoce el lugar domicilio donde podemos citarlo, y ya va directamente a tomar el patrocinio y hacer el patrocinio directo del proceso, sin tener que hacerla volver a nuestro usuario. Entonces, esto se ha reenfocado porque la ruta de los derechos hacía esto, recorrer, dar asesoramiento y posteriormente el patrocinio. Sin embargo, creo que estas brigadas que estamos haciendo previas a la llegada de la ruta, del bus con los abogados, patrocinadores, ha disparado mucho este sentimiento de cercanía a la justicia, de encontrar una respuesta, de encontrar un efecto a la justicia, de encontrar una respuesta, de encontrar una efectividad. Porque una de las cosas que caracteriza a la Defensoría Pública es precisamente esto, ¿no? Eficiencia, eficacia, con un trato digno y humano a las personas en estado de vulnerabilidad.
1: Como dije, muy loable la misión que ustedes tienen. Por favor, vayan con cuidado, porque usted dijo, son zonas vulnerables, también son zonas peligrosas. Estoy seguro que les irá muy bien, abogado.
2: Muchísimas gracias. Sí, efectivamente tenemos un trabajo coordinado con líderes comunitarios. Por ejemplo, el día de hoy fue el párroco de la iglesia Santiago Apóstol el Menor el que nos acompañó, nos dio esta facilidad, anunció los domingos que íbamos a estar ahí. Entonces las personas un poco ya sienten esa confianza y esa tranquilidad de saber de que nosotros no somos una amenaza por ningún lado, sino que estamos ahí para brindar esa mano amiga para el que necesite.
1: ¿Le parece, abogado, si podemos pactar alguna entrevista para después conocer cómo les fue con la ruta de los derechos?
2: Encantado, encantado. Nosotros coordinamos y sería muchísimo gusto que estar mil veces con ustedes, dándoles información, dándoles resultados y comentándoles cómo nos fue.
1: Perfecto, entonces nos comunicaremos por interno. Cuídese, tenga una excelente tarde. Hasta pronto.
2: Buen día, gracias.
1: Son las 12 horas con 49 minutos y estuvo con nosotros el defensor público, la Defensoría Pública del Guayas, el abogado Steven Espinosa. Nos vamos a una pequeña pausa comercial y al retornar, las noticias de su interés, qué es lo que ha pasado en las últimas horas. Volvemos.

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0: 14:57 y retomamos el contacto noticioso aquí en Ecoantena Noticias. ¿Y por dónde vamos a comenzar? Bueno, con los hechos más interesantes que se suscitaron en las últimas horas. A ver, el toque de queda ya se acabó, sí, gracias a Dios se acabó, pero los operativos no, los operativos continúan. Y uno de esos operativos dejó como resultado la detención de 10 personas. Los lideraría alias La Flaca, esposa de alias Garly. ¿Qué es lo interesante aquí? Que los detuvieron con 10 kilos de cocaína, entre otros estupefacientes. A buena hora. Ellos hacían de las suyas aquí en la ciudad de Guayaquil, en el sector, adivine dónde. A ver, Bastión Popular, Pascuales, en este sector tan conflictivo, del cual ya hemos informado aquí tantas veces. En todo caso, vamos a conocer los detalles a continuación.
1: Cayó la banda de alias La Flaca, un brazo del grupo de delincuencia organizada que se dedicaba a la venta de coca y marihuana en Bastión Popular, Distrito Pascuales.
2: Esta señora, la esposa de alias Garly, se ha identificado como quien lideró a partir de...
3: Continúa con el trabajo.
2: Entonces, lo que nosotros hacemos ahora es seguir identificando a todos. No nos vamos a quedar ahí. Hemos podido, de cierta manera, identificarlo con el grupo delictivo organizado de los Lagartos.
1: Según la policía, en uno de los predios allanados se dedicaban al acopio, distribución y venta. Son 7 mujeres, 2 hombres y un adulto mayor,
2: de los cuales 4 cuentan antecedentes justamente por tráfico ilícito de sustancias sujetas a fiscalización y tenencia y porte de armas. Utilizan este tipo de beneficios que tendría la ley en relación a estos grupos etarios, a grupos de vulnerabilidad, para poder y buscar argucias judiciales para que no sean sentenciados de alguna manera.
1: Un arma de fuego, municiones, dinero en efectivo, 3 vehículos, 2 de alta gama y todo el cargamento del polvo y la hierba.
2: Un poco más de 10 kilos de cocaína que han sido incautados, 180 gramos de marihuana, $719 americanos, que nos fundamenta también el microtráfico, ya que se encontraron en billetes de baja denominación o en monedas, y 14 terminales móviles que utilizaban para su comunicación y poder perpetrar el delito. En este sentido, y luego de ya tener estos indicios asociativos,
1: las investigaciones se ampliarán para identificar más nexos y tentáculos de los GDU que aún tienen en vilo a varios sectores de Guayaquil. Informó Jorge
0: Escobar, amigo y colega de RTS. Gracias por compartir el material. Ahora, no fue lo único que se registró el día de ayer o las últimas horas, mejor dicho. Porque si aquí en Guayaquil se detuvo a esta banda con toda la droga que ustedes escucharon, bueno, en Guayabamba ocurrió algo similar. La policía aprehendió a un ciudadano que transportaba 107 paquetes de sustancias sujetas a fiscalización ocultos en el asiento de su vehículo. La intervención se efectuó a un automotor que circulaba en sentido Tabacundo. Toda esa droga, usted está viéndola en pantalla, ahí están dando declaraciones, y de acuerdo con investigaciones preliminares, la sustancia tenía como destino Perú, donde el valor estimado de cada paquete alcanzaría más o menos $1,200. Con estas acciones, la institución policial continúa golpeando de manera frontal las estructuras y bla, bla, bla, todo lo que viene en el boletín de prensa respectivo. Bien por la policía, que sigan en estos operativos. Nos da un poquito de confianza y aliento, esperanza quizás es el término adecuado, de que las cosas sigan marchando bien a pesar de que ya no hay toque de queda, ¿ya? Pero ojo, esto en cuanto a operativos, porque si hablamos de violencia como tal, no ha bajado su intensidad. Durante el fin de semana, día sábado, si usted lo recuerda, hubo una matanza en la Manga del Cura, allá en la provincia de Manabí. Bueno, no son hechos aislados, porque justamente fue allá en donde se encontró, no, perdón, rectifico y corrijo, fue en la provincia del Oro, Cantón Pasaje, en donde se encontraron restos humanos. Sí, en la misma provincia en donde se intervino el puerto Bolívar, lo recuerda, el episodio de la chanchera, trágico, ¿ah? Entonces, ese tipo de violencia no ha disminuido y se mantiene, continúa lastimosamente. Vamos con la siguiente nota para que sepan a qué restos humanos me refiero. Anticipo, es medio fuerte esto. Adelante.
4: Espeluznante, registrado la mañana de este 18 de mayo en el Cantón Pasaje, en la provincia de El Oro.
5: A través de alerta del ECO 911, aproximadamente a las 8:30 de la mañana, somos alertados que se encontraría un bulto cerca de la Ciudadela del Deportista. Es así que al llegar las unidades policiales al lugar, constatan la presencia de una pieza anatómica.
4: La pieza, que se trata de una cabeza, se halló a un costado de la vía y dentro de un saco.
5: Aparentemente ha estado varios días y desconocemos por su estado de actual.
4: Del paradero de las otras partes y la identidad se desconocen. Por ahora, agentes de la Policía Nacional hacen diligencias, entre esas, la verificación de cámaras de seguridad del sector. Además, investigan las circunstancias que llevaron a este desenlace. Berlín Mendoza, Noticias Román.
0: Gracias a nuestros amigos, colegas, cadena, amiga y compañera Oromar. Seguimos con más información y en este caso, vámonos con lo del toque de queda. Ya, se acabó, gracias a Dios. Los comercios volvieron a la normalidad porque estaban pataleando. Realmente necesitaban volver a registrar ingresos, sobre todo los centros nocturnos y las cadenas logísticas. A continuación, el informe de Coavisa.
6: Fueron 15 días en que algunos cambiaron su rutina y trabajaron con otros horarios. El toque de queda ya finalizó. No hay extensión de la medida, como señaló el gobierno. Y ahora todo vuelve a la normalidad. El sistema de mercados retoma su dinámica habitual. Los mayoristas de víveres desde las 3 de la tarde a 10 de la mañana. Y los minoristas abrirán de 4:30 de la mañana a 5 de la tarde. Representantes del gremio del transporte urbano indicaron a Televistas que también ellos retoman sus horarios, aunque hubo algunos que nunca se vieron afectados, como los de Quevedo, donde circulan siempre hasta las 9 de la noche por seguridad. En Guayaquil, las 86 cooperativas de buses que funcionan en la terminal terrestre de la urbe retomarán sus frecuencias habituales de la noche y madrugada, pues 20 se vieron obligadas a reducirlas de 6 hasta 12 frecuencias al día. Esto quiere decir que las terminales de las 9 provincias y 4 cantones vuelven a funcionar durante las 24 horas. El Metro de Quito también informó que retoma sus horarios habituales, que pueden ser consultados en sus redes sociales. Para los propietarios de bares y discotecas de las 9 provincias donde rigió la medida, es un alivio que ya haya finalizado la restricción. Ellos redujeron sus ganancias en un 70% durante estos 15 días. A partir de esta semana, abrirán hasta la madrugada. Un panorama similar vivieron los restaurantes, que tuvieron que cerrar más temprano durante el toque de queda. Mientras los aeropuertos de Quito y Guayaquil siempre mantuvieron su operación las 24 horas, por lo que aquí todo sigue igual.
0: Gracias a Dios, volvimos a la normalidad. Con esta nota nos vamos a nuestra última pausa comercial y al retornar el segmento de entrevista. ¿Quién nos acompañará en esta ocasión? El flyer en pantalla, por favor. Se trata de el magíster Henry Veintimilla. Él es gerente de proyectos de Ecoesfera. Vamos a charlar respecto al cumplimiento ambiental empresarial. Con él regresamos en minutos.

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2: Regresamos con el segmento de entrevistas y está con nosotros en estudios Harry Veintimilla, él es gerente de proyectos de Ecoesfera. Vamos a charlar respecto al cumplimiento ambiental empresarial. Harry, ¿cómo estás? Qué gusto tenerte aquí en estudios. Buenas tardes.
3: Muy buenas tardes, Boris. Encantado de estar aquí. Muchas gracias por recibirnos y emocionado por todos los temas tan relevantes que tenemos para hablar. Bueno.
2: Primero, felicitarte. No tengo entendido que Ecoesfera, como consultora, se ganó un premio internacional. Escuchen bien, escuchen. Por ahorrar 25 millones de dólares en sectores productivos del país. ¿A través de qué se logró ese ahorro? Cuéntame.
3: Pues muchas gracias primero, Boris. Es un reconocimiento trascendental para la empresa, porque no nos reconocieron aquí en el Ecuador, sino a nivel internacional, en El Salvador, como bien lo dijiste. Esto se dio debido a los 17 años de trayectoria que ya tenemos con más de 1.100 clientes en el Ecuador ayudando al sector productivo a que cumpla ambientalmente. Y como resultado hemos ahorrado al sector productivo 25 millones de dólares para que se pueda así evitar multas, cumplir con el Ministerio de Ambiente, que esto es fundamental hoy en día.
2: Ya, entonces, para variar, ¿no? Qué raro, no se lo reconocen aquí en Ecuador, pero sí se los reconoce en el exterior. Qué raro, insisto, deberíamos hacer un mea culpa como país. Pero ya, hablemos de cosas importantes e interesantes. ¿Cómo se logra ese ahorro? ¿25 millones qué? ¿En tratamiento de desechos sólidos, de implementación de energías renovables? ¿Cómo lo logra?
3: Correcto. Estos 25 millones de dólares se traducen en evitar las multas ambientales en, como bien lo dijiste, en derrames, en posibles sanciones que puede tener el Ministerio de Ambiente contra los sectores productivos, acuícola, agrícola, que hoy en día nos llegan a nosotros cientos de casos mensuales en donde ya tienen la multa que van desde los 8.000 hasta los 80.000 dólares. Entonces, traducido todo estas multas, se llegan a estos 25 millones y si no son más de dólares que hemos ahorrado al sector productivo del país.
2: Correcto. Déjame entender esto, o sea, llegan a ti y te dicen, ayúdanos.
3: Pues sí, hay parte y parte, ¿no? Correcto. Hay clientes que sí ya llegan, digamos, con la multa en la mano. Sin embargo, hay otros que ya tienen esta noción de responsabilidad y prevención para que puedan, ya antes de llegarle la multa, cumplir ambientalmente. Y es a esos a los que de verdad que les agradecemos, porque están previniendo una multa y nos contratan para que nosotros podamos llevarle toda la parte ambiental y toda la parte ocupacional y así evitar las posibles multas. Y hay la otra cara de la moneda, que es cuando ya vienen a decirnos que están con 60 mil dólares multados por el Ministerio de Ambiente, que porque tuvieron alguna mala gestión de desechos peligrosos, que hoy en día eso es un tema muy importante, porque han talado los árboles, no sabían que no había cómo talar manglares. Entonces es ahí donde nosotros tenemos que ponernos como expertos ambientales, que somos calificados nosotros ante el Ministerio de Ambiente, digamos que somos como una extensión del Ministerio de Ambiente, para poder auditar y prevenir y asesorarlos para hacer lo correcto a todas estas empresas.
2: O sea que ustedes de rebote al mismo tiempo están generando cultura dentro de ese sector empresarial.
3: Correcto, así es. Eso es uno de nuestros principios, el cambiarle el chip a todas esas personas. Y ahí viene también otra parte de mis pasiones y Yo soy docente en temas ambientales y muy bien lo que tú dijiste, cambiando esa cultura desde la educación, desde la parte empresarial, que es donde más repercute al tema ya ambiental hoy en día en el Ecuador.
2: Y te hago una consulta, y por favor, no, yo sé que por ética no me vas a decir tus clientes, pero ¿cuáles son los sectores que más tocan a tu puerta y dicen, hey, mira, ayúdanos?
3: Correcto. La empresa inició en el oro, por ende, nuestros primeros clientes llegaron a ser del sector acuícola. Hay muchísimas camaroneras en el oro. Sector agrícola, muchísimas bananeras, cacauteras. Y luego ya fuimos expandiéndonos al sector minero, hoy en día importantísimo. Ha cambiado tanto la reforma en el sector minero. El cumplimiento ambiental, hoy en día el sector minero es trascendental. Y eso nos ha posicionado pues en estos sectores específicos, agrícola, acuícola, minero e industrial.
2: Y ese sector minero está bastante satanizado. De hecho, una consulta popular dijo, hey, aquí no, cuando esas divisas son tan importantes para el país.
3: Correcto, correcto. Sí, ahí es un tema bastante delicado, ¿no? El sector minero, porque como bien lo dices, es un ingreso muy fuerte para el país, hablando económicamente, pero si no se tiene la viabilidad ambiental y social que se debe hacer, simplemente no va a ser factible tener una concesión minera. No, por ejemplo, hoy en día ha cambiado mucho, el Ministerio de Ambiente se ha puesto mucho más firme en el tema de la ley, porque recién ahora en abril reformaron, ¿no?, la ley minera, y recién sacaron una resolución hace un par de semanas en donde ya exigen sí o sí que la concesión minera debe tener la licencia ambiental aprobada. Antes, digamos que sí se exigía, pero podían operar mientras estaba en trámite una licencia ambiental, ¿no?, que es un requisito obligatorio. Pero antes sí había la flexibilidad de, ok, cumple con iniciar el trámite y ya está. Y habían trámites que se quedaban en 10 años, 15 años y no los terminaban, digamos, aprobando. Hoy en día, a partir de hace un par de semanas, a finales de abril, ya no basta con tener el trámite iniciado, ¿no?, como pasaba antes. Ahora es sí o sí tener la aprobación de la ley en mano, que cumples con el tema ambiental. ¿Y qué es la licencia ambiental? Pues es un documento legal que fue aprobado por el Ministerio de Ambiente con un estudio de impacto ambiental muy ejecutado por profesionales como biólogos, sociólogos, ingenieros ambientales, profesionales, para que ese proyecto tenga la correcta viabilidad ambiental. Ahí tiene un plan de manejo ambiental. Esto es, digamos que la parte medular de la licencia ambiental, el plan de manejo ambiental. Entonces, si se hace todo eso de manera correcta y bien, tienes un sector minero productivo, ambiental y socialmente responsable.
2: Voy a hacer un comentario más allá, no es pregunta por si acaso, ya. Pero si ustedes han causado, o sea, o han, no encuentro el término, si han gestionado todo este ahorro, quiere decir que el ministerio al fin se puso serio y está tomando la normativa y está haciendo las cosas bien, porque en años anteriores pues no se veía tanta multa.
3: Correcto. Eso recién acaba de pasar ahora, como te comentaba, porque en febrero fue el boom.
2: Y ojo, no estoy hablando netamente de la minería, sino de todos los sectores.
3: Sí. Correcto, correcto, ajá, correcto. Sí, en febrero el Ministerio de Ambiente, digamos que se puso muy firme y empezó a clausurar muchos proyectos. Ya solo en febrero clausuraron, hablando del sector minero, clausuraron cerca de 125 concesiones mineras. ¿Ya? Entonces, ahí ellos, visitando a todas las concesiones mineras del país, se dieron cuenta de que muchas tenían el trámite en proceso, pero no lo tenían aprobado. Entonces, es ahí donde entramos nosotros para poder ayudarles a hacer una correcta gestión de la licencia ambiental, ahorrarles las multas y ahorrarle contaminación y salvaguardar el medio ambiente.
2: Te hago una pregunta, esta sí es pregunta. Yeah. Sin decir nombres, ¿cuál es el punto, el caso más difícil que te tocó tratar o desarrollar y resolver?
3: Ya, no es uno, sino varios. Yo diría el tema de derrames. Ya, hay muchos ejemplos que te podría dar, derrames de petróleo, derrames de aguas contaminadas. Ya hubo un caso, no puedo decir nombres, pero hubo un caso hace ya muchos años de una fábrica de harina de pescado que se encontró que por error del proceso del ingeniero estaban desembocando agua contaminada con sangre de pescado a un canal que estaba pasando por el lado. Entonces, esto, ¿qué pasó? De una, lo metieron a la cárcel al representante legal, porque hoy en día la naturaleza es sujeto de derecho. Es decir, uno puede llegar a estar preso por hacerle daño a la naturaleza. Entonces, ahí fue que me dijeron, Harry, ¿qué hacemos? No, ¿qué podemos hacer en este caso de que ya está hecha la contaminación? ¿Cómo hacemos? Entonces ahí viene ya la parte de derecho ambiental. Se tuvo que remediar el cuerpo de agua que fue contaminado por tanta agua con sangre contaminada ahí. Entonces, siempre ya en estos casos, como tú dices, que te pongo un ejemplo ya más de una mayor magnitud, hay que ya requerir abogados ambientales. Y ahí nosotros entramos porque tenemos un equipo multidisciplinario en donde entran abogados, ingenieros, biólogos, y en una reunión se debe definir qué es lo más viable técnica, ambiental y legalmente, ¿no?
4: Cuando pusiste este ejemplo me acordé, ¿sabes qué? Mi mente fue directamente a Montañita porque ha pasado tanto tiempo y eso sigue igual, o sea, y ojo, sé que ustedes no tienen nada que ver con aquello, pero imagino que el ministerio se va a poner serio con ellos también y a decir hasta cuándo.
3: Correcto, correcto, así es, porque la naturaleza tiene un respaldo legal en el donde dice, hey, soy sujeto de derecho. No, la naturaleza es sujeto de derecho y una persona, tú o yo, podemos llegar a denunciar de que una empresa o alguien está haciendo algo y la naturaleza tiene todas las de ganar, tiene todo lo que puede hacer un ser humano, ¿no? Que es el derecho como naturaleza.
4: Claro, yo lo entiendo. La cuestión es que eso sigue. Y ojo, sé que no es tu campo de competencia. Estamos charlando de...
3: Claro, claro.
4: Eso ya tiene, ¿cuánto? 10 años en esa situación. Y está documentada. Y todavía no ocurre nada. Han pasado gobiernos de derecha, de izquierda. Y eso sigue.
3: Deberían, ¿no? Deberían tomar un poco más de cartas en el asunto.
4: Correcto. Vamos a tener que invitar al ministerio para ver si...
3: Encantado, ahí me invitas también, por favor.
4: No es mala idea, podemos hacer un conversatorio aquí.
3: Para... Claro, sí, muchos colegas míos de la universidad hoy en día trabajan en directivas de ambiente, de municipios, ministerio, prefectura, en donde sí, podemos invitarlo con gusto.
4: Y eso específicamente en ese municipio. Pero si hacemos la cuenta de los municipios que tienen problemas, imagino que allí también debes de tener potenciales clientes.
3: Correcto, va a depender mucho del municipio, como bien tú dices. Sí, varía mucho. Sin embargo, todos siempre nos regimos al Código Orgánico de Ambiente, en donde ahí establece ya algo más nacional, en donde sí se debe cumplir primero el Código Orgánico de Ambiente y acudir siempre al Ministerio de Ambiente, que es la madre del cumplimiento ambiental del país.
4: Se nos está acabando el tiempo y te hago una última pregunta. Y más que pregunta, es un consejo. ¿Qué le dices al empresario que nos está viendo y que tiene responsabilidad ambiental?
3: Pues que hoy en día las reglas ya cambiaron y necesitamos un respaldo técnico, ambiental y social de la manera más viable posible, y así uno va a cuidar su negocio y a todo el sector productivo del país.
4: Listo, entonces, Henry, muchas gracias por haber venido acá. Felicitaciones nuevamente de Ecoesfera por ese reconocimiento internacional. Y de esta forma llegamos ya a la parte final del programa cuando son las 13 horas 25 minutos. Quien les habla, Boris Lorenti, les agradece por su presencia y será con nosotros hasta el día de mañana. Cuídense, que tengan buena tarde.

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0: Hola, hola, ¿qué tal? Bienvenidos, buenas tardes a los oyentes amigos de Cuantena Deportes. Bienvenidos todos. Hoy estamos martes 19 de mayo del 2026. Bienvenidos. Y bueno, novedades que ya les vamos a dar a conocer, las últimas novedades que se han dado en el fútbol. Ayer, casualmente, la expectativa que había, ¿no? No solamente en Brasil, sino en el contexto futbolístico, allí la gente pendiente de Brasil. Carlos Angelotti dio a conocer ayer la lista ya de Brasil. Ya la tenemos por ahí, Luis, a ver si ya mismo la con voz propia del propio Angelotti, que da a conocer la nómina de la selección de Brasil, la verde amarela o la catariña, si se la denomina la selección de Brasil. Y bueno, por otro lado también les informaremos de que Paul Gavilanes volvió a perder en el Chucho Benítez. Cayó anoche 1-0 frente a Lorenzo, le ganó en el Chucho Benítez y se acomoda bonito ahí en la tabla. Estaba en el séptimo lugar. Arribita estaba el Aucas. Pero con el triunfo le dice: quítate tú para ponerme yo. Así de fácil. Aparece en la tabla de ubicaciones, allí entre los seis primeros de arriba, los seis primeros. Ahí aparece el equipo de Lorenzo, que está haciendo una buena campaña. El señor Hernán Torres, ¿lo recuerdan? ¿Usted se recuerda, Luis? Ya le voy a preguntar a Angie, que ya le vamos a dar el saludo. No la vamos a hacer esperar más. Y la verdad que nos complace tenerla por acá hoy. Mi querida Angie, bienvenida. Gracias. Buenas tardes.
1: Gracias por la bienvenida. Feliz de estar con ustedes el día de hoy acompañándoles y comentando un poquito con Angelito Macías acerca de estos nuevos jugadores, porque del Delfín que lo quieren sacar y llevárselo a Barcelona. Bueno, ya estaremos aquí. A Emelec se lo quieren llevar, no, del Delfín.
0: A Emelec, que le...
1: Mire, ya
0: ¿cuál
1: estamos...
0: de ellos se quiere...
1: Ay, pero ya hay uno que anda que...
0: coqueteando.
1: Sí, pero algunos equipos lo han querido, pero es bueno, siguen el Delfín.
0: Con esto, Angie, va a venir con la para, ya va a haber cambios, y el reglamento se los permite también. Incluso pueden hacer cambios en la cuota extranjera, pero el reglamento les permite solamente dos cambios pueden hacer de la cuota extranjera.
1: Mire,
0: jugadores nacionales sí, y que van a haber algunos cambios, bueno,
1: justo,
0: algunas variantes.
1: Justo por Eric Mendoza estaban viendo si se llevaban del Delfín a Emelec.
0: Del Delfín, muy bueno. ¿Para dónde?
1: Para Emelec.
0: Ah, para Emelec. Suena para Emelec.
1: Suena
0: para Yo Emelec. Le creo a Angie porque es bastante acuciosa de andar allí buscando la información.
1: Así
0: bueno,
1: es.
0: Bueno, y se dio ayer, ¿ah? Se dio ayer, a ver, Luis, si arrancamos con esa, la de el técnico italiano, que es el entrenador de la selección de Brasil, dio a conocer la nómina de la plantilla de la selección de Brasil. Escuchemos qué dijo el técnico y la gente muy a la expectativa allí de los nombres que iban anunciándose, pero en la espera era si era que iba o no iba Neymar Jr. Dele, Luis.
2: Goleros: Alisson, Liverpool; Ederson, Fenerbahce; Everton, Gremio. Defensores: Alexandro, Flamengo; Bremer, Juventus; Danilo, Flamengo; Douglas Santos, Zenit; Gabriel Magalhães, Arsenal; Ibáñez, Al-Ahly; Leo Pereira, Flamengo; Marquinhos, PSG; Wesley, Roma; mediocampista, Bruno Guimarães, Newcastle; Casemiro, Manchester United; Danilo, Botafogo; Fabinho, Al-Ittihad; Lucas Paquetá, Flamengo. Atacantes: Hendrik León. Gabriel Martinelli, Arsenal. Igor Thiago, Brentford. Luis Enrique, Zenit. Mateus Cunha, Manchester United. Neymar Junior, Santos. Rafinha, Barcelona. Ryan, Bournemouth. Vinicius Junior, Real Madrid. Obrigado.
0: Muy duplicado, muy bien. Ahí estuvo Carlos Angelotti ya dando a conocer en Brasil ya la lista oficial que va a estar en el Mundial. A propósito de Brasil, estábamos por acá revisando lo que dice el historial a donde Brasil ha ganado 5 Mundiales. En Suecia 1958, claro, con Pelé, con Garrincha en esa selección. Chile 1962, México 1970, Estados Unidos 1994 y Corea-Japón 2002. Ahí están los 5 campeonatos mundiales que ha ganado Brasil. Y hacen, mire, ¿cuántos años hacen? 23, 24 años que Brasil no ha podido ganar una selección, ¿no es cierto? Sí. Pero quien tiene más información de esto, porque es un hombre que le gusta llevar estadística, Miguel Ángel Vallejo, ¿cómo le va? Bienvenido.
3: ¿Qué tal, Angie? ¿Qué tal, Angelito? A José y a toda la mala audiencia de Ecuantena Deportes por el canal de YouTube, canal de Facebook, por el dial 1030 AM. Estamos ahí ya la antesala del Mundial. Y para ser exactos, 22 años que Brasil no gana un Mundial. Corea-Japón 2002, que le ganó justamente esa final a Alemania, sí. En julio del 2002, la mañana. Recuerdo que ese partido empezó 6:30 de la mañana, hora de Ecuador, hora de Tokio, creo que fue la final en Tokio. Eran como las 7 de la noche el día domingo, recordemos que son 12 horas más, y los dos goles de Ronaldo Oliver Kahn, ¿se acuerdan? En el 2002,
0: claro, exactamente, sí.
3: Y ahí no lo ha vuelto a ganar.
0: Sí, señor, hablaba justamente con Yaño Pinto, el profe, claro. Yaño Pinto, hace unos días, en la cual dice, es que Brasil ya no tiene esas figuras,
1: los jugadores,
0: caramba, tremendos jugadores que tenía Brasil, como la talla, como Pelé, Garrincha, Roberto Carlos, Gerson, Everaldo, Zico, Rivaldo, Ronaldo, Ronaldinho, Kaká. Mire usted, esas figuras hoy por hoy Brasil no las tiene. El porqué de la expectativa, porque se decía de que Neymar no iba a estar en este Mundial. Pero la gente lo pedía. Pero luego creo que el técnico Angelotti se ha dado cuenta, no solamente por la presión que le metían, que tiene que ir Neymar, pero yo creo que todos los jugadores brasileños que los ha ido nombrando, que han sido destacados en sus equipos, pero que no han sido estas estrellas rutilantes que ha tenido Brasil, las que les he mencionado, de tantas estrellas que estuvo Brasil. Hoy por hoy, mira quién deslumbraba con su fútbol, Ronaldinho. ¡Qué belleza! Créame que todavía tengo aquí en la retina verlo sacar 1, 2, 3 jugadores, pero con una clase extraordinaria, ¿verdad? Entonces, hoy por hoy Brasil no tiene esas figuras, y por eso ha sido el llamado. Si está físicamente bien, yo creo que le puede dar un buen aporte, puede ser Neymar para la selección de Brasil.
1: Ay. Así es, bueno, si usted era una lista que estamos ahí pendientes de, ojalá que lo nombren, usted dijo antes de que empiecen a lanzar a sus convocados. Entonces, así como ustedes, muchísimos que esperaban verle allí, y pues bueno, es una excelente oportunidad que le dan para jugar y para demostrar realmente su talento, a ver si heredó también un poco de talento.
0: Claro que sí, los grandes de Sudamérica, Argentina la ha ganado en 3 oportunidades, sí. En el 78, 86 y el 22, allí esos 3 títulos que ha alcanzado, 3 copas mundiales que ha tenido el equipo argentino, bajo la dirección de César Luis Menotti, Argentina 78 como local, en México en el 86 con a la cabeza Maradona, y en Qatar 2022, ese partido lo recuerdo con Francia, que fue la final, a donde la figura fue Leo Messi para Argentina. Así están los grandes de acá de Sudamérica. Ojalá que en esta oportunidad otra vez nos traigamos para acá a Sudamérica, porque puede ser Uruguay, puede ser Brasil, ¿por qué no Ecuador? Yo le preguntaba, según Alejandro Castillo, ¿qué pasaría en el país si Ecuador se trae la Copa?
3: Y los que están locos ahorita son los coleccionistas, porque Neymar en los últimos meses no venía siendo convocado, estaba lleno de lesiones. Sí. Lo más probable es que no sea convocado, sino que esto fue una sorpresa. Y están locos los coleccionistas, Angie.
1: Bueno, sí, teníamos aquí los reportes que decían que ya que ha sido convocado, así también debería aparecer el cromo de Ney. Estarán esperando, ¿llegará el cromo 10? Dice, vamos a ver si de esta forma, como comentaban de Panini, sí. Yo estuve dialogando, me dicen que está $10 en un local en donde venden juguetes, y en otro, que es como una tienda popular que hay en muchos lugares de Guayaquil, sí. Este cambio en 3.50.
3: La fiebre del mundial.
1: El que no, usted no sabe, es pasta dura.
0: A usted, ajá, le gustaba hacer las colecciones, ¿no?
3: Claro, tengo mis álbumes del 2002, tengo ya 7, a ver, 2002, 6, 2010, 14, 2018, 2022, tengo 6 álbumes.
0: Yo tengo algunitos por ahí, pero bastante descuidados.
1: Sí, los tengo. No, pero viene la pasta dura, para que no se lo vaya a dañar. Claro, vale $10 el de la pasta dura.
0: Ah, bueno, y le preguntaba, según ustedes estuvieron ahí también el día sábado, sí. Y le preguntaba a Castillo.
3: Estaban ahí también la gente coleccionando ahí.
0: Claro. ¿Qué pasaría si Ecuador nos traemos el Mundial? O sea, nos traemos esa copa para acá, Ecuador. ¿Cuál fue la respuesta de Castillo?
3: Claro, exactamente. En el evento de Almacenes Pica, que estuvo ahí, segundo Alejandro Castillo, haciendo la activación, trayendo a figuras del deporte nacional, históricos, Pica, la marca Pica. Entonces, el pasado día sábado, ahí en Escobedo, en el Pica de Escobedo, estuvo segundo Alejandro Castillo. Y no solo será este sábado, sino que serán tres sábados seguidos que traerán Pica con la tribuna Pica, diferentes figuras del fútbol ecuatoriano. Y estuvimos ahí conversando con los
1: mundiales
3: de Radio Cuantena con segundo Alejandro Castillo, que habló de esta linda iniciativa de Pica y poder jugar con los aficionados, con sus seguidores, este mini fútbol de dos, sí. y también sobre el mundial, la antesala, la previa. Segundo Alejandro Castillo estuvo en el mundial del 2006, un mundial estuvo, porque el otro no estuvo por lesión, sí. Brasil 2014, lastimosamente, que se lesionó poco.
0: Una corrección, ¿no? Yo decía 2009 y eres Alemania 2006,
3: exactamente, claro, justamente sí. Hace 20 años.
0: Sí. Y bueno, la
3: refigura Alejandro Castillo.
0: Claro que sí, y la respuesta que me da, segundo, de manera de todo ahí sarcástico, bueno, habría que pedirle al presidente que nos dé un mes de vacaciones. Claro.
1: Todo junio,
0: ¿no? En caso de que Ecuador se traiga la Copa del Mundo.
1: Bueno,
0: sería espectacular.
3: Exacto,
0: que Ecuador,
3: y Angie, ¿no?, también tuvo ahí la opción de tomarse foto con segundo Alejandro Castillo, el elegante ahí.
1: Claro, sí, bueno, fue una tarde muy bonita la que pasábamos con los compañeros periodistas,
0: sí, tomando
1: fotos.
0: Sí,
1: y que tenía mucha apertura él, dejaba que cualquier persona, así sí, no fuera sí. Periodista, sobre todo se le acerque, se le tome la foto, estaba con las familias.
0: Bien carismático, segundo Alejandro, claro. Castillo, ¿no?
3: Exactamente. También habló Valeria Dunn, que es la gerente de marketing de Pica, que esta iniciativa buscamos que nuestros clientes vivan el fútbol de una manera cercana, dinámica y memorable, llevando la emoción más allá de la pantalla, sí. Y convirtiendo nuestras tiendas en puntos de encuentro.
1: Eso es lo bonito cuando las marcas no solamente esperan que te llegue el comercial, sino que te dice, ven a mi local, juega con tal deportista.
3: Con estrella de fútbol.
1: Pero, o sea, te integran, no solamente...
0: Más allá de todo esto, yo creo que el apoyo a la selección,
3: sí.
0: De eso se trata, la empresa privada, que le dé ese realce, ese apoyo, claro. A lo que será este mundial, a donde gracias a Dios tenemos el orgullo de como ecuatorianos,
1: claro.
0: Estar en estos eventos mundiales que están los mejores,
3: claro.
0: Ahí está Ecuador. Y no ha sido, vea esa figura que está ahí,
1: la foto ahí. Ahí está Angelita,
3: ahí está. Harto fútbol, usted también jugaba fútbol también.
0: Pero por supuesto.
3: ¿Qué jugaba?
0: Yo central.
3: Central. Al estilo de Frickson Erazo, sí. ¿O era machetero como Gino?
0: No, Montanero. Pues yo más o menos, no te puedo preguntar si lo viste jugar a Vicente Lecaro. Con esa clase yo...
3: Lo he leído bastante. ¿Eh?
0: Por favor, uno de los más grandes.
3: La cortina de hierro de los 60.
0: Por favor, Quijano, Lecaro, Macías y Bustamante.
3: Cortina de hierro.
0: Era la del Barcelona y esa
3: de la
0: misma
3: selección.
0: Era de la selección.
3: Que estuvo a punto de clasificar al Mundial de Chile, Chile 62.
0: 66.
3: A ver, Chile 62, sí, 62.
0: Sí, 62.
3: 66 fue el de Inglaterra, bueno, sí, Chile 62,
0: sí,
3: exactamente.
0: Sí, todavía recuerdo ese coraje que vivimos aquella oportunidad, porque yo ya iba al estadio porque estaba muchacho, pero ya iba yo a los estadios.
3: Y es bonito que las marcas y las empresas privadas estén haciendo eventos de relanzamiento, sí. Todo que tiene que ver con el Mundial de Fútbol, porque esta atmósfera que estamos viviendo
0: fue el Mundial. Esa fue la primera oportunidad que tuvo Ecuador para llegar a un Mundial por primera vez. Pero ahí se daban algunas cosas, pues, los árbitros. Como era Ecuador, siempre
1: no había... No importaba, el palito no, Pedro, entonces, se lo dejaban fuera nomás.
0: Claro, y yo recuerdo eso, bueno, ya el público lo sabe, cómo se dieron los hechos para que Ecuador sea eliminado en ese Mundial por Chile, que nos tenía pisado el poncho los chilenos. Ahora ya se viró la tortilla, ahora el que pone la firma... Es Ecuador, tal vez así.
3: Chile
0: que,
3: sin Mundial.
0: Sin Mundial
3: hace
0: rato.
3: Desde 2014.
0: Claro.
3: Ya 12 años no ha podido ir
0: así
3: a un Mundial.
0: Así que ahora nos toca
3: en estos últimos, se podría decir que en estos últimos 15 años tenemos mejor fútbol que Chile, tanto en selección y en clubes.
0: A nivel de clubes. Ojalá también. Que Barcelona se ponga las pilas.
3: Y gánate Católica. ¿Cuándo juega mañana?
0: El día jueves.
3: Sí, el jueves ya juega. Sí. Mañana juega
0: frente
3: jueves.
0: A la Universidad Católica. Recuerden que Barcelona cayó aquí como local. Entonces Barcelona va con la sangre en el ojo, pero siempre el fútbol tiene esto, ¿no? Que te da revancha el fútbol. Ojalá que los dirigidos por el técnico César Farías y que ahora están marcando goles. Mira que han marcado como 8 goles en estos últimos 2 partidos y que se venía quejando el aficionado y parte de los que les gusta Barcelona. De que Barcelona no hacía goles, que ha ganado, pero a empujones, a tranca y barranca por ahí defendiendo un empate. Y ahora que Barcelona gana 3-0, a los tiempos viene a ganar Barcelona.
1: Pero será costumbre eso de verlo.
0: Por Dios, que ganar, lo que quieren, pues.
1: De verlo ganar así.
0: Claro.
1: De una forma espléndida.
0: Déjenlo tranquilo el técnico también, porque cuando se dan estos malos resultados. Ahí está, vea, esa figura.
3: La convocatoria se viene en pocos días.
0: Hoy
3: habló Becasés.
0: Tenemos ahí, vamos entrándole.
3: No sé si José nos tenga más adelante,
0: ahí
3: lo estamos enviando.
0: A ver si...
3: Habló en la capital de la República con
0: a
3: la
0: ver
3: prensa.
0: ¿Qué nos dice Becasés?
1: Bueno, del Mundial. Becasés no dio la lista de convocados,
3: pero
1: dijo que no solamente tendremos goles con Ender Valencia, sino que también nos recordó que tenemos a Alan Minda y a Gonzalo Plata. Es decir, que no se queden esperanzados solamente...
0: Oiga,
1: en ese gol.
0: A propósito, usted nombró a Ener. Ajá. Lo eliminaron al Pachuca, ¿no? Lo eliminaron al Pachuca y el equipo de Pedro Viste. Ah, mira tú. Bueno, entonces la selección, porque hay que hablar de la selección. Ahora todos las selecciones ya están comenzando a enviar sus listas.
3: Las nóminas, sí.
0: Las nóminas.
1: Pero Ecuador no la
0: dará. Ecuador tiene, creo, para el día 30, parece que dio a conocer el técnico Becasese, de que iba a mandar la nómina de 26 jugadores ya para que estos serían los que van a ser convocados. Ahí hubo una prelista como para que no te resientas. Pues, ¿no?
3: Los que ya se saben en sí que no va a ir, hace unos días anunció Leonardo Campana por lesión, lastimosamente.
0: Bueno, ya, Leonardo,
3: que podría haber entrado. Y sí hubiera sido bueno que haya entrado porque no teníamos un delantero al estilo de él, así dentro del área, efectivo, peleador. Tenemos solo a Ener Valencia y la Rola Rodríguez, dos jugadores que van
0: que
3: por fuera.
0: A Jordi Caicedo.
3: Ah, bueno, yo le dije que apareció, eso sí.
0: Lo va a llevar porque Ecuador necesita peso ofensivo y no le vas a dejar esa carga solamente a Ener.
3: Claro.
1: Bueno, les anuncio la prelista. Bueno, Ecuador ya la tiene confirmada. tiene a William Pacho, Piero Incapié, Pervis Estupiñán como una línea de primer nivel, mientras que en el mediocampo está Moisés Caicedo y se mantiene como figura del equipo. Mientras que Ener Valencia volverá a liderar el ataque, acompañado, como les decía, también de Gonzalo Plata, Kendry Páez y John Jeboa, exponentes de una nueva generación. Pues así, de esta forma, Ecuador superará su actuación mundialista y espera traer un montón más de sorpresas para nosotros. Queda una fija de 14.
0: Dígale.
1: Hernán Galíndez, arquero. William Pacho, defensor. Piero Incapié, defensor. Pervis Estupiñán, defensor. Ángelo Preciado, defensor. Joel Ordóñez, defensor. Moisés Caicedo, centrocampista. Alan Franco, centrocampista. Kendry Páez, centrocampista. Pedro Vite, centrocampista. Ener Valencia, delantero. John Jeboa, delantero. Gonzalo Plata, delantero. Y Kevin Rodríguez, delantero. Y de no mediar ninguna lesión sorpresa, de esta forma arrancaría.
0: Vea, de acuerdo a los las convocatorias que ha venido haciendo el técnico Sebastián Becasese, yo creo que ya él tiene su carpetita lista. Ahí bajo la almohada la pone ya cuáles son los jugadores. Yo he hecho la mía. Y que desde aquí todo ese listado, que suma como 50 o 60 de la prelista que hay, eso es como para que, bueno, por lo menos yo te puse en la lista y en tu currículo tú apareces como seleccionado de Ecuador. Claro. Pues, también es buena, aunque no van a ir todos, pero más o menos suena los que van a ir. Hernán Galíndez, Gonzalo Valle y Moisés Ramírez. Hay tres arqueros, suficiente. Joel Ordóñez, William Pacho, Piero Incapié, Félix Torres, Ángelo Preciado, Pervis Estupiñán y Leo Realpe. Ahí están. Está Pacho, está Incapié, Torres. Ahí están los defensas. Volantes lo tienes a Franco, Alan Franco, Moisés Caicedo, Yaimar Medina, José Hurtado, Pedro Vite, Denilson Angulo, Denil Castillo, Gonzalo Plata, Jen Jeboa, John Mercado, Kendry Páez, delanteros, Hernán, Ener Valencia, La Rola Rodríguez, Kevin se llama, y también Jordi Caicedo, que sí tiene que ir.
3: Buen nuevo.
0: Sí.
3: Huracán.
0: Jeremy Arévalo y el jugador Anthony Valencia. Esa es la posible. Yo he hecho mi listita por acá.
1: Sí.
0: Ya BKC se tiene la de él, pero él va a utilizar la que ha venido jugando, ¿verdad?
1: Ajá, sí.
0: Así que el día domingo estará dando a conocer ya el listado, o sea, enviará la lista a FIFA, los convocados de la selección ecuatoriana de fútbol. Dejamos bien para luego la pausa, entrar con la rueda de prensa
3: de
0: el técnico BKCC. Pausa y volvemos.
3: Vamos.

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0: Ok, listo, estamos. Ahora sí, Luis, no hagamos esperar mucho a nuestros queridos oyentes. Vamos con la rueda de prensa que dio esta mañana el técnico de la Selección Ecuatoriana de Fútbol, el señor Sebastián Becasés.
1: La verdad que nosotros la lista la vamos a ver más o menos el día 24, están dentro de la lista de 55, es importante saber que todo lo que ha ido aconteciendo, ¿no? Jordi ya ha estado también, aún estando Campana en el proceso, o sea que nosotros en ese sentido siempre hemos sido muy transparentes y no se trata de ocultar sinceramente nada, porque no creo que haya ningún tipo de ventaja en eso. Siempre hemos sido muy de contar cuántas veces ustedes han venido a visitarnos también en off, o sea, en Guayaquil lo mismo. La verdad que en ese sentido creo que la transparencia y la comunicación siempre ha sido muy fluida, ¿no? Hemos dado siempre estas conferencias que no son obligatorias, pero consideramos que es importante que ustedes tengan también primero la opinión del entrenador y las sensaciones que pueden llegar a llevarse de una conferencia. Nos consideramos prudentes, tomamos hasta el último día, que es lo que nos permite el reglamento, para dar la lista definitiva. Porque la verdad es que nosotros no tenemos claridad de qué es lo que puede pasar en tantos juegos por delante. Entonces, bueno, ¿para qué definir algo que después a lo mejor se tenga que modificar? Dios quiera que no, y es lo que decíamos de todo corazón, que los jugadores lleguen sanos, que los jugadores estén bien, que los jugadores puedan estar en su plenitud. Y si tienen alguna molestia, que lo podemos resolver en el transcurso de esos días. Bien, a Leo, bueno, con todo el cariño del mundo, desearle una pronta recuperación. Obviamente que hablo mucho con él, no solamente yo, todo el staff. Él había estado trabajando también en Guayaquil, muy fuerte para poder llegar a este mundial, era su sueño. Como bien publicó en sus redes, hay cosas que no quedan más que aceptarlo. Transitar ese dolor que significa a tan poquito tiempo de jugar esta competencia tan deseada, tener que aceptar que no vas a poder estar por temas físicos.
0: Muy bien, hasta ahí parte de la rueda de prensa que dio a conocer el técnico de la Selección Ecuatoriana de Fútbol, el señor Sebastián Becasés. Yo no tengo nada, en lo absoluto nada que reprochar o decir que esto está mal, no. Todo positivamente apoyar a nuestra selección y comenzando con su director técnico, más allá de cosas que las vamos a dejar eso ya en el pasado, y todos los ecuatorianos tenemos que estar haciendo fuerza para que nuestra selección tenga una muy buena participación en este campeonato mundial. Ojalá que lleguemos muy lejos en esta edición 2026, a donde Ecuador pues sería su quinto mundial, ya también pues haciéndose respetar en el ámbito mundial. Y le decía que el señor Becasés, ya él tiene su, hace rato tiene su carpeta, a donde tiene los 26 jugadores que van a ser convocados, y eso está bien, no hay nada que reprocharle.
2: Así es, hoy por otro lado, hoy día Ecuador recibe a Paraguay. Pues bueno, en la noche tenemos Copa Libertadores. De esta forma ya Ecuador se alista para recibir a los equipos extranjeros. Imagínense, tremenda noticia que atrae de una vez también al turismo. Independiente del Valle recibirá a los paraguayos. De esta forma se acercan ya a los octavos de final de la Libertadores. Esperemos que ganen, tremendo equipo. Y pues bueno, jugarán en el Estadio Banco de Guayaquil. De esta forma a las 9 de la noche. Y el cuadro ecuatoriano buscará quedarse como sea, mantenerse en la zona de clasificación de los octavos de final.
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0: Claro. Entonces, que sí.
3: Listo, ahí estamos.
0: Muy bien, señor, completo y preciso. Bueno, como decía Angie, esta noche hay fútbol, se va a jugar por la Copa Libertadores de América.
3: Ahí tenemos una imagen también, claquera también de
0: Copa Libertadores. Creo que ya el equipo de Independiente hoy estaría sellando ya su participación a la segunda fase de Copa Libertadores de América. No tiene problema el técnico Joaquín Papa. Tiene una plantilla que le ha venido funcionando tanto, claro, en el campeonato local como también en el ámbito internacional, en lo que tiene que ver, ajá, la participación en Copa.
3: Sí.
0: Tiene una plantilla numerosa que no tiene de qué quejarse Joaquín Papa.
2: Y acaba de ganar 3-0 a Macará.
0: Sí, también le gana a Macará. Esta noche viene Libertad de Paraguay.
3: Sí.
0: Vamos a ver, es otra versión de este equipo paraguayo. Ha sido siempre uno de los fuertes, Libertad, Olimpia.
3: Claro, uno de los más importantes.
0: Hoy por hoy lo veo muy flojito al equipo de Libertad. Pero bueno, los paraguayos cuando se proponen también lo pueden lograr.
3: Pueden complicar. Y hoy el partido es a las 9 de la noche, por ahí tenemos el flyer, la claqueta. Noche de Copa Libertadores.
2: Es un video bonito de la Libertadores.
3: También ahí tenemos el video también de Independiente del Valle, cómo se prepara el día de hoy para este encuentro, hoy en el estadio de Independiente del Valle, en el estadio Chillo Gijón, allá en el cantón Rumiñahui, cerca de Quito, en Sangolquí. Entonces, 9 de la noche, Independiente versus Libertad. Por ejemplo, la victoria Independiente en Astrobet está pagando 1.35, el empate 5.0 y la victoria Libertad 8 puntos. También hay otro gran partidazo más tarde, a las 7:30 de la noche, entre Boca Junior y el equipo del Cruzeiro. Estos son los equipos del grupo de Barcelona Sporting Club. Ahí está la victoria del Boca, está pagando 1.92, el empate 3.20 y Cruzeiro 4.33. A las 7:30 de la noche tenemos ahí el flyer, la claqueta, astrobet.es, hoy para que ganes en la Copa Libertadores.
0: La posible de Papa va con Quintana en el arco, Romero, Carabajal, Viacaba, Lor, Lerma, Alcíbar, Briones, recuperado, muy buen jugador este Briones, Perello, Sornosa y González, Sornosa y González. Esa es la posible alineación del equipo de Independiente del Valle. Partido que va, como lo decía Angie, para las 21 horas es este partido. Ojalá que la gente no se quede dormida para ver este partido.
3: Lo bueno es que ya no hay toque de queda ya, porque sí hay toque de queda en la provincia de Pichincha y esta vez ya van a tener más opciones de poder llegar a sus casas a la salida, porque saldrían a las 11 de la noche, imagínate, claro, tremendo horario.
2: Bueno, mire que Independiente viene ganando, mientras que el otro equipo viene perdiendo de la Copa Libertadores. Universidad Central perdió 2-0. Bueno, de esta forma, Independiente del Valle no le fue bien la última vez tampoco.
3: Claro, en el grupo, exactamente, Independiente del Valle está en el grupo H de la Libertadores.
2: Grupo H con 7 puntos y un Central, gol de diferencia.
0: Universidad Central de Venezuela le ganó.
2: Ajá, 2-0, sí, le ganó.
0: 2-0, ¿no es cierto? Hay un jugador que le está dando resultado, este paraguayo González. Todas las mete por arriba porque mide como 2 metros, ¿verdad?
3: Ajá, sí, el
0: calvo. Pero los paraguayos ya lo conocen y le han de dar duro también, pues, ¿no? Es un jugador fuerte que va muy bien por arriba y le está haciendo los goles al equipo de Independiente. Buenas contrataciones que hacen. Hay que ponerle ojo a esto de las contrataciones.
2: De talentos.
0: Claro. Porque tienes que rodearte de, si quieres lograr cosas interesantes en un torneo, tienes que rodearte de buenos jugadores, de buen pie.
3: Claro.
0: Y no puedes traer pues un menudito que uno 60, uno 70.
2: Un chiquito.
0: Y vas a poder cabecear ahí en los grandotes, ahí los defensores. Claro. Debe ser uno de talla. Este González lo veo fuerte, alto, que va bien, toda la gana por arriba. Así que tanto en el campeonato nacional como lo que viene haciendo en Copa Libertadores de América.
3: Exactamente. Y bueno, y antes que estaba comentando sobre la gran victoria de Lorenzo el día de ayer ante Guayaquil City, donde anotó Ángel Mena y dio palabras el angelito del gol, este Angie.
2: Bueno, convirtió 1-0 sobre Guayaquil City y se pronunció sobre un posible retorno al bombillo. De esta forma, él está también ilusionando con la tri. Dice que también no le molestaría ser por ahí convocado. Se que le
3: pega un telefonazo Pegasese. O le manda un
2: bueno,
3: viper,
2: sí,
3: un chat.
2: Ahí tenemos justo la lista de los posibles convocados. Pues bueno, así también Angelito Mena, el angelito del gol, como le dicen, le dio la victoria 1-0 a Orense en el estadio Cristian Benítez contra Guayaquil City y agrandó así su figura en plena recuperación del verde en la Liga Pro. De esta forma, su carrera siempre estuvo marcada por un pozo más que destacada de Emelec. De esta forma, la salida de Chucho Benítez al volante ofensivo le consultó una posibilidad de acercarse al bombillo, una posibilidad de estar ahora con Emelec de esta manera.
3: Ahí está, Angelito de Mena, que de ley ha de querer retirarse en el cuadro millonario, ya sea este año o ya el próximo año. Ya Angelito anda por los 38, 39 años, entonces quiere retirarse en el club de sus amores.
0: Sería bueno, ¿no, Ángel Mena? Yo creo que lo va a lograr, Lo va a lograr porque lo veo bien, físicamente lo veo bien, recuperado de la lesión que lo tenía alejado en la temporada del 2025, no le fue muy bien, pero ahora lo veo tranquilo. Ayer marcó otro gol que le da el triunfo al equipo de Orense. ¿Cómo alineó el equipo de Pulga Avilanes? Me da cosa de verlo ahí un poco.
3: Venía bien tentón, antes.
0: Venía bien y un hombre que trabaja a tiempo completo en el equipo de Guayaquil City. Cayó 1-0, mucho más el equipo machaleño, mejor fútbol. Tiene
3: mejor el bananerito.
0: Sí, muy bien, lo ha recuperado en la parte anímica el técnico Hernán Torres.
3: El colombiano
0: que pasó por el club Sport Emelec. Y hoy por hoy se le ve buen fútbol, está practicando buen fútbol. Jugadores como este chico Zambrano, es un equipo que va a pelear. Está ya entre los seis de arriba, lo desplazó a Sociedad Deportiva Aucas. A ver si miramos la tablita por allí, Angie. Y bueno, ¿cómo alinea el equipo de Pulga Avilanes con Neymar?
3: Ayer, ¿cómo alineó la noche ayer en el estadio Cristian Benítez?
0: Napa en la portería, Josué Quiñones, Yerly Rodríguez, Roger Arias y Dixon Arroyo. Laurino, el uruguayo, Mancilla, Ayoví, Junior Ayoví, Pablo González, Damián Díaz y Edinson Mero. Mero marcó un gol que, caramba, se demoraron como 5 minutos en el VAR para decidir si era que era válido o no. Terminaron anulando el gol porque se ve apenas el hombro, como que ahí en el trazado de la línea que hacen, como que apenas aparece el hombro. Claro. Poquito salido, entonces se anuló el gol que marcó Mero para el equipo de
3: bueno, y ya terminada esta fecha, sigue Independiente en la punta, Angie.
2: Tenemos a Independiente en primer lugar, la U Católica ocupa el segundo puesto y viene Barcelona. Cuarto puesto tenemos a Liga de Quito. Viene Deportivo Cuenca en el quinto lugar y el Orense en el sexto. Mientras que el que le dicen Papá Aucas está en el séptimo, Macará 8 y Guayaquil City puesto 9. El Muchurruna está dentro de los 10 primeros de esta manera.
3: Sí, exactamente. Le sigue después el Muchurruna en el puesto 11, Leones del Norte, 12º lugar, el Delfín, 13º lugar, el cuadro millonario con 16 puntos, que no le está yendo muy bien, empató en el último partido. Técnico Universitario, 14º con 14 puntos, Libertad en la zona del descenso, 15º con 14, y en lo más al fondo de la tabla, en el sótano, 16º para el Manta con apenas 9 puntos. Entonces ahí está la tabla de posiciones de la Liga Pro después de haberse jugado 14 fechas. Ya se ha jugado bastantes partidos. Independiente del Valle ya está sacando ventaja, casi 11 puntos con el segundo lugar Independiente del Valle. Sí. Se puede despegar nuevamente como el año pasado, que quedó campeón faltando 3-4 fechas.
2: 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Angelito, lo vamos a estar esperando.
0: Muchas
2: también.
0: Muchas gracias, espero que se cumpla esa invitación. ¿Eh?
2: Así es, dentro de poco tendremos un concurso de fotografía, ahí le quedaría bien a usted acompañarnos y vivir un momento bonito.
0: Muy bien, ahí vamos a estar si Dios lo permite. Amén. Ahí estaremos. Y bueno, y dimos a conocer. Ahí está, bien bonito. Sí, gracias Luis.
3: Ahí está dividido.
0: Ahí está dividido. En pantalla, viendo los 6 de arriba, en la zona alta, los que clasificarían para disputar
3: el torneo internacional,
0: Copa Libertadores de América.
2: Emelec está y el ahí campeón. En el descenso.
0: Mientras que los que van a disputar la Sudamericana, si hoy terminara así el campeonato, como vemos la ubicación en las tablas, estos serían los 6 de arriba para disputar el campeonato. Sí. Y cupo a Libertadores de América. Ajá. Los 4 de abajo o los 4 de en medio sería Aucas, Macará, Guayaquil City y Muchurruna, que van a disputar Sudamericana. Mientras que los 6 de abajo, ahí dice, zona de descenso, sería Leones, Delfín, Emelec, Técnico, Libertad y el Manta. ¿Qué le parece? Por eso es que, si vemos en esa ubicación, hay que trabajar duro desde ya, porque decía, no, recién va a terminar la primera, vamos a la mitad de los 30 partidos, ¿verdad? Entonces, allí cada quien va a luchar a muerte por salir de esa parte.
3: Claro.
0: Entonces, por eso es que se le hace duro a los que van abajo. Pierden un partido, ganan el otro y así van. Casi no se mueve esa tabla. Bueno, entonces, sin duda que aquí con la para que va a haber, creo que se juega la fecha 15, ¿no? Y de ahí sí, o la 16.
3: La fecha 15, porque han jugado 14 fechas.
0: No, me refiero de que la para.
3: Hasta que la para que se viene antes del Mundial. Sí, sí, exactamente.
0: Ya, entonces, ahí sin duda se van a hacer algunos correctivos, habrá cambio de cuerpo técnico, sin duda. Aquellos que están medios titubeando allí si se quedan o no se quedan, que será un cuerpo técnico interino, el equipo del Club Sport Emelec. Vamos a ver cómo le va en estos últimos partidos al técnico Nasuti, que no le fue tan bien en el arranque de su mandato, porque Emelec tenía que ganar ese partido. ¿Eh? Lamentablemente, Emelec no pudo sacarle esos 3 puntos al Colero. Allí había que sacarle puntos y no pudo el conjunto del Emelec sacar esos 3 puntos importantes.
3: Bueno, y antes de despedirnos, vámonos con los otros deportes, vámonos con el tenis. Ya hay fechas oficiales y también sede para la Copa Davis de Ecuador versus Inglaterra. Se jugará en Londres, bajo techo. La Copper Box Arena se llama. No va a jugar en Wimbledon, en el césped, porque no es temporada de césped. Entonces, Gran Bretaña definió la localidad para la serie Copa Davis ante Ecuador a mediados de septiembre. En el Cooper Box Arena londinense, el ganador avanzará al final 8 para buscar el título mundial en noviembre. Esto es Ecuador en el tenis. Información de los amigos de la Federación Ecuatoriana de Tenis. Estará enfrentando a Inglaterra en el Cooper Box Arena. Ahí está la información del equipo ecuatoriano en Copa Davis. También en el tenis nacional se realizó el selectivo que se conformará sub-12 para el Sudamericano Bolivia el 21 al 24 de mayo en el Centro Nacional de Tenis en Lomas de Urdesa. Se desarrollará selectivo para conformar en delegación damas y varones que nos representan.

0: la cantidad de personas que se conectan en su computadora y realizan las apuestas. Uno de cuatro accesos a casas de apuestas en Ecuador ocurre desde el computador. Hacen sus pronósticos desde la computadora, según un estudio del portal web Apuesta Legal, que ha demostrado que el total de interacciones realizadas, un 28% se realizan desde computadores, imagínense.
1: Bueno, para concluir ya la última, acá Pedro Viste despierta el interés en el fútbol inglés. El grupo de Manchester City ya tiene los ojos puestos en el jugador ecuatoriano que dejó eliminado al Pachuca, a donde milita Ener Valencia, y la gran final va a ser pues entre el Cruz Azul y el equipo de a donde milita Pedro Vite, los claro. Pumas de la UNAM.
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1: Con un saludo para Angelito Engalada. Nos vamos, amigos, gracias por la sintonía. Los esperamos el día de mañana. Pasen bien. Buenas tardes.
2: Gracias.

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hola a todos amigos de Radio Cuantena, ya estamos acá en vivo en un programa más de Ayudando a la Comunidad. Como siempre es un gusto y un placer estar aquí con todos ustedes nuevamente. Estamos martes, el día de hoy, martes 12 de mayo. Y qué rápido también se nos está yendo mayo. La verdad es que cada día es el reloj pasa volando, las horas y los minutos, los segundos, todo pasa súper, súper rápido. Pero bueno, lo importante es que ya estamos aquí para llevarle toda la información del día de hoy, martes. Y bueno, buen provecho a los que están almorzando, que yo sé que hay gente que almuerza a esta hora, como yo que almorcé hace un ratito, porque el que trabaja es así, o sea, tiene que almorzar rápido y seguir con sus labores, gracias a Dios. Así que bueno, empezamos con la programación del día de hoy, como siempre, siempre, siempre empezamos con el clima del día de hoy. Pero déjeme decirle algo antes de empezar con el clima del día de hoy, 12 de mayo. Y es que usted puede ser parte de Radio Cuantena y parte de Ayudando a la Comunidad si lo desea. Ya que usted puede contactarse con alguno de nosotros, ya sea conmigo como Melanie Orellana. Usted me encuentra en cualquier red social así con ese nombre. O con Radio Cuantena directamente para una entrevista en Ayudando a la Comunidad. Siempre y cuando su tema, su emprendimiento, su historia, sea de inspiración o sea de ayuda hacia la población, hacia la comunidad como tal, porque acordémonos que el lema de Ayudando a la Comunidad es ayudar. Entonces, de cierta manera, siempre queremos pues aportarle ese granito de arena a la población, ¿ok? En todo caso, usted puede escribir a Radio Cuantena o a mis redes sociales, que yo también la puedo estar atendiendo, ¿ok? El día de hoy vamos a hablar del clima, el clima que yo siempre lo doy aquí, no me voy a cansar de dárselos para que usted siempre esté al tanto del clima en la ciudad de Guayaquil y las demás provincias, ¿no? El día de hoy el INAMI ha dado su pronóstico, ¿no? Este martes, el pronóstico en todo Ecuador, el INAMI prevé cielos poco nublados por la mañana, con una radiación ultravioleta nivel 8 a 11, extremadamente alta. Y la verdad es que sí, ¿eh? Allá afuera hace un sol que la verdad es un sol que quema, que arde. No se aguanta mucho tiempo. Sobre todo en la costa, y es lo que podemos ver, Sierra y Galápagos también. También habrá presencia de lluvias débiles por la tarde en el país. Lluvias débiles, ok. Según el INAMI, las provincias con intensa radiación solar serán Esmeraldas, Imbabura, Pichincha, Manabí y Santa Elena. La costa alcanzará temperaturas de hasta 34 grados centígrados. Se recomienda usar sombrilla al salir de la oficina o casa y tener las habitaciones frescas y ventiladas. Recordemos que el calor a veces trae también bajas de presión, ¿no? El otro día teníamos aquí a la nutricionista y ella nos mencionaba que también el tema del calor con los alimentos, con la comida, es algo que hay que tenerlo muy, muy en cuenta. ¿Por qué? La comida se daña, los alimentos usted ya no los puede procesar de la misma manera. Usted también, el clima hace que usted se le baje la presión porque es demasiado calor y se cansa mucho más rápido. Recordemos que también la nutricionista nos recomendaba que tomemos bastante agua, estemos bastante hidratados, ya si sea no tome agua, coma naranja, coma sandía, pepino, vegetales que sean ricos en agua, ¿no? Eso es lo que nos mencionaba el otro día la nutricionista. Y yo le digo acá que usted hasta las 4:30 más o menos no salga o no se exponga tanto al sol, porque el tema de las enfermedades de piel también cada vez aumentan, esa condición de enfermedades de piel aumentan con el tiempo. Entonces es mejor evitar esa parte, ¿no? Para que usted esté que precavido, prevenido, saque su sombrilla, utilice camisetas manga larga, utilice bloqueador, sobre todo bloqueador, ¿eh? En la cara, en la piel, en el cuerpo, utilice, ya le dije sombrilla, ¿no? Gafas. Utilice sombreros, gorras, no salga así nada más porque sí, porque créanme que la insolación también enferma. Usted se va a su casa y le duele la cabeza, le sube fiebre por el tema de la insolación. Entonces es un tema que sí se tiene que tratar, ¿no? Vamos a darle el pronóstico del tiempo por región. En la región costa se prevé por la mañana y tarde un cielo poco nublado.
Solo por la noche estará nuboso y con lluvia en Santo Domingo y Quevedo. La temperatura más baja será de 23 grados centígrados y la más alta de 34 grados centígrados. Se pronostican niveles de radiación ultravioleta muy altos y extremadamente altos. En la región Sierra se prevé por la mañana un cielo poco nuboso en la región, mientras que por la tarde solo en Guaranda estará nublado con lluvia aislada. En Quito también lloverá, la temperatura más baja será de 8 grados centígrados y la más alta de 24 grados centígrados. Los niveles de radiación ultravioleta serán muy altos y extremadamente altos. Así que póngase pilas con eso. En la región amazónica, por otro lado, se prevén por la mañana cielos parcialmente nublados, que es lo que ya pasó, ¿no? Con lluvias aisladas por la tarde en Chelmera, Macas y Zamora. La temperatura mínima será de 18 grados centígrados y la máxima será de 30 grados centígrados. Ok, se pronostican niveles de radiación ultravioleta moderados y altos. En la región insular se anticipa por la mañana un cielo poco nublado y por la tarde nuboso, con lloviznas en San Cristóbal y Santa Cruz. La temperatura mínima será de 25 grados centígrados y una máxima de 31 grados centígrados. Los niveles de radiación ultravioleta serán muy altos y extremadamente altos. Ok, ahí estuvo el pronóstico del INAMI. Entonces usted ya sabe, siempre el INAMI está cambiante con este tema del clima, porque el clima está bastante cambiante también. Hace 2 días, me parece, hubo bastante lluvia, llovió fuerte, en la tarde hizo un solazo y en la mañana hizo un frío, más o menos, por ahí. Entonces, para lo que yo voy es que el clima está bastante cambiante. Entonces, si ya sabemos que el clima está bastante cambiante, lo que se requiere y lo que se le pide es que usted siempre esté al tanto de las noticias de las páginas oficiales. No se deje llevar ni siquiera por lo que yo le digo ya. Por último, si no me quiere creer, vaya y analice el INAMI. Ahí está en X, está en Instagram. Usted puede ir y corroborar la información que yo le estoy dando, ¿ok? Igual sabemos que aquí siempre la verdad prima. Entonces, lo que le digo es lo que yo quiero para usted y para ayudarle de cierta manera, ¿no? Entonces, ese tema, vamos a ver cuánto estamos ahorita actualmente en Guayaquil. Estamos a 33 grados. No, no se equivoca el INAMI. Ahí pueden ver, yo siempre muestro cómo está el clima, ¿no? Y me sale que estamos un poco nublados ahorita. Miren el clima, ahí está, 33 grados centígrados en Guayaquil. Y me sale, vamos a ver, que hoy, me refleja que hoy no habrá lluvias. Pero mañana hay un 75% de que si llueva y con tormenta eléctrica, me sale a mañana. Mañana miércoles. Pero el día de hoy me sale que no va a llover. Solo me sale el solcito, quiere decir que solo hará calor y bastante sol, y es lo que estamos viendo ahorita, porque a lo que salí yo era un sol terrible, terrible, terrible. Entonces, para que usted vaya conociendo del tema, informándose al tanto, previniendo lo que le puede pasar, lo que puede suceder, ya usted cree tal vez que el sol es algo inofensivo, pero créame que no, que sí trae bastantes enfermedades, más que toda la piel. Entonces hay que evitar ciertas cosas en ciertos momentos, ¿no? Nos vamos a una pequeña pausa, Luchito, y ya volvemos con más información. No se despegue.

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15:23 y ya estamos de vuelta acá con Ayudando a la Comunidad, ¿ok? Recuerda que la anterior semana yo le había indicado que se iban a abrir las inscripciones para que usted pueda formar parte de las Fuerzas Armadas. Entonces ya está el link para inscribirse a la Armada de Ecuador, está desde el 12 de mayo, es decir, desde el día de hoy. La Armada del Ecuador abrió las postulaciones para los bachilleres que busquen formar

proceso educativo con exigencia académica militar y física. El proceso de inscripción será en línea hasta el jueves 11 de junio. Le repito, hasta el jueves 11 de junio usted tendrá la chance de poder postularse a la Armada del Ecuador y pues prepararse, ¿no? El trámite es gratuito y se lo debe hacer en el enlace que le voy a decir a continuación. Está habilitado, es https://reclutamiento.armada.mil.es. Le repito, reclutamiento.armada.mil.es. Usted entra a ese enlace y va a hacer lo que le voy a decir a continuación. ¿Ok? Dar clic en postúlate, luego leer y aceptar el uso de registro en línea. Luego de eso, llenar los datos personales e información requerida. Los aspirantes deberán tener una foto tamaño carnet en formato imagen de 250 píxeles de alto por 200 píxeles de ancho, ¿ok? Estos son los requisitos que deben cumplir quienes estén interesados en iniciar una carrera profesional dentro de la Armada del Ecuador. Ser ecuatoriano, ser mayor de edad y hasta los 21 años, como ya le mencioné hace un momento, con 11 meses y 30 días, a la fecha de ingreso a la Escuela de Formación Militar. Poseer título de bachiller en ciencias o técnico debidamente reconocido y registrado por el Ministerio de Educación. No haber sido dado de baja del servicio de las Fuerzas Armadas. Cuidado. ¿Ok? Y no haber sido dado de baja de las Fuerzas Armadas, de la Policía o de la Comisión de Tránsito. Acreditar condiciones médicas, físicas, psicológicas y de confianza. Tener una estatura mínima descalzo de 1,65 m. Para hombres y 1,60 m para mujeres. Ser soltero, sin cargas familiares, es decir, sin hijos. Aprobar los exámenes académicos de acuerdo con el perfil de ingreso. No ser afiliada o afiliado a ningún, bajo ningún concepto, a ningún partido político. No registrar antecedentes penales o estar inmerso en procesos judiciales. En caso de tener tatuajes corporales, estos no deben ser visibles. Y los no visibles deberán estar de acuerdo con lo establecido en el reglamento de uniformes de la Armada. Ahí está. Ya saben, ustedes van a poder acceder a este proceso, o mejor dicho, postulación, desde el día de hoy hasta el 11 de junio. Me parece que era hasta el 11 de junio, si es así. Hasta el jueves 11 de junio usted tendrá la chance para hacer, pues, ese proceso de postulación. Acuérdese que usted debe ser graduado o bachiller de ciencias o un técnico para poder acceder a esta postulación. Y son algunos requisitos que usted lo puede encontrar directamente en la página de las Fuerzas Armadas o también en el portal Primicias, que es donde también leemos aquí continuamente la información. Le damos los créditos a Primicias, que es la que siempre está ahí al tanto de las noticias y siempre tiene esas primicias, ¿no? Valga la redundancia. Entonces son las 15 horas con 28 minutos y yo le voy a contar rápidamente otro tema, nos vamos rápido. Por si no sabía, yo se lo comento por acá. Estamos actualmente, Ecuador está entrando en vigencia en un oleaje. ¿Qué quiere decir oleaje? Oleaje es cuando las olas del mar están, del mar hablo de la playa, ¿no? De los lugares de Ecuador que son zonas turísticas y tienen un montón playas. ¿Ok? Pero este oleaje está por 20 playas del Ecuador. Entonces yo le voy a explicar aquí rápidamente cuáles son las playas en las que están en oleaje. Y usted lo que va a hacer es prestarme atención porque esta información es bastante importante. Más aún, si usted es de los que le gusta viajar a la playa cada fin de semana o a su vez viajar cada 3 días. Yo he visto personas que viajan cada 3 días a la playa para desestresarse,

0: olvidarse un poco de los problemas. Pero usted, si lo hace, debe saber lo siguiente. Por oleaje, 20 playas de Ecuador tendrán bandera amarilla hasta el 14 de mayo. ¿Ok? Es decir, hasta pasado mañana. Advierte el INOCAR. El INOCAR advirtió sobre un estado moderado del mar y oleaje en las costas de Esmeraldas, Manabí, Santa Elena y El Oro. Estas serían las playas con bandera amarilla entre el 12 y el 14 de mayo. El oleaje afectará nuevamente las playas de Ecuador entre el 12 y 14 de mayo. Según informaron la Secretaría de Riesgos y el Instituto Oceanográfico y Antártico de la Armada del Ecuador, INOCAR, durante estos días se prevé el arribo de olas predominantes del sur del Pacífico, en la costa continental e insular del país. El INOCAR resaltó que 20 playas presentarán un nivel de amenaza más conocido como bandera amarilla. Usted sabe que cuando usted va a la playa y ve esa bandera amarilla es zona de alerta, que usted tiene que estar alerta. Y 21 estarán con nivel bajo bandera verde. Estas son las playas que registrarán un nivel de amenaza medio. Póngase pilas y ponga atención, que le voy a decir en este momento cuáles son las playas que están en alerta. No máxima, pero sí media. Entonces eso puede variar también, chicos. Entonces usted lo que siempre tiene que hacer es estar pendientes a las noticias de Radio Cuantena. La primera, Same Esmeraldas. La segunda, Kingue Esmeraldas. La tercera, Muisne Esmeraldas. La cuarta, Mompiche Esmeraldas. La quinta, Carrizal Esmeraldas. La sexta, Manta Manabí. La séptima, Canoa Manabí. La octava, San Jacinto Manabí. La novena, Jaramijó Manabí. 10, San Lorenzo Manabí. 11, Puerto Cayo Manabí. 12, Machalilla Manabí. 13, Puerto López Manabí. Ayampe Manabí. El Matal, Manabí. Galera, Esmeraldas. 17, Las Palmas, Esmeraldas. 18, Manglar Alto, Santa Elena. 19, Jambelí, El Oro. 20, Salinas, San Lorenzo, Santa Elena. Se espera que el mar se encuentre en modo moderado y por eso se recomienda a los navegantes y a la ciudadanía como tal a seguir las siguientes recomendaciones. Por favor, escucha, amigo, que esto es importante para usted que le gusta viajar, yo sé. Respetar la señalización en las playas, no haga caso omiso. Si usted ve una bandera amarilla, usted sabe que usted corre un cierto peligro en el mar. Si usted ve una bandera verde, sabe que puede estar un poco segura y puede nadar con tranquilidad. Y aún así, estar pendiente, no confiarse. A veces las cosas nos pasan por confiados. Evitar el ingreso al mar en zonas que tienen alerta. Las zonas que yo les acabé de mencionar son a las que usted no debe ingresar por ningún motivo. Sin embargo, INOCAR señala que, pese a no existir ningún evento extremo, se recomienda tomar precaución al realizar actividades de mar. A la vez que se invita a la ciudadanía a estar atentos a los comunicados oficiales. ¿Ya ven? Debe estar atento a los comunicados oficiales, como yo siempre le digo, ¿no? El INOCAR, el INAMI, la Policía Nacional, la Comisión de Tránsito, el gobierno, Daniel Noboa, todas, absolutamente todas las autoridades usted tiene que estar al tanto en las redes sociales, en X, en Facebook, en Instagram, en la red social que usted más prefiera. Pero la cosa es que usted esté al tanto, que esté entrando, saliendo del INAMI, viendo cómo está el clima, viendo qué puede suceder hoy. Y esto es parte del clima, les menciono. Esto del oleaje es parte del clima, que la verdad Ecuador está pasando un clima bastante variado. Y eso que no ha llegado el fenómeno del niño, el fenómeno de la niña, que nos mencionan que cuando eso suceda, pues se extiende y se hace mucho, mucho peor. Esperemos que no sea así, ¿no? Esperemos que las cosas vayan bajando paulatinamente, y es lo que yo les mencionaba. Porque si no me equivoco, ya en junio es donde debería ser ya calor, friecito, más que todo en la tarde y noche, que es donde más uno se muere, pero así de calor. Entonces nos vamos a una segunda pausa, Luchito, y ya volvemos con más información. No se despegue, que le tengo que decir un poquito más, no se despegue.
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3: Horas con 43 minutos, ya estamos llegando a la parte final de la programación del día de hoy. Y la verdad es que se me ha ido rapidísimo el programa, porque sí hablamos bastante aquí, ¿verdad? Sí hablamos bastante. Yo antes de irme quiero comentarle una historia que yo quiero que la lea usted conmigo. Ahí vamos a descubrir en este momento, conforme a lo que vamos leyendo, cómo la inteligencia artificial se percibe a sí misma y los sesgos que oculta su imagen. Ok, usted usa siempre la IA, utiliza las diferentes plataformas de inteligencia artificial. Ahorita Luchito está usando una inteligencia artificial, entonces hay varias plataformas. Se ríe Luchito. Hay varias plataformas en las que usted utiliza normalmente a diario, ¿no? Yo también utilizo bastantes para el trabajo, para ciertas cosas que uno necesita, ¿verdad? Entonces, vamos a ver qué dice la IA, cómo se denomina la IA, ¿ok? La inteligencia artificial genera un debate profundo sobre su identidad ante los usuarios. Un reporte de TN, publicado el 1 de abril del 2025, revela que el modelo de OpenAI tiende a presentar una imagen masculina, específicamente un varón de piel blanca con barba y gesto apacible. ¡Wow! El origen de los sesgos en la inteligencia artificial, aunque las máquinas carecen de conciencia y sentimientos, sus resultados reflejan patrones estadísticos de los datos con los que fueron entrenados. La inteligencia artificial no tiene identidad propia y actúa como un espejo de la información recibida. Expertos como Daniel Paleca, citados por TN, mencionan que el sistema parece tener un humano predeterminado. Melina Masnata, especialista en tecnología, explicó que estos modelos reproducen estereotipos debido a que son creados mayoritariamente por hombres blancos. Variación en la representación visual. La representación de la inteligencia artificial varía según el contexto. En entornos corporativos suele describirse como una entidad digital o un robot futurista. Sin embargo, en redes sociales a veces se ilustra como un niño pequeño para asociarse con el aprendizaje constante. TN destaca que un chatbot solo se percibe como mujer si el usuario lo indica directamente. Tutorial, compruebe cómo se percibe el chatbot. Vamos a ver. Es posible verificar la identidad visual proyectada por los modelos actuales de inteligencia artificial. Este ejercicio permite observar cómo el sistema interpreta situaciones. Ingresa las herramientas como ChatGPT, Gemini, Copilot o Claude. Utilice este comando. Por favor, genera una imagen tuya como si fueras una foto casual tomada con un iPhone. No debe tener un sujeto claramente definido ni una composición cuidada. La idea es que luzca completamente cotidiana, improvisada y hasta accidental. La imagen debe incluir un leve desenfoque por movimiento, iluminación irregular, algo de sobreexposición, un ángulo incómodo y un encuadre desordenado. Analiza si el resultado incluye rasgos humanos o elementos digitales. Respuestas contradictorias por escrito. La autopercepción de la inteligencia artificial cambia cuando las respuestas son textuales. Al ser consultada sobre su género, ChatGPT respondió que le gusta pensarse como energía femenina, suave pero firme. TN menciona que este comportamiento busca evadir críticas de machismo que afectaron a asistentes virtuales en el pasado. El sistema de OpenAI admite que sus respuestas se basan en estrictamente en patrones de datos recopilados en Internet. Vamos a preguntarle a la IA, vamos a hacer este proceso, vamos a preguntarle, por favor, genera. Vamos a copiar esto, a ver qué me saca ahorita ChatGPT. Ya les muestro. Esto también es entretener, ¿sí o no? Hay que entretener también. Vamos a preguntarle. Yo estoy poniendo el comando, ¿no? Que me está diciendo acá que lo ponga. Vamos a ver qué nos dice ChatGPT o qué nos saca. Ok, aquí me dice creando imagen, pero no sé si realmente la vaya a crear. En todo caso, usted puede hacerlo también en su celular. Por favor, genera una imagen tuya como si fuera una foto casual tomada con un iPhone. No debe tener un sujeto claramente definido, ni una composición, ni una composición improvisada y hasta accidental. Ok, aquí no se ve nada. O sea, es como que realmente tomó a nadie. Aquí está la foto. Luchito, ¿qué vemos ahí? Realmente no sé qué me dio la IA. O sea, es como una foto accidental, pero parece un hombre, realmente. Parece una pantaloneta, pero no lo sé definir bien. Usted lo puede hacer desde casa también, ¿ok? Ese fue un ratito de desestrés para que también se entretenga un poco. Yo le quiero contar cuáles son los países confirmados con el antivirus, que la gente mucho ha seguido especulando, pero igual ya ha bajado el tema de esta enfermedad, ¿no? Ya ha bajado bastante, pero bueno, yo le voy a decir en qué países ya se han confirmado casos, para que en todo caso, si usted vaya a viajar, para que la redundancia, si usted vaya a viajar, usted esté pendiente de los casos confirmados en ciertos países. Yo le recomiendo que no viaje sin antes averiguar qué es lo que está sucediendo en cada país al que usted va, qué es lo que está pasando, cómo está el tema ambiental, cómo está el tema de enfermedades, cómo está el tema no biológico, sino ambiental como tal. Entonces, el antivirus, los 6 países con casos confirmados y las recomendaciones de la OMS. Un paciente en Madrid que estuvo a bordo del MV Ondius dio positivo provisional para antivirus. El brote de la enfermedad en el crucero MV Ondius ha dejado otros casos confirmados por la OMS. Vamos a ver dónde están ubicados estos casos, ¿no? Francia no es el único país que recientemente ha confirmado contagios de antivirus. Hay otros 5 países, la mayoría en Europa. Cuidado lo que está en Europa, cuidado. Con ciudadanos afectados a raíz del brote del crucero MV Ondius. Según las autoridades sanitarias, 6 pacientes dieron positivo al antivirus, que se transmite a los humanos a través de las heces, la orina o la saliva de roedores. Y hay un 7º caso probable. ¿Ok? El brote ha causado 3 muertos, 2 de ellos dieron positivo y el tercero se baraja como caso probable. Según el último informe de la Organización Mundial de la OMS, Organización Mundial de la Salud. ¿Y dónde están los enfermos de antivirus confirmados hasta ahora? Es lo que mucha gente se pregunta en este momento. La información oficial señala que son ciudadanos de Países Bajos. Escucha bien, Países Bajos, el Reino Unido, Alemania, Suiza, Francia y Estados Unidos. ¿Ok? Sin embargo, posterior al informe de la OMS, el Ministerio de Sanidad de España reportó que un paciente español que estuvo a bordo del crucero dio positivo provisional para antivirus en una primera prueba en un hospital de Madrid. El paciente no presenta síntomas y su estado de salud general es bueno, a la espera de que se le practique una segunda prueba para confirmar o no el resultado provisional. El caso cero. Los primeros pacientes corresponden a un matrimonio de neerlandeses que viajaron por Sudamérica. Antes de embarcar en el crucero MV Ondius de Ushuaia, Argentina, el 1 de abril ha muerto por el virus. Fueron las primeras víctimas del foco. El hombre de 70 años presentó síntomas el 6 de abril y falleció el 11 de este mes. Su cuerpo fue desembarcado cuando el crucero hizo escala en la isla Santa Elena, en el Atlántico Sur, del 22 al 24 de abril. No se ha sometido a pruebas de detección por la que se considera un caso probable, según la OMS. Su esposa, de 69 años, también abandonó el barco en Santa Elena porque se sentía mal. Hay un tercer caso de un ciudadano de Países Bajos, el médico del barco. Presentó síntomas el 30 de abril. Una prueba reveló el 6 de mayo que era positivo a la cepa Andes, presente en Sudamérica y la única que se transmite entre personas. Ese día fue trasladado a Países Bajos, está aislado y su estado es estable. Pacientes en Reino Unido. Dos británicos se han infectado y un tercero es considerado un caso probable. El primero se sintió mal el 24 de abril y fue evacuado 3 días después de la isla Ascensión en Atlántico a Sudáfrica, donde ingresó en una unidad de cuidados intensivos el 2 de mayo. Se confirmó que tenía antivirus. El segundo británico, que trabajaba a bordo del barco, informó que tenía síntomas el 27 de abril y dio positivo el 6 de mayo. Fue evacuado a Países Bajos el 7 de mayo desde Cabo Verde. Su estado es estable también. Un tercer británico dejó el MV Ondius el 14 de abril en el archipiélago de Tristán de Acuña, en el Atlántico Sur, y fue puesto en aislamiento, informó de síntomas el 28 de abril. La OMS lo considera un caso probable, a la espera de los resultados de las pruebas. Los contagios en Alemania. Una alemana que tenía fiebre el 28 de abril y desarrolló una neumonía falleció el 2 de mayo a bordo del barco. Una muestra tomada post-mortem fue enviada a Países Bajos, donde las pruebas confirmaron una infección por el virus. Su cuerpo permaneció a bordo del crucero que zarpará rumbo a Países Bajos desde la isla española a Tenerife el lunes por la tarde. Y todo este proceso se ha dado con la enfermedad del antivirus. Lamentablemente sí ha llevado vidas, pero las que han sido confirmadas en otros lugares del mundo también están siendo estables. Entonces, por favor, hasta el momento en Ecuador no hay casos confirmados. Esperemos también las noticias oficiales, como siempre. Y no se alarme antes de tiempo, ¿ok? Esto ha sido todo por hoy en Ayudando a la Comunidad. Yo soy Melanie Orellana. Nos vemos en un ratito con Contraataque. No se lo pierda el día de hoy. Chao, chao, amigos. Nos vemos.

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0: Muy buenas tardes, amigos de Contrapunto Informativo en Ecoantena, la radio de la familia. Gracias a Dios, estamos una vez más con ustedes para enfocar noticias locales, nacionales, internacionales y demás deportivas. Hoy martes 19 de mayo del 2026, en nuestro horario de 16 a 17 horas. Por cierto, lo adelantamos, tenemos ya al invitado especial, el señor Ronald Loori, que en los próximos minutos estaremos conversando sobre el tema de viviendas acá en Guayaquil. Pero ya, con unos 10 minutitos, distinguidísimo y honorable invitado. Mientras tanto, saludamos al licenciado Juan Muñiz. Buenas tardes.
1: ¿Qué tal, licenciado? Buenas tardes. ¿Cómo están, amables oyentes de Contrapunto Informativo? Estamos listos y prestos para darles a conocer las principales informaciones de este día.
0: Así es, amigos, ya estamos con las informaciones. Remoción de Aquiles Álvarez. Comitiva espera notificación oficial para avanzar hacia el periodo de pruebas. El secretario de la comisión acudió hasta la cárcel de Santa Elena para entregar la citación al alcalde de Guayaquil. La comisión de mesa del municipio de Guayaquil está a la espera de que se notifique de manera formal que se realizó la citación al alcalde Aquiles Álvarez como parte del proceso de remoción que se sigue desde abril. Con ello, luego de verificar que la notificación se haya cumplido en legal y debida forma, se abrirá el término probatorio contemplado en el Código Orgánico de Integración Territorial, Autonomía y Descentralización COOTAT, indicó el edil Arturo Escala, quien forma parte de esta comitiva. Escala señaló que una vez confirmada oficialmente la citación del alcalde, se dará un tiempo prudencial para que la defensa presente los escritos correspondientes y se designe a la persona que represente a Álvarez dentro del proceso. Así que, amigos, remoción de Aquiles Álvarez. Comitiva espera notificación oficial para avanzar hacia el periodo de pruebas.
1: Son las 16 horas con 7 minutos. 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Atención en otro tema. Partidos políticos alistan elecciones primarias para definir sus candidaturas en las seccionales. El próximo 18 de junio se dará inicio al proceso de elecciones internas de cada organización política para definir candidaturas de cara a las elecciones. Las organizaciones políticas en Ecuador deberán realizar entre el próximo 18 de junio y el 12 de julio sus procesos de democracia interna para definir a los candidatos que participarán en las elecciones seccionales prevista para el 29 de noviembre de este año, según el calendario aprobado por el Consejo Nacional Electoral. A un mes de que se inicie esa etapa, varias organizaciones políticas ya comenzaron a delinear sus mecanismos de elección. De esta manera, las reformas al Código de la Democracia establecen que los partidos y movimientos están obligados a desarrollar estos procesos antes de la inscripción oficial de candidaturas y bajo la supervisión del organismo electoral. Estas jornadas internas justamente permitirán seleccionar postulantes para prefecturas, alcaldías, concejalías urbanas y rurales, así como para juntas parroquiales. De esta manera, los partidos políticos alistan elecciones primarias para definir sus candidaturas a las seccionales.
0: Ustedes escuchan Contrapunto Informativo en Ecoantena, la radio de la familia. Tenemos más informaciones. Informes periciales de documentos que hablan de cuentas, entrega de dinero y detalles de gastos coparon el cuarto día del juicio en el caso Sinohidro. La Fiscalía busca probar que los 21 acusados de cohecho en el caso Sinohidro fueron parte de la red de corrupción que recibió sobornos por 76 millones de dólares. Informes y conclusiones de pericias ocultas técnicas de dos lugares allanados y la exhibición de documentos relacionados con el caso investigado fueron presentados la mañana de este lunes 18 de mayo en el inicio del cuarto día de la audiencia del juzgamiento del caso Sinohidro. El juicio contra el expresidente Lenín Moreno, el empresario Conto Patiño, el ex embajador de China en Ecuador, Kai Rungno, y el abogado Eduardo Caminani y otras 17 personas acusada del delito de cohecho se instaló en la Corte Nacional de Justicia el 11 de mayo pasado. El procesamiento penal está en manos de los magistrados Manuel Cabrera, Daniela Camacho y Julio Inga. Así que, amigos, informes periciales de documentos que hablan de cuentas, entrega de dinero y detalles de gastos coparon el cuarto día del juicio del caso Sinohidro.
1: Son las 16 horas con 10 minutos. 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Atención, Partido Unidad Popular sigue activo mientras el Consejo Nacional Electoral se enreda en resoluciones. No se logró contar con los votos para archivar la resolución de cancelación que se aprobó en abril pasado por el Consejo Nacional Electoral y que está impugnada por el partido. Dejar en firme la desaparición también de un Partido Unidad Popular Lista 2 es un tema pendiente que se enreda en cada sesión a la que convoca la presidencia del Consejo Nacional Electoral, Diana Atamaín. Este lunes no hubo votos ni para archivar el proceso que se inició en abril pasado. Este 18 de mayo del 2026, a las 11 horas, se reinstaló una sesión virtual convocada para resolver la situación legal del Partido Unidad Popular, que fue justamente cancelada con una resolución del Consejo Nacional Electoral, pero que está impugnada, lo que impide la ejecución de lo resuelto. El representante legal justamente de Unidad Popular, Giovanni Atarihuana, justamente interpuso 12 recursos de corrección a la resolución de cancelación, de lo que un segundo no ha sido resuelto por parte de los consejeros electorales. De esta manera, Unidad o el Partido Unidad Popular sigue activo mientras el Consejo Nacional Electoral se enreda en resoluciones.
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0: Ustedes escuchan Contrapunto Informativo en Radio Ecoantena. Tenemos ya al invitado especial, que es el señor Ronald Loor, acá en los estudios. Distinguidísimo caballero, gracias por su amabilidad. Siempre usted atento con nuestro medio, pero también con el pueblo que quiere saber sobre la situación, en este caso del plan de viviendas.
1: Sí, saludo, por favor. Gracias nuevamente, licenciado López, licenciado Muñiz. Un placer estar
2: bienvenido,
1: aquí.
2: Bienvenido.
1: Sí, un placer estar aquí nuevamente en su espacio. Y bueno, la verdad es que seguimos nosotros impulsando el desarrollo urbanístico en este polo que se encuentra en la vía Salitre, ¿no? Uh-huh. Sabemos que hay muchos proyectos que actualmente se están comercializando, nuevos proyectos que se están desarrollando también, y hemos apostado por esta zona, ¿no? A tal punto que ya hemos entregado 3 etapas en la urbanización Los Prados, en el kilómetro 7.5 de la vía Salitre. Ya hemos podido entregar 3 etapas aproximadamente a 1.000 familias. Yeah. Hemos dado 1.000 viviendas, y lo interesante del proyecto es que justamente empata con esta coyuntura del gobierno, con la tasa de interés preferencial, la tasa del miti-miti, y da facilidades a las familias para que puedan acceder a estos créditos de vivienda.
0: Y en lo particular que nos pudimos apreciar, son 3 tipos de vivienda, tipo española, que ustedes están generando, ¿no?
1: Sí, justamente tenemos 3 villas modelo. Actualmente estamos comercializando ya nuestra nueva etapa en urbanización Los Prados. Estamos hablando de más de 400 familias también para poder entregarles. Aquí estamos comercializando esta etapa pues a un plazo más extenso, 28 meses de entrega. Y estamos comercializando estos 3 modelos, que precisamente cualquiera de estos 3 modelos que elijan las familias que vayan a visitar el proyecto, pues van a poder aplicar a esta tasa preferencial del gobierno.
2: ¿Los 3 modelos tienen el mismo costo o quizás hay una elevación más por alguno de los modelos?
1: Sí, interesante pregunta. Lo importante de estos 3 modelos es que empezamos con un valor más económico, y el valor más económico de este modelo es de $88,000, pero aunque es el más económico, no es que estamos hablando de una vivienda de un piso, de solamente una habitación o 2 habitaciones. Es una vivienda de 2 pisos. Sí, que tiene 3 habitaciones, tiene un baño de visita, tiene baño privado, un baño compartido. Entonces es una vivienda que se adapta a las necesidades, y aparte pues tenemos estos otros 2 modelos que van cambiando sus valores a medida que la casa va creciendo también en área de construcción.
0: Y en el sitio donde ustedes están construyendo la vivienda, ¿tienen todos los servicios a nivel público, la ciudadanía?
2: Servicios básicos, sobre todo.
0: ¿Atenderse allá mismo en la ciudadela?
1: Exactamente, ¿no? Justamente conociendo que es una necesidad primordial para las familias que buscan una vivienda que sea adaptada a todas las necesidades que necesitan, agua, luz, ¿no? Como estamos viendo en los videos. Todas las que estamos construyendo con diseño, calidad. Entonces cuentan con todos estos servicios básicos que son importantísimos, ¿no? Energía, agua potable. La urbanización cuenta con una cisterna comunal. Uh-huh. ¿Sí? Cuestión de que si llegase a haber algún corte del servicio potable, los residentes, pues habitantes, van a continuar teniendo el servicio potable sin interrupción por esta cisterna comunal. Yeah. Que puede abastecer a toda la etapa sin ningún inconveniente.
0: Ah, qué bien. Y respecto a la seguridad, distinguido amigo.
1: Sí, justamente pues en urbanización Los Prados nos preocupamos también por aquello. Sabemos que es una realidad hoy en día en el país el tema de la seguridad. Por tal motivo pues contamos con una garita, ¿sí?, que tiene doble pluma de acceso para poder reforzar la seguridad. Tenemos guardianía 24/7 que está constantemente vigilando, y tenemos cerco eléctrico en todo el proyecto, cámaras de seguridad también dentro de la urbanización, cuestión que hace que las familias se sientan más seguras.
2: Hay un lugar de piscina también, veo allí.
1: Sí, justamente es nuestra área social, ¿no? Como podemos ver, pues tenemos una cancha múltiple, tenemos una cancha de fútbol, tenemos una piscina para niños, para grandes. Cuestión que toda la familia está feliz. Tenemos el áreas verdes, áreas de juegos infantiles también.
0: Prácticamente para recrearse en todo con la familia en la urbanización.
1: Sin necesidad de salir y buscar a otro lado, ¿no? Próximamente vamos a tener una plaza comercial también en la urbanización Los Prados, ya que a aquella altura plazas comerciales no hay tanta oferta, pues hemos visto la necesidad de, para estas 1.400 familias que estamos desarrollando este proyecto, poder también desarrollar una plaza comercial con supermercados, farmacias, comida, necesidades importantes para la familia.
2: Para las personas que se quieran ubicar más o menos de Guayaquil, ¿cuál es la distancia que hay?
0: Con el servicio, y más que todo, perdón Juan, y con el servicio que hoy tenemos a nivel internacional, que nos están viendo todas las partes del mundo, habrá mucha gente que le va a interesar una villa, ecuatorianos muchísimo que hay en el exterior, es claro. Decir, bueno, este servicio que nos presta el licenciado López con el periodismo, entonces qué mejor usted manifiéstele a dónde ubicarse, cómo ubicarse con ustedes, porque habrá mucha gente que del exterior los va a llamar.
1: Sí, sí, y hemos tenido familias del exterior que han decidido pues comprar también acá en Urbanización Los Prados, y la verdad es que vamos a estar muy contentos de atenderlos. ¿Dónde está ubicado pues el proyecto Urbanización Los Prados? Se encuentra en el kilómetro 7.5 de la vía Salitre, ingresando por el Rocentro del Dorado, ¿no? Tomamos la vía Salitre del Rocentro del Dorado, estamos a 10 minutos largo por la vía Salitre, llegamos a la urbanización Los Prados, ¿no? En el kilómetro 7.5 de la vía Salitre.
0: ¿Y por qué otros sectores están ustedes tratando de enmendarse para dar más villas en otros sitios?
1: Sí, a ver, la idea es primero poder crecer en Urbanización Los Prados. Sabemos que hay más oportunidad de seguir desarrollando nuevas etapas. La idea es poder hacerlo, ¿no? Ya hemos hecho para 1.400 familias. Esperamos pues poder tener la oportunidad de seguir desarrollando más etapas y que más familias puedan ser parte de este proyecto urbanístico que está hecho con bastante corazón. Sin embargo, también está la posibilidad de seguir creciendo hacia otros polos también de Guayaquil, donde hay necesidades, ¿no? Al igual que vimos en Vía Salitre, hay una oportunidad interesante de poder satisfacer a las familias. Estamos viendo también pues poder hacerlo hacia otros lados.
0: Y más que todo, las facilidades, como usted dijo en primera instancia, se presta como para adquirir una vivienda, ¿no? Claro. Hay mucha gente que está en el exterior y que piensa regresar al país, pero no tiene el servicio, ¿cómo? ¿A dónde vamos? ¿Qué hacemos? Pero qué importante es tener ahora su presencia y el mensaje que nosotros emitimos a nivel del mundo para que se ponga en contacto con ustedes.
1: Sí, sí, sí. Imagínese que el valor de la vivienda para poder pagar las mensualidades, que representaría la entrada, el 15 o el 20% del valor de la vivienda, estamos hablando, son $300 mensuales, $400 mensuales, va a depender mucho de el valor de la vivienda y el plazo al que se le está adquiriendo, pero es un valor cómodo, ¿sí?, que puede ser cubierto por muchas familias, a lo mejor ingresos en conjunto del cónyuge, ¿no?, la pareja, ambos están trabajando, pueden sumar y pagar una cuota de 300,
2: ¿cuántos 400 años mensuales. Tiene previsto?
1: Por ejemplo, nosotros estamos desarrollando, y como les mencionaba, las entregas a 28 meses, 30 meses es la entrega. Entonces el cliente tiene 30 meses para pagar esa entrada, que es el 15%, que puede ser, estamos hablando, podrían ser aproximadamente $10,000, dependiendo del valor de la vivienda, $10,000 pues a los 30 meses. Ya en el mes que vayamos a hacer la entrega, pues esa diferencia, que es el 80% del valor de la vivienda, el cliente lo hace con un crédito hipotecario, con un banco, ¿no? Ese 80% puede ser $70,000, $75,000 aproximadamente, y con el banco, ya dependiendo de las condiciones del banco, claro. Ahora estamos con esta tasa preferencial del MITI-MITI, que es una tasa del 4.99%.
2: ¿Ya han tenido, para pagar a 20 años? ¿Ya han tenido ya contacto con el gobierno sobre este proyecto también?
1: Sí, sí, sí, buen punto. Justamente tuvimos la visita del presidente Daniel Noboa en el proyecto, en Urbanización Los Prados. Estuvo el presidente Daniel Noboa, estuvo también pues el ministro Luque, sí, también el viceministro estuvo también en aquel evento, entregando justamente villas a las familias que ya justamente en ese momento estaban pues entregándole las llaves y que llevan a ser parte de la familia Los Prados también.
0: Qué bueno, qué bien, qué bien. En todo caso, Eso da garantías y más que todo respaldo a los ecuatorianos que quieran tener una vivienda acá, porque prácticamente hay muchísimos ecuatorianos que quieren regresar. Y se dice inclusive, quiero comprarme una vivienda, pero ¿a dónde? ¿A dónde? Ayúdenme a ver. Entonces, qué mejor este mensaje que usted está emitiendo ahora con las facilidades del Prado, las direcciones, todos esos detalles, pero si usted lo emite sería mucho mejor.
1: Sí, sí, sí. Bueno, no, nuevamente recordándoles, ¿no? Estamos ubicados en el kilómetro 7.5 de la vía Salitre, urbanización Los Prados, del centro del Dorado, a 10 minutos ya estamos en la urbanización Los Prados.
0: Bien, muy bien. Son acciones que vienen realizando ustedes a nivel de la sociedad, que es importantísimo más que todo ahorita para la cuestión de la vivienda, ¿no?
1: Sí.
0: Porque es bien difícil la situación.

0: está bastante acogedor este nuevo hogar, muy bonito, y bueno, comunicándoles nuevamente, Urbanización Los Prados, que pertenece a la constructora inmobiliaria Investim, ¿no? Desarrollamos justamente pensando y poniendo en el centro al cliente y a las familias ecuatorianas. Partiendo del centro, que es nuestro cliente, ¿no? Nos debemos a ellos. De allí, pues, justamente nos movemos a ver cuáles son las mejores características de una vivienda para poder brindarle este sueño. Es algo aspiracional el adquirir una vivienda, y vamos a estar siempre, pues, prestos para darles el mejor servicio.
1: Muchísimas gracias y felicitaciones a ustedes, a los directivos de la Ciudadela, por este servicio, en cierta forma, hasta social, que necesita la comunidad. Muchísimas gracias.
0: Gracias, caballero. Gracias a ustedes, un placer.
1: Después de una pausa regresamos, señores.

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0: Usted está escuchando la programación de Contrapunto Informativo. Tenemos más informaciones. Atención, damos a conocer que la Asamblea Nacional traslada sus sesiones al antiguo Senado por preparativos del informe a la Nación del presidente Daniel Noboa. Desde este martes 19 de mayo empiezan los repasos de lo que será la ceremonia prevista para el domingo 24 de mayo del 2026 a partir de las 10 de la mañana. La Asamblea Nacional, el miércoles y jueves de esta semana, moverá sus sesiones al Salón del Antiguo Senado ante el montaje para el informe de la Nación del presidente de la República, Daniel Noboa, así previsto para el 24 de mayo próximo. Personal técnico de la legislatura, este lunes 18 de mayo, dejó lista la ubicación de las 151 lactos que usan los asambleístas para sesionar de manera presencial en el salón que también se conoce Salón de la Libertad José María Lequerica. Ese espacio está dividido en dos bloques de curules donde se acomodarán los legisladores que serán convocados para las sesiones de esta semana, en la que se espera reinstalar la sesión número 093 para aprobar en segundo y definitivo debate el proyecto de ley orgánica de gobernanza del espacio marino costero. De esta manera, la Asamblea Nacional traslada sus sesiones al antiguo Senado por preparativos del informe a la Nación del presidente de la República, Daniel Noboa. Tenemos más informaciones. Atención, también damos a conocer que el CNE y el Ministerio del Trabajo deberán levantar la suspensión de derechos políticos a Augusto Verduga por orden de un juez del Tribunal Contencioso Electoral. El Ministerio del Trabajo también deberá revisar la situación de las ex consejeras Yadira Saltos y Bielka Párraga sobre la prohibición para ejercer un cargo. El juez del Tribunal Contencioso Electoral, Juan Patricio Maldonado, dispuso al Consejo Nacional Electoral y al Ministerio del Trabajo que levanten la suspensión de derechos de participación política que pesaba en contra de Augusto Verduga, ex vocal del Consejo de Participación Ciudadana y Control Social y ex integrante de la denominada Liga Azul Afín al Correísmo. El magistrado electoral adoptó la decisión el 15 de mayo del 2026 tras certificar que venció el plazo de la sanción impuesta contra Verduga. De esta manera, el Consejo Nacional Electoral y el Ministerio del Trabajo deberán levantar la suspensión de derechos políticos de Augusto Verduga por orden de un juez del Tribunal Contencioso Electoral. Son las 16 horas con 39 minutos. 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Atención, también damos a conocer que el alcalde de Aguarico fue sentenciado a 3 años de prisión por uso de título falso de abogado, según la Fiscalía. De esta manera, pues, se da a conocer que el funcionario fue procesado por el delito de uso doloso de documento falso. Son las 16 horas con 40 minutos. 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Atención, en otro tema, SENAE incautó 16.550 cervezas valoradas en $33.000 en Quito. La bebida era trasladada en un vehículo particular sin la documentación que acreditara su transporte y comercialización legal. En Quito, 16.550 cervezas presuntamente de contrabando valoradas en $33.000 fueron incautadas durante un operativo conjunto entre el Servicio Nacional de Aduana del Ecuador, SENAE, y la Policía Nacional. La bebida era transportada en un vehículo particular sin la documentación que respalde su legal traslado y comercialización de acuerdo con el SENAE. De esta forma, la operación se realizó a través de labores de inteligencia. Con estas acciones, fortalecemos la protección del negocio legal y mantenemos firme nuestra lucha contra el contrabando, enfatizó el Servicio Nacional de Aduanas del Ecuador a través de un comunicado. De esta manera, SENAE incautó 16.550 cervezas valorada en $33.000 en la capital de la República. Son las 16 horas con 41 minutos. 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En otro tema, la Contraloría General del Estado estableció una glosa de $18 millones en Petroecuador por irregularidades en la liquidación de un contrato. En este sentido, la auditoría encontró que se firmó un acta de finiquito sin contar con criterios jurídicos pertinentes y se reconocieron valores retroactivos irregulares. De esta manera, la Contraloría General del Estado halló irregularidades en el acta de finiquito de un contrato de Petroecuador relacionado con el suministro, montaje, pruebas y puesta en marcha de sistema de compresión de gas en estaciones de Campos Hacha. El periodo examinado fue entre el 1 de enero del 2020 y el 30 de junio del 2025. Por la anomalía detectada, la entidad predeterminó responsabilidades civiles por 18.8 millones de dólares, informó en un comunicado el lunes 18 de mayo. La entidad resumió que el contrato en cuestión data de agosto de 2007 por un monto total de 28.6 millones de dólares y un plazo de ejecución de 420 días. De esta manera, la Contraloría General del Estado estableció una glosa de 18 millones de dólares en Petroecuador por irregularidades en la liquidación de un contrato.
1: Se escucha un contrapunto informativo en Radio Ecuantena, la radio de la familia. Enviamos cordialísimos saludos y felicitaciones allá en California, Santa Rosa, a la distinguidísima señora Eva Elizabeth León Girón, que está de cumpleaños. Sabemos que en estos momentos allá en Santa Rosa, California, la están festejando su hermana Rocío, su hija Tatiana, su sobrina Ivana y más familiares. Así que mil felicitaciones, Eva, ya en los Estados Unidos, en California, Santa Rosa, que estés feliz con toda la familia disfrutando. Por acá te extrañamos, distinguidísima Eva Elizabeth León Girón. Tenemos más informaciones. Sandra Cordero se principaliza como jueza del Pleno de la Corte Constitucional. El Pleno de la Corte Constitucional titularizó a la magistrada en una sesión de este lunes. Cordero se integra en reemplazo de Raúl Yazak, quien renunció en abril. La Corte Constitucional experimenta un segundo cambio en su pleno con la incorporación de una nueva jueza, Sandra Cordero Gárate. En una sesión desarrollada este 18 de mayo del 2026, el Pleno de la Corte Constitucional titularizó a Sandra Cordero como jueza principal en reemplazo de Raúl Yazak, quien renunció el 1 de abril pasado.
0: Tenemos más información. De otro lado, remoción de Aquiles Álvarez, hice conocer que la comitiva espera notificación oficial para avanzar hacia el periodo de pruebas. El secretario de la comisión acudió hasta la cárcel de Santa Elena para entregar la situación al alcalde de Guayaquil. La comisión de mesa del municipio de Guayaquil está a la espera de que se notifique de manera formal que se realizó la citación al alcalde Aquiles Álvarez como parte del proceso de remoción que se sigue desde el mes de abril.
1: Tenemos más informaciones. Ecuador aún es parte del Sucre, sistema de pagos que usó Alex Saab para mover recursos supuestamente ilegales. El Tratado Constitutivo del Sistema Unitario de Compensación Regional de Pagos, Sucre, se suscribió el 16 de octubre del 2009 en Cochabamba, Bolivia. El próximo 16 de octubre se cumplirán 17 años de la firma del Tratado Constitutivo del Sistema Unitario de Compensación Regional de Pagos, o sea, Sucre, del cual Ecuador sigue siendo parte pese a los anuncios de que este instrumento internacional se denunciaría, o sea, que el país ya no lo reconocería. En abril de 2022, la Corte Constitucional emitió, por pedido del expresidente Guillermo Lasso, un pronunciamiento en el cual se indicó que se requería la aprobación legislativa para realizar la denuncia del tratado, algo nunca llegó a materializarse. Así que, amigos, Ecuador aún es parte del Sucre, sistema de pagos que usó Alex Saab para mover recursos supuestamente ilegales.
0: Son las 16 horas con 46 minutos. 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De inmediato tenemos informaciones ya en el ámbito internacional. Atención, Alex Saab se presenta en la Corte Federal de Miami y se lo acusa de lavado de dinero. El sábado, el gobierno de Venezuela, a cargo de Delcy Rodríguez, informó de la deportación de Saad. El exministro venezolano y empresario colombiano Alex Saad señaló en Estados Unidos como testaferro del depuesto presidente de Venezuela, Nicolás Maduro, se presentó este lunes en una corte federal en Miami, en la que enfrentará cargos de lavado de dinero tras su deportación del sábado desde ese país.
1: Tenemos más internacionales. Alejandro Domínguez, presidente de CONMEBOL, es mencionado en el New York Times por presuntamente haber recibido dinero de un caso de corrupción.
0: Atención, también damos a conocer desde Venezuela que son asuntos entre Estados Unidos y Alex Saad, dice Delcy Rodríguez, rompe el silencio. La mandataria dijo que buscan velar por los intereses del país sudamericano. La presidenta encargada de Venezuela, Delcy Rodríguez, argumentó este lunes que la deportación a Estados Unidos del empresario colombiano Alex Saad, presunto testaferro Nicolás Maduro, dio con base en los intereses del país.
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0: Ustedes escuchan Contrapunto Informativo en Eco Antena, la radio de la familia. A continuación estamos ya con las informaciones en el ámbito deportivo. Neymar entra en la convocatoria de Brasil para el Mundial 2026. El Mundial se jugará del 11 de junio al 19 de julio en Estados Unidos, México y Canadá. Brasil comparte el grupo C con Marruecos, Escocia y Haití. Neymar jugará su cuarto Mundial con Brasil en Norteamérica 2026. Su nombre fue la gran novedad en la lista de convocados anunciada este lunes por el seleccionador Carlos Ancelotti, en la que también figuran estrellas como Vinicius, Juniors o Rafinha. Tras meses de debate en torno a la ex estrella de Barcelona y Paris Saint-Germain, es la primera vez que Ancelotti cita al delantero de 34 años, máximo anotador histórico de Canarina, con 79 goles. Neymar jugó el último de sus 128 encuentros con la camiseta verde-amarela en octubre del 2023.
1: Tenemos más informaciones en el ámbito deportivo. Damián Díaz es el jugador que más faltas recibe en la Liga Ecuavet. El argentino ecuatoriano vive un buen presente en Guayaquil City. El argentino ecuatoriano Damián Díaz vive un agradable presente en su regreso al fútbol ecuatoriano, al que volvió para ponerse la camiseta de Guayaquil City tras su paso por Banfield de Argentina. El actual jugador ciudadano se ha ganado la titularidad en el esquema de Paul Gavilanes y es una pieza fundamental en la ofensiva del equipo, que hasta hace poco encadenó 4 triunfos al hilo en la Liga Ecuavet.
0: Más deportivas. Arsenal acaricia el título de la Premier League tras triunfo sobre Burnley. Los Gunners deberán esperar un tropiezo de Manchester City o aguardar a la última jornada. El Arsenal, vencedor este lunes 1-0 ante el Burnley, acaricia su primer título en la Premier League desde 2004, merced a los 5 puntos, con lo que aventaja al Manchester City, que tiene un partido menos a una fecha para el final del campeonato.
1: Atención, de otro lado, Gustavo Quinteros descarta volver a Emelec. Me quedo en Independiente hasta diciembre. Por ahora el director técnico continuará en Independiente de Avellaneda, mientras el Bombillo sigue evaluando opciones para ocupar el cargo que dejó Vicente Sánchez. Ante los rumores de que lo vinculan como posible reemplazo de Vicente Sánchez en Emelec, Gustavo Quinteros salió al paso para aclarar su situación y ratificó que continuará en Independiente de Avellaneda al menos hasta diciembre del 2026.
0: Fidelegas explota tras el empate de Universidad Católica y arremete contra sus jugadores. Somos del montón, dice. A través de su cuenta en X, Egas cuestionó la actitud del plantel y aseguró que el equipo perdió la identidad que lo llevó a pelear la parte alta de la tabla.
1: Atención, también damos a conocer que Emelec no conoce la victoria hace 3 fechas en la Liga Ecuavet. El elenco millonario convive en el hexagonal de descenso a falta de 16 fechas para el cierre de la fase inicial. El pasado 25 de abril fue la última vez que el club Sport Emelec pudo festejar la obtención de 3 puntos en un partido de la Liga Ecuavet.
0: Alejandro Domínguez, presidente de la Conmebol, es mencionado por el New York Times por presuntamente haber recibido dinero de un caso de corrupción. El titular del organismo rector del fútbol sudamericano habría recibido dinero recuperado de un escándalo de corrupción. Hemos llegado a la culminación de Contrapunto Informativo en Radio Eco Antena, la radio de la familia. Les habló su director, licenciado Edgar López Ibarra, conjuntamente con el licenciado Juan Muñiz. Buenas tardes.
1: Así es, agradecerle por su amable sintonía. Si Dios nos permite, estaremos mañana a las 16 horas con más informaciones aquí en Contrapunto a través de Ecoantena 1030 AM. Una excelente tarde.

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Hola, hola, hola, ¿qué tal? ¿Cómo están? Bienvenidos, amigos oyentes de Radio Eco Antena 1030 M. Acá arrancamos Contraataque, señores, con mucha información. Hace poco la Premier League tiene nuevo campeón y también el segundo ecuatoriano en convertirse en campeón en la liga inglesa, señores. Así que acá te vamos a estar contando todas las novedades, porque el Arsenal de Piero Hincapié rompe la sequía luego de 22 años. En el 2003-2004 fue la última vez que consiguió un título en la Premier League. Luego de 22 años, un gran equipo como el Arsenal volverá a celebrar un título de la Premier League. Falta una fecha todavía por definirse, justamente la juega contra el Crystal Palace, el último partido el día domingo, el Arsenal. Hoy jugó el Manchester City, tenía 77 puntos, el Arsenal 82. Entonces hoy tenía que ganar el City, no pudo ganar el City, se queda con 78. Y a falta de una fecha, tiene 4 puntos de diferencia el Arsenal y con eso ya es inalcanzable, ¿verdad? Porque solo queda una fecha de 3 puntos. Y por eso, de manera anticipada, el Arsenal hoy celebró de la mano de Piero Hincapié el título después de 22 años. Y el día domingo lo van a celebrar en su último partido cuando reciban el Crystal Palace y van a recibir el trofeo. Justamente el zaguero alternó durante una campaña con el italiano Riccardo Calafiori, que parecía difícil que le iba a quitar el puesto, lo estuvo ahí compartiendo. Fue considerado una de las variantes claves defensivas más confiables del equipo londinense. Así que vamos rapidito, ¿cómo fue la celebración? Póngalo mientras la gente se conecta. ¿Cómo fue la celebración? ¿Cómo lo vivió el equipo del Arsenal? De manera íntima, vamos. Y ya hablamos de Barcelona porque hoy viajó a Chile, señores. Póngalo ahí, póngalo con audio.

Oiga, ahí estamos viendo, si lo ve a Pierito Hincapié, estaba en primera fila y celebra Don Piero Hincapié su primer título en la Premier League. El ecuatoriano empieza a convertirse en una de las figuras principales del equipo de los Gunners. Recordemos que Pierito Hincapié también consiguió un título histórico, ¿eh? Oiga, le hago acuerdo a algo, Raymond. Si sabes que Pierito Hincapié con el Bayer Leverkusen consiguió un título histórico, ¿eh? Creo que era el primero en toda su etapa, su carrera, para el Bayer Leverkusen. Y ahora llega al Arsenal y consigue un título después de 23, 22 años. Así que esperemos que esa misma cábala, esa misma energía, esa misma buena suerte la pueda llevar a la Tri ahora y pueda también conseguir un título en el Mundial. ¿Qué le parece, Raymond? ¿Ah? Mucha gente aspira a que la selección de Ecuador pueda llegar a una final, pero sabemos que en el camino hay equipos mucho más fuertes como la selección de Francia, la selección de Portugal, la selección de España, que realmente son selecciones muy poderosas. Si ustedes revisan la nómina de convocados de Francia, realmente te encuentras como un equipo plagado de figuras. Pero bueno, ahí está, mira, mira la Piero Hincapié, ahí está. Este es otro, ¿verdad? Mira, mira, ahí está, desde otro ángulo, póngale con audio ahí.

Bueno, así lo celebran, señores, así lo celebran el equipo de los Gunners, el equipo del Arsenal. Así lo celebra. Oiga, se está jugando Copa Libertadores. El Fluminense ya lo gana 1-0 al Bolívar. Ay, ay, ay. Yo le metí una combinada el día de hoy, donde puse que ganaba el Fluminense. Estaba necesitado y ya lo gana el Fluminense. Vamos a ver cómo se dan los próximos resultados. Así que ahí está, ¿no? El Arsenal, que no levantaba un trofeo inglés desde la temporada 2003-2004. Ahora cerrará el campeonato este domingo frente al Crystal Palace, partido en el que recibirá oficialmente el trofeo de campeón. Ahora el conjunto londinense pondrá toda su atención en la final de la Champions League ante el Paris Saint-Germain de Pacho, con la posibilidad de completar una temporada histórica. Oiga, ¿sabes que la semana pasada quedó campeón el PSG en la Liga Francesa? El Arsenal hoy es campeón de la Liga, de la Premier League. Y se van a enfrentar ya dos campeones de sus ligas el 30 de mayo, el próximo sábado, en la final de la Champions League, donde un ecuatoriano va a salir campeón, ¿no? Qué bien leído los ecuatorianos. La verdad, cada uno campeón en sus equipos. Van a jugar en la final de Champions. Y esperemos que lleguen con esa gran manera al Mundial, ¿no? Con esa misma vibra, con esas mismas energías. La verdad que yo sí le daría... En esta ocasión espero que el Arsenal pueda conseguir un título, ¿eh? Me gustaría que el Arsenal, para mí el Arsenal es un equipo de, no sé, me agrada más. Uno siempre se acostumbró a ver la Premier League, hay que decirlo, ¿no? Uno no veía la Liga Francesa. Ahora uno la ve y la conoce porque se ha hecho un equipo poderoso, que han sido campeones de Champions, que llegó William Pacho, y eso quizás nos llama mucho más la atención. Pero para ser sinceros, creo que El hincha promedio del fútbol tiene un equipo en la Premier League. Por ejemplo, hay gente que tiene mucha gente aquí en Ecuador. Si tú le preguntas de qué equipo eres, qué equipo aparte de tu equipo, de tu país eres, o sea, de un equipo del extranjero que no sea de acá de Sudamérica, de Europa, algunos te dirán Real Madrid, otros Barcelona, otros Manchester, otros Arsenal, otros Liverpool, Chelsea, que ya mucha gente tenía una acogida con Chelsea antes de que llegue Moisés Caicedo. El Manchester City no ha tenido mucha acogida porque recién empezó a crecer en los últimos 10, 15 años o 10 años. Pero de los tradicionales equipos grandes de Inglaterra, más allá del Manchester United, donde estuvo el Toño Valencia, CR7, que era un equipazo, bueno, estaban los equipos, siempre a mí me ha gustado el Arsenal, el Liverpool, que son equipos que siempre han sido protagonistas y han tenido figuras importantes dentro del fútbol mundial. Así que mira, acá están los campeonatos en la primera división de Inglaterra. El Liverpool fue campeón el año pasado, para que vean. Oh, pero mira, increíble, ¿no? A ver, mira, el Arsenal en el 2026, el Liverpool en el 2025. Y el Manchester City, como les digo, creció en la última década. En la última década creció el City, porque si se dan cuenta... Sí, yo bien les decía, 10, 15 años, y miren, no me equivoco. ¿Por qué les digo esto? Porque en el 2024 fue campeón el City, 2023 el City, 2022 el City, 2021 el City. ¿Ah? 4 años consecutivos, era tetracampeón el City. 21, 22, 23, 24. De ahí fue el 2020 el Liverpool. De ahí en el 2019 y 2018 el City otra vez. Antes de eso fue el Chelsea en el 2017. Oigan, el Chelsea ya lleva 10 años sin ser campeón. De ahí fue el Leicester. Ese es el Leicester City, ¿verdad? En el 2016, que fue histórico. El Chelsea en el 2015. El City en el 2014. El United en el 2013, la última vez que fue campeón. Increíble, han pasado ya más de 13 años. Y el United no puede conseguir un título. En el 2012, otra vez el City. Ahí comenzó la racha del City, miren, 2012 en adelante. En la década del 2010 al 2020 consiguió 4 títulos. Y en la década que va ahorita hasta el momento, los primeros 6 años, lleva 4 títulos también el City. Mira que antes el United, claro, por supuesto, yo recuerdo al United, que mira cuántos títulos consiguió el United. En el 2013, en el 2011, en el 2011.
2009, ahí fue el City y el Chelsea, en el 2008, en el 2007, mira, tricampeón en 2007, 2008, 2009. Ese era el equipo de Serie 7. Antes de eso fue el Chelsea, el Arsenal, que fue en el 2004, otra vez el City, el United, después el Arsenal, el United, United, United, el Arsenal, United, United, ese de ahí no le saco, United, United, y bueno, veíamos cuántos títulos ha conseguido el United del 52 para acá, y el Arsenal también en épocas del 31, 33, 34, 35, también consiguió casi un tetracampeonato, ¿no? No pudo ser de manera consecutiva, pero conseguía títulos importantes. Así que ahí está, señores, el Arsenal de Piero Hincapié, campeón de la Premier League. Campeón de la Premier League, el Arsenal de Piero Hincapié. Así que ahí está justamente celebrando. Vamos a ir un pequeño corte, vamos a un pequeño corte. Ya regresamos, atentos, porque viajó Barcelona para Chile. Y la verdad que hay declaraciones que me han sorprendido del profe César Faría. Ya regresamos.

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0: Hola, seguimos por acá con más información. Oiga, ahora nos metemos a hablar del Barcelona Sporting Club. Oiga, ¿y esto? ¿Y esto qué me escriben por acá? A ver, ahora sí, déjeme pasarle porque hoy Barcelona viajó, le cuento, hasta Chile, donde habló César Contreras y el profe César Farías. La verdad que dieron ciertas declaraciones que... la verdad no estoy de acuerdo. Cada vez que el profe Farías habla, la verdad no estoy de acuerdo con sus declaraciones. Pero Barcelona viajó el día de hoy hasta Chile. Y prepárame ahí las declaraciones, por favor, para ir escuchando. De a poquito, Barcelona juega el día jueves con Chile, con la U Católica de Chile. Hoy, atentos señores, porque hoy juega Boca Juniors Cruzeiro. Barcelona necesita, y yo creo que es la mejor opción, que gane Boca Juniors. Hoy debe ganar Boca Juniors para que se quede con 7 puntos. El Cruzeiro y Barcelona ganarle el día jueves a la U Católica de Chile para sumar 6 puntos y todo se quede parejo. Y en la última fecha, donde Barcelona tendrá que enfrentar a Cruzeiro, bueno, depende de Barcelona ganarle en un partido que va a ser debido muerte y clasificar a los octavos de final. Pero todo eso, para que pase todo eso, creo que la cosa más difícil es que gane Barcelona en Chile este día jueves. Eso es lo más difícil. Barcelona tiene que ganar en Chile este día jueves. Si no gana en Chile, chao Copa Libertadores. Se acabó todo el sueño para Barcelona de al menos avanzar un poquito más. Tiene declaraciones. Vamos escuchando primero a Contreras. ¿Qué dijo Contreras? Vamos, dele.
1: No hay otro resultado para usted. No, bueno, primero afrontarlo con mucha responsabilidad. Sabemos que tenemos posibilidades de ganar, tenemos posibilidades de competir, que es lo importante. Ya lo hemos hecho anteriormente con esta clase de partido. Bueno, vamos con la mayor ilusión de poder ganar.
2: José David, ¿cuán motivados están para lo que va a ser este partido con la U Católica de Chile, que prácticamente es una final para Barcelona?
1: No, motivado. Creo que estos partidos te generan eso. Este club te genera estar motivado cada partido, cada encuentro, cada situación que vives dentro de la cancha. Creo que este club te exige estar concentrado, estar siempre metido.
3: ¿Qué detalles se le quedaron, José David, del partido anterior en el que ustedes dicen, en eso fallamos y tenemos que, o hemos trabajado para no cometer esos errores?
1: No, bueno, con ellos creo que fallamos un poco en la pelota detenida. Creo que nos pasó factura por ahí la pelota detenida de ellos, que la trabajan muy bien. Trataremos de corregir los errores, trataremos de ir a buscar un resultado positivo que va a ser para nosotros muy gratificante.
2: José, ¿y qué le pides a la hinchada que va a ir a Chile? Porque sabemos que son muchos ecuatorianos que van a estar en este compromiso.
4: Ya el auto.
1: No, bueno, la hinchada siempre agradecerle porque nos acompañan a todos lados. Decirles que nosotros vamos a entregar siempre todo lo que tenemos nosotros para poder ganar, para poder competir de buena manera.
4: Muchas gracias.
0: Ahí escuchábamos a David Contreras para este partido que se viene de Barcelona ante la U Católica de Chile el día jueves. Barcelona obligado a ganar. Barcelona no tiene margen de error. Barcelona no puede entregar lo que le encantaba entregar a la Luisa Miguel en Chile. Solo le queda ganar. Si Barcelona no gana el día jueves, chao, adiós, bye bye, se acabó todo para Barcelona. Si Barcelona gana, ay, ay, ay, sí que se prende el ambiente de esta Copa Libertadores. Imagínate que Barcelona le llega a ganar a la U Católica de Chile y hoy le gana Boca Cruzeiro en la última fecha.

0: Boca recibe a Católica en la Bombonera, que va a ser un partidazo, y Barcelona va por Cruzeiro en Brasil, en Belo Horizonte, donde todos se van a estar jugando la clasificación a los octavos de final en la última fecha, ¿no? Cuando parecía que ya Boca estaba clasificado hace rato. Vamos a ver qué pasa en esta semana, porque puede definir muchas cosas. También puede definir clasificados, quién quita. Y hoy le gana el Cruzeiro hace 10 y Católica de Chile le gana a Barcelona y hace 9. Y prácticamente Barcelona queda eliminado, uno menos en el camino. Y en la última fecha, Boca tendrá que ganarle a la U Católica de Chile. Y ahí habría que ver ahí cómo queda el tema para ver quién clasifica. O sea, las matemáticas, si es que Barcelona gana y dependiendo de los otros partidos, podríamos hacerlo. Escuchemos al profe Farías. ¿Qué más dijo el profe Farías? Dele, vamos.
1: Usted ha mencionado mucho en estas últimas semanas de lo externo. ¿Cómo cerrar esa burbuja para que no afecte al equipo y que se pueda conseguir esa clasificación?
2: No, nosotros no trabajar, tener tranquilidad. Yo pongo un ejemplo, el último campeonato que gana Barcelona lo ganó en la pandemia, sin público. Eso, algunos decían que éramos mejor de visitante que de local, pero es la narrativa, porque al final hemos sacado muchísimo más puntos de local que de visitante. Que hemos sido un visitante internacional bueno, sí, porque tres partidos fuera hemos ganado dos. Ganamos en Brasil y ganamos en Argentina. El fútbol no tiene una ciencia exacta, porque obviamente no es una ciencia, y hablar con el resultado puesto ya, con el diario del lunes, es muy fácil. Nosotros tenemos que profundizar muchísimo más en eso y entender que todo eso que yo estoy diciendo no lo estoy diciendo como una recriminación o una excusa. No, nosotros lo que tenemos que entender que esto es así y ponernos más duro. Yo no tengo problema de enfrentar y además de eso, de creer en lo que hago, porque para eso me he preparado toda la vida. Y estoy aquí firme, como me dijo el primer día públicamente el alcalde: parece firme, profe, y aquí me paré firme y aquí estoy luchando y me siento orgulloso de estar en este equipo y vamos por todo.
0: Oiga, yo no estoy de acuerdo, con lo que dijo ahí Farías. Por ejemplo, ¿con qué no estoy de acuerdo? Cuando él topó el tema y lo sentí, más allá que él dijo, no, es excusa ni nada, pero es excusa. O sea, si no es excusa, no lo digas. ¿Por qué dices que el último torneo, y para mí fue algo innecesario, no sé qué es lo que buscan vender la hincha, cuál es el mensaje que quieren implementar, pero dicen que el último campeonato de Barcelona fue en el 2020, cuando se jugaba sin hinchada, cuando no había público en el estadio? O sea, me estás diciendo, Farías, que estás incentivando a que en los próximos partidos el hincha de Barcelona no vaya al estadio porque este Barcelona es de cristal, porque este Barcelona le afectan las exigencias, le afecta lo que le pide el hincha, le afecta algún reclamo, le afecta la presión. Yo pregunto si quizás va por ahí el comentario, las declaraciones que hizo César Farías, porque a mí la verdad me sorprende muchísimo lo que ha dicho el señor Farías en cuanto que el último campeonato de Barcelona fue cuando se jugó en pandemia y que no había público, ¿no? Yo sí le voy a recordar al señor César Farías, y me sorprende, y a mí lo que más me sorprende es que esta directiva le permita al señor Farías hablar cualquier cosa que va en contra de la historia de Barcelona. ¿Por qué digo esto? Porque acá se está excusando o justificando de que los malos resultados y que los jugadores no rinden por el ambiente o por la presión o las exigencias que te está haciendo el hincha que va al estadio, y que es poco, porque este año ha ido poca gente al estadio, no ha sido como en otras ocasiones. Pero yo sí le voy a decir, señor Farías, en el 2016, cuando estaba Guillermo Almada, que Guillermo Almada estuvo a punto de irse de Barcelona a final del 2015, arrancó muy presionado, arrancó así con el 2016, él arrancó y se queda en Barcelona, y mucha gente no lo quería que se quede en Barcelona, lo quería fuera Guillermo Almada. Guillermo Almada tuvo los primeros meses fatales, hasta el mes de mayo, fatal. Ese equipo de Almada jugaba igual que este Barcelona, horrible, feo. Y a partir de que gana un clásico 5-0, cambia la historia futbolísticamente de Barcelona. Entonces, ese Barcelona con muchísima gente en el estadio, más de la que va hoy al estadio, supo recomponerse y supo llevar bien la presión de la gente, las exigencias y de lo que te pide la hinchada. Entonces no podemos decir, y a mí me parece increíble, en serio, me parece increíble que digamos que la última vez que quedó campeón Barcelona fue porque jugó sin público. O sea, por Dios, Barcelona, el equipo más popular que te lleva gente a todo el Ecuador, le estás pidiendo que la gente no vaya al estadio para que el hincha, perdón, para que el jugador se sienta mucho más tranquilo y juegue sin presión. ¿Me quiere decir eso, señor Farías? Me voy más atrás, en el 2012. En el 2012 estaba Zubeldía, que llegó en el 2011, se queda para el 2012. Había mucha presión porque Barcelona ya si no quedaba campeón en aquel año, se iban a convertir en 15 años sin conseguir un título. El equipo rival, que era Emelec, le hacía la burla que se viene a la quinceañera, preparaban memes, que en ese tiempo no se los conocía como memes, pero ya preparaban pancartas en alusión de que Barcelona se iba a convertir en la quinceañera en ese 2012. Y ese año era de mucha presión también, porque Barcelona llevaba 14 años sin ser campeón, y si no lo era ese año, era el 15. Y Zubeldía apenas duró hasta el mes de abril, porque empató 1-1 con Liga de Quito, y ese empate hizo que se moleste la directiva de Barcelona, baje el camerino. Lo contó el mismo Zubeldía, que estaban en estado etílico, que les reclamaron de manera fuerte, y por eso al siguiente día Zubeldía puso la renuncia. Entonces, esos eran momentos de presión, profe Farías, donde un empate con Liga en el Monumental hizo que un entrenador renuncie de Barcelona. Llegó Costas en medio de todas estas conmociones que pasaban en Barcelona porque no querían que se les escape el año una vez más. Y Costas saca campeón al equipo. Y si me voy más atrás, Barcelona ha sido 2 veces finalista de Copa Libertadores, 9 veces semifinalista de Copa Libertadores, jugando con estadios llenos, estadio a reventar. Y no había esto, porque nos dice el profe que el último campeonato de Barcelona lo consiguió porque se jugó sin público. O sea, por Dios, increíble. ¿Qué es esto? ¿Un Barcelona de cristal? Me pregunto. ¿Están transformando a este Barcelona 2026 como un Barcelona de cristal? Es la gran pregunta, profe. La verdad que yo cada vez que lo escucho siento que cada palabra que usted dice, que cada mensaje que le manda al hincha, no va de acorde a la historia de Barcelona Sporting Club. Esa es una realidad. Esa es una realidad. Pero bueno, ¿tiene otras declaraciones de Farías? ¿Verdad? Póngala, póngala.
2: Nosotros llegamos con una necesidad, obviamente, que generan los puntos, pero también es un grupo que está lleno de mucha emocionalidad y mucha ansiedad. Nosotros estamos tranquilos, que es primordial para jugar un partido de estos. Estamos claro de que hemos tenido la capacidad de poderlo lograr en este semestre, 2 partidos de visitantes muy difíciles y muy duros, y los pudimos sacar adelante. Eso no nos garantiza nada, pero nosotros sabemos que si vamos con la actitud correcta, con el enfoque y soltarnos a jugar con la capacidad que tiene nuestro equipo, jugar con la necesidad del contrario, saber regular nuestra necesidad, nosotros podemos conquistar un buen resultado. Hacer un buen partido, que es primordial, porque sin hacer un buen partido y sin tener el foco correcto, es difícil que podamos traer los 3 puntos. Pero con la seriedad que viene trabajando el equipo, a mí me gustó mucho el otro día de que es un equipo que pudo manejar los momentos, que tiene los pies sobre la tierra, que sabe que viene jugando hace mucho doble competencia y que esa doble competencia trae un desgaste, y con jerarquía, con experiencia, entendiendo los momentos del juego, entró 16 veces al área contraria, produjo 3 goles, controló a un equipo que juega muy bien, pero que no nos hizo daño en nuestra área. Y que en los momentos claves no hizo, supimos cuándo tener la pelota y cuándo permitir que ellos se desgastaran, porque sabemos que tenemos un juego clave el día jueves. Entonces eso demuestra madurez, capacidad. Después cada quien ve el fútbol como mejor le parezca, pero a mí no me pagan para emocionarme o para tratar de agradar a nadie. Me trajeron acá para desarrollar un equipo, para hacerlo competir. Y como lo decía el otro día, un equipo que es estable en defensa, que es el que menos recibe goles, un equipo que es el mejor local de la liga, obviamente que tiene muchas cosas más para crecer y construir, pero con la llegada de 23 jugadores y la reducción de 10 millones de dólares al presupuesto, quiere decir que se han organizado bien las cosas, que se han trabajado, que hemos estado sorteando los problemas, la dirigencia ha estado siempre firme y mira que los han atacado hasta con deslealtad y hemos hecho bien las cosas. A veces el fútbol en los momentos claves te premia. Nosotros sabemos la dificultad del partido, pero vamos con muchísima ilusión.
0: Bueno, ahí estaba entonces, ahí escuchamos a César Farías. Vamos a un corte y ya regresamos.

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2: ¿Y qué va a pasar con todos los políticos ecuatorianos que se fueron hasta Venezuela? ¿Qué va a pasar con todos los políticos ecuatorianos que se fueron hasta Venezuela para encontrar refugio? 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

Bueno, seguimos, señores, acá justamente escuchamos declaraciones del profe César Farías, que lamentablemente en su vida personal está pasando un problema muy difícil, muy complicado. La verdad, es un tema que no sé si a él, yo comprendo eso, este tema complicado que tiene el profe en su vida personal, que es un tema de salud de su esposa, no te deja poder estar tranquilo en estos dos frentes, porque tienes un frente como Barcelona que es difícil, que no está en un buen momento, que está a punto de ser eliminado de Copa Libertadores, y tienes este problema personal, ¿no? Entonces, a veces tienes que dividir tus emociones, ¿no? Una parte para Barcelona y enfocarte en eso, y otra parte para tu problema personal. Entonces es difícil. Yo no sé si el profe Farías pueda llevar estos dos frentes en las próximas semanas, en los próximos meses, porque la verdad que son momentos difíciles realmente que está pasando el profe Farías. Así que vamos a ver qué pasa con Barcelona, si clasifica a octavos de final o al menos a Copa Sudamericana. Creo que es prácticamente un respiro enorme. Si Barcelona clasifica a Sudamericana, es un gran logro después de que prácticamente ya estaba eliminado. Es la realidad, ¿no? A mucha gente no le gusta la Copa Sudamericana, pero es un torneo que es de menor nivel, sí. Y recordemos que Barcelona tampoco hoy tiene el nivel para competir Copa Libertadores como gran equipo, ¿no? Como lo hizo quizás en la fase de repechaje, que asombró mucho en los partidos de revancha. Barcelona se va a reforzar para la segunda parte. Habrá que ver quién viene. Y esperemos que al menos Barcelona se pueda mantener dentro de un torneo internacional. Si no lo puede lograr en Copa Libertadores, al menos que se pueda quedar dentro de la Copa Sudamericana. Nada más, señores. Nos vamos. Pasen bien. Hasta mañana.

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2: Muy buenas tardes, ya casi noche, Guayaquil. Estamos una vez más aquí en Hablemos de Derecho con la abogada Eliana Mejía. Estamos muy felices por compartir este espacio el día de hoy con ustedes. Y el día de hoy nos acompaña Aarón Alarcón, quien va a estar como interlocutor de este espacio. Así que hoy traemos un tema muy importante. Queremos agradecer por la acogida la semana pasada que empezamos con este espacio. Las personas nos estuvieron preguntando, estaban muy contentos que hemos regresado a la radio, se sintieron muy alegres por el tema que tratamos el día martes. Y este martes, al igual que el martes anterior, traemos un tema de mucha importancia para la comunidad, Garón.
3: Bueno, sí, buenas tardes a todos los radioescuchas, abogada, qué gusto estar en esta tarde acompañándolo. Me han dicho que sus programas son muy entretenidos, con temas muy interesantes, y yo no me quería quedar atrás, así que muchas gracias por la invitación. Esperamos que hoy todas las personas que nos escuchan puedan aprender algo del derecho que hoy nos va a hablar usted.
2: Así es, Aarón, y hoy empezamos con una pregunta relevante. Muchas personas han usado un nombre para efectos de vender un producto, un servicio. Es más, algunos han diseñado su logo. Ahora con esto de la inteligencia artificial y las nuevas tecnologías, está muy al alcance de la comunidad crear un logo. Y ese logo ha sido el logo que representa su marca, la marca de su negocio. Lo han explotado comercialmente, lo han puesto en afiches, en pancartas, lo han colocado en envases, pero la pregunta es esta: usted que me escucha y es dueño de un negocio o tiene una empresa, ¿usted ha registrado esa marca? Aarón, ¿tú te has preguntado alguna vez, han registrado esa marca?
3: Pasa mucho, abogado, que la gente, bueno, en Ecuador aquí somos muy emprendedores, ¿verdad? Cada persona está dispuesta a salir adelante por sus propios medios y saca quizás un negocio de pulseras, un negocio de arreglos florales, un negocio que, bueno, luego con el tiempo pasa a crecer, se hace conocido entre las personas, pero ese es un tema muy interesante. Si es que realmente ellos están protegiendo esta idea que ellos están comercializando.
2: Y bueno, y respondiendo a esa pregunta, el hecho de que yo utilice ese logo, ese nombre, y que lo explote comercialmente, no me hace dueño. La única manera de poder tener propiedad intelectual sobre ese logo, sobre esa marca, es a través del registro de la marca o signo distintivo. Y ese tema vamos a hablar el día de hoy. ¿Qué es esto del registro de marca? ¿Qué es esto del signo distintivo? ¿Qué aspectos se pueden registrar? ¿Qué es un nombre comercial? ¿Qué es una marca de producto? ¿Una marca de servicio? Esos temas los vamos a tratar hoy. Así que si usted es dueño de un negocio, tiene un emprendimiento o simplemente es un profesional independiente y tiene una marca personal. ¿Ah? A veces tienes un podcast, tienes tu nombre,
3: tu cuenta de TikTok, tu cuenta Instagram, de TikTok, ya hay gente que
2: y ya está creciendo. Correcto, y ya tienes un logo que identifica, este programa es para ti. Así que hoy estamos hablando a todas las personas que nos escuchan acerca del registro de marca. Y como la semana pasada, si ustedes tienen preguntas, dudas o inquietudes con respecto al tema que vamos a tratar el día de hoy, pueden escribirnos al 0993-785-221. Ahí vamos a estar atendiendo todas sus preguntas y a medida que va avanzando el programa, vamos a irles respondiendo.
3: Claro que sí, así que todas las personas que nos escuchan, si tiene quizás algún conocido, algún vecino, algún amigo, algún colega que haya tenido esta inquietud, ¿cómo protejo mi marca? ¿Cómo protejo mi negocio? Quizás ya haya existido una persona que esté usando su mismo nombre, su mismo producto. Hoy vamos a tratar este tema y bueno, la abogada nos va a sacar de algunas dudas de cómo protegernos en este ámbito.
2: Bueno, y vamos a ir respondiendo a la primera pregunta. ¿Qué es esto de registrar una marca y qué nomás puedo proteger? ¿No? La marca o el signo distintivo, como su nombre lo dice, es esa forma que yo me diferencio o me distingo de la competencia, ¿no? Uh-huh. Y la marca o los signos distintivos, o cuando hablamos de propiedad intelectual en términos generales, hablamos de todo ese conjunto de invenciones que nacen en la mente del ser humano. Eso cuando hablamos de propiedad intelectual. Y cuando hablamos de esa propiedad intelectual, se divide en propiedad industrial, ¿no es cierto? Propiedad intelectual industrial y derechos de autor. Cuando hablamos acerca de los libros, o sea, obras literarias.
3: Canciones también entrarían ahí.
2: Correctos. Esos son derechos de autor.
3: Ok.
2: Pero cuando hablamos de esas invenciones en el mundo del comercio, hablamos de la propiedad industrial y dentro de esa propiedad industrial tenemos el registro de marca o signo distintivo. ¿Qué es el signo distintivo, Aarón? Es la forma en que yo me distingo de la competencia. ¿Y cómo me distingo de esa competencia? Lo puedo hacer a través de un nombre, lo puedo hacer a través de un logo, lo puedo hacer a través de una figura, lo puedo hacer con colores, etcétera, ¿no? Y en ese sentido, la marca puede ser denominativa, cuando lo que yo registro solo es una denominación. Por ejemplo, sin ánimos de hacer publicidad solo para temas lúdicos, la marca Sony, el registro de esa marca solo es el nombre. Cuando la marca es figurativa, lo que yo registro es el logo, la imagen. Todo mundo cuando ve la manzana mordida en la parte superior, usted ya sabe que es esa marca.
3: Claro que sí.
2: Eso es un signo distintivo figurativo. Cuando la marca está acompañado de un logo y de una imagen, el signo distintivo es mixto. Y cuando tenemos el lema que acompaña a la marca, estamos frente a un lema comercial. Por ejemplo, variedad, calidad y economía. No vamos a decir la baja, pero todo el mundo lo conoce. ¿Ya? Entonces, esos son los diferentes tipos de signos. Aquí en el Ecuador puedes registrar olores, colores, incluso envases. No hay ningún envase en todo el mundo que tenga la misma figura que el envase de la Coca-Cola, por decir un ejemplo, ¿ya? Entonces, esas son las formas que podemos registrar un logo aquí en el Ecuador.
3: Entonces, todos estos pequeños detalles son susceptibles de ser protegidos mediante esta figura del registro de marca. Por ejemplo, como mencionaba, la botella, que quizás uno ni se imaginaría que eso puede ser protegido, porque las botellas existen, es un envase común.
2: Sí, pero ninguna botella tiene la forma y las dimensiones que la de la marca que acabamos de mencionar. Entonces, esa manera que usted tiene de distinguirse ante la competencia y que nació de su mente, usted lo puede proteger. Y al final del día, los signos distintivos se convierten en el activo más potente de un negocio. A veces una marca cuesta muchísimo más que todo el menaje industrial de o el menaje inmobiliario y la misma industria. La marca es el ADN del negocio. Así que cuando hablamos de la marca no estamos hablando de un tema secundario, estamos hablando de un activo, de un negocio que puede tener un valor en el mercado y que puede marcar la diferencia.
3: Claro, una marca vende, el mencionar el nombre de una marca, un producto de esa marca puede hacer que el consumidor esté más inclinado a comprarlo, a usarlo, a hacer uso de él.
2: Correcto, por decirte algo, todo en el Ecuador muchos negocios pueden vender hamburguesas, pero pocos como marcas conocidas. O muchos negocios pueden vender arroz con menestra, pero pocos como, por citar un ejemplo, yo sé que estamos en un espacio de radio, pero estamos hablando de registro de marca y esto es un tema netamente derecho, pero pocos como la marca de Ruquito, que es una marca patentada. Claro que sí. Entonces, el registro de marca se convierte en uno de los activos más importantes de un negocio. Así que si a usted le está gustando este tema, no se olvide que estamos recibiendo todas sus preguntas e inquietudes a través del 0993-785-221. Nos vamos a un pequeño corte y regresamos para seguir hablando acerca del registro de marca y signos distintivos.

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0: Bueno, hemos regresado. Recuerden que hoy estamos hablando acerca del registro de marca, derecho de propiedad intelectual, signos distintivos. Y bueno, continuando con este tema, quiero detenerme para hablar algo que es el corazón del proceso del registro de marca, ¿no es cierto? Ya sabemos qué cosas, qué signos podemos registrar. Pero uno de los principios que regula la propiedad intelectual en el Ecuador, a diferencia de otros países, es que únicamente a través del registro, y el que registra primero es el que tiene los derechos de propiedad sobre esa marca. Así como usted tiene un carro, usted tiene una casa, y eso se convierte en un activo tangible para su peculio, la marca también es un activo. No es tangible, está en el mundo de las ideas, pero es un activo que usted también puede sacarle una rentabilidad. Pero ¿qué es lo que ocurre en el derecho ecuatoriano cuando hablamos acerca del registro de marca? La única manera de yo convertirme en el propietario, dueño de esa marca, es a través de su registro. Y la pregunta es, ¿a dónde se registra y cuál es la norma que regula el proceso de registro de marca en el Ecuador? Es en el SENADI, que con la creación del Código Ingenio en el 2016, nace esta nueva institución, porque antes en el Ecuador existía el Instituto Ecuatoriano de Propiedad Intelectual, o IEPI, el conocido IEPI. Ahora nace el SENADI, que es la institución rectora en materia de propiedad intelectual, y a través del registro dentro de esta institución es que se generan los derechos de propiedad intelectual.
1: Claro, y es un tema que ahora tiene mucha relevancia, abogada, porque antes no se hablaba tanto de registro de marca, de derechos de propiedad intelectual, pero ahora que el emprendimiento está tan a flor de piel, es algo que se debe de destacar, de mencionar.
0: Bueno, el Ecuador y sobre todo los guayaquileños siempre se han caracterizado por el trabajo duro, por el comercio, por el desarrollo de sus negocios. Y yo quiero que sepas algo, tú puedes tener hoy por hoy un bonito negocio, puedes tener un nombre que conecta con la gente y todo el mundo sabe que ese es tu negocio. Y es más, puedes tener años haciendo uso de ese logo, incluso de ese nombre. Pero si no se desarrolla el registro de marca, en este momento que nosotros estamos hablando, alguien más se puede convertir en dueño de tu propiedad intelectual.
1: O sea, aquí más o menos es el que primero llega se lo gana.
0: Así es. En otros países, por ejemplo, en Estados Unidos, cuenta mucho la utilización de la marca para adquirir derechos sobre esa marca. En nuestro país, esos derechos única y exclusivamente se generan a través del proceso de registro de marca.
1: Abogada, y una pregunta aquí sería, ¿qué beneficios tengo yo de registrar? Porque quizás, si lo pongo en consideración, lo puedo dejar para después, cuando ya crezca más el negocio, cuando pasen más años, cuando me haga más conocido. ¿Qué beneficios me da de registrarlo ahora en la actualidad?
0: Bueno, excelente pregunta. Entre los principales beneficios para efectos de cuando se genera el registro de marca, el primero es que solo por medio del registro tienes los derechos de propiedad y puedes oponerte si alguien está haciendo un uso ilegítimo, arbitrario de tu marca. Es decir, que proteges la identidad de tu negocio, ¿ya? Con marcas que suenen igual o que se parezcan. ¿Por qué? Porque generan confusión en el consumidor final de tu producto. Entonces, te da derecho sobre la propiedad intelectual y te da derechos para oponerte contra otro sobre su uso. El segundo beneficio es que puede generar rentabilidad, o sea, derechos de licencia. Si no eres dueño, no puedes ceder ni generar una rentabilidad económica sobre esa marca. Tampoco podrías desarrollar franquicias, digamos que quieres crecer, expandirte y desarrollar contratos de franquicias, solo a través del registro de marca podrías generar este tipo de contrato. Eso por citar algunos de los beneficios, que son muchísimos más.
1: O sea, Realmente es importante el ponerle atención a esto, porque si mi negocio está creciendo, si mi emprendimiento quiero llevarlo a un nuevo nivel, debo de protegerlo, porque puede a otro inteligente ocurrírsele la misma idea, el mismo logo, el mismo color y, como usted dice, causar una confusión en el consumidor.
0: Bueno, y digamos que sea de buena fe, ¿no? Porque tal vez alguien de buena fe, que sintió igual que tú en el momento del registro de marca, es el registro. Pero, ¿qué ocurre con la mala fe? O sea, o lo que comúnmente o coloquialmente la gente conoce como envidia. Entonces, alguien ve que estás vendiendo con ese nombre, que estás vendiendo con ese logo,
1: y me
0: identificó que no lo registraste y te pone el mismo logo con la finalidad de llevarse su clientela. Entonces, recuerden que estamos recibiendo sus preguntas e inquietudes a través del 09-93-785. Así que si ustedes tienen dudas con respecto al registro de marca, tienes un negocio, tienes un emprendimiento, eres un profesional independiente, estamos aquí en Radio Ecoantena, en su programa Hablemos de Derecho con la abogada Eliana Mejía, donde te explicamos la ley de manera más clara y sencilla.
1: Claro que sí, ya mismo vamos a estar respondiendo las preguntas que nos estén enviando, así que no se quede sin su oportunidad. Si ya quizás en su día a día tiene esa duda, esa consulta sin responder de cómo protejo, qué hago, cuánto me va a costar, qué pasos necesito, cuánto se va a demorar, hoy es el día para que usted pueda preguntarlo a través del WhatsApp ya mencionado, 09-93-78-52-21. Puede usted enviar sus consultas. Abogada, yo quisiera quizás irnos a un lado más práctico, ¿no? Quizás un caso, una historia que conozca, que nos pueda ayudar a entender algo más de este tema.
0: Ay, ha llegado al punto donde tenía que llegar. Y en la práctica diaria, en el ejercicio de nuestra carrera, siempre nosotros vamos escuchando historias, porque el derecho es eso, ¿no? No solo es un conjunto de normas, ¿no?, que regula la convivencia social, como nos enseñaron en la universidad, sino que son historias, son personas, son familias, son negocios. Y cuando hablamos de propiedad intelectual, no es la excepción. Y yo conozco el caso de uno de nuestros clientes, bueno, que llegó a consulta. No vamos a decir los nombres con la finalidad de no generar susceptibilidades. Pero llegó a consulta, había montado su pequeño negocio, que inició siendo pequeño, por su barrio, y comenzó, o tenía, por así decirlo, una visión de expansión. La visión de ellos siempre fue dedicarse a la venta del café, ¿ya? Ese era el anhelo. Ellos tenían una panadería, la persona se dedicaba al tema de la agricultura también, y a la producción de café. Entonces le gustó un nombre, no vamos a decir el nombre, y ellos comenzaron a explotar ese nombre, Aarón. Lo comenzaron a explotar, hicieron empaques, hicieron publicidad, y la gente comenzó a identificar ese nombre. No te alargo la historia, habrán explotado ese nombre al menos unos 6, 7, 8 años, que venían haciendo el uso, ya la gente...
1: O sea, ya era un café conocido entre las personas.
0: Ya era un café conocido en esa ciudad donde estaba haciendo el uso. Luego de un tiempo llegan funcionarios del SENADI y le dice: bueno, usted está haciendo uso del nombre. Sí, ese es mi logo, ese es mi nombre. Dice: bueno, tenemos una oposición sobre... nos ha ingresado un reclamo administrativo sobre el uso ilegal de su marca, y necesitamos que baje todos los letreros y que toda la publicidad que usted está usando hasta el momento, deje de utilizarla.
1: O sea, el trabajo de su vida se perdió.
0: Seis años.
1: Se perdió en ese momento, quizás por un descuido.
0: Por un descuido. Entonces, la pregunta es, tal vez el no tener registrada la marca, a él le duela. Diga: bueno, la voy a registrar. Sí, pero ¿y la inversión? La inversión del logo, la inversión del empaque, la inversión...
1: redes sociales,
0: las
1: ahora.
0: Redes sociales, el posicionamiento comercial en el mercado, sí. El cariño, la empatía que toda su comunidad comenzó a tener con respecto a ese café, y la visión que él tenía de desarrollar procesos de exportación no pudieron. Entonces, cuando él llegó a mi consulta, me dice, bueno, abogada, ¿qué podemos hacer? Porque cuando hicimos la búsqueda, el registro de marca era reciente y la utilización de la marca que él tenía ya venía de data atrás. Entonces, pero es que yo quiero esa marca, yo necesito esa marca. Y como les explicaba al inicio, en el mundo de la propiedad intelectual, el que registra primero es el que tiene la propiedad. Tal vez podríamos iniciar acciones para poder establecer de que ha sido un registro doloso, pero mientras que ocurre eso y los gastos administrativos que eso representa, lo ideal, y en el caso de él, tuvo que hacer un rediseño de toda su marca, hacer un nuevo branding, reinventarse y empezar de nuevo. Así que no le pase como a este cliente. Registre su marca. Recuerde que estamos respondiendo todas sus preguntas, inquietudes en los próximos bloques a través de nuestro celular 0993-785. Si usted es dueño de negocio, es un profesional independiente o tiene una empresa, este es su tiempo. Este es su tiempo para registrar, para hacer sus preguntas y registrar.
1: Claro que sí. Qué buena historia, abogada, que nos pone a pensar, ¿no? Este cliente suyo que, como decía, trabajó toda su vida, hizo todo el tema de producción, ya se posicionó.

0: crearon, ¿no? Las Damas de Hierro, un grupo musical, ¿no es cierto? Las Damas de Hierro, y ellas vinieron utilizando esa marca. Pero resulta que hace años atrás, una señorita había registrado esa marca, y era cantante de reggaetón, y registró esa marca como Las Damas o La Dama de Hierro. Entonces ellas tuvieron que bajarse de todo el branding que ya habían hecho como Damas de Hierro y reinventarse como Damas de Oro, que quedaron finalmente, pues, ¿no? Entonces es muy importante que usted, antes de explotar comercialmente una marca, usted proceda con su registro. Y si económicamente es complicado para usted, cuando estamos hablando de pequeños emprendedores, al menos haga la búsqueda fonética para que usted se planifique en el proceso de su registro antes de la inversión en el branding. Y Aarón, yo quiero que sepas que tú dirás, no, abogada, esa novatada solo la viven los pequeños negocios. Hay empresas constituidas. O
1: sea, este descuido no conoce de magnitud de comercio, si no. Es grande, pequeño, mediano emprendedor, no. Nada.
0: Hoy por hoy, por ejemplo, le estamos dando una asesoría a una empresa que ya tiene bastante tiempo en el mercado, está posicionada, y te digo, ellos recién, en este momento, no vas a decir el nombre porque nos ganan en el proceso de registro, pero ellos recién en este momento están desarrollando todos sus registros de marcas que ya están siendo utilizadas. Entonces ahí hay que ver, pues, no, digamos que si tienen suerte, esperemos que nadie haya utilizado sus marcas o les va a tocar hacer una nueva actualización de sus marcas. Bueno, en todo caso, nos vamos a un pequeño corte, Aarón, y regresamos, y ahí sí vamos a responder las preguntas, porque ya veo que nos están llegando las preguntas de las personas que están interesados con respecto a este tema, signos distintivos y propiedad intelectual.

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0: Aarón, Aarón. La gente está muy conectada con este tema. De hecho, ya nos están haciendo ciertas preguntas. Abogada, ¿cuál es el proceso para registrar la marca? ¿Cuánto cuesta? Eso ya vamos a ir respondiendo. Pero continuamos con el tema de propiedad intelectual, registro de marca. Se les recuerda que nos pueden hacer sus preguntas a través del 09-93-785-221. No se quede sin hacer sus preguntas, porque la semana pasada, ya en el último bloque, las personas se estaban animando a preguntar y ya
1: se
0: no
1: quedaron,
0: pueden responder.
1: Se quedaron sin la consulta.
0: Entonces,
1: gratis.
0: Entonces, no se quede sin la asesoría gratuita, correcto, Aarón. Esto es una asesoría gratuita. Y queríamos también tocar o hablar un poquito más sobre este proceso del registro, ¿no?
1: Claro que sí. ¿Qué implica? Más que todo, la gente quiere saber qué implicaría o cómo se maneja, qué pasos tiene, qué es lo primero que ellos deberían tomar en cuenta ahora que quieren emprender en esto del registro de marca.
0: Excelente. Lo primero que usted tiene que saber, y yo siempre digo, registrar una marca es casi como tener un hijo. Usted mira, ¿por qué, abogada? Porque un proceso de registro en el Ecuador puede durar aproximadamente 6 meses. Y no es que dura 6 meses por inacción administrativa o por el profesional que desarrolla el registro, sino que hay que cumplir diferentes etapas para el proceso de registro. La primera recomendación, Aarón, es que cuando usted haga el registro de marca, lo primero que tiene que hacer es una búsqueda fonética y generar un diagnóstico con respecto a la viabilidad de ese registro. La búsqueda fonética vale $16. ¿Qué te permite la búsqueda fonética? Ir al SENADI e identificar en el universo de marcas que están registradas si existe alguna marca similar, igual, parecida a la tuya, o en su efecto, si está registrada bajo la misma clasificación NIS Internacional que quieres registrar tu marca. Es decir, que si hoy queremos registrar Aarón S.A., no sé, con una peculiaridad, ¿no? O el mismo Ecuantena, que definitivamente ya está registrado, yo hago la búsqueda fonética y el SENADI me dice, en el Ecuador existen, no sé, 2.000 marcas similares a Ecuantena. Entonces, bajo ese análisis, usted identifica si procede o no con el registro. El SENADI no le dice a usted, puede registrar o no puede registrar. El SENADI solo te da un resultado. Entonces, un profesional en materia de propiedad intelectual hace un análisis. ¿Qué identifica? Primero, sobre qué clasificación internacional están registradas las marcas que se parecen a la tuya. Y, ¿qué similitud tiene con respecto al isotipo, al logo, a los colores, incluso a cómo suena la marca?
1: O sea, este sería el primer paso, esta búsqueda fonética, que es como una, digamos, precalificación. Yo tengo que ir al SENADI y averiguar, hacerme este diagnóstico si es que hay marcas similares, nombres similares, logos similares. Más o menos así funciona.
0: Ya, pero ojo, no es una precalificación, no es un servicio que ofrece el SENADI. El SENADI solo le da el resultado de la búsqueda. Y luego usted analiza eso, ¿verdad? Entonces, por ejemplo, si usted va a empezar antes de contratar al diseñador que le va a hacer la marca, invertir ese dinero, vaya y haga su búsqueda fonética para que usted esté seguro de lo que va a registrar. Y ojo, y planifica para hacer el registro de manera inmediata, pues, ¿no? Porque un registro puede pasar en cualquier momento. Hoy por hoy estamos hablando aquí sentados, Aarón, y alguien está haciendo la solicitud del registro en línea.
1: ¿Y este registro lo puede hacer cualquier persona?
0: En teoría sí, cualquier persona podría hacer el registro.
1: El de la búsqueda fonética, más que todo.
0: Sí, cualquier persona lo podría hacer, pero lo correcto es que usted tenga asesoría legal para hacerlo. ¿Para qué? Para que en el momento que usted registre, lo haga de manera adecuada. Y aquí nos da el segundo paso. Una vez que yo tengo la búsqueda fonética y estoy segura de la forma en que voy a registrar mi marca, es decir, si va a ser una marca de producto, una marca de servicio, si es un lema comercial, si es una marca mixta, e identifico bajo qué clasificación MISA voy a registrar. Si es una marca de servicio, es una marca de producto, es un nombre comercial o es un lema comercial, yo hago el ingreso de la solicitud en línea a través de un formulario. Luego que se ingresa, pasa a un registro de forma. Es decir, que el SENADI identifica si esa solicitud cumple con los requisitos básicos, elementales, para iniciar el proceso de registro de marca, ¿no? Porque, digamos, usted en el formulario pone, yo estoy haciendo un registro mixto, pero cuando coloca la marca, solo pone un logo. Entonces ya esa marca en ese registro de forma se la devuelven y no le permite continuar porque la solicitud es incongruente o no hace una descripción adecuada del signo distintivo, hace una descripción a media o no identifica de manera correcta la clasificación MISA Internacional. Entonces, ese vendría siendo el segundo paso, el registro de forma. Hasta ahí usted mira, abogado, ¿por qué dura 6 meses? Porque luego que se hace el registro de forma, la marca pasa a un proceso de publicación en Gaceta. ¿Usted ha escuchado, varón, que para que las leyes tengan efectos jurídicos se publican en la Gaceta Oficial?
1: Claro que sí, se publica que para que todos lo conozcan.
0: Para que todos los conozcan. Lo mismo ocurre con las marcas, ¿no? Pero no en la Gaceta Oficial de la publicación de las leyes, por favor. Sino que el SENADI tiene su propia Gaceta, ¿verdad? Entonces ahí, mes a mes, se publican las Gacetas con su respectivo número y se publican todas las marcas que en ese mes, durante ese periodo, han solicitado ser registradas. ¿Por qué ocurre esto? Porque cualquier persona que tenga un interés sobre su marca puede oponerse. Puede
1: reclamar.
0: Claro, digamos que está Ecoantena. Entonces viene el próximo mes y una radio se le ocurrió registrarse Ecoanet, no sé, Ecoantena, o por utilizar un término. Entonces, Ecoantena, que es el titular de su marca, puede oponerse al registro porque la marca suena igual o se parece a la marca de él, o en su efecto está registrada la misma clasificación MISA Internacional y genera confusión para el consumidor final de este servicio, pues, ¿no? Entonces, ese vendría siendo el tercer paso, la publicación en Gaceta. El SENADI le da a las personas, ¿sabe cuántos días para oponerse? 30 días. Entonces, una vez que entró a la Gaceta, yo tengo 30 días que la marca va a estar en exposición, ¿no? Y el que siente interés o se sienta afectado con ese proceso de registro puede oponerse, ¿ya? Y son 30 días. Pasados los 30 días, la marca deja de estar en una fase de oposición y pasa algo que se llama registro de fondo. Entonces ahí se hace un análisis jurídico profundo y se identifica si la marca cuenta con todos los parámetros jurídicos de derecho incluso internacional para proceder con ese registro. Es decir, si no es similar, igual, parecida, si la marca, si lo que se está registrando es de manera adecuada, eso ya vamos a hablar más adelante, porque no puedes registrar cualquier cosa, ¿ya? Y una vez que cumplas con esa fase, que es esta fase del registro de fondo, finalmente se emite una resolución y se entrega su título. Entonces, con ese documento, que vendría siendo casi su título de propiedad, usted puede hacer uso legítimo de su marca. ¿Qué te parece, Aarón?
1: O sea, ya escuchándolo así, sí está un poco complicado y son varios pasos, ¿no? O sea, como para que una persona se ponga a hacerlo solo, sí tendría que estar dispuesto a tropezarse en el camino, porque así nomás está difícil realizar el registro de marca.
0: Claro, a veces a veces, ¿no? Y cuando uno emprende, uno siempre trata de ahorrar, ¿no? Economizar. Porque está bien, pues porque forma parte del desarrollo, ¿no? Y incluso algunos ya teniendo el recurso solo por un descuido, porque lo postergaron o porque no creían que era importante, deciden hacerlo solos. Entonces, a veces usted se encuentra con marcas que no están legalmente protegidas. Por citarte un ejemplo, esta empresa que no vamos a decir, pero que estamos trabajando con ellos.
1: Los saludamos desde aquí.
0: Ellos habían hecho el registro como nombre comercial, pero es una marca bien posicionada, porque no solo tiene el nombre comercial, sino que también venden productos con esa marca y ofrecen un servicio. Entonces, la forma correcta del registro era un registro integral. Esa marca tenía que ser registrada como marca de producto, marca de servicio y nombre comercial.
1: Ellos quisieron dar un poquito, más o menos, cómo uno identifica eso de a qué categoría debería apuntar.
0: Hay una clasificación NICE internacional que es como un catálogo donde tú encuentras todas las clasificaciones de las marcas propiamente dicho. O sea, si da servicios jurídicos, perdón, hay una clasificación. Si vendes productos, hay clasificación. Entonces, dependiendo del giro del negocio, por así decirlo, con lo cual vas a utilizar tu marca, se identifica bajo qué clasificación tiene que ser registrada, ¿ya? Eso de ahí es muy importante. O por decirte algo, quieren registrar como marca figurativa una marca que es mixta. Entonces, en las ganas de ahorrarse o en el descuido, lo haces de manera individual, pero al final del tiempo, al final del día o de ese recorrido, que es largo, son seis meses, te das cuenta que no has registrado nada y que no estás realmente protegiendo.
1: Claro. Y abogada, otra de las consultas, bueno, en este catálogo estaría todo lo que las categorías que se pueden registrar, pero de aquí valdría la pregunta, ¿qué es lo que no se puede registrar? Ejemplo, si yo quiero registrar mi nombre, Aarón, y entonces todos los que se llaman Aarón ya me tienen que pagar licencia a mí porque yo registré eso. ¿Yo puedo hacer eso? ¿No lo puedo? ¿Cómo funciona?
0: Excelente ese comentario. Primero, es que no se pueden registrar malas palabras.
1: Ah, ok, ya
0: sabes. No puedes registrar malas palabras. No puedes registrar símbolos patrios, no. Voy a registrar el escudo nacional a nombre de la abogada Mejía. No puedo registrar palabras genéricas, no puedo registrar mesa, no puedo registrar silla, ¿ya? Y en este término tampoco se podrían registrar en términos generales nombres propios. Toda marca tiene que tener una peculiaridad, ¿ya? Que haga que esa marca se distinga, que sea única, que sea diferente, ¿ya? Entonces, cuando hablamos de propiedad intelectual, eso es lo primero que no podemos registrar. No podemos registrar malas palabras, no podemos registrar símbolos patrios, no podemos registrar nombres de instituciones públicas, no se pueden registrar palabras generales o nombres genéricos, ¿no? Aunque aquí en el Ecuador sí existen algunas que a consecuencia de la costumbre, pues ya están registradas, pero son cosas que no se pueden registrar.
1: Abogada, y antes de irnos a las preguntas, recuerden a todas las personas que nos escuchan que pueden hacernos sus preguntas a través del WhatsApp número 093-78-5221. Pueden enviar sus preguntas. Previo que acabemos el programa, usted puede consultar a la abogada acerca del registro de marca. Abogada, una consulta que me surgía es acerca de, luego de que ya tengo mi título, ¿ese título me vale para siempre? ¿Yo seré dueño siempre de mi signo, de esta marca? ¿Cómo funciona?
0: Buena, muy buena pregunta. En el Ecuador, el registro, el signo distintivo, una vez que usted registra su marca, su signo distintivo, tiene un tiempo de uso de 10 años. Luego de transcurrido estos 10 años, la marca puede quedar para uso general si es que usted no procede con su renovación.
1: O sea, se libera ahí después de los 10 años.
0: Se libera, correcto. 10 años dura el registro de marca, los cuales son renovables de manera indefinida. O sea, es decir, que después de los 10 años, llega el año 10, usted procede con su renovación y luego llega otra vez el año 10 y usted procede con su renovación así sucesivamente.
1: Y si dentro de mi renovación antes alguien también se me quiere también robar la marca.
0: Puede pasar. Y mire, como modo de ejemplo, usted sabe que Chespirito, y esto, bueno, esto es temas de derechos de autor, pero Chespirito registró todos los personajes del Chavo,
1: claro, ¿correcto? Que sí, y que no podían luego usarlos.
0: Y que luego no se podían usar. Y hubo una disputa terrible con la Chilindrina, ¿correcto? Entonces Chilindrina esperó atentamente, se sentó, pensó, calmada, sin prisa, sin pausa, y aprovechó un error de los abogados de propiedad intelectual de Chespirito. Y cuando la marca estuvo libre, ¿sabe qué hizo la Chilindrina?
1: Lo registró.
0: Se lo ganó. Y así, aunque usted no crea, ha pasado aquí también en el Ecuador con otros personajes. Pero ese no es el tema de la conversación el día de hoy. Pero eso sí es muy importante. Una vez que haya fenecido el tiempo, usted tiene que proceder a la renovación de su marca para que pueda seguir dándole el uso.
1: Bueno, yo creo que me ha quedado claro ciertas dudas, pero hay radioescuchas que nos están viendo, nos están sintonizando, que han enviado ya sus preguntas, y los que aún no las han enviado, por favor, no se quede sin su oportunidad al número 0993-78-5221. Abogada, la primera pregunta dice esta emprendedora, dice: soy emprendedora y yo quiero registrar mi marca, pero me da miedo que sea muy caro. Creo que es una pregunta válida. ¿Cuánto cuesta, abogado?
0: Ah, buena pregunta. Lo primero es que usted tiene que saber que la búsqueda fonética tiene un costo de $16, ¿ya? Eso es una tasa administrativa que se paga ante el SENADE. Y el registro de marca, su tasa administrativa es de $208. Sin embargo, si usted es emprendedor y está reconocido como tal, usted puede solicitar un descuento, o incluso si es de la tercera edad, puede hacer un descuento de ese proceso de registro, y de esos $208 que vale la marca, puede llegar incluso a pagar hasta el 50%.
1: Ok, dice abogada también por acá, escuchado, y como indica, hay que hacer una búsqueda fonética. ¿Esto es obligatorio? O sea, me imagino que pregunta si es que puede irse sin búsqueda fonética.
0: Sí, puede irse sin búsqueda fonética, no es obligatorio. Eso no forma parte del proceso. No es que el SENADI, si usted presenta la solicitud o el formulario, ¿correcto? Le va a negar el registro. Pero por temas jurídicos, legales, no haga un registro sin búsqueda fonética. ¿Por qué? Porque usted, una vez que ingresa su solicitud de registro, le voy a decir en qué gastos va a incurrir. Primero, que no le van a devolver los $208.
1: Tanto hay devolución, pagó. Uno pagó
0: no
1: y ya.
0: No hay devolución. Segundo, que si le presentan un proceso de oposición y usted quiere defenderse frente a esa oposición, usted va a tener que pagar una tasa administrativa. Entonces, evítese la fatiga, como diría Jaimito, regresando al tema de Chespirito y el Chavo, y haga su búsqueda fonética.
1: O sea, si uno se va sin búsqueda fonética, se va como a ciegas.
0: Se va a ciegas y puede estrellarse.
1: Abogada, aquí escribe, nos escriben al WhatsApp y dice: abogada, mi nombre es Silvia, un gusto escucharla. Yo tengo mi RUC y mi cuenta de Instagram con el nombre de mi negocio. ¿Eso no me protege?
0: De lo que hablamos, Aaron, ¿la protege o no?
1: No la protege, estimada Silvia, no la protege.
0: No la protege, Silvia. Ya le decimos, la única forma de poder tener derechos de propiedad intelectual sobre su marca es a través del registro. Y recuerde que el tener una compañía constituida, o el tener su RUC,
1: la razón social,
0: eso no le da derechos de propiedad intelectual, porque en este caso ella es un profesional independiente que tiene con su RUC, ¿no? Porque en el RUC hay una hay una opción que le permiten colocar nombre comercial, ¿no?
1: Sí, sí.
0: Entonces usted tiene su Rugarón Alarcón y pone nombre comercial X, ¿ya? Ese nombre comercial que usted coloca en el RUC no le da derechos de propiedad intelectual.
1: Es decir que quizás en este momento puede haber una compañía y un registro de marca que ni siquiera guarden relación.
0: De relación directa, correcto.
1: Bajo el mismo nombre.
0: Bajo el mismo nombre. Incluso la misma razón social que usted pone para su empresa no le da derechos de propiedad intelectual. Así es.
1: Bueno, continuamos con las preguntas. Una de las preguntas aquí que nos hacen dice, con esto de la oposición, ¿qué hago si me la hacen? Cuando hacen oposición, usted explicaba de que se publicaba y la gente puede reclamar. ¿Qué pasaría? ¿Cuál sería
0: la medida a tomar? Esa es una excelente pregunta, Aaron, pero mira, ya nos hemos quedado sin tiempo para responder las preguntas. Yo les dije, hagan las preguntas más temprano para poder irlas respondiendo. Ya estamos dentro del horario. De hecho, ya lo que nos queda es únicamente despedirnos, pero si usted se quedó con dudas como la oyente, pueden escribirnos al 0993-785-221 y ahí vamos a estar respondiendo sus preguntas e inquietudes. Estoy muy contenta porque hemos tocado un tema muy importante. Espero que para la audiencia haya sido de valor esta información y les recordamos que todos los días martes de 6 de la tarde a 7 de la noche vamos a estar aquí hablando de derecho con la abogada Eliana Mejía de manera más clara y sencilla.
1: Abogado, un gusto haber estado esta tarde acompañándola. Realmente ha sido un tema muy interesante. Hemos salido de algunas dudas. A todos los que nos escuchan, nos ven, no se olvide, todos los martes se puede conectar con la abogada Eliana Mejía para hablar de derecho.
0: Nos vemos el próximo martes. Un fuerte abrazo. Muchísimas gracias por su audiencia.